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3: Regresamos con este post del partido de la selección mexicana que venció a Corea 1-0 y con esto México asegura el liderato del grupo. Y vamos con lo siguiente. Los jugadores más longevos como Guillermo Pacomemo Ochoa, que nació el 13 de julio de 1995 con 40 años, y por Corea Kim Seung-ju con fecha de nacimiento del 30 de septiembre de 1990 con 35 años. Son los jugadores más longevos de este encuentro. Curioso, los dos son porteros de sus selecciones. 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
2: Estamos de regreso también contigo, Alex, hasta Guadalajara, que tuviste esa posibilidad de vivir este encuentro desde el escenario deportivo, en donde se hizo llegar también aficionado. ¿Cómo terminó la relación mexicano-Corea? Claro. Porque era una duda también en la previa, mucha hermandad. ¿Coreano amigo, ya eres mexicano? ¿Cómo es?
3: ¿Coreano hermano?
4: Ya eres mexicano.
5: Hermano, ya eres mexicano. No, tranquilos todos. No, la relación impecable. Yo creo que hasta va a mejorar. Porque ¿sabes qué? Son muy, muy buenos deportistas los coreanos. O sea, no se les ven incidentes. Son un poco, no tanto del corte japonés, que llegan con sus bolsas y recogen la basura y todo esto. Pero sí son, es otra cultura, son muy educados. Y la verdad es que, te lo puedo decir, y todos los que han venido para acá, sí están realmente, auténticamente enamorados de México. Mira, a ver, hay aerolíneas que ya tienen el vuelo Ciudad de México directo a Seúl, y cada vez, te lo aseguro, va a estar más lleno el de regreso de coreanos que se quieran venir a vivir aquí. Claro. Te lo aseguro. Mira, eso empezó en el 98 y muchos te cuentan, hay coreanos que te cuentan, los mayores sobre todo, que se empezaron a pintar, a teñir el cabello de rubio después de ver los goles que hizo el Matador Hernández.
4: Oye, Alex, me gustaría también preguntarte, vimos las modificaciones, ya las comentaba Celeste, lo que le mueve el Vasco Aguirre la segunda parte, pero yo creo que esto ya es un corte de caja, ¿no? Ya amarraste el primer lugar del grupo. ¿Tú crees que por el perfil que tiene el Memote tendrá minutos, mejor dicho, en este siguiente duelo?
5: Bien interesante la pregunta, porque ya no te pueden quitar de ahí. Entonces, ¿qué peleas? Tienes claro. Que darle minutos a la gente que no los ha tenido. Entonces, sí, ahí podemos ver al Memote y podemos ver un poco más al Chino Huerta.
3: Mora de titular.
4: ¿Crees que le dé minutos a Paco Memo, Alex?
5: Podría, sí, claro que es un tema. Es que este es el partido, claro. Uh-huh. O sea, a ver, abusados, porque los checos, si se entran y si están grandotes y si les gusta el cabezazo. Así que eso sí va a ser una tarea especial, pues, en el partido homenaje de Paco Memo Ochoa. Pero sí que puede ser, ¿eh? Por ahí puede ser, porque, repito, no se juega nada el equipo mexicano. Es la cosa del nuevo sistema de competencia.
3: Sí, totalmente. Y es que justamente era el escenario perfecto, el que todos soñamos. Una vez que se confirmó el grupo, era este el escenario. Ya llegar con el liderato al último partido, y en el último, ahora sí, homenaje a Memo, que jueguen los que menos minutos han tenido y demás. Creo que era justamente la intención y todo se está cumpliendo. Será decisión del Vasco y lo que haga, totalmente respetable. Ahora sí tenemos ya imágenes desde el Zócalo con el Lalo Ruiz. Vamos con nuestro compañero Lalo Ruiz. Lalo, ¿cómo estás? Cuéntanos cómo se vive la emoción desde allá del Zócalo capitalino.
6: Compañeros, ¿qué tal? Muy buenas noches, los saludos.

0: con mucho gusto. Se vive al máximo y como una fiesta ambulante, porque la gente, los más de 200 mil asistentes a este FanFest, se han desplazado, algunos de ellos, su gran mayoría, con dirección al Ángel de la Independencia. Es prácticamente una fiesta ambulante que se ha, pues, dispersado por las distintas calles de este Zócalo capitalino, de este primer cuadro. En primera instancia salieron por 20 de noviembre y ante la insistencia y el aglutinamiento, pues prefirieron también las autoridades abrir paso sobre 16 de septiembre, Madero, Tacuba, incluso en la zona de José María Pino Suárez. Si bien es cierto que en este momento está tocando un DJ en la plancha del Zócalo como parte de estas celebraciones por el triunfo del representativo mexicano, gran parte de la gente ya se está desplazando hacia allá. De acuerdo con las autoridades, 200 mil personas vibraron al ritmo de mucha música, pero sobre todo de mucho fútbol aquí. Y en los 18 fan o centros donde se pudieron ver también esas transmisiones del partido, 130 mil personas disfrutaron de este encuentro. Así es que poco a poco se empieza a despejar el ambiente de estas zonas, pero no se termina, se traslada hacia el Ángel de
1: la
0: Independencia.
1: Oye, Lalo, ¿ya te cargaron?
0: Hoy México no duerme.
1: ¿Ya te cargaron, Lalo? ¿Perdón? ¿Ya bailaste? ¿Ya te cargaron? ¿Ya bailaste o no?
0: Bailamos mucho, ya no sabemos todas las coreografías habidas y por haber. Cargado todavía no, pero ahora que nos desplacemos al Ángel, seguramente vamos a hacer, pues, de las primeras personas que los carguen.
1: Bueno, abrazo, Lalo, no te quedes, tienes que venir a trabajar mañana para que no vengas en vivo.
0: Vamos a ir seguramente bastante desvelados porque hoy México, no duerme.
2: Abrazo. Bueno, regresamos con Alex. Mi Alex, ahí estaba la fiesta, ¿no? También en el Zócalo. Seguramente en el Ángel ya está que explota.
1: Y en Guadalajara seguramente la Minerva, Alex, bien, va a andar bien con todo, ¿no? Allá. Guadalajara.

0: Un crack.
1: Por
0: un
1: lo menos crack. Que lo inviten a un partido, el de Chequia.
2: Exacto,
1: que sí. Le hagan un homenaje ahí.
0: Claro, en la cancha. Que...
2: Porque, a ver, esa es la sensación que me da a mí. Pareciera que las mascotas del Mundial, como que por el momento, como que ya las olvidaron. Y ahorita la sensación, como lo comenta Alex, a nivel mundial es el pato.
0: Sí, sí, es muchas imágenes, la verdad, que han ido saliendo. Pues bueno, tenemos rápidamente palabras de Armando y Jesús Martínez. Escuchemos.
3: ¿Cuál es la victoria?
4: Oh, bueno, felices, muy emocionante, muy sufrida.
3: Jesús, ¿la sufriste?
4: Vaya que si la sufrimos, pero la gozamos también.
3: Oye, qué difícil partido, ahora primero de grupo.
4: Gracias a Dios, para seguir por ese camino.
5: Bueno, se sufre, pero se goza. Así las palabras de los del Club de Pachuca, mi Alex.
1: Sí, no, oye, tienen toda la razón. Son ellos quienes ponen a los clubes, claro, que generan la cantera o que contratan a la gente que hace que lleguen estos jugadores a la selección mexicana. Entonces, ellos también tienen que festejar esta victoria del equipo nacional mexicano. Pero vaya, después del festejo, que es más de la gente y que seguramente también llegará al vestidor, hay que serenarse. Lo que ustedes dicen es bien importante, meter cambios contra Chequia porque ya no se juega nada y preparar los escenarios. Depende quién te toque, es qué es lo que tienes que practicar en ese partido el próximo miércoles.
5: Sí, completamente de acuerdo contigo. Y bueno, acá están las declaraciones de Javier Aguirre en conferencia de prensa. Es difícil salir satisfecho del todo. Mostramos madurez, estuvimos sin la pelota y no nos descompusimos tácticamente. Nos saludamos con Corea, los porteros tuvieron buenas atajadas. Fue difícil digerir el partido para la afición. Se notó el apoyo y el calor de la
0: pues
5: gente.
0: Sí, tiene toda la razón. Obed Vargas, rápidamente, estoy feliz por México. Siempre tuve claro jugar para México. Estuvieron mis abuelos aquí. Es lo más importante, representar a mi familia. Pues bueno, llegó el momento de despedirnos. Mi querido Alex, muchísimas gracias, abrazo y seguramente será una noche larga.
2: Claro.
0: Disfruta, mi querido Alex.
5: Disfrútalo.
1: Vámonos ya a la fiesta, ya está aquí Félix Fernández, vámonos, también
2: nosotros,
1: está Betolati.
2: Ya
1: nos vamos.
0: De aquí vámonos al Ángel y a celebrar y a pasarla bien.
5: Hasta
0: Cel, muchas
5: pronto.
0: Gracias.
5: Gracias a todos.
0: Mari, bienvenida, gracias. Muchas
2: qué
0: gracias.
2: Gusto compartir con ustedes. Buenas noches.
0: Gracias a toda la gente que nos acompañó México, líder del grupo después de vencer a Corea. Hasta luego.

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3: Hola, soy Mari Carmen Lara y esto es Generación 2026. La selección de Francia es una de las favoritas para levantar el título en la Copa del Mundo de México, Estados Unidos y Canadá. La escuadra francesa cuenta con una brillante generación de futbolistas en todas sus posiciones, pero en el ataque destaca un nombre, Désiré Doué. El joven jugador del Paris Saint-Germain ya es toda una realidad a nivel de clubes. Con el conjunto parisino, se alzó como una pieza fundamental para ganar el sextete en la temporada pasada. Y ahora buscará replicar sus grandes actuaciones en el escenario más importante del mundo. Con apenas 20 años, Doué tiene la obligación de marcar diferencia junto a Kylian Mbappé y Ousmane Dembélé para llevar a la selección francesa a lo más alto en la Copa del Mundo.
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5: Hola, hola, soy Claudia Mejía, estamos en un nuevo episodio de Ya Oíste. Hoy vamos a hablar sobre alimentación. Ya sé, a veces es como de la rutina, el trabajo, no podemos alimentarnos bien y que llega el fin de semana y nada más queremos estar en casa, no hacer nada, pero creo que es muy importante. Hoy está conmigo un nutriólogo, es Cristian Gómez Montoya. ¿Cómo estás?
6: ¿Qué tal? Mucho gusto. Pues estoy encantado de estar aquí acompañándolos.
5: La alimentación, cuando nos queremos enfocar justo en nuestra alimentación, es que quiero bajar de peso. Uh-huh. Creo que es más como esa parte. Quiero bajar de peso, no tanto por quiero estar saludable. Uh-huh. Entonces, ahí también hay un entorno de mitos muy grandísimos.
6: Claro, hay que empezar nuevamente con esta idea de disfrutar estos alimentos, de incluir pues una gran variedad, de empezar otra vez a disfrutar estos alimentos, de ya empezar a entender lo más valioso que es justo esta experiencia, en dónde podemos encontrar nutrición, pues realmente en todos lados, en lo que, por ejemplo, Navidad, Año Nuevo, que el Día de la Candelaria, realmente muchas veces nos juntamos para comer, para consumir alimentos, que si quiero regalar un detalle, doy chocolates, también aquí podemos encontrar nutrición justamente porque entra esta ingesta de alimento y ahí también, esto también es dieta, no nada más es, ay, la dieta milagro, ay, esta dieta que me va a ayudar a bajar de peso, porque como tú bien lo dijiste, muchas veces nos enfocamos en el peso solamente sin enfocarnos en lo que realmente vale la pena, que es la composición corporal, nuestra salud y el porqué de ese alimento que estamos consumiendo.
5: Dijiste dieta, dieta es comerte un chocolate. Dieta, o sea, abarca toda tu alimentación.
6: Sí, sí, dieta va muchísimo más allá. Es lo que consumes, sea lo que consumas día con día, eso es dieta. Okay. Así sea, comas nada más una manzana, eso ya entraría dentro de una dieta diaria.
5: Ok, y entonces, ¿cuál es la diferencia en llevar justo un plan alimenticio acorde a tus necesidades?
6: Ok, pues mira, llevar un plan alimenticio acorde a tus necesidades es justo eso, ir controlado, dependiendo si tienes alguna patología, dependiendo si tienes alguna necesidad, algún objetivo, si quieres también dirigirlo hacia algo más sencillo, hacia algo más, no sé, no a todos nos gusta lo mismo. Entonces, aquí también entra esta parte de nosotros como profesionales de salud, irnos dirigiendo y acomodando, adecuando estos planes de alimentación organizados a cada persona. No tanto que las personas hagan lo que yo digo, si no les gusta, porque realmente no lo van a seguir. Van a decir, ah, pues, si este producto milagro o así, por más que funcione, no lo voy a consumir. Pero, creo que aquí es importante esta parte de aterrizar hacia dónde quieres ir y qué necesitas con tu alimentación.
5: O sea, sí o sí, todos, todas, debemos de acudir con un nutriólogo, con un profesional, para saber qué comer y saber qué comer bien, si se puede.
6: Claro, y se puede comer rico, se puede comer saludable, se puede comer bastante variado dentro de lo que tú necesitas en tu ingesta diaria recomendada, porque muchas veces pensamos que no, que debemos de comer pura lechuga, que debemos de comer puros licuados, puros jugos inclusive, ¿no? Que se tiene esta creencia, pero la realidad es que no va por ahí.

0: ¿Qué impacto tiene en su salud?
1: Bueno, es importante mencionar aquí ya un poquito más específico, por ejemplo, nutrimentos como la vitamina B12, la vitamina D, el omega 3, y estos muchas veces no se pueden cubrir con una dieta 100% vegana, debido a que estos se encuentran mayormente en alimentos de origen animal. Sí se puede ya incluirlo en suplementación, pero hay veces que los mismos veganos dicen, no, yo de plano ni suplementación. Ahí hay que encontrar la manera, es todo un reto, la verdad, también encontrar como la manera de decir, a ver, estos alimentos pueden cumplir un poquito más con lo que necesitas. Se puede tener también un tipo de vida saludable diaria siendo vegano, pero sí tomando en cuenta que es importante cuidar esta parte de la vitamina B12, el calcio, el hierro, la vitamina B, como te decía, el omega 3, porque es esta parte donde ya entran como estos mitos de que no, si haces veganismo, ya vas a bajar de peso, vas a verte bien o vas a ser débil, siempre te van a contar puntos buenos o puntos malos, ¿no? Por eso es importante siempre acercarte con un profesional, porque en redes vas a encontrar opiniones a favor o en contra. En las noticias, de qué tendencias. En todos lados siempre te van a decir mucha información. Y como me decías, hasta una amiga puede llegar y, oye, no, es que mira, fíjate que bajé 10, 15, 20, 30 kilos, pero no es tanto enfocarnos en el peso, sino enfocarnos en nuestra composición corporal.
0: Pues sí, porque puedes pesar 90 kilos, pero tu masa corporal es menor que el músculo. Entonces no es lo mismo, ¿no?
1: Sí, un ejemplo que me gusta mucho darle a mis pacientes es esta idea de pesas, por decir también otro número, 70 kilogramos, pero bajas 1 kilogramo de grasa y luego subes 1 kilogramo de músculo, vas a seguir pesando los mismos 70 kilos, pero tu composición corporal va a ser muy diferente y tu salud también pues puede tener también cierto reflejo, ¿no? Y pues esa parte del veganismo muchas veces se cree erróneamente que es un tipo de dieta, pero no, como te decía, es un estilo de vida que justamente se deben de seguir. Bueno, las personas, cada persona sigue una idea diferente acorde a su contexto.
0: ¿Y qué pasa con el vegetariano?
1: Ok, bueno, la diferencia entre el vegano y el vegetariano es que el vegetariano a veces sí puede incluir alimentos de origen animal como el huevo o la leche, ya sean ovo-lacto-vegetarianos. Ovo-lacto-vegetarianos incluyen ambos. Lacto-vegetarianos incluyen solamente productos de leche o lácteos. Y los ovo-vegetarianos solamente huevo. Pero el vegano sí es un poquito más cerrado a querer consumir. Pero pues hay varios tipos de veganos realmente. Hay inclusive un tipo de vegano que solamente consume frutas, semillas que han caído, ni siquiera dañan la naturaleza. O sea, también entra esta parte del medio ambiente y la parte ecológica, por lo que te decía también de no dañar la naturaleza, de la huella ambiental.
0: Yo creo que este episodio se tiene que llamar ¿Por qué ir con tu nutriólogo? Con un nutriólogo. Porque sí, o sea, todo el mundo tenemos esta idea de que ir al nutriólogo es como de va a tardar un buen en que yo llegue a mi meta o ya que me dé lo que me tenga que dar. Pero en realidad no es así, ¿no? Y ahorita tú no lo estás diciendo. Entonces, digo, cambiar ese chip no es tan fácil. Pero como tú decías, empezar por algo ya es una ganancia, ¿no?
1: Sí, y es importante para nosotros nutriólogos empezar a ver esta cuestión de si mi paciente tiene tal característica, se le complica tal cosa. Esto no le gusta, por ejemplo, el aguacate, ¿no? Que claro que es un alimento con gran cantidad de nutrimentos. Si no le gusta, no es como que ya te lo tienes que comer, porque al
0: Sí.
1: contrario, nunca va a volver a regresar a la consulta. Y también entra esta parte, ¿no? De respetarlo, de decir, bueno, si no le gusta el aguacate, ¿qué otro alimento le puedo ofrecer a mi paciente para que él diga, ah, este me gusta y estoy cumpliendo, ¿no? Siempre es dar estas opciones porque realmente opciones hay muchas.
0: Cristian, muchísimas gracias por acompañarme aquí a este episodio.
1: No, muchísimas gracias a ti por invitarme, por también escucharme, por apoyar también a las personas en esta cuestión de la información, que empiecen a escuchar también todos estos temas que son bastante importantes.
0: Él fue Cristian Gómez Montoya, yo soy Claudia Mejía, nos vemos en un próximo episodio. Adiós.

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¿Qué tal? Muy buenos, bendecidos y madrugadores días, Oaxaca. Gracias a Dios por la vida, por la salud, por cada uno de todos ustedes. Aquí estamos dándole la más cordial de las bienvenidas a este espacio informativo a través de la gran cadena nacional e internacional W Radio, transmitiendo desde la muy leal y noble Verde Antequera, desde el corazón de Oaxaca, desde la tierra donde Dios nunca muere. Aquí estamos en vivo y en directo antes de que cante el gallo, antes de que salga el sol. Sean bienvenidos como siempre a este espacio informativo a través de la gran cadena W Radio. Y bueno, como siempre ya sabe, 951-306-6574. Además, www.despiertaoaxaca.com, el portal de noticias más leído en el sur.

De la República Mexicana. 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

Y aquí estamos listos, como siempre, bienvenidos a este espacio para despertar conciencias, para despertar con dignidad y para comenzar bien informados. Sean bienvenidos, vámonos directamente ya con la música para despertarnos esta mañana.

¿Qué rolita para arrancar esta mañana de viernes? Viernes 19 de junio del 2026. Con esta canción, pues viajamos sin duda alguna directamente a esa energía desbordante de los años 80. Maniac de Michael Cimbello es una de las canciones más bailables, es un himno a la pasión, a la disciplina, a la obsesión por alcanzar los sueños, popularizada precisamente por la película Flashdance. La canción retrata a un joven que convierte cada movimiento en una declaración de esfuerzo y determinación, dejando todo sobre la pista de baile. Así que Maniac se convirtió en uno de los temas emblemáticos de esa época, de esa década. Es un símbolo de perseverancia para toda una generación. Así es que ¡súbanle a su radio! Y déjense llevar por este clásico que nos recuerda que los grandes sueños se conquistan con pasión, con entrega y con un poquito de locura. Aquí está Maniac en Despierta Oaxaca.

0: Un poquito de locura es lo que necesitaba la selección mexicana el día de ayer por la noche al enfrentar a Corea del Sur. Y el que sí tiene un poquito de locura es el licenciado Jesús Bamán. Licenciado, muy buenos días, un gusto saludarlo.
1: ¿Qué tal, Iván? Buenos días, muy buenos días, estimados amigos. Hoy es viernes 19 de junio, un día muy especial como todas las mañanas, como todos los días. Siempre nos damos la oportunidad para iniciar de nuevo los proyectos, todo lo que traemos para poder realizarnos todos los días en la escuela, en el trabajo, en la oficina, donde quiera que se encuentre. Por favor, reciba nuestro cordial saludo. Un poco afónicos por los gritos de anoche, México no durmió y seguramente gritaron gol es hasta las más profundas comunidades, alejadas de las ciudades, alejadas de los pueblos, porque pues estuvimos pendientes del desempeño de la selección mexicana. Bueno, pues siempre habrá que decir que no es lo máximo, pero sin embargo pues hay que también ser realistas, a ver hasta dónde llegamos. México jugó anoche, fíjese usted, el partido número 28 de este campeonato. Bueno, pues ya tendremos más comentarios adelante y más información, pero mire usted, hoy es viernes 19, la temperatura ambiente aquí en la capital 16 grados centígrados, muy agradable la temperatura, un día muy especial para Romualdo, para Juliana, para Gervasio, para Elena, para Deodato, hoy están de fiesta y nuestro cordial saludo para todos quienes hoy festejan un día muy especial en su vida. Y bueno, pues si usted nos está escuchando, donde quiera que se encuentre, por favor, coméntenos cómo amanece su barrio, su colonia, su pueblo, su comunidad y cómo celebra usted el triunfo de la selección. Aquí arrancamos con la información más importante.
0: Como siempre, ya es viernes y la información más importante para comenzar la jornada la tenemos aquí. Primero aquí, lo demás es historia. En las noticias más mañaneras, más tempraneras, hoy hablaremos de la polémica que rodea a la FIFA por una exclusiva cena en el castillo de Chapultepec, de las tensiones entre la CENTE y el gobierno federal. ¿Y qué me dice de la suspensión de una de las obras hidráulicas más importantes de estos proyectos que se tiene para Oaxaca? Bueno, pues estos son los titulares. Acompáñenos precisamente en este ya viernes, que comience el fin de semana y nosotros entramos de lleno en vivo y en directo. Vámonos con los titulares de las 5, las noticias más tempraneras. Estos son los titulares de Despierta Oaxaca, aquí donde las noticias están más calientitas que el comal de las clayudas. Lo invito para que participe, para que llame, para que mande su mensaje al 951-306-6574. Vámonos con las noticias. Polémica por cena de la FIFA en el castillo de Chapultepec. Pagó más de $1,000,000. Imagínense nada más estas cantidades exorbitantes por una cena exclusiva allá en este lugar maravilloso que últimamente, en los últimos años, pues inclusive hasta pues grandes personalidades del mundo pues han venido y las han visitado precisamente las instalaciones del castillo de Chapultepec.
1: En más información tendremos lo último que se comenta de la CENTE, que está acusando a la presidenta Claudia Sheinbaum.
0: Sí, adelante, maestro.
1: De romper con el diálogo y advierte falta de respuestas a las demandas planteadas por la CENTE.
0: La sección 22 marchará en la Mixteca a 10 años de Nochixtlán y consultará la continuidad del paro.
1: Más de 60 organizaciones exigen la reinstalación de Académica Afromexicana separada de la Afrouniversidad en Oaxaca.
0: Sección 22, bueno, ya le comentaba yo, ahora los trabajadores del CECITEO bloquean vialidades y advierten posible huelga por falta de acuerdos.
1: Piden a visitantes y a turistas no acercarse a la zona de playa abierta en Salina Cruz por riesgo de colapso del mirador. Una obra que costó 54 millones de pesos, pues quedó reducida a simplemente escombros.
0: Suspenden temporalmente la construcción de la presa Mujer Solteca en Oaxaca. Esto por orden judicial.
1: La violencia no para en nuestra entidad. Localizan sin vida a una mujer en las riberas del río Salado. La fiscalía ya está investigando el caso.
0: Comerciantes del mercado de abasto denuncian amenazas, agresiones y también filtración de datos personales.
1: El Hospital Civil vuelve a enfrentar una contingencia por falta de medicamentos, falta de insumos y falta de equipo médico.
0: Toda esta y más información a detalle en los próximos minutos, en las próximas dos horas, aquí en Despierta Oaxaca. Así es que acompáñenos y su opinión es la más importante.
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0: Y bueno, como siempre le recordamos que aquí estamos interactuando a través de nuestras redes sociales. Ya las conoce como Despierta Oaxaca en Facebook, Twitter, X, en Instagram, YouTube y TikTok. Interactuemos. Todas sus opiniones, tanto las que manda usted a redes sociales, a la página web, como en los mensajes de texto en este noticiero, ya sabe que salen al aire. Aquí respetamos sus puntos de vista, aquí respetamos todas las opiniones y todas las ideologías. Así es que vámonos, las 5 de la mañana con 13 minutos, con los detalles de la información.

0: Y aquí estamos, como cada mañana, como siempre, saludándole. ¿Cómo está, gente trabajadora, madrugadora? Ánimo, ya es el último jaloncito de la semana después de días de esfuerzo, desvelos, de trabajo, de responsabilidades. Hoy toca dar ese empujón final para cumplir precisamente con esos retos, con esas metas y prepararnos para disfrutar de un merecido descanso para aquellos que, como siempre, están en sintonía en esta mañana. Que el chocolatito calientito no falte, que la energía se mantenga arriba y que este viernes venga cargado de buenas noticias. Salud y mucho éxito para todos ustedes. Excelente jornada. Bienvenidos a Despierta Oaxaca. Como siempre, a esta hora de la mañana, la información más importante y más sobresaliente. Lo invito, como siempre, para que participe. 951-306-6574.
1: Palabras más, palabras menos, con Alejandro Eddy Rivera. Todos conocemos a algún Pepe. Este cariñoso apelativo de José es muy conocido y popular en nuestro país, aunque la mayoría de personas desconocen el origen de este singular hipocorístico. La teoría más extendida es que Pepe son las siglas de Pater Putativus, Padre Putativo, que durante siglos se han utilizado para sustituir el nombre de San José, que aparece en numerosos textos como Sanctus Josephus Pater Putativo Christi. Posteriormente, la expresión Pater Putativu se sustituyó por las siglas PP, que podrían haber dado origen al apelativo Pepe. Para Despierta Oaxaca, en W Radio, Alejandro Eddy Rivera.
0: Muchas gracias al maestro Alejandro Eddy Rivera. Vámonos con más información internacional.
2: En efecto, hacemos contacto ya con Paco Ortiz, nuestro corresponsal en la Unión Americana, que siempre nos da información internacional importantísima. Adelante, Paco, ¿cómo estás? Muy buenos días.
3: Les saludo con gusto nuevamente en esta mañana. Informarles que en el esperado debut de Kevin Warsh como nuevo presidente de la Reserva Federal, el Banco Central de Estados Unidos decidió mantener intactos los tipos de interés. El precio del dinero permanece en un rango de entre el 3.5 y el 3.75%, una medida que busca estabilizar la economía tras la volatilidad financiera provocada por las recientes tensiones geopolíticas globales y los vaivenes en los mercados energéticos. A pesar de la pausa actual, el Comité de la Reserva Federal lanzó una advertencia clara a los mercados al anticipar que es muy probable que se realice al menos una subida de tasas antes de que concluya el año. La institución argumenta que los riesgos inflacionarios latentes, sumados a un mercado laboral que sigue mostrando una sólida resistencia, exigen mantener una postura de estricta vigilancia macroeconómica. Los analistas de Wall Street interpretaron el mensaje de Warsh como una señal de continuidad y prudencia técnica. El reto principal para la nueva dirección de la Fed en los próximos meses será equilibrar los efectos de la reciente caída en los precios del petróleo con el impacto de las nuevas políticas comerciales y de soberanía tecnológica que el Congreso estadounidense busca implementar. Es mi reporte esta mañana. Para Despierta Oaxaca, Paco Ortiz.
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0: Muchas gracias, Paco Ortiz, por este reporte. Como siempre, desde la Unión Americana, todos los temas que tengan que ver también con México, con nuestros connacionales, precisamente también con la estabilidad, inclusive también los temas de la guerra internacional. Hay que recordar que recientemente, en los últimos años, Estados Unidos, con Donald Trump, se ha peleado con todo el mundo, lo cual al maestro Jesús Bamán le ha molestado porque le dice que es un orangután.
2: Dan es un señor muy polémico, la verdad, debe ser estudiado por la psiquiatría política. Ayer surgió ese término en el programa, pero sí debe de ser estudiado a profundidad, porque hoy dice una cosa, al ratito dice otra, mueve los mercados y hay
0: maestro,
2: una reacción importante.
0: ¿Será intencionalmente o piensa usted que lo haga de manera inconsciente?
2: No, yo pienso que es intencional, ¿no? Nada de lo que pueda decir un personaje de esa naturaleza puede escapar de la previsibilidad del Pues, aunque, mira, el que se duerma y eso, pues ya forma parte de su condición neurofisiológica, ¿no? Pero también, ya lo que dice en el fondo, sí lleva jiribilla, sí lleva cierta intención. Él es uno de los magnates que se ha enriquecido hasta más no poder con la guerra. Y bueno, pues siempre sabiendo sus intereses personales también.
0: Muy bien, las 5 de la mañana con 19 minutos en esta hora del chocolate. ¿Sabe qué se me antoja? Por favor, producción, 2 chocomíos con café para despertarlos, maestro.
2: Perfecto, me parece bien,
0: coincido. No, usted me dice, porque recuerde que anoche jugó la selección mexicana y usted terminó afónico.
2: Sí, fíjate, no le atiné al marcador, yo dije 2-1. ¿Tú cuánto dijiste?
0: 3-1.
2: 3-1, bueno, te fuiste muy, muy arriba.
0: Confié mucho en mi selección.
2: Hay que confiar siempre, hay que confiar siempre. Los estudiosos, los analistas, los críticos dicen, miren, vamos a llevarla con calma. No nos sulfuremos. Esto apenas está empezando, es el segundo partido. Siempre, ya ve usted que históricamente México no ha llegado al sexto partido. O al
0: no,
2: quinto,
0: al quinto partido.
2: Al quinto partido, no ha llegado. Entonces, bueno, pues vamos a llevarla también con calma, ¿no? No nos extralimitemos en la emoción y pensando de que ya tenemos una selección extraordinaria. Porque mira, uno de los efectos negativos es que los comentaristas hablen exageradamente muy bien de cada movimiento de los jugadores y eso pues los infla. Eso también les hace daño a los jugadores.
0: Muy bien, maestro. Pues para los que vimos el partido sin audio, sin la narración, pues nos pareció un partido en el cual la selección de Corea estaba sobre México y se salvó en varias ocasiones el tricolor. Y pues pocas veces vimos llegar a la selección mexicana. Realmente vimos a un equipo muy al estilo de Javier Aguirre. Echado para atrás, su defensa como siempre cerrada. Inclusive de milagro no nos anotaron un gol. Sí. Que por ahí el portero hizo un paradón que vale
2: tremendo,
0: el gol del Mundial.
2: De veras.
0: Dos reflejos impresionantes a mano cambiada, mire maestro, primero con la derecha y después todavía se estira en la parte alta y si no hubiera sido un gol. Nadie lo podía creer, creo en las pantallas aparecían los rostros de los jugadores de Corea y se mesaban los cabellos.
2: Sí,
0: decían,
2: sí, sí.
0: Qué barbaridad.
2: A unos centímetros de que la pelota estuviera dentro de la portería, a centímetros. Así es que,
0: pues maestro, yo creo que la gente sufrió anoche, no está muy contenta, pero pues ganó.
2: Pero fíjate que se ha celebrado, por ejemplo, en la capital del país, hace unas cuantas horas todavía había gente celebrando en el Ángel de la Independencia y la chunga, la pachanga, la fiesta, pues también lo tomamos de pretexto, hombre, ya, también hay que decirlo.
0: Seguramente pues hoy no vamos a trabajar, o no dijo nada la presidenta si iba a suspender las labores.
2: Bueno, por el tema del Mundial se suspendió el día de ayer en las actividades escolares en la capital y será también el próximo 24, ¿no? Cuando juegue México en la tercera ocasión contra el miércoles 24 contra Chequia, justamente.
0: Pues a ver cómo se ponen los checos. Las 5 de la mañana con 22 minutos.

0: 5:22. Vámonos rápidamente con más información. Hacemos contacto ya con nuestra compañera Adriana García. Ha transcurrido un año desde el asesinato de la presidenta municipal de San Mateo Piñas, Lilia Gema García Soto, y el caso continúa, pues ya sabe, sin resolverse. Adelante, Adriana.
1: A un año del asesinato de Lilia Gema García Soto, presidenta municipal de San Mateo Piñas, organizaciones civiles denunciaron que el crimen continúa sin justicia y demandaron acciones contra la violencia política en razón de género. El Consorcio para el Diálogo Parlamentario y la Equidad recordó que la alcaldesa fue asesinada el 15 de junio de 2025 y señaló que hasta ahora no se han dado resultados que permitan esclarecer el caso. La organización pidió al gobierno federal implementar medidas de protección para defensoras y autoridades en riesgo, mientras que al gobierno de Oaxaca solicitó una política de cero tolerancia frente a agresiones contra mujeres que ejercen cargos públicos. Consorcio señaló que Oaxaca mantiene una alta incidencia de casos de violencia política por razón de género y alertó que las agresiones han escalado, pasando de amenazas y obstáculos en el ejercicio del cargo a hechos como asesinatos y privaciones de la libertad. El organismo también recordó otros casos recientes de mujeres autoridades asesinadas en la entidad y advirtió que persiste la necesidad de garantizar seguridad y acceso efectivo a la justicia. Para Despierta Oaxaca, Adriana García.
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0: Muchas gracias, Adriana García. Ese sucedió hace un año. El más reciente, por donde es una clara muestra de que la violencia no para en Oaxaca, es lo sucedido el día de ayer, maestro.
3: Justamente es otra de las muestras de la crisis que vivimos en estos temas de seguridad y de falta de respeto a la mujer. Una mujer fue encontrada sin vida la mañana de ayer en los límites de los municipios de San Antonio de la Cal y Santa Lucía del Camino, en la zona de las riberas del río Salado. De acuerdo con los primeros informes, los primeros reportes, pobladores que caminaban por el área localizaron el cuerpo entre los carrizales y dieron aviso a las autoridades municipales. Elementos de seguridad acudieron al sitio y confirmaron el hallazgo de una mujer, quien hasta este momento permanece en calidad de desconocida, no ha sido identificada. Hasta el momento no se ha establecido la causa de la muerte, por lo que serán las investigaciones que realizan los extraordinarios peritos de la Fiscalía del Estado y que ya están estudiando el asunto para determinar si se trató de un hecho violento o de alguna otra circunstancia.
0: Muy bien, yo solamente pregunto, dijeron que ni una más, dijeron que todas llevaban juntas con la presidenta y pues claramente esto no es. Así que, ¿qué se necesita, maestro, para poder darle seguridad a las mujeres en Oaxaca? ¿Qué se necesita para que no sigan desapareciendo? ¿Qué se necesita para que no sigan precisamente así, apareciendo de un día para otro sin vida? Esta situación se ha salido de control y sin duda alguna nos encontramos en una alerta con luz roja, brillante, fluorescente, si es necesario decirlo así, porque realmente este tipo de acciones hacen que pues cada día las mujeres vivan con miedo, con temor. ¿Quién sale a trabajar cuando aparecen así de la nada en las últimas semanas, en los últimos meses y en los últimos años?
3: Pero mira, también hay que decirlo, esto no tiene nada que ver con la presidenta, porque finalmente las políticas son públicas y cada quien tiene que responder en el espacio que ocupa ante su responsabilidad que juró defender y que juró pues cumplir la ley y la constitución del estado, etcétera, etcétera. Todo un ritual para poder llegar al punto cero y no hacer absolutamente nada. Yo pienso que aquí los funcionarios que les corresponde la vigilancia, la atención, que corresponde estar atentos en cuanto a la seguridad, son los responsables inmediatamente directos y aparte, bueno, la política pública como tal, de manera general, y en este caso pues es del estado. Tenemos que dar pasos firmes hacia adelante para poder darle a la mujer la seguridad que merece, el respeto a la mujer, carambas, cómo hemos perdido esos valores, nuestra sociedad ha cambiado y ahora pues se va por lo más fácil, por lo más sencillo y los altos y los grandes valores de nuestras culturas ancestrales pues los estamos pasando de lado, nos dejamos llevar por las cosas materiales y las cosas que verdaderamente merecen un respeto pues las pasamos por alto.
0: Muy bien, las 5 de la mañana con 27 minutos. Ahora sí, hacemos contacto hasta donde se encuentra nuestro compañero Eduardo Núñez Lotito. Estuvo en la inauguración del Mundial ahí en el Estadio Azteca hace unos días. Y bueno, pues Eduardo, platícanos. También hay otros deportes, desde luego también hay otros temas que tocar. Vamos a escuchar. Buena mañana, buena Mati. Lalito, adelante con el reporte. Atenti, atenti. 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
4: Hola, ¿qué tal? ¿Cómo les va? Buen viernes para todos. Un gusto, un placer de saludarlos a este gran auditorio W Radio Despierta Oaxaca. Iván y compañero, los saludo con mucho gusto. Nosotros comenzamos a rodar la información deportiva. El padre de Lionel Messi atraviesa una situación de salud y evoluciona favorablemente. La familia del 10 de Argentina ha mostrado a través de un comunicado oficial su malestar por las especulaciones con la salud de Jorge Messi horas antes del partido, donde se mencionaba en la prensa argentina que el padre de Lionel Messi había fallecido. Refuerzos top. Chivas anuncia los fichajes de Jordan Carrillo y Kevin Castañeda. El rebaño sagrado tiene la tarea de pelear el próximo semestre por el título y suma a dos elementos que ayudarán en busca de ese gran objetivo, que es lograr el apertura 2026 bajo la dirección técnica de Melito. El América pone primera, pone segunda, aprieta el embriague y mete tercera, porque está realizando la pretemporada en Marbella, en la madre patria España. Los dirigidos por el uruguayo Guillermo Almada se preparan en España para encarar una apertura 2026 con resultados más que positivos. Se barajan varios nombres mexicanos y extranjeros que estarían llegando en las próximas horas para reforzar a la plantilla del equipo de Guillermo Almada. Y así le bajamos el telón a la info deportiva de este viernes. Yo regreso el próximo lunes aquí en W Radio Despierta Oaxaca. Vuelvo a cabina con Iván y con todos los compañeros. Informó para todos ustedes su gran amigo Eduardo Núñez Lotito. ¡Vamos que vamos! ¡Chau, chau!
0: El uruguayo más oaxaqueño aquí en Despierta Oaxaca en esta cobertura total. Más adelante, el segundo tiempo, la segunda parte, el segundo reporte. Y desde luego también a nuestro amigo Alfonso Benítez, quien pues ha trabajado durante las últimas horas, siguiendo también toda la actividad mundialista. Vámonos rápidamente, como siempre, con el saludo cordial para todos nuestros amigos que nos acompañan a esta hora de la mañana, nuestros amigos automovilistas, taxistas, a la gente que ya está trabajando en el camión urbano, a nuestros amigos choferes de toda la entidad. Mil gracias por estarnos acompañando en esta mañana sensacional. Es viernes, comienza pues el fin de semana y nosotros, como siempre, les saludamos con muchísimo gusto desde muy, muy temprano.

0: Y aquí estamos, como siempre, como cada mañana, aquí acompañándole desde muy temprano, le decía yo. Y bueno, para todos nuestros amigos madrugadores, gracias también por sus opiniones al 951-306-6574. Todos los mensajes que nos llegan precisamente a nuestra línea de WhatsApp y que pues también hacen su análisis y su participación con respecto al partido de anoche entre la selección mexicana y Corea. Lleva 6 puntos, es líder de grupo, va como dicen viento en popa. Vamos a ver cómo le va contra Chequia la próxima semana y vamos a ver qué conjugación de números se dan precisamente para la próxima semana. Mientras tanto, vámonos rápidamente con información nacional, hablando precisamente de esta fiesta mundialista. Sigue dejando temas de qué hablar. Ahora la polémica encendió, pues simple y sencillamente, una exclusiva cena de gala organizada por la FIFA en el castillo de Chapultepec, cuyo costo pues habría superado el millón de pesos. ¿Cómo está esto? Pues vamos a escuchar precisamente los detalles. Adelante, Héctor, con los detalles.
1: La presidenta Claudia Sheinbaum informó que la FIFA rentó el castillo de Chapultepec para realizar una cena de gala previo al inicio del Mundial en la Ciudad de México con un pago superior al millón de pesos. Durante su conferencia, la mandataria señaló que acudió al evento del pasado 10 de junio únicamente para dar un mensaje de bienvenida a nombre de México y posteriormente se retiró. La revelación generó cuestionamientos debido a que el Museo Nacional de Historia, que administra el castillo de Chapultepec, establece que el recinto está destinado únicamente a actividades culturales, académicas o científicas y no contempla eventos sociales o empresariales. Sheinbaum afirmó que el uso del castillo para ciertos eventos se ha realizado desde hace años y que en la cena estuvieron invitados representantes de la FIFA, gobernadores y otros funcionarios. La Secretaría de Cultura sería la encargada de precisar los detalles sobre la autorización y el monto pagado por el uso del inmueble histórico. Para Despierta Oaxaca, Héctor Montiel.
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0: Muchas gracias, como siempre, Héctor Montiel. Bueno, pues vámonos ahora con este tema que nos trae Isabel Aranda, que tiene que ver con la CENTE.
3: Pues fíjese usted que todo parece indicar que la relación es tóxica todavía. La relación entre el gobierno federal y la coordinadora de los trabajadores de la educación atraviesa uno de los momentos más tensos, más difíciles, más oscuros. La CENTE acusó a la presidenta Claudia Sheinbaum de romper el diálogo con el magisterio y aseguró que pese a la mesa de negociación, pues siguen sin existir respuestas de fondo a las principales demandas del magisterio. Isabel Aranda, con los detalles de la información.
4: Dirigentes de la Coordinadora Nacional de Trabajadores de la Educación criticaron las declaraciones de la presidenta Claudia Sheinbaum y señalaron que existe una falta de apertura al diálogo con el magisterio. Representantes de distintas secciones sindicales afirmaron que han buscado una reunión con la mandataria desde antes del inicio del Mundial de Fútbol sin obtener una respuesta a sus principales demandas. El dirigente de la sección 58 de la CENTE, Marcelino Rodarte, acusó que los señalamientos contra el movimiento magisterial representan una ruptura con los principios que, dijo, han marcado la trayectoria política de la presidenta. Por su parte, Isael González, líder de la sección 7 de Chiapas, consideró un error cerrar la interlocución con la dirigencia sindical y pidió mantener las mesas de diálogo pese a las diferencias. Los integrantes de la CENTE insistieron en que mantienen como demanda central la abrogación de la ley del ISSSTE y rechazaron que exista una alianza política con Morena o con gobiernos anteriores. La organización magisterial señaló que continuará con sus movilizaciones mientras no haya acuerdo sobre su pliego de demandas. Para Despierta Oaxaca, Isabel Aranda.
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0: Muchas gracias, Isabel Aranda. Gracias por este reporte. Bueno, pues ahí está la relación que, como dice usted, sigue siendo tóxica. Al parecer, pues simple y sencillamente no va a haber un acuerdo, no va a haber absolutamente un diálogo directo entre la CENTE y la presidenta. Lo ha dicho una y otra vez. Y en los últimos días, pues hemos escuchado solamente ataques, denostaciones por parte de la presidenta, que por qué marchan, que para qué marcan, marchan, que para qué están ahí, etcétera, etcétera, etcétera.
3: Pero ¿sabes con quién sí se tiene muy buena relación entre el gobierno federal y los representantes de los trabajadores? Con el CENTE, es decir, con los que contra los que históricamente ha luchado el movimiento magisterial, es decir, con los charros del CENTE, con ellos sí tienen muy buena relación porque hasta senador y diputados tienen en el Congreso.
0: Sí, el único problema es que pues eso no sirve de nada, o sea, no ayuda absolutamente en nada. Esa relación o esos pagos, esos compromisos, que tienen con ellos, pues simple y sencillamente será para controlar una fracción, pero pues realmente pues no representa mucho en cuanto, por ejemplo, a esta movilización que ha hecho en la Ciudad de México y en cada uno de los estados, pues no abona en nada. Como por qué se tendría que pagar, maestro, el gobierno federal a ese CENTE, si al final de cuentas no aporta. O sea, todavía dijera usted, es un grupo, una fracción que convence a todo el sindicato, a todo el movimiento y que desde adentro podía destruirlo. No, nada.
3: Pues, si te refieres al CENTE, al CENTE, bueno, históricamente habremos de recordar que desde 1941-43, por allá, surge el Sindicato Nacional de los Trabajadores de la Educación, el CENTE, y que se fue prostituyendo poco a poco con la llegada de muchos asaltantes al Comité Ejecutivo Nacional. Carlos Longitud Barrios, por ejemplo, que es otro de los actores históricos del CENTE y de los charros y de esas líneas donde está el Bester Gordillo Morales. Y bueno, pues contra eso se ha expresado la coordinadora contra la democracia, la falta de democracia sindical al interior del sindicato. Y bueno, es una lucha que ha traído contra esas expresiones y esas formas de manejo del poder de los representantes de los trabajadores que no defienden en los hechos. Y esto lo han dicho ya también trabajadores de la educación de otros estados de la República. Recientemente se han incorporado muchos contingentes de México a los planteamientos de la coordinadora. Pero bueno, vamos a ver qué es lo que dan las mesas, porque recientemente, ya después de que la presidenta dijo que no tocaría esos asuntos, pues Mario Delgado volvió a reunirse con los maestros y vamos a ver qué fue lo que acordaron.
0: Muy bien, las 5:38.
5: Ronaldo de Assis Moreira, mejor conocido como Ronaldinho, fue un jugador contemporáneo de la escuadra verde amarela. Nacido en 1980 en Porto Alegre, Brasil, cuenta con un amplio palmarés. Debutó con la selección grande en 1999, ganando la Copa América ese mismo año. Para el 2002, se coronó campeón en el Mundial de Corea-Japón, al lado de grandes figuras como Cafú, Roberto Carlos, Ronaldinho, Denilson, entre otros, comandados por Felipe Scolari. También fue campeón de la Copa Confederaciones de Alemania en 2005. Tuvo participación en 102 encuentros oficiales con su selección, anotando 35 goles. Jugó para el Paris Saint-Germain, Barcelona, Milán, Flamengo. En nuestro país lo hizo con el club Querétaro. Se retiró de las canchas en el 2018. Su retiro cerró un ciclo del llamado juego bonito que habían iniciado los cariocas en 1994 y que les brindó en 2002 el pentacampeonato, tras vencer en aquella final al equipo alemán por marcador de 2-0 con tantos de otro grande, Ronaldo Nazario. Comentó para usted Guillermo Flores.
0: Muchas gracias, Memo, gracias por estos datos de las grandes figuras del Mundial, en este caso de Ronaldinho. Es una de las figuras que de repente ha seguido la televisión en los encuentros de Brasil y bueno, pues es un fenómeno sin duda alguna. Lo tuvimos aquí, lo recordamos muy bien en aquella final en la que jugó el Querétaro, en la que por ser trasnochador, maestro, pues bueno, Vucetich decide sentarlo y mandarlo a la banca. Y pues aquella final le costó
3: pues,
0: precisamente
3: no,
0: el campeonato.
3: Pues, ¿cómo no? Si no iba a los entrenamientos, el señor se tomaba el tiempo que quería, un poco desordenado también.
0: Pero pues así son a veces las grandes figuras y los jugadores que a veces son superdotados. Yo recuerdo muy bien a Julio César Chávez, él antes de la pelea, una noche podía estar de fiesta a la 1, 2 de la mañana y no pasaba absolutamente nada. Llegaba a la pelea y la ganaba como si nada. Claro, ya en la recta final de su carrera, pues evidentemente pues los años le pasaron la factura. Y así podemos hablar de otros grandes boxeadores, jugadores que eran pues superdotados realmente.
3: Sí, pero o sea, bueno.
0: Ronaldinho no sé quién, yo creo que ni siquiera estaba al 50% y aquí a la Liga Mexicana, pues para él
3: le daba como su baile, ¿no? Le daba su baile, sí, hay que reconocerlo.
0: Son jugadores muy especiales que se ve la calidad. Y yo creo que él lo hacía hasta en cámara lenta y aún así...
3: Oye, pero es que ellos tienen el deporte, tienen el fútbol desde nacimiento. Ellos nacen con el fútbol. Ellos incluso creo que en el vientre de la mamá ya están jugando fútbol porque el dominio, el movimiento y toda la forma en cómo elaboran sus jugadas es, la verdad, un poema.
0: Pues efectivamente, y así podemos encontrar, por ejemplo, recientemente a Neymar, quien nos recuerda a Ronaldo, quien nos recuerda a grandes figuras. Bueno, pues es interminable hablar de los brasileños. El reporte vial.
6: Ahí enfrente del estadio de béisbol en estos momentos, precaución, ya que por ahí están pintando unas rayas blancas. Tapan las rayas, pero no tapan los baches, ¿no? O sea, pintan las rayas y no tapan los baches, ¿eh? Eso nomás sucede en Oaxaca. Y por ahí, pues ya la gasolinera Discotel ya está cargando, ya está despachando gasolina, ya que como a las 4 de la mañana, pues no había también la gasolinera de ahí de la Volkswagen. Ahí también ya hay bastantes carros. Y tomen precaución en las calles, porque todavía hay festejo de lo de la selección mexicana del triunfo. Y por ahí hay unos trasnochadores que andan no muy bien, por ahí precaución. Y también pues a los que no vieron todo el partido de la selección mexicana, pues fueron los de la costa, ¿no? Por ahí hay mal tiempo y hubo una ráfaga de rayos y relámpagos y centellas y se fue la luz, pero pues ya están informados ahorita, ¿no? Ese es el reporte vial del Gallito Feliz desde Cabina Móvil para Despierta Oaxaca. Muy buenos días.
0: Muchas gracias, Gallito. Ayer la gente que estaba en Puerto Escondido, que fue precisamente pues de paseo, nos decía que cayó un aguacero, maestro, pero tremendo. O sea, qué brutal. Es más, nos mandaron fotografías aquí en el WhatsApp de Despierta y es increíble el aguacero que les cayó.
3: Se aguó la fiesta.
0: Ese saludos, acaba de llover con ganas acá en Puerto Escondido. Y bueno, pues realmente nos mandan imágenes. Eso sí, hay que pedirle a la gente cuando vea la bandera roja, maestro, por favor, dígales usted que sean responsables.
3: Bueno, es lo que siempre estamos comentando, diciendo aquí, tratando de fortalecer la conciencia de que cuando veamos este tipo de señalamientos, hagamos caso, por favor. No es cuestión de jugar con la vida, no es cuestión de demostrar que es uno valiente o valientito para meterse a nadar al mar, y más en mar abierto, en el Pacífico. Por favor, es la peor decisión que alguien puede tomar, por muy avezado que sea en el deporte, en la natación o se sienta Michael Phelps. Así es que hay que tomar muchas precauciones.
0: Escuche usted este meme que hemos rescatado para Despierta Oaxaca.
7: Este video va dirigida para todas las personas necias, y perdón por la palabra, pero burras, que no entienden que no hay que llevar a los niños y meterlos a Cicatela o en la orilla, ya que ahorita hay un swell, las olas están grandes y luego se molestan cuando los salvavidas van a darle las indicaciones de que vayan a otra playa. Hagan caso, por favor, y no salgan que chale, carnal, yo sé nadar, carnal, porque son los primeros que andan pidiendo ayuda y los primeros que andan echándole la culpa a los salvavidas.
0: Así es que ya lo saben, por favor, no le juegue usted al valiente, tampoco le juegue al chilango, ¿no, maestro? Es que fíjese que los chilangos cada vez que vienen a Oaxaca nos ven de manera muy distinta. Ellos son muy listos, muy vivos, y de repente traen esa malicia, buena y mala, porque hay de todo. Ahí usted puede pasar por Tepito y de repente llegar y salir sin nada, y ni siquiera se dio cuenta que horas lo bolsearon.
3: Pues es también parte de una cultura, ¿no? Del querer hacer trampa en todo, en todo, eso, en todo. Exacto. Hacer trampa en todo.
0: Por eso cuando llegan a la playa y los regañan los amigos salvavidas, salen con chale, carnal, yo sé nadar, ¿no?
3: Pero en la panza de la ballena. Nadar en la panza de la ballena.
0: Pero son los primeros, dice, en estarse ahogando y en los primeros que quieren rescatar. ¿Y quién tiene la culpa? Los salvavidas, porque no están atentos. Yo digo que si no se quieren ahogar, ahora sí que sí aplica la de la presidenta, que no se metan al mar.
3: No se. Bueno, fíjense que en lo que va de este año se han registrado 17 casos de dengue. Esta enfermedad que, pues, si no se toma en cuenta recomendaciones y demás y se ataca el mosquito transmisor de esta enfermedad, pues tendremos graves consecuencias. Se continúan muchas acciones de vigilancia, prevención y control en regiones de nuestra entidad. Mónica Mota tiene los detalles de la información.
8: Los servicios de salud de Oaxaca informaron que el estado acumula 17 casos confirmados de dengue al corte de la semana epidemiológica número 22, por lo que se mantiene la vigilancia y las acciones preventivas contra esta enfermedad. De los casos registrados, 5 corresponden a dengue no grave y 12 a casos de dengue grave, de acuerdo con el reporte de las autoridades sanitarias. Oaxaca se ubica actualmente en el lugar número 15 a nivel nacional por número de casos confirmados. Las regiones consideradas prioritarias para reforzar las acciones de prevención son la cuenca del Papaloapan, la costa, los valles centrales, el Istmo de Tehuantepec y la Mixteca, zonas donde se mantiene la atención para reducir la presencia del mosquito transmisor. Los servicios de salud pidieron a la población participar en las medidas de control desde casa, principalmente con la estrategia de patio y vivienda limpia. También hicieron un llamado para permitir el acceso a personal de vectores debidamente identificado, quienes realizan labores de orientación y prevención, además de recomendar lavar, tapar, voltear y eliminar recipientes donde pueda acumularse agua. Para Despierta Oaxaca, Mónica Mota.
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0: Muchas gracias, Mónica Mota, gracias por este reporte. En más información, la Sala Superior del Tribunal Electoral del Poder Judicial de la Federación cerró de manera definitiva el litigio electoral en San Juan Mazaltepec al desechar los últimos recursos promovidos contra la elección municipal y confirmar el triunfo de Esteban Santiago Aguilar para el periodo 2026. Vamos a escuchar el reporte con Alondra Olivera.
9: La Sala Superior del Tribunal Electoral del Poder Judicial de la Federación cerró de manera definitiva el litigio electoral en San Juan Mazatlán Mijes al desechar los últimos recursos promovidos contra la elección municipal y confirmar el triunfo de Esteban Santiago Aguilar para el periodo 2026. Con la resolución quedó firme la sentencia de la Sala Regional Jalapa que validó el cómputo total de las actas comunitarias y reconoció la victoria de la planilla roja tras una disputa derivada de los comicios realizados en noviembre de 2025 bajo el sistema normativo indígena. Pese al fallo definitivo, autoridades municipales denunciaron que la Secretaría de Gobierno ha negado por quinta ocasión las acreditaciones oficiales al ayuntamiento, aun cuando sus integrantes rindieron protesta desde abril y cuentan con resoluciones favorables de tribunales federales. Por ello, este miércoles se presentaron en Ciudad Administrativa para exigir se les brinde esta acreditación a las autoridades municipales de San Juan Mazatlán.
10: Lo que dice el compañero, el municipio de San Juan Mazatlán ya tiene un presidente municipal. Aquí el problema es que el gobierno no quiere acreditarlos. Entonces solicitamos de la manera más respetuosa que respete la voluntad de los pueblos para que tengamos un presidente municipal acreditado y de igual manera puedan fluir los recursos que nos corresponde por ley.
9: Los habitantes señalaron que su solicitud es para que sus autoridades comiencen a trabajar, puedan solicitar los recursos correspondientes y llevar a cabo la atención a las necesidades de la comunidad. Por eso pidieron que se respete la voluntad del pueblo de San Juan Mazatlán y se permita que las autoridades que fueron electas trabajen en beneficio de este municipio. Para Despierta Oaxaca, Alondra Olivera.
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0: Muchas gracias, Alondra Olivera, por este reporte. Las 5:49. Vámonos con algunos mensajes del auditorio que nos llegan a 951-306-6574 vía WhatsApp.
3: Buenos días, amigos de Despierta Oaxaca, para felicitar a todo el equipo. Gracias por toda la información que nos envían, que nos dan todos los días. Gracias. Por otra parte, buenos días, que Diosito los bendiga. Me gustaría que así como están los lugares llenos de la gente donde están las pantallas, así se llenaran. Pues para pedirle cuentas a la presidenta de cómo miente, porque los hospitales están en pésimas condiciones, sin medicamentos, las carreteras en pésimas condiciones, nuestros niños sufriendo porque no hay medicamentos para su tratamiento de cáncer. En fin, yo creo que la presidenta miente, que salga y que dé la cara, que hable con los maestros, que se equivocó y es todo, y que dé la cara de las mentiras que ha dicho para que los hospitales pues tengamos doctores, medicinas y bueno, que seamos felices, creo que es lo más importante.
0: Muy bien, en más mensajes de nuestro auditorio que nos llegan precisamente a la línea de WhatsApp, nos están indicando precisamente en este momento, nos mandan una fotografía y dice, en la parada del Tecnológico es donde mucha gente tiene que esperar su transporte y ahora se ha vuelto la terminal de los trabajadores de Ciudad Administrativa. Bueno, pues esto ocasiona que la gente tiene que tomar el transporte tenga que atravesar en medio de los demás carros, generando inclusive peligro, porque llegan a tener hasta 4 camiones parados sin que dejen espacio. Así que bueno, pues son toda la gente que trabaja de este lado de la ciudad y que bueno, llega a su transporte para trasladarlos precisamente hasta Ciudad Administrativa, pero al estar parados tantos camiones, ellos tienen que cruzar. Entonces dice que se les hace peligroso. Pues esta avenida creo que es ahí entrando, maestro, donde está el lugar este, el teatro, que
3: el
0: pues,
3: fallido Álvaro Carrillo,
0: efectivamente,
3: ¿no? Ahora está lleno
0: de hierba.
3: De hierbas, está en pésimo estado. Ni se sabe si hay alguien que trabaje allí en esa en ese edificio, porque ya ve usted que lo tiraron, luego se querían adueñar de esa parte del Monumento a la Madre, que son como 2 o 3 hectáreas, a alguien se le ocurrió o alguien le dijo al gobierno que había que pues expropiarlo, quitárselo a los vecinos, se armó la gresca, en fin, los vecinos defendieron su terreno, pero mire usted, esa parte está descuidada. Y pues no se sabe si funciona o no esos edificios feos que hicieron.
0: Bueno, las 5:51, nos vamos hasta la CDMX, la voz oficial de Despierta Oaxaca, Arely Paz. Como siempre aquí con el resumen, las breves nacionales.
11: Morena abrirá el próximo lunes 22 de junio el registro para quienes busquen convertirse en coordinadores estatales en defensa de la transformación, figura que va a servir pues como candidato a las 17 gubernaturas que se van a renovar en 2027. El proceso de inscripción se va a realizar hasta el 27 de junio en el World Trade Center de la Ciudad de México, bajo el calendario organizado por orden alfabético de las entidades. La presidenta de la Coordinadora Nacional de Elecciones de Morena, Citlali Hernández, informó que los aspirantes deberán acreditar una trayectoria positiva, vínculo con la Cuarta Transformación y no enfrentar procesos judiciales. Le repito este último, no enfrentar procesos judiciales por aquello que algún morenista pues ande siendo investigado. La dirigente subrayó que los interesados deberán separarse de los cargos si son servidores públicos, legisladores o funcionarios partidistas, ya que se requieren perfiles de tiempo completo. La presidenta de la Cámara de Diputados, Kenia López Rabadán, llamó a los aspirantes a cargos de elección popular a respetar la ley y evitar actos anticipados de campaña rumbo a los comicios del 2027, al referirse a las licencias solicitadas por legisladores de Morena y del Partido Verde que buscan competir por las gubernaturas del próximo año. La legisladora subrayó que los procesos electorales cuentan con plazos claramente establecidos para precampañas y campañas, por lo que adelantarse es un delito político. 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
0: Muchas gracias, Arely Paz. Hay más mensajes de nuestro auditorio.
3: Rápidamente damos paso a lo que usted nos envía. Buenos días, amigos de Despierta Oaxaca, amigos locutores de este programa, les envío pues esta fotografía para que vean cómo hay un abuso en el cobro de la gasolina en G500 aeropuerto. A ver si la Profeco hace algo, porque pues están durmiendo en sus laureles y seguramente será de referir al precio que se anuncia. La super, o sea la regular, $24.96, la premium $29.59, el diésel $27.94. Bueno, pues a decir de nuestro amigo o de nuestra amiga, pues estos son precios exagerados. Por otra parte, la frase del día: el que juzga sin preguntar, condena sin conocer y habla sin entender. Bueno, pues ahí está. Buenos días, amigos. Otro mensaje. Llegó el viernes, que la pases genial. No te enojes.
0: Muy bien. Vámonos con los deportes. Aquí está toda la jornada mundialista. Como siempre, de último minuto, Alfonso Benítez. Y en esta cobertura total que estamos dando aquí en Despierta Oaxaca de W Radio.
12: Hola, ¿qué tal, Iván Jesús? Muy buenos días, excelente viernes y vámonos con la información deportiva, porque con gol solitario de Luis Romo al minuto 50, México derrota por la misma diferencia de 1-0 a la República de Corea y con ello asegura por lo pronto el primer lugar de grupo, pero eso sí, asegura también la clasificación a la siguiente ronda, cosa que no sucedió en el Mundial pasado, donde se quedó en la fase de grupos. Hay que comentar que el partido fue bastante trabado durante el primer tiempo, sin embargo, el error del portero coreano le dio la oportunidad a Romo de poder anotar en una jugada circunstancial en donde el balón definitivamente no se debe soltar para nada, pero Luis se la encuentra y la manda al fondo de la red. A pesar que Corea intentó todavía por todos los medios hacer el gol del empate, afortunadamente teníamos al tal Rangel en el fondo de la portería atajando todo lo que se podía en la cancha en la que él mismo juega. De esta manera es como México gana su partido número 20 en mismo número de duelos jugados dentro de un mundial. Y ahora el próximo sinodal será la República Checa la próxima semana, también en día jueves, y con ello ratificar el primer lugar o en alguna combinación combinación de resultados podría darse un segundo sitio, pero habrá que esperar. Pero por lo pronto, la clasificación ya está en la bolsa de nuestra selección nacional. En lo que se refiere a los partidos de la jornada, República Checa y Sudáfrica empataron a un gol dentro del mismo grupo de México, mientras que en el grupo B fueron golizas realmente. Primero, Suiza le gana 4-1 a Bosnia-Herzegovina, mientras que Canadá le dio repasón de 6-0 a Qatar. Y para este día iniciamos la jornada a la 1 de la tarde con el duelo entre Estados Unidos y Australia, mientras que a las 4 de la tarde Escocia enfrentará a Marruecos. Además, a las 6:30 el Scratch Duoro Brasil enfrenta a Haití, y para cerrar la jornada Turquía lo hará frente a Paraguay. Ya para finalizar, nos vamos al ámbito local porque se presentó el torneo de tenis Gota 200, el cual se va a realizar a partir de este fin de semana y durante toda la semana que viene allá en Puerto Escondido. Se espera la participación de al menos 90 tenistas.

0: Que puedan llegar a las finales dada la importancia de este evento. Lo que sí se puede garantizar es el nivel de estos chicos, sobre todo en las edades de los 16 y 17 años, que son tenistas que están recorriendo el mundo entero en busca de los puntos que les puedan dar el ranking internacional, que dicho sea de paso, se están colocando entre el lugar 100 y 200 a nivel mundial. Así que el nivel, sin duda alguna, será bastante importante allá en Puerto Escondido. Para Despierta Oaxaca, W Radio, Alfonso Benítez, de Ajijos. El mundo del deporte.
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2: Muchas gracias, Alfonso Benítez. Pues nos daremos una vueltecita pues para disfrutar de este torneo allá en Puerto Escondido. Pues vámonos directamente ya con la música. ¿Quién estuvo de moda toda esta semana? Pues ya lo saben, nada más y nada menos que esta agrupación que el día de la inauguración se llevó, precisamente se robó las luces, se robó los reflectores, inclusive por arriba de Shakira, nos comentan las mismas personas. Y previo al partido, precisamente de ayer, se presentaron allá en la Minerva con más de ciento y tantos mil asistentes. Estamos hablando precisamente desde Guadalajara, Jalisco, de esta agrupación. Hoy es viernes de rock en español, de rock en tu idioma. Y aquí está Maná.

Todos estos super éxitos sonaron precisamente en las últimas horas, en las presentaciones que tuvo precisamente Maná, tanto en el Estadio Azteca como en Guadalajara, Jalisco, previo a los partidos precisamente de la selección mexicana. En esta hora del chocolate de Chocolate Mayordomo, las 6:00 en punto.

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0: Muy buenos, bendecidos y madrugadores días, Oaxaca. Gracias a Dios por la vida, por la salud, por cada uno de todos ustedes. Aquí estamos en vivo y en directo en esta segunda hora. Bienvenidos. Gracias por continuar con nosotros en este viernes que ya avanza. Queremos acompañarlos donde quiera que esté escuchándonos, en el trabajo, en el camino, en el negocio, en la oficina, en el campo, en la casa. Sabemos que cada jornada representa un esfuerzo, retos y también sueños por cumplir. Por eso nuestro compromiso es mantenerlos bien informados con las noticias que impactan Oaxaca, México y el mundo. Respiren profundo, tomen fuerza para este último tramo de la semana y recuerden que cada paso cuenta. Lo más importante es seguir adelante con ánimo, con esperanza y la convicción de que vienen días mejores. Vámonos con los titulares de Despierta Oaxaca a esta hora de la mañana. Estas son las noticias más calientitas que el comal de las clayudas, así que sean bienvenidos. Y comenzamos precisamente. Suspenden temporalmente la construcción de la presa Mujer Solteca en Oaxaca, esto por una orden judicial.
1: Más de 60 organizaciones exigen la reinstalación de Académica Afro-Mexicana separada de la Afro-Universidad en Oaxaca.
0: La sección 22 marchará en la Mixteca 10 años de Nochistlán y consultará precisamente a todas las bases para continuar, si saber si van a continuar o no con el paro.
1: Trabajadores del CECITEO bloquean vialidades y advierten posible huelga por falta de acuerdos.
0: Piden a visitantes y turistas no acercarse a la zona de playa abierta en Salina Cruz por riesgo de colapso del mirador, una obra que por cierto costó 54 millones de pesos y la cual quedó reducida a escombros.
1: La violencia no para en Oaxaca, es nuestro talón de Aquiles. Localizan sin vida a una mujer en las riberas del río Salado. La fiscalía dice que ya está investigando el caso.
0: Comerciantes del mercado de abasto denuncian amenazas, agresiones y también filtración de datos personales.
1: El Hospital Civil vuelve a enfrentar una contingencia por falta de medicamentos, falta de insumos y falta de equipo médico.
0: Lo invitamos para que se quede con nosotros. En unos momentos le tendremos toda la información a detalle. Como siempre, el saludo cordial de todo el equipo de Despierta Oaxaca a lo largo y ancho de toda la entidad.
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0: Como siempre, le damos la bienvenida a todos nuestros amigos de todas las emisoras de Grupo Encuentro Radio, de las 6 estaciones que están enlazadas vía cadena estatal y desde luego llegando a parte de Veracruz, Chiapas y Guerrero a través de la página web despiertaoaxaca.com. Nos puede escuchar desde cualquier rincón del planeta Tierra, así es que ya lo sabe. Desde muy temprano, desde el amanecer, la información que sí te despierta, te acompaña y te informa primero.

0: Y aquí estamos como cada mañana. Vámonos rápidamente con todo lo que está aconteciendo en la entidad.
1: Bien, pues fíjese que aquí en la capital del estado tenemos 16 grados centígrados en este amanecer de viernes 19 de junio. ¿Cómo amanece en su pueblo, en su barrio, en su colonia? Mire, durante las próximas horas seguramente tendremos lluvias, pero dejemos que Carolina Juárez nos informe cuál será el pronóstico del clima para las próximas horas.
2: Buenos días, Oaxaca. Para este viernes 19 de junio se mantiene el pronóstico de lluvias y tormentas eléctricas en gran parte del estado de Oaxaca, debido al paso de la onda tropical número 8, un canal de baja presión y el ingreso de humedad del Océano Pacífico. Las precipitaciones se esperan principalmente por la tarde y noche, con posibilidad de tormentas fuertes, actividad eléctrica, rachas de viento y lluvias intensas en algunos puntos. En valles centrales se prevén nublados y lluvias vespertinas. En la Sierra Sur y Sierra de Juárez podrían presentarse las lluvias más importantes por las condiciones montañosas. Para la costa se mantiene ambiente cálido, pero con probabilidad de chubascos y tormentas, mientras que el Istmo de Tehuantepec seguirá con temperaturas elevadas y posibles lluvias acompañadas de viento. En la Mixteca y la Cuenca del Papaloapan también se esperan precipitaciones, con riesgo de encharcamientos, aumento en niveles de ríos y arroyos, además de posibles deslaves en zonas vulnerables. Protección Civil recomienda evitar cruzar ríos, arroyos o calles inundadas y mantenerse atento a los avisos oficiales durante las tormentas eléctricas. Cuídese mucho y que pase un excelente fin de semana.
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0: Muchas gracias, Carolina Juárez, gracias por este reporte. Ya son las 6:08. Gracias por estar en sintonía, como siempre, con Despierta Oaxaca. Y nos vamos directamente con esta situación que, pues, no nos ha dejado. Y bueno, a una década de los hechos de Nochistlán, la sección 22 de la CENTE volverá a movilizarse en la región de la Mixteca para exigir justicia. Justicia por las víctimas de aquel operativo del 2016. En el marco de esta conmemoración, el magisterio también consultará sus bases si continúa o no con el paro de labores y las acciones de protesta que mantiene desde hace varias semanas. Vamos a escuchar precisamente el reporte que nos tiene nuestra compañera Alondra Olivera, quien le está haciendo una marca personal a la sección 22.
4: La sección 22 de la Coordinadora Nacional de Trabajadores de la Educación impulsa una nueva consulta entre sus bases magisteriales para definir el rumbo de su jornada de lucha que iniciaron el pasado 25 de mayo en Oaxaca y el 1 de junio a nivel nacional, al decretar un receso en la Asamblea Estatal Representativa, máximo órgano de decisión de la sección 22, la dirigente magisterial Jenny Araceli Pérez Martínez pidió a los cuadros magisteriales bajar la información a sus bases que se encuentran en la Ciudad de México, así como en el estado, realizando acciones. En esta nueva consulta, las y los trabajadores de la educación analizarán las nuevas propuestas presentadas por los gobiernos federal y estatal para determinar si son aceptadas y, en consecuencia, se levanta el paro de labores y el plantón o si son rechazadas y continúan las acciones de protesta. Asimismo, Jenny Araceli indicó que se mantiene la exigencia de sus demandas centrales, las cuales no han sido resueltas. La definición final dependerá de los resultados que arroje la nueva consulta interna, cuyos acuerdos serán retomados por la Asamblea Estatal en la próxima sesión, que se realizará en lo inmediato. Con ello, el magisterio oaxaqueño mantiene en suspenso la definición sobre la continuidad de las movilizaciones que han permanecido activas durante las últimas semanas en exigencia de atención a su pliego petitorio de demandas. Para Despierta Oaxaca, Alondra Olivera.
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0: Bueno, pues ahí está. Seguramente tendrán que hacer un break, un espacio, solamente como lo habíamos dicho desde hace meses. Vendrán solamente a hacer las clausuras y listo. Lo que no se sabe todavía es si su temporada de vacaciones, ellos van a seguir en estas movilizaciones, en estas manifestaciones, o las vacaciones de los maestros no se tocan. Y después de que cuando inicie el siguiente ciclo escolar, pues regresamos ya con el paro, el movimiento y las acciones.
1: Pues lo más seguro es que prolongarán las clases seguramente hasta julio, porque acuérdate que esa fue una de las posiciones que manifestaron cuando la Secretaría de Educación Pública había dicho que se cerraba el ciclo escolar a mediados de junio. Entonces, pues lo más seguro es que trabajarán hasta julio, se irán de vacaciones los alumnos, los maestros, los trabajadores, regresaremos al nuevo ciclo escolar y bueno, se preparará la CENTE para una nueva jornada de lucha. Pero bueno, hay que ver también el tema estatal, hasta dónde se cumplirán los asuntos. Un maestro me está enviando aquí en este momento que habrá una mesa tripartita hoy en la Ciudad de México a las 11 de la mañana y estarán pendientes de lo que ahí se resuelva en esta mesa tripartita.
0: Bueno, pues estaremos al pendiente. No creo que se solucione mucho, pero sí tendrán que hacer, pues yo creo que un cambio y saber cómo van a quedar los niños que terminan precisamente este ciclo escolar. Mientras tanto, vámonos rápidamente con las efemérides correspondientes a este día, que se dio una fecha como hoy, pero de otros años. Adelante con las efemérides.
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5: Efemérides del 19 de junio. Hoy se conmemora el Juneteenth en Estados Unidos, fecha que recuerda el fin de la esclavitud. También se celebra el Día Internacional para la Eliminación de la Violencia Sexual en los Conflictos, promovido por la Organización de las Naciones Unidas. En México, recordamos que en 1867 fue fusilado Maximiliano de Habsburgo en el Cerro de las Campanas, en Querétaro. Además, en 1852 nació el poeta y escritor Juan de Dios Pesa. 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
0: 6 de la mañana ya con 13 minutos, vamos a una pequeña pausa y regresamos ya de lleno con muchos mensajes y con mucha información que tenemos de todas las regiones y de aquí, de la ciudad capital. Las 6 con 13 en esta hora del chocolate. ¿Un chocolate calientito, maestro, o frío, un chocomío? ¿Qué prefiere usted?
1: Yo ya tengo aquí mi chocolate calientito, siempre esa es una norma. Y bueno, yo también pido que por favor al abuelito allá donde se encuentre, por favor, sírvanle su chocolatito. No me dejen a los abuelitos, por favor. El otro día me encontré un señor, dice, oiga, por favor, hable usted y diga algo de que no nos abandonen en la familia porque ya nos ven como muebles viejos. Por favor, atención a los abuelitos, sírvales su chocolate calientito.
0: En muchos hogares son los consentidos, apá, amá. Les mandamos un saludo cordial. Las 6 con 10 y ¿cuántos minutos? Con 13, todavía con 13. 6 con 13 en esta hora del chocolate de Chocolate Mayordomo, porque sabe
1: y emociona.

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2: Las 6 de la mañana con 17 minutos, 6 con 17. Gracias por estarnos acompañando en este viernes 19 de junio, después de la victoria de México 1-0 sobre Corea del Sur. Pues ahí está la polémica, si jugó bien o no jugó bien.
3: Bueno, pero tú le ibas a Corea. Di la verdad, tú le ibas a Corea porque...
2: Aposté con la selección mexicana y ganamos.
3: Bueno, pero tus rasgos físicos, ese...
2: Maestro, esos usted ojos... está siendo... Usted esos ya está siendo malinchista.
3: Bueno, oye, ¿cómo te parece Estados Unidos contra Australia? ¿A quién le vas?
2: Estados Unidos contra... A ninguno de los dos, maestro.
3: No.
2: Ninguno de los dos. No voy con ninguno.
3: Bueno.
2: Me Escocia, quedo con la selección mexicana y Escocia, me quedo Marruecos. Con Argentina.
3: Escocia, Marruecos.
2: Pues Escocia.
3: Brasil, Haití.
2: No, pues Brasil.
3: Yo le voy a Haití. 2-0.
2: No, no te va a decir que también soy de Haití porque soy de piel morena. No puede ser, maestro.
3: No. Bueno, Turquía, Paraguay. Paraguay.
2: Vamos con Paraguay. Vamos con todos los equipos sudamericanos.
3: Ok.
2: Apoyando el fútbol precisamente de nuestro continente. Bueno, pues hay mensajes del auditorio.
3: Mensajes. Buenos días, amigos de Espíritu Oaxaca. Miren, este mensaje ya se los he enviado algunas veces, pero por favor ayúdenme a canalizar esta situación. Que el municipio pues haga lo que debe hacer para tapar los tremendos baches que hay en la ciudad. Por favor, haga algo, señor presidente. Buenos días, amigos. Hablen de los baches. Ahí está otro. Repórtenlos, por favor, aquí en el municipio, en el centro de la capital. Pues tenemos muchos, por ejemplo, frente al mercado Lula, el mercado de Fayuca, entre Manuel Doblado y Arteaga, muchos baches sobre calzada Madero. Ahí está la opinión, ahí está la exigencia, y con mucha razón, porque apenas empezaron las lluvias y ya tenemos tremendos baches. Buenos días, amigos de Espíritu Oaxaca. Curiosamente, en Pochutla no se siguen las recomendaciones de evitar tener recipientes de agua, aprovechando las lluvias por falta de agua, pues entubada, y la autoridad municipal pues ni hace absolutamente nada. Aquí necesitamos también que se active esa campaña, ¿no?, para evitar el mosquito transmisor del dengue. Es lo que están solicitando nuestros amigos de Pochutla.
2: Vámonos directamente ya con más información que tenemos desde muy temprano y hacemos contacto ya con Mónica. Un grupo de organizaciones civiles, académicas y defensoras de los derechos humanos alzó la voz en Oaxaca para exigir la reinstalación de una académica afroamericana que fue separada de su cargo en la Universidad Politécnica Intercultural. Vamos a escuchar el reporte. Adelante, Moni.
4: Más de 60 organizaciones, colectivas, académicas y defensoras de derechos humanos exigieron la reincorporación de la maestra afromexicana Adriana Yerania Camarillo Cuenca, quien fue separada de su cargo como subdirectora académica de la Afrouniversidad Politécnica Intercultural de Oaxaca. A través de un pronunciamiento, señalaron que la salida de la académica ocurrió de manera arbitraria y sin que se dieran a conocer los argumentos o procedimientos que justificaran la decisión de no renovar su contrato. Las organizaciones pidieron que el caso sea revisado con perspectiva de género, interculturalidad y respeto a los derechos laborales de los pueblos afromexicanos. También solicitaron un proceso transparente, con garantías de audiencia y defensa, además de reconocer la trayectoria de Camarillo Cuenca, a quien señalaron como parte fundamental en la construcción de esta institución ubicada en la región de la costa de Oaxaca. Las activistas advirtieron que este tipo de decisiones pueden reflejar las barreras históricas que enfrentan las mujeres afromexicanas para acceder y permanecer en espacios de liderazgo académico. Hasta el momento, la institución y sus autoridades no han emitido una postura pública sobre la denuncia. Para Despierta Oaxaca, Mónica Muta.
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2: Estaremos al pendiente a ver qué resuelve precisamente la dirección y toda esta institución educativa.
3: Y más cuando se trata justamente de una universidad afro-universidad. ¡Qué barbaridad!
2: Intercultural.
3: ¿No? ¡Qué barbaridad! ¿Quién será el director de esta magna institución para ponerlo en el banquillo de los acusados?
2: No, esto no tiene nombre. Además, pues realmente... Imagínese, ahí es donde tenemos que poner el ejemplo.
3: Pues claro, es la gran oportunidad para poder hablar de la multiculturalidad. Si Oaxaca tiene tantas culturas y esta institución es justamente para realzar esa convivencia de los grupos que convivimos en Oaxaca, ¿por qué se le hace de menos a una académica de esta institución?
2: Afromexicana. Pues está reprobado el director.
3: Reprobado. Con más información. Y merece un cuesco político. Bueno, pues vamos con Roosevelt Rasgado. Una de las obras más promocionadas en la región de la costa hoy está en el centro de la controversia. Resulta que autoridades y cuerpos de emergencia han pedido a visitantes y turistas no acercarse a la zona de playa abierta en Salina Cruz ante el riesgo de colapso de esta obra en el Mirador, que costó 54 millones de pesos. Pero ¿qué
2: cree? ¿Cuánto?
3: 54 millones de pesos.
2: ¡Qué bárbaro, maestro!
3: Pero ahora ya está reducida a escombros.
2: Vamos a escuchar a Roosevelt Rasgado.
6: Muy buenos días, Iván, Jesús, amigos del auditorio. Una obra pública construida en la administración del expresidente Andrés Manuel López Obrador y en la que se invirtieron 54 millones de pesos, quedó reducida a escombros. El malecón y mirador de playa abierta construido en la colonia Miramar presenta un colapso que hoy lo mantiene fuera de servicio. El proyecto incluía un teatro al aire libre y espacios destinados a la recreación y al turismo. Sin embargo, el intenso fenómeno mar de fondo y los efectos ocasionados por Boris durante la semana pasada provocaron que gran parte de la infraestructura cediera ante la fuerza del oleaje. Mientras pasan los días, se agravan los daños y ante el riesgo de nuevos desprendimientos, el sitio fue acordonado para evitar que visitantes y habitantes se acerquen a la zona afectada. El gobierno municipal exhortó a los turistas evitar acercarse al lugar. La obra fue construida con recursos federales mediante el programa de mejoramiento urbano autorizado en 2021 durante la administración del expresidente Andrés Manuel López Obrador, con el objetivo de impulsar el desarrollo urbano y fortalecer el atractivo turístico de este sector costero. Mientras las olas continúan impactando la costa, la comunidad observa con preocupación el deterioro de una infraestructura que apenas unos años atrás era presentada como un símbolo de renovación urbana y que ahora enfrenta un futuro incierto. Para Despierta Oaxaca de W Radio, Roosevelt Rasgado desde el Istmo de Tehuantepec.
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2: Bueno, Despierta Oaxaca es tan grande que las historias se las contamos con gente que vive ahí, radica ahí, con corresponsales que están en el lugar de los hechos, en el lugar de la noticia. Roosevelt, te voy a encargar unas fotografías del desastre que dejó precisamente el mar de fondo y nos muestres estas como escalinatas, este supuesto, ¿cómo le llaman ellos? De estas obras tan promocionadas allá en la costa, en donde esta zona de playa abierta, precisamente el mirador.
3: En el mirador.
2: En el mirador.
3: Sí.
2: Son básicamente unas escaleras, maestro.
3: ¿Pero qué le pondrían a las escaleras?
2: Digo. Yo creo que oro a la orilla, entre oro y arena, para que costaran 54 millones. ¡Qué bárbaro, maestro!
3: ¿Quién hizo esa obra?
2: A ver, le voy a enseñar una foto.
3: ¿Quién hizo esa obra que costó tantísimo?
2: Si este mirador, con estas escaleritas, podrían costar 54 millones de pesos.
3: Pues no lo vale. La verdad, si acaso, a ver, a ojo de buen cubero y sin ser antropólogo, ¿qué te parecen? 12 millones de pesos.
2: Se fue mucho, con 10 estaría bien, pero se lo dejo en 12.
3: Perfecto.
2: Y para que usted diga que ni usted ni yo, en 15.
3: Órale, pues, 15.
2: Pero 45 millones.
3: Que hable la ciencia.
2: No, 54 millones.
3: 54
2: maestro.
3: Millones. Que hable la ciencia.
2: Pues se llevó el mar, la arena que ocuparon y se llevó también el oro que también pusieron a la orilla.
3: Qué barbaridad.
2: Bueno, maestro, pues así son ya se lo llevó. Ahorita le pedimos a Roosevelt que nos dé las fotografías para que usted lo vea en nuestras redes sociales como Despierta Oaxaca en Twitter, Facebook, Instagram, YouTube y TikTok. Así nos puede encontrar. Vámonos directamente con más información. La crisis en el sistema de salud en Oaxaca vuelve a encender las alertas. El Hospital Civil Dr. Aurelio Valdivieso enfrenta una nueva contingencia por falta de insumos, medicamentos, material médico, equipos indispensables para realizar cirugías y atender emergencias. Bueno, vamos con este agonizante hospital, el Hospital Dr. Aurelio Valdivieso. Alondra Olivera, adelante con los detalles.
7: El Hospital Civil Dr. Aurelio Valdivieso volvió a entrar en una enésima contingencia por desabasto de insumos, material, medicamentos y autoclaves funcionales para los pacientes que requieren cirugías y atención urgente. de las necesidades que se enfrentan personal enviado oficios a las autoridades del IMSS, Bienestar y estatales, así como desde el pasado 5 de junio se reportó que las 5 autoclaves para la esterilización de material quirúrgico están fuera de servicio, lo que impide realizar cirugías, cesáreas y curaciones. Ante el panorama, las y los trabajadores se han visto en la necesidad de improvisar material, cooperar para comprar lo urgente y han recurrido a los familiares para solventar lo necesario para sus pacientes.
8: Que no tenemos material para trabajar. Específicamente no tenemos material estéril, no tenemos para realizar cirugías, para realizar una curación sencilla, ni para atender partos, ni para atender cesáreas, ni para alguna cirugía programada tampoco. Entonces sí estamos en una situación crítica. El día de hoy platicamos con nuestros compañeros, con los jefes de servicio, que son los que están aquí presentes. Tenemos áreas críticas como son el área de ginecobstetricia, el área de los quirófanos, el área de la selle y el área de tococirugía, que es donde atendemos a los pacientes.
7: Asimismo, señalaron la urgencia de hacer pública la nueva crisis del hospital para deslindar al personal de alguna situación legal que llegara a presentarse con pacientes, ya que los directos responsables son las autoridades que no cumplen con brindar lo mínimo para garantizar la atención adecuada de los pacientes. Los trabajadores señalaron que a pesar de la crisis que se atraviesa con el material e insumos para la atención médica, a la fecha no han dejado de brindar atención ni de recibir pacientes, ya que el nosocomio mantiene la política de cero rechazo, pero además podrían incurrir en una responsabilidad legal. Para Despierta Oaxaca, Alondra Olivera.
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2: Muchas gracias, Alondra Olivera. Maestro, pues bueno, ¿qué podemos decir? Yo creo que...
3: Mira, sí está en riesgo también el tema de la ética profesional y por eso los trabajadores y trabajadoras están preocupadas porque ante una situación de emergencia y si no se tienen los implementos necesarios y, bueno, todo lo técnico que ahí se maneja y si no se da una buena atención al paciente, puede haber responsabilidades profesionales y por eso ellos están preocupados. Aquí la autoridad debe poner cartas en el asunto en este hospital. Recordamos que fue inaugurado en 1965. Bueno, ya van 61 años de operación de este hospital, pero no creo yo que el tema sea la instalación o... del hospital, sino más bien que le faltan esos recursos que están solicitando los medicamentos y demás para poder operar eficientemente. Estamos esperando que se inaugure ya la ciudad salud, pero creo que dicen más salud los trabajadores ahí porque no avanzan esas obras también. Dicen saludos.
2: Bueno, pues vámonos ahora sí, ya está listo todavía el reporte mundialista, ya sabe, los partidos de la selección y los más importantes los puede escuchar en W Radio en exclusiva, la cadena de radio internacional que tiene los derechos de los partidos del Mundial de México 2026, así es que sígalos aquí en el 95.7 en la ciudad capital y nos vamos ahora con nuestro gran amigo el uruguayo más oaxaqueño Eduardo Núñez Lotito. Buena mañana, buena Mati, atenti, atenti. Vámonos con lo sucedido precisamente en esta jornada mundialista.
9: Hola, ¿qué tal? ¿Cómo les va? Buen viernes para todos, un gusto, un placer de saludarlos a este gran auditorio W Radio Despierta Oaxaca. Iván y compañero, los saludo con mucho gusto. Nosotros comenzamos a rodar la información deportiva. La selección mexicana le gana por la mínima a la selección de Corea del Sur. El gol lo hizo Luis Romo, quien fue muy criticado por sus declaraciones entre semana. Con este resultado, México asegura el liderato del Grupo A. Vamos con más resultados que se jugaron en el día de ayer jueves. Por el Grupo A, donde participa la selección mexicana, Chequia y Sudáfrica igualaron 1-1. Grupo B, Bosnia le pega 4-1 a Bosnia. También por el Grupo B, Canadá aplasta futbolísticamente a Qatar y le convierte 6 goles. Para hoy viernes, atenti, atenti, a partir de la 1 de la tarde Estados Unidos frente a Australia. 4 de la tarde, Escocia-Marruecos, buen partido. Ahora por el grupo C, Brasil frente a Haití. Este encuentro se estará jugando a partir de las 18 horas con 30 minutos. Por el grupo D, Turquía frente a Paraguay, cerrando la jornada. Este encuentro se estará jugando a partir de las 21 horas. Y así le bajamos el telón a la info deportiva de este viernes. Yo regreso el próximo lunes aquí en W Radio Despierta Oaxaca. Vuelvo a cabina con Iván y con todos los compañeros. Informó para todos ustedes su gran amigo Eduardo Núñez Otito. ¡Vamos que vamos! ¡Chau, chau!
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2: Muchas gracias Eduardo Núñez Lotito, el uruguayo más oaxaqueño. Con esto nos vamos a una pequeña pausa, regresamos con más en esta hora del chocolate de Chocolate Mayordomo, porque sabe, sabe y emociona.

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2: Las 6:37 a.m. Gracias por estar de regreso con nosotros aquí en Despierta Oaxaca, como siempre, en vivo y en directo, transmitiendo desde la capital del estado para toda la entidad. 6:37 a.m. Bueno, pues tenemos más mensajes de nuestro auditorio, también muchísimas noticias que darle. Y bueno, como siempre, agradecemos a toda la gente que se toma precisamente este espacio informativo, también para... Mire, en relación a una denuncia que nos hicieron hace un momento sobre el abuso de cobro en la gasolinería G500 del aeropuerto, nos dicen que tiene que ver con la gasolina Magna. Todas las gasolineras están cobrando 24.96 litros de gasolina, así como muestra su tablero. Disculpe por no haber dado bien la información. Y bueno, pues yo creo que se quejaba. A ver, nos manda la fotografía donde aparece precisamente el precio de esta gasolinera. Y nos dice que había un abuso de cobro en esa gasolinería. Bueno, pues está pidiendo a las autoridades correspondientes darle una visitadita, con todo gusto. Gracias, muy amable, por aclarar este tema. Buen día, auditorio. Saludos. El agua, ¿cuándo la van a mandar a la colonia del Maestro? Nada más cada 3 o 4 semanas. Pero eso sí, dice, el recibo llega puntualito. Ojalá lo puedan checar, amigos de Despierta Oaxaca. Con todo gusto lo checamos. Mientras tanto, vámonos directamente ya con nuestros corresponsales hasta la región de la Mixteca. Héctor Bautista, muy buenos días. La prevención puede marcar la diferencia entre una emergencia controlada y una tragedia. En la región precisamente de la Mixteca, comerciantes de Tlaxiaco participaron en una jornada de capacitación sobre prevención y control de incendios. Héctor Bautista, nuestro corresponsal allá en la región de la Mixteca, tiene los detalles.
3: Muy buenos días. Luego de varios incendios ocurridos en comercios de Tlaxiaco, personal de Protección Civil y bomberos capacitó a 35 comerciantes sobre el control de incendios. La capacitación fue sobre el manejo seguro de gas LP, así como el uso correcto de extintores. También se abordó la atención de emergencias y lo básico en primeros auxilios. Participaron comerciantes que tienen locales en las inmediaciones del Cebetis número 2, dedicados principalmente a la venta de alimentos, los cuales atienden diariamente a cerca de 2.000 alumnos y ocupan el gas LP como fuente de energía para la preparación de los alimentos. También se capacitaron los integrantes de la Unión de Comerciantes Establecidos. Se espera que luego de esta capacitación teórica y práctica, los comerciantes puedan identificar una emergencia, alertar de forma correcta a los servicios de emergencia y actuar de forma inmediata mientras llegan los elementos de Protección Civil y bomberos para mantener controlada la situación que se presente. La ayuda puede tardar entre 5 y 20 minutos en llegar, según se ha observado en distintas emergencias. Ese tiempo puede ser decisivo para salvar una vida y evitar mayores afectaciones. Para Despierta Oaxaca, desde la Mixteca, reportó Héctor Bautista Mairen.
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2: Muchas gracias, Héctor Bautista, nuestro corresponsal también en la región de la Mixteca. Vámonos rápidamente con lo que está pasando en una de las instituciones más importantes de Oaxaca.
5: Se trata justamente del CECITEO. Integrantes del Sindicato de Trabajadores al Servicio del Colegio de Estudios Científicos y Tecnológicos del Estado de Oaxaca, el CECITEO, realizaron una movilización este jueves en la capital para exigir atención al pliego de demandas 26. Los trabajadores instalaron un bloqueo sobre la calle Álamos, esquina con Dalias, en la colonia Reforma, donde señalaron que mantienen su protesta ante la falta de avances en las negociaciones con las autoridades educativas. El sindicato explicó que dentro de sus principales peticiones se encuentran mejoras en las condiciones laborales, incrementos en pagos y prestaciones, aumento de días de vacaciones, así como la solución de diversos asuntos que afectan al personal del sistema CECITE en Oaxaca. Los representantes sindicales indicaron que hasta el momento no han recibido una respuesta que atienda los planteamientos, por lo que mantienen sus acciones de presión para lograr instalación de una mesa de diálogo y acuerdos. Advirtieron que de continuar sin atención a sus demandas, podrían iniciar un movimiento de huelga en los próximos días, lo que afectaría las actividades académicas y administrativas del Colegio de Estudios Científicos y Tecnológicos del Estado. El bloqueo generó, lógicamente, ya se imagina usted, pues afectaciones a la circulación en la zona norte de la ciudad, mientras los integrantes de este sindicato pues permanecen en espera de una respuesta por parte de las autoridades estatales que se esconden y no responden.
2: Vámonos con más información. La situación en el mercado de abasto vuelve a generar preocupación. Comerciantes establecidos denunciaron presuntas amenazas, agresiones y hasta filtración de datos personales, hechos que atribuyen a las denuncias que han realizado por el crecimiento del comercio ambulante, esto en la principal zona comercial de la capital oaxaqueña. Adelante, Alondra, con la información.
6: Comerciantes establecidos del mercado de abasto denunciaron una serie de irregularidades que incluyen la presunta filtración de datos personales, amenazas y agresiones por denuncias hechas ante el crecimiento del comercio ambulante dentro de la zona comercial más importante de la capital. Eunice Nolasco, una de las locatarias, señaló que información contenida en documentos entregados a la Dirección de Mercados habría sido divulgada, situación que derivó en intimidaciones y una agresión física contra un trabajador luego de solicitar el retiro de una caseta irregular. La comerciante señaló que por estos actos presentaron denuncias ante la Fiscalía de Oaxaca para que se investigue la filtración de datos, las amenazas, así como a las autoridades municipales. Pidieron se garantice la seguridad de los comerciantes.
7: Desgraciadamente preocupante que nuestra misma autoridad nos exponga. Se le entregó un escrito sobre una petición de una caseta en el pasillo J y resulta que daban información y como ahí en el escrito venía al domicilio para lo que son notificaciones. Vinieron unas personas agrediendo físicamente, insultando y todavía amenazando de muerte a que vinieron a nuestra sucursal.
6: Añadió que el problema se agrava por la expansión del ambulantaje que ha ocupado pasillos, accesos y áreas de carga, afectando la actividad del comercio formal. Además, acusaron omisiones por parte de las autoridades municipales encargadas de regular la actividad comercial dentro del mercado. Advirtieron también que la saturación de espacio representa un riesgo para la seguridad de miles de personas debido a la obstrucción de rutas de evacuación en una zona de alta actividad sísmica. Para Despierta Oaxaca, Alondra Olivera.
2: Muchas gracias, Alondra Olivera. Gracias por este reporte. Bueno, y todo lo que ingresa del comercio ambulante, ¿tendrá recibos? ¿Tendrán cómo justificar los ingresos? ¿Y en qué se gastan estos dineros que llegan y que caen precisamente del comercio informal?
5: Bueno, justamente la primera pregunta habría que responderla. Creo que ese sería el punto número uno. ¿Ingresa ese pago de los comerciantes ambulantes o es un pago que se traduce como en cuota de piso? Porque los que se quejan los ambulantes.
2: ¿Pero por parte de las propias autoridades?
5: Puede ser, ¿por qué no? Nada más les dan un recibito que no tiene ninguna constancia, ninguna clave, ninguna certificación oficial y ya se los llevan al baile y con eso pagan y justifican su estancia en cierta esquina, en cierto lugar.
2: Bueno, las 6:44, vamos a la última pausa, regresamos con más mensajes y con mucha más información. 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
10: Las 6 de la mañana ya con 47 minutos, vámonos rápidamente con mensajes del auditorio y estamos de regreso aquí en Despierta Oaxaca.
11: Buenos días amigos de Despierta Oaxaca, señores. Miren, Oaxaca tiene razón. Con lo del agua, por ejemplo, acá en la zona de San Jacinto a Milpa salen pipas desde 3.500 litros hasta 22.000 litros. Unas enormes pipas entran y salen. Y los pobladores sufrimos el desabasto de agua en nuestro municipio. ¿Cómo la ven? ¿Qué opinan? Bueno, por otra parte, se anuncia desfile de las delegaciones el mero día 18 de julio. Y al respecto, nos comentan antes el respeto del aniversario luctuoso del gran Patricio Benito Juárez. Pues se respetaba, era de solemnidad. Y si el primer lunes de la fiesta de la Guelaguetza tocaba el 18 de julio, se recorría. No festejábamos nada. Pero ¿qué tal ahora los morenos? Los que dicen ser muy juaristas y que muestran su patriotismo y soberanía, ¿qué dicen ahora? Van a regresar pachanga y fiesta. Buenos días, amigos. Quiero poner una denuncia a la señora Nancy y al señor Daniel, habitantes de la colonia Azucenas y líderes de los mototaxistas de Franja Negra de acá de San Martín, Mexicapan. Están pidiendo papeles para quienes tenemos motocicletas. Acá la denuncia es sobre qué quieren. Una carta de vecindad que el flamante agente de San Martín Mexicapan está cobrando $1,000 para cada constancia o por cada constancia de vecindad. Y ellos no se llenan con tanto dinero, pues piden $1,000 por moto pirata. Hay que dar 120 semanales para el checado y pagar 170 todas las motocicletas por mes. Es demasiado dinero, por favor. Que hagan algo las autoridades todavía. $1,000 por la carta de vecindad, esto es una grosería. Miren nada más qué buena denuncia de cómo las autoridades se inventan pagos y los líderes se inventan pagos, pues también para llevar su mochada.
10: Muy bien, vámonos rápidamente. Gracias por sus mensajes al 951-306-6574. Hacemos contacto ya con Esteban Vázquez. Es que hay un proyecto considerado estratégico para garantizar el abasto de agua en la región de los Valles Centrales, pero enfrenta un nuevo obstáculo. La construcción de la presa Mujer Solteca en Oaxaca fue suspendida temporalmente, mientras se atienden diversos procedimientos y observaciones relacionadas con la obra. Aquí lo mencionamos, hay muchas irregularidades con la constructora. Cheque usted la cantidad de miles de millones de pesos, el tiempo y todo lo que, pues, sin duda alguna llama la atención. Adelante, Esteban Vázquez.
3: El juez federal ordenó la suspensión provisional de la construcción de la presa Mujer Solteca, proyecto impulsado para abastecer de agua potable a la ciudad de Oaxaca y municipios de la zona conurbada. La medida deriva de un amparo promovido por organizaciones que integran el Observatorio Comunitario del Agua, quienes señalaron que la obra no cuenta todavía con todas las autorizaciones ambientales requeridas ni con mecanismos suficientes de participación ciudadana. La resolución judicial fue dirigida a la Comisión Nacional del Agua, la Secretaría de Medio Ambiente y Recursos Naturales, así como a la Comisión Estatal del Agua, para detener el avance del proyecto mientras se revisan las condiciones legales y ambientales. Representantes de organizaciones civiles señalaron que la presa enfrenta cuestionamientos por el costo estimado, que podría superar los 30 mil millones de pesos al sumar construcción, operación y mantenimiento entre 2026 y 2028. También advirtieron que aún están en evaluación estudios de impacto ambiental y que existen dudas sobre la disponibilidad real de agua en los ríos Atoyac y Sola para cumplir con los objetivos planteados. Los activistas pidieron que las autoridades transparenten la información técnica y financiera del proyecto y que se analicen alternativas para atender la crisis hídrica en Oaxaca, como la reparación de fugas, mejora de redes de distribución y fortalecimiento de los sistemas de abastecimiento. La suspensión provisional permanecerá mientras continúan los procesos legales relacionados con esta obra hidráulica. Para Despierta Oaxaca, reportó Esteban Vázquez.
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10: Muchas gracias, como siempre, Esteban. Lo comentamos aquí y además le decíamos hace algunas semanas, ya hace algunos días, que va a ser imposible una constructora que ha fallado ya aquí en Oaxaca, que ahora tuviera esa obra de ¿cuántos? 6 mil millones.
12: No, 30 mil millones de pesos.
10: Ni siquiera va a poder terminarla en el tiempo que dice. Y segundo, no creo que sea tan grande para poder terminar un proyecto de esta magnitud. Así que está suspendida temporalmente. Vámonos con información internacional.
12: Hacemos contacto ya con nuestro compañero Paco Ortiz, corresponsal de este servicio informativo en la Unión Americana. Paco, adelante.
13: Hola, ¿qué tal, compañeros de Despierta Oaxaca? Muy buenos días. Informarles esta mañana que el precio promedio nacional de la gasolina regular en Estados Unidos registró una importante disminución al ubicarse por debajo del umbral de los $4 por galón, un nivel de referencia que no se alcanzaba desde el pasado 30 de marzo. De acuerdo con los datos más recientes de la Asociación Americana del Automóvil, el combustible promedia actualmente los $3.99 por galón a nivel país. Esta racha a la baja, que acumula 5 semanas consecutivas de decesos, se debe principalmente al retroceso de los precios del petróleo crudo en los mercados mundiales. Los analistas del sector energético explican que los temores ante una posible desaceleración económica global y las negociaciones sobre un potencial acuerdo energético internacional han aliviado la presión sobre la oferta. A pesar de este alivio para los bolsillos de los consumidores, la brecha de precios varía notablemente según la región geográfica. Mientras que en estados como el caso de California, el combustible regular se mantiene alto, promediando los $5.69 por galón. En zonas del centro del país como Indiana, el precio ya descendió hasta los $3.33 por galón. Es mi reporte esta mañana. Para Despierta Oaxaca, Paco Ortiz.
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10: Muchas gracias, Paco Ortiz, por este reporte. Bueno, a una década de los hechos de Nochistlán, le comentábamos, la sección 22 volverá a movilizarse en la región de la Mixteca y va, en este marco de esta conmemoración, a consultar a sus bases si continúa o no con el paro de labores y las acciones de protesta. Vamos a echar el reporte que nos tiene nuestra compañera Adriana García. Adelante con la información.
14: La sección 22 de la Coordinadora Nacional de Trabajadores de la Educación, CENTE, anunció movilizaciones para este viernes 19 de junio en Tlaxiaco y Asunción, Nochixtlán. Al cumplirse 10 años del desalojo ocurrido en 2016 durante un operativo contra integrantes del magisterio. La organización sindical informó que las marchas tienen como objetivo exigir justicia por personas fallecidas durante aquellos hechos, los cuales califican como un acto de represión en contra del movimiento magisterial y la población de la región mixteca. La movilización en Tlaxiaco está programada para las 9 de la mañana, mientras que en Asunción Nochixtlán iniciará a las 10 horas. En este último municipio también se contempla una ofrenda floral y un mitin político con la participación de docentes, organizaciones sociales y familiares de víctimas. La sección 22 reiteró que mantiene como demanda el esclarecimiento de los hechos, sanciones contra exfuncionarios estatales y federales a quienes responsabilizan por el operativo, además de la reparación del daño para las víctimas. Como parte de la jornada de protesta, el magisterio informó que realizará una nueva consulta entre sus bases movilizadas en Oaxaca y la Ciudad de México para definir si continúa o no el paro de labores y las acciones de protesta iniciadas desde el pasado 25 de mayo. La determinación fue tomada durante la Asamblea Estatal Permanente, donde se acordó que cada delegación realizará su consulta interna y los resultados serán presentados este viernes ante la Asamblea Nacional Representativa de la CENTE. Se prevé la participación de alrededor de 15.770 docentes movilizados en este proceso de consulta. La dirigencia de la sección 22 confirmó el ejercicio y señaló que aunque se analice la continuidad de

0: a días anteriores. La instalación fue liberada por la tarde, lo que permitió continuar con el suministro hacia estaciones de servicio que habían reportado problemas de abasto. La sección 22 señaló que continuará con sus acciones conforme a lo que decidan sus bases en la consulta interna. Para Despierta Oaxaca, Adriana García.
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2: Muchas gracias, Adriana García. Gracias por este reporte. Bueno, este es el mensaje que le mandaron a todos los maestros de la sección 22. Buenos días, compañeros plantonistas de la CDMX y Oaxaca. Anoche a las 12:15 salió la tripartita precisamente de Oaxaca, la sección 22. Se ratificó los 800 millones, pero serán las bases quienes determinen su utilidad. Se firmó la minuta por parte de los secretarios, ya sabe, allá en la Ciudad de México, Rosa Isela, Gobernación. ¿Cómo se llama el de la SEP, maestro? Este cuate que fue dirigente...
3: Mario Delgado.
2: Mario Delgado, se me olvida su nombre. No tiene el perfil de nada de educativo. Mario pero eso Delgado. Sí, es el director, el titular de la SEP y también del ISSSTE. Toda la información real y eficiente se darán en las reuniones, acuérdese, estatal, ante la CENTE. Y bueno, pues esta Secretaría General y Organización emitió este mensaje a todos los maestros de lo que viene siendo la entidad.
3: Perfecto, le están felicitando a este espacio de comunicación. Amigos, muchas gracias por toda la información que nos da todos los días. Yo quiero recordarles que en 1965 se inauguró el Hospital Civil. El 16 de junio de aquel año era gobernador del estado Rodolfo Brena Torres y Adolfo López Mateos el presidente de la República.
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2: 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Con esto nos vamos, nos despedimos.
3: Soy Jesús Bamán Jiménez y deseo, como siempre, el mejor fin de semana para usted y los suyos.
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18: ¡Es viernes! ¡Es viernes! Y en este programa lo sabemos, el cuerpo lo sabe, el alma lo sabe, todo mundo lo sabe, así que no sean tímidos, no sean tímidas. Ya saben lo que hay que hacer todos los viernes. Y que suene, suene más fuerte que el gol de México el día de ayer. 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

0: Rocks aquí, señoras y señores, en este viernes, un viernes, pues sí, muy celebrado, hay que decirlo, porque pues ayer ganó la selección mexicana y ya se van a decir, uy, pero cómo jugó, no sé qué, no sé qué, se ganó. Y la verdad es que qué bueno que se ganó, hay que estar contentos por ello. Y hoy, por supuesto, vamos a hablar muchísimo de lo que ha sucedido, del estado de ánimo y de tantas cosas más. Así que, de verdad, gracias a la gente que ya está escribiendo hoy desde muy temprano. Ya estamos aquí listos para recibirlos y desde ahorita les digo, échenme un WhatsAppazo, pónganme por ahí un mensaje de voz y díganme, ¿cómo se sienten después del triunfo de ayer de la selección mexicana? ¿Son de los que todavía están celebrando por ahí en el Ángel de la Independencia aquí en la Ciudad de México, en la Minerva en Guadalajara o en cualquier otra plaza del país? Y si sí, échenme un mensajito de voz, 55 25 690 941. Díganme cómo se llaman, desde dónde nos están escuchando y escribiendo y mandando mensaje de voz. Y aquí los vamos poniendo a lo largo del programa, porque ya los veo muy activos y muy despiertos, a pesar de las larguísimas celebraciones el día de ayer y hasta hoy en la madrugada, después de que México vence 1-0 a Corea del Sur. Me voy contigo, Víctor Sandoval, a las calles de la Ciudad de México. Adelante, Víctor, buen día.
1: Hola, Freddy, buenos días. Y informar que, bueno, en este momento todavía está cerrado Paseo de la Reforma. Se está desmontando ese templete de escenario que fue utilizado para algunos cantantes, algunos artistas y un equipo de sonido que llevó incluso más de dos trailers para colocar en esta celebración de ayer por la tarde-noche y parte de la madrugada. También recogiendo toneladas de basura a lo largo de todo Paseo de la Reforma. Están trabajando personal de la Secretaría de Obras limpiando Reforma. Incluso no sabemos si para la semana que entra colocarán de nueva cuenta cempasúchil o otro tipo de flor, porque prácticamente quedó destrozado todas las áreas verdes de Paseo de la Reforma. Y así como pues también algunas calles aledañas, pues están recogiendo también todos los desechos que dejaron los más de 400,000 personas que se concentraron en el Ángel de la Independencia. De acuerdo a la información que tienen por los drones, es el cálculo que hicieron, más de 400,000 personas tan solo en Paseo la Reforma. Excesos que han dejado sobre todo percances automovilísticos en diferentes zonas de la ciudad. Un motociclista ha manejado exceso de velocidad, se estrella de frente a la altura de la central de Basto con un vehículo, salen proyectados dos personas, uno muere y otro muy grave en la zona de Iztapalapa. En este momento siguen trabajando en Marina Nacional del Circuito Interior, también con otro percance automovilístico, otro más en lo que es la zona de Coajimalpa, en la carretera federal México-Toluca, en la zona también de Vallejo, a la altura de lo que es la incorporación con ramal hacia Tlalnepantla, y en algunos otros que solamente fueron daños materiales. Sin embargo, hay que manejar con mucha precaución, todavía muchas personas pues aún no terminan la fiesta y siguen manejando en estado inconveniente. Y manejar también, sobre todo, mucha precaución, se reporta niebla para quien va al circuito mexiquense de Catepec hacia Zumpango, es la información que teníamos, Gaby.
0: Híjole, bueno, pues sí, es parte también de lo que sucede, gracias Víctor Sandoval, parte de lo que sucede. Por cierto, Víctor, ayer hubo bloqueos de la coordinadora aquí en la Ciudad de México, ¿verdad?
1: Sí, bueno, más que, bueno, sí, bloqueos, realmente, bueno, Reforma estuvo cerrada por los preparativos de los festejos de la selección, sí, prácticamente se cerró, y la gente estuvo distribuida en Reforma también, pero a la altura de las diferentes instituciones bancarias, donde se cuenta ya con Afores, desde la zona de la Torre Mayor en Chapultepec hasta lo que es la zona de la Fragua. En diferentes tramos, los diferentes bancos, se estaban los de la CENTE únicamente en carriles laterales. Hoy, a partir de las 10 de la mañana, se tiene contemplada una marcha del Ángel a Gobernación. Se tiene también una cita a las 11 de la mañana para la comisión negociadora y otro grupo que va a partir hacia lo que es Universidad 1200, donde pues han hecho también algunos destrozos, ha habido también algunos actos vandálicos a las 11 de la mañana en la Universidad 1200, Gaby.
0: Bueno, pues ahí es, así están las cosas también con la coordinadora. Gracias Víctor Sandoval. Y pues sí, ahora sí que las celebraciones cuando son llevadas al exceso, como estamos viendo, pues sucede esto que nos dice Víctor, los accidentes que sí, también desgraciadamente suceden cuando el exceso se impone. Y sí, bueno, pues me imagino que quedó bastante destrozada toda la parte de flores que se puso por ahí en el Paseo de la Reforma. Y la otra cosa que sí digo es, híjole, cómo somos buenos para tirar basura por doquier, la verdad. verdad. Esa es la otra parte que siempre he dicho. Híjole, de verdad, no, es que además ves a la gente, ves, de verdad, es como traes el vaso en la mano y ahí lo sueltas. Ya, ahí cayó, ya, no, o sea, ni siquiera el mínimo esfuerzo de decir, pues me lo voy a llevar, lo voy a tirar, cuando llegue a mi casa lo voy a tirar. No, ahí pum, al final alguien va a limpiar. Y es cierto, luego alguien va a limpiar, ahí están las cuadrillas limpiando la Ciudad de México y las otras ciudades. Pero imagínense qué fácil sería si solamente en lugar de pum, ya solté el vaso, pues te lo llevas y lo tiras a la basura en tu casa, en tu oficina, donde sea que vayas. Pero creo que en eso sí, ¿no? Y luego, bueno, pues sí, nos quejamos de harta cosa, ¿verdad? Pero y celebramos a los japoneses, ¿no? Siempre nos encanta decir, ¡ay, qué bárbaros! Los japoneses, cómo limpian el estadio cuando termina el partido de fútbol. Y nosotros así, ¡pum!, soltamos lo que sea que esté en la mano. Al fin, alguien lo va a barrer, alguien lo va a recoger. Creo que el día que no hagamos eso, habremos dado un paso muy importante. El día que de verdad estemos conscientes de que cuando tiramos ahí en la celebración, ¡qué buena onda! ¡Que no sé qué! ¡Que ganó la selección y que estamos felices! Si en lugar de en ese momento simplemente va a tirar todo y no nos importa que alguien va a limpiar, nos llevamos la basura, híjole, va a ser una gran diferencia. Pero bueno, en fin, mientras vamos a seguirle aplaudiendo a los japoneses porque ellos limpian el estadio y mientras nosotros seguimos tirando la basura donde sea. Así las cosas esta mañana, gracias a la gente que nos está escribiendo ya desde muy, muy, muy temprano. Les mandamos, por supuesto, abrazos, saludos a toda la gente que ya me está mandando por acá whatsappazos. Dice por acá, alguien me manda una fotografía, dice, buenos días, este fue el amanecer desde la pirámide de Cholula. Qué bonita fotografía la que me acabas de enviar. Jorge Galina, te mando un abrazotote, por supuesto. Y mucha gente diciendo por acá, Lori, por ejemplo, dice, yo feliz, qué bueno que ganaron, nos hacen conservar la emoción del mundial. Sí, es cierto, la verdad es una buena pausa este momento futbolero. Y bueno, pues México pasa además ya. De todos modos, nos falta un partido en esta primera etapa. Pero bueno, pues ya, por lo menos ya dimos ese otro paso, lo cual está padre, ¿no? Porque tienes como esta expectativa de todavía nos queda mucho mundial por delante. En fin, nos preguntan que cómo se llama esta rolita. A ver, súbele mi memo. ¿Es Juan Gabriel? Obvio es Juan Gabriel y esto se llama México es todo. Y con esto es con lo que estamos arrancando, viernes 19 de junio. Y así es como suena la noticia.
2: No conoce México el señor Vance y sabe que es inadmisible una NASA así. Y concretarla sería prácticamente un despropósito mundial. No creo que se atrevan a invadir a México militarmente.
3: Tocaron muchos temas, desde reglas de origen, seguridad económica, agricultura, desde luego la industria automotriz y otros temas muy relevantes. México presentó sus puntos de vista, presentó también sus propuestas, tendrán que ser analizadas ahora por nuestra contraparte. El 1 de julio vamos a tener una reunión virtual con nuestros compañeros de Canadá y de Estados Unidos. Nosotros presentaremos la posición de México y ellos harán lo propio.
0: Cosas. 7 de la mañana con 11 minutos y los sonidos de la noticia con los que vamos arrancando. El presidente de la Junta de Coordinación Política de la Cámara de Diputados, Ricardo Monreal, consideró inadmisible la amenaza del vicepresidente de Estados Unidos, J.D. Vance, quien dejó entrever que su país podría recurrir a acciones militares contra los cárteles en México. Recuerden que el día de ayer les poníamos por acá el audio del vicepresidente J.D. Vance cuando se refería a México en una entrevista que dio a N+ Univision, en donde, entre otras cosas, Vance dijo que estarían dispuestos a ir sobre México porque pues aquí quien gobierna es el crimen organizado. Vamos a recordar ese momento que les pusimos el día de ayer de la entrevista en N+ Univision con Ilia Calderón. Así que vamos a escucharla, por favor.
4: mean, Mexico is such an amazing country. The natural beauty, the ingenuity of the people, there's great economic benefits there, but they're just amazing people. But the cartels are like a cancer on Mexico. We want to help them try to deal with it.
5: But is this a yes or a no about military action in Mexican soil?
4: Well, we would take military action if we feel like we have to protect our people.
0: Esto fue lo que dijo J.D. Vance en una entrevista que va a salir este fin de semana ahí en N+ Univision. Y bueno, pues llamó mucho la atención lo que decía J.D. Vance en este audio que les acabamos de poner. Es que México es hermoso, México es maravilloso, pero dice aquí en México los que gobiernan son los cárteles de la droga, los cárteles del crimen. Y cuando le preguntan de manera directa si Estados Unidos emprendería alguna acción militar en contra de México, dice J.D. Vance, de ser necesario, sí lo haríamos. Y a esto es a lo que reacciona Ricardo Monreal, quien considera inadmisible la amenaza del vicepresidente de Estados Unidos, J.D. Vance. Por cierto, el señor Vance, el señor Trump, no están viviendo sus mejores momentos. ¿Por qué? Porque se acuerdan que hoy se iba a firmar el acuerdo, el memorando de entendimiento entre Estados Unidos e Irán para ir terminando con esa guerra y acercarse a la paz. Bueno, pues, ¿qué creen? Que no se va a firmar, por lo menos no ahorita, no hoy. Irán decidió no asistir a Suiza, donde se iba a firmar este memorando de entendimiento. ¿Por qué? Porque lo que dicen es que Israel sigue atacando al Líbano. Se había acordado por parte de Irán que no se debería de atacar ya más al Líbano. Israel sigue atacando al Líbano y por lo tanto Irán decide no ir y además amenaza con volver a cerrar el estrecho de Hormuz. Así que esto que tanto se celebró hace unos días, bueno, pues el día de hoy lo que les podemos decir es, por lo pronto se pospone la firma de este acuerdo mientras, dice Irán, Israel siga bombardeando al Líbano. Así que nada de firma el día de hoy, como pues desgraciadamente lo anticipábamos, un acuerdo muy frágil, muy muy frágil, que además dejaba a Irán pues con todo el poder de decidir asistir o no. Hoy por lo menos dice no asistimos. Y en otros temas, regresamos a los sonidos de la noticia. Escuchábamos a madres buscadoras que se manifestaron el día de ayer en el centro de la Ciudad de México, previo al partido de México contra Corea, y también se manifestaron en Guadalajara mismo, ahí afuera del estadio en donde se llevó a cabo el partido. Y concluye la segunda ronda de conversaciones con miras a la negociación del Tratado México, Estados Unidos y Canadá. Desde Washington, Marcelo Ebrard, la voz que escuchábamos, el secretario de Economía, informó que el 1 de julio es la fecha para marcar el inicio de la revisión. Se habló desde reglas de origen hasta industria automotriz. El 20 de junio se tendrá otra ronda en la Ciudad de México, el 20 de junio, creo que ahí estamos mal. El 22 de junio se tendrá otra ronda. Si dije el 20 de junio es mañana, no lo veo que vayan a hacerlo el sábado. Pero bueno, esto es lo que dice el señor el secretario de Economía. Hoy, por supuesto, destacado en el diario El Financiero, abordarán el 1 de julio hoja de ruta del T-MEC. USTR y Economía avanzaron en discusiones bilaterales. Se contemplan diversos escenarios para el acuerdo. Y bueno, pues escuchábamos precisamente la voz de Marcelo Ebrard. Y luego el momento en que México vence 1-0 a Corea en Guadalajara para liderar al grupo A del Mundial. Escuchamos el momento del gol de Luis Romo para llevarse la victoria. En otros resultados, Canadá 6-0 a Qatar, Suiza 4-0 a Bosnia y Chequia empató 1-1 contra Sudáfrica. Hoy vamos a tener varias voces a este respecto. Vamos a platicar con nuestra queridísima Geo González el día de hoy, por ahí de las 9 de la mañana, cómo vio ella el partido, cómo está viendo todo lo que está sucediendo. Vamos a tener también voces que estuvieron adentro del estadio allá en Guadalajara y que nos cuenten el ambiente, cómo se vivió, cómo fue la llegada, cómo fue la salida. Y bueno, pues por supuesto, mucha, mucha información a este respecto. Y sí, ya lo escucharon, obviamente estamos con los ojos puestos en lo que pasa en el Mundial. Así sucede, cuando gana México, pues la energía se va para allá, pero claro, no es la única información, además de lo que les decíamos del Tratado México, Estados Unidos y Canadá, de lo que está pasando en Medio Oriente o no está pasando en Medio Oriente. Bueno, también un tema muy importante que no debemos dejar pasar así sin más. Después de 17 años del incendio en la guardería ABC de Hermosillo, Sonora, la Suprema Corte de Justicia de la Nación determinó que los delitos cometidos en la tragedia que cobró la vida de 49 niños y dejó a 106 heridos son imprescriptibles, lo que abre la puerta al Ministerio Público a investigar y perseguir a más exfuncionarios vinculados con los hechos. Tema muy importante el día de ayer en la Suprema Corte de Justicia de la Nación. La siguiente semana vamos a retomar el tema de la guardería ABC para recordar qué fue lo que sucedió, quiénes han sido los señalados como culpables, quiénes ya están acusados por lo mismo, y también reconocer el muy buen periodismo que se hizo, entre otros, aquí en W Radio en aquellos tiempos. Yo no estaba todavía por acá, pero un muy buen periodismo en donde se acompañó desde el minuto uno la tragedia allá en Hermosillo, incluso con coberturas desde el lugar que permitieron también que no se salieran con la tangente tan fácil las autoridades. Esto, insisto, sucedió el día de ayer allá en la Suprema Corte de Justicia de la Nación. Y en otros asuntos de política, bueno, pues Morena sigue con declaraciones respecto a lo que viene para la selección de sus candidatos. Ariadna Montiel, presidenta nacional de Morena, asegura que bajo su dirección el partido actuará inmediatamente frente a casos de candidatos, gobernantes y legisladores emanados de su partido a quienes se les comprueben actos de corrupción o nexos con el crimen. Aseguró que el partido no puede ser un manto protector para nadie y rechaza que a Morena se le acuse de tener vínculos con el crimen organizado. Bueno, va a ser muy difícil que la presidenta de Morena pues diga o imponga una narrativa de que a Morena no se le acuse de tener vínculos con el crimen organizado, aunque también hay que decir lo siguiente: no solamente Morena, ya lo platicábamos aquí en estos micrófonos, incluso lo platicábamos con legisladores y representantes de Morena mismo, no solamente Morena, pero Morena es el partido más grande hoy, el que gobierna más territorio en este país y por lo tanto cuyos vínculos con el crimen organizado son mucho más amplios que los de otras agrupaciones políticas. En fin, así las cosas esta mañana, información de diversos frentes, pero por supuesto vamos a hablar de lo que sucedió el día de ayer. Mi querida Rocío Jardines, estuviste en el Fan Fest en el Zócalo. Hay que decir, ayer se los dije desde muy temprano, que solo se iban a aceptar 55 mil personas ahí en el Zócalo, pero ya sabemos cómo somos. Ahí estuvieron dando portazo para tirar precisamente estas bardas que habían puesto para que la gente no entrara. Pero bueno, ¿cómo se puso por ahí, Rocío Jardines? Cuéntanoslo. Muy buenos días.
6: Muy buenos días, Gaby. Pues una gran fiesta de inicio a fin. Y te comento que fue con el grito "Corea va a probar el chile nacional". Un grito que retumbó, Gaby, durante la mañana, la tarde, la noche de este jueves en el Zócalo, donde pues nuevamente el FIFA Fan Fest arropó un gran número de aficionados, los que entraron muy a gusto y los que entraron a la fuerza, que se dieron cita para presenciar este encuentro México contra Corea. Y bueno, pues mientras la selección se estaba para darlo todo a las 7 de la noche en tierras tapatías, desde muy temprano el apoyo en el centro de la Ciudad de México se dio, donde mujeres, hombres, parejas, familias enteras, Gaby, amistades, llegaron con la playera mexicana, las matracas, las banderas, las trompetas, sombreros y más, para comenzar una fiesta que duró después de ocultarse el sol. Vamos a escuchar.
7: Patricia Carvajal, del Estado de México, trabajé. Llegamos a las 10 de la mañana. La verdad es que sí, logré meter cocida. Porque sí está muy caro aquí adentro. Súper caro y vamos a estar todo el día.
8: Iker, ¿cuántos años tienes?
9: 11 y está enorme.
8: ¿Hoy no fuiste a la escuela, Iker?
9: No.
8: ¿Y te dolió no ir a clases?
9: No.
8: ¿Quién va a ganar, México o Corea?
9: México. Hace rato me estaba durmiendo, pero ahora ya no.
6: Y es que, Gaby, pues entre cada uno de los cuatro partidos fueron llegando más y más personas para presenciar el triunfo esperado. Con el paso de los minutos y las horas se borró la frontera entre quienes eran desconocidos, Gaby, pero pasaron a ser compadres y comadres, bailar el mismo ritmo, cantar e incluso darse besos mientras a lo alto lanzaban a uno que otro que se dejó llevar por la fiebre futbolera sin quejarse. Vamos a escuchar.
10: Corea va a probar el chile nacional. Corea va a probar el chile nacional.
6: Nuevamente no importó la nacionalidad de cada uno, todos celebraron el 4-1 de Suiza contra Bosnia, el 1-1 de Chequia, Sudáfrica, y sufrieron, Gaby, el autogol de Qatar al perder frente a los 6 goles de Canadá. Escuchemos.
10: Hola, mi nombre es Enrique, soy de Brasil. Yo llegaste acá ayer, me quedo hasta el lunes y vení para conocer Ciudad de México, que aún no conocía, y también para aprovechar la Copa acá. Mi primera vez va a ser hoy en el Partido de México y voy también apoyar a la selección mexicana, porque la ciudad está muy bonita, todos muy animados y el clima de Copa está muy bueno acá.
11: Isaí, de aquí de la Ciudad de México.
12: Acabamos de llegar, hoy descanso y por eso estamos aquí, para apoyar a la selección mexicana.
11: Ah, yo sí también lo pedí. Pero lo importante es venir aquí a apoyar a la selección y a ver un buen resultado positivo también.
6: Gaby, sin importar el espacio entre cada uno de los asistentes que se iba reduciendo y se pedía, pues ya no intentar llegar al Zócalo, hubo forma de bailar la víbora de la mar, no sabemos cómo, Gaby, pero se dio el espacio, la Macarena y muchos temas más. En punto de las 7, el abucheo a Corea comenzó dando paso así a la unión de voces. Escuchemos.

0: Así a pesar de la fuerte lluvia que llegó casi de inmediato, no pararon los ánimos. Sin embargo, sí hubo alguna que otra expresión de quienes esperaban el gol en el primer tiempo. Después, el Pato Merlín, ya clásico en estos partidos, animó con un pequeño gol en el escenario. Y ya después, ese grito de triunfo llegó después de empezar el segundo tiempo y que provocó un verdadero bailando bajo la lluvia. Y a pesar de esto, no todos quedaron satisfechos. Gaby, vamos a escuchar.
1: No, Enrique Carrillo. No, muy bueno, ¿eh? No, tiene mira que reparta a los futbolistas. No
2: ¿Le faltó a México o le faltó a Corea?
1: Le faltó a México. No, de Corea no hablamos porque Corea tiene mucho fútbol. Tiene mucho fútbol. Y a México le hace falta media para que repartan. Estaba muy encerrado atrás. Entonces, no. Yo creo que este festejo no es para mucho. Le hace falta mucho más a México.
0: Pero Gaby, no hay triunfo pequeño, que solamente fue un gol. Los mexicanos celebraron junto a uno que otro coreano, que además de que se pusieron la camiseta de nuestro país, pintaron su rostro de tricolor y también les aplicaron el quiere volar, Gaby. También las banderas mexicanas ondearon por las calles, sobre los automóviles que reflejaron el triunfo con los claxons. Y bueno, en esta noche hubo una promesa incumplida, Gaby. Como bien comentabas, a pesar que se avisó ya horas antes que el FanFest solo podría ingresar 55,000 personas, el número dejó de importar, a pesar que se animaba a la gente, pues que ya no entrara, que estuviera en las pantallas, en los alrededores. Esto se abarrotó, el lleno se replicó en las calles donde también hubo baile, porras, y que de acuerdo al gobierno de la Ciudad de México, se tuvo 200,000 mexicanos celebrando solamente ahí, en el centro de la capital del país. Pues así, Gaby, esta fiesta, la picardía de nuestro México, que una vez más se aplicó y se replicó por todas las calles. Mi reporte, Gaby.
3: Muy completo, querida Rocío Jardines. Gracias a Rocío Jardines y a todo el equipo de W Radio aquí en la Ciudad de México, allá en Guadalajara, que estuvieron cubriendo ahora sí que horas y horas y horas y horas enteras. Creo que, por ejemplo, mi compañero Octavio García, que estuvo por ahí en el Ángel de la Independencia cubriendo, creo que hasta hace rato todavía seguía por allá. Bueno, así que un gran abrazo. En un ratito más nos vamos a ir a Guadalajara para ver cómo se vivió ahí en el estadio en Guadalajara, cómo se vivió este partido. Y bueno, pues gracias a la gente que nos está escribiendo. Justo mientras estamos hablando, estoy viendo en la televisión la cantidad de basura en inmediaciones del Ángel, y por ahí ya nos llamaron por teléfono, ya nos mandaron algunos mensajes y dicen, sí, estamos de acuerdo en que no se debe tirar la basura, pero no hay botes de basura. Señores y señoras, no hay botes de basura que alcancen para la cantidad de basura que tiramos. Y vuelvo a decir, hay otros lugares, otra vez celebramos siempre pongo el ejemplo porque me encanta que cuando juega Japón o cuando juega Corea del Sur, pero sobre todo cuando juega Japón, todo el mundo aplaude y dice, qué buena onda son los japoneses, que luego limpian, sí, pero ellos llevan una bolsa y meten ahí su basura y se la llevan. No hay bote de basura que alcance para las miles de personas. Ayer casi 400,000 personas o hasta más, dice por acá el gobierno de la Ciudad de México, más de 400,000 personas celebrando la victoria de México en el Ángel de la Independencia. Que viva la selección de México. Esto lo dicen literal las autoridades aquí de la Ciudad de México. Entonces, de verdad, no hay bote de basura que alcance. Pero si en lugar de eso uno se lleva su basurita y la tira en otro lado, pues ya, ¿no? Pero bueno, en fin, así las cosas. Gracias a la gente que también me está llamando por teléfono. Dice por acá Patricia Ruiz, tienes toda la razón, dice, es irresponsable no solo manejar borracho, también con sueño. Me chocó una chica que se quedó dormida por andar en el festejo en el Ángel. Totalmente de acuerdo. Gracias, Patricia. Evelyn Sánchez dice, imagínate vivir alrededor del Ángel, Gaby, tengo un bebé de 10 días de nacido, no ha podido dormir bien por los festejos en el Ángel. Pues sí, me imagino. Pero pues es un poco inevitable, la verdad. El Ángel pues se ha convertido desde hace ya mucho tiempo aquí en la Ciudad de México en el centro de celebraciones, de manifestaciones, de absolutamente todo. Marco Benítez también, muchísimas gracias. Dice, la incongruencia del mexicano, se enojan por los bloqueos de la gente. Ah, pero sí se van a bloquear Reforma y calles por un festejo. Bueno, pero pues fue un rato, hombre. También, Marco. O sea, la verdad, a mí me encanta. Qué bueno. O sea, pero sí es muy diferente. De verdad, sí es muy diferente, Marco. En fin, Blanca Menino dice, Gaby, ha sido más ambiente mundialista. Nos estábamos guardando. ¡Viva México! Más que nos estábamos guardando, necesitábamos prender el ánimo y esto pues ya está sucediendo. En fin, gracias a toda la gente que nos está escribiendo hoy desde muy, muy temprano. está llegando información desde Medio Oriente. Habían pasado apenas 25 barcos. Imagínense, además, pues cuando se abre el estrecho de Hormuz y se vuelve a abrir para la navegación, pues no es que los barcos pasen en friega, ¿no? Así, ¡fum, fum, fum! Pues no, digo, ahora sí que tienen su velocidad, sus espacios, y por algo también se llama estrecho, porque es estrecho, es decir, pueden pasar los barcos que pueden pasar y no más. Y bueno, apenas habían pasado 25 barcos desde estos días que se ha abierto. Así que bueno, y como ya les decía, pues todo parece indicar que por lo menos en declaraciones Medio Oriente sigue con el conflicto abierto. ¡Uf! Así las cosas, señoras y señores, qué rico estar en un viernes 19 de junio celebrando. A las 8 de la mañana les tengo una sorpresa de alguien que se incorpora a este equipo y que nos tiene muy, pero muy, pero muy contentos. Ya se los vamos a presentar aquí, 8 de la mañana. Así que esténse muy atentos. No ha comenzado todavía la conferencia todas las mañanas. Seguramente la presidenta celebrará. Ayer puso un video, ¿no?, en sus redes sociales donde pega un brinco para celebrar el gol. Ahí está, junto a su esposo, y ella pega un brinco celebrando el gol de México. ¡Vámonos al corte!

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14: Esta mañana.
0: A esta hora de la mañana es complicado el avance en el circuito interior desde Avenida Oceanía y con dirección a La Raza. En otro punto hallarás asentamientos al cruce con semáforos en Paseo de las Palmas provenientes de Anillo Periférico y con dirección a Cofre de Perote. Nos trasladamos a la zona norte de esta capital. Es complicado el avance en la Avenida 608 desde la Avenida 412 y con dirección al circuito interior. Recordarles que se encuentra cerrada la circulación en ambos sentidos de Paseo de la Reforma entre Lieja y La Fragua. Esto es por retiro de logística en inmediaciones del Ángel de la Independencia. Para evitar este punto de conflicto, te recomendamos tomar Avenida Chapultepec, Avenida Insurgentes y el circuito interior. Finalmente, les recuerdo que el programa Hoy No Circula aplica para vehículos con engomado color azul, terminación de placas 9-0 y permisos. Evita ser sancionado. Este fue el reporte desde el Centro de Orientación Vial de la Secretaría de Seguridad Ciudadana.
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14: La conferencia de todas las mañanas se la presenta, ya por ahí se ven las cámaras prendidas y ya lo saben, si hay algo que destacar aquí se los decimos. Y gracias a la gente que nos sigue escribiendo y llamando desde hace un buen rato, pues sí, hay catarsis en estos momentos, por supuesto, después del partido de ayer en la noche. Y escuchábamos el Estadio Guadalajara ayer cantando El Cielito Lindo. Y saludo en la línea a Luis Antonio Ruiz, reportero, perdón, no saludo en la línea a Luis Antonio Ruiz, me equivoqué yo, fue un error mío. Saludo a Juan Carlos Magallanes, asesor en comunicación y fundador del diario Mural, allá desde Guadalajara. Juan Carlos, ¿cómo estás? Muy buenos días.
15: Hola, Gaby, muy buenos días. Qué gusto saludarte.
14: Igualmente. Oye, pues estuviste en el estadio, ¿verdad? El día de ayer.
15: Sí, oye, fíjate que tuve la gran fortuna de poder estar allí en el estadio. Me siento muy feliz, pero parece que tú hubieras estado allí, estás eufórica también, como los que estuvimos ahí.
14: Sí, bueno, pues así pasa, ¿verdad? O sea, es contagioso, pero me encanta. Oye, y estás, me imagino que cansado, porque me acuerdo que hablaba yo cuando jugó aquí en el Estadio Ciudad de México, cuando jugó México la semana pasada, y hablaba con un colaborador nuestro, con Tito Garza Onofre, que había estado en el estadio, dice, estoy más cansado que Quiñones en ese momento, pues porque es mucha emoción, pero justo por eso también quería tocar base contigo, Juan Carlos. A ver, ¿cómo se vivió ayer en el estadio? Cuéntanos.
15: Mira, fue algo hermoso, Gaby. Yo trataba de decir, ¿cómo puedo describir esto? Es como cuando sientes que la felicidad te abraza y tú te abrazas a la felicidad y no te quieres soltar. Estás ahí metido en un ambiente donde todos están contentos, ves puras sonrisas, ves una solidaridad, es como si conociera, según el dato oficial, estábamos ahí 45,522 personas, uh-huh, ahí en el estadio, ¿no? Okay.
14: ¿Qué es el cupo máximo, me imagino?
15: Supongo que sí, la verdad es que era un hervidero, pero sabes que ese ambiente hermoso, desde que llegas, que la panza te duele, te empiezas a emocionar, el corazón te late, y ves a toda la gente abrazándote, sí, vamos a ganar, pero incluso sabes que había muchos coreanos. Y el reto, cuando tú llegabas al estadio, entre muchos chavos, eran a ver quién besa a una coreana.
14: ¿Y por qué?
15: Era el reto de besar a una coreana, o aunque sea una foto, pues porque era, pues ya sabes, ¿no? Ahí la mexicanidad en todo, muy, muy divertido. Fue un ambiente al principio muy tenso cuando empezó el primer tiempo, que la selección nomás no podía llegar, no, todo trabado. A Quiñones me lo tenían muy, muy pateado, muy agarrado, ¿no? Uh-huh. Bueno, eso no se los cuento porque ya lo vieron todos, ¿no? Pues pero sí, el ambiente, En cuanto entra el primer gol, Gaby, no sabes, o sea, aquello era un volcán y el sentirte parte de que estás como en el centro del universo en ese momento, Gaby, es una sensación increíble, ¿no? Fíjate, traía yo mi iWatch y mi pobre perdón, reloj no dejaba de vibrar, así decir, oye, ambiente ruidoso, ambiente ruidoso, ambiente ruidoso.
14: Eso está bueno, ambiente ruidoso, está muy bueno, la verdad.
15: Todo estaba vibra y vibra y vibra y yo, tranquilo, pues estamos en el estadio casi casi, ¿no? No, no, la verdad es que un gran
14: oye,
15: ambiente.
14: Oye, y bien organizado, estuvo bien la llegada al estadio, bien organizado todo.
15: Sí, fíjate que yo estoy sorprendido por la logística. Si bien hubo quienes tuvieron que caminar mucho, los accesos sin problema, ágiles, mucha información. ¿Y sabes qué? Algo que a mí me llamó mucho la atención, había muchísimos voluntarios, una amabilidad y un servicio de estar atentos, de dónde te ayudo, oye, ¿para dónde vas? Oye, yo te llevo, oye, increíble. La verdad es que hay una vibra. Mira, yo soy de los que estaba enojado antes del que empezara el Mundial por la FIFA, por los precios, porque decías, no, no puedes entrar, no puede ser, no hay boletos, todo lo de los anuncios, todo. Pero ya que entras a los partidos, dices, wow, no, o sea, todo, todo vale la pena, ¿no? O sea, claro que la FIFA se va a seguir aprovechando de nosotros por esto,
14: Sí,
15: pero
14: exacto. Eso no va a cambiar.
15: eso no va a cambiar, pero está
14: Desgraciadamente, eso no va a
15: padre.
14: cambiar. Pero bueno, me imagino que vivirlo desde ahí y sobre todo lo que dices, una buena organización, y bueno, pues ya al amanecer al día siguiente también veíamos ahí los festejos en diferentes lugares en Guadalajara, y en general en toda la zona ahí conurbada. Pues tú dirías bien el estadio, bien la organización, bien, te gustó pues la experiencia no
15: Sí,
14: solo del
15: no, el
14: estadio, sino
15: ambiente.
14: todo.
15: Sí, incluso fíjate que pese a que estaba todo eufórico y ahora sí que el público no dejaba jugar a los coreanos, nomás tocaban el balón y tú escuchaste cómo el estadio nos volcábamos a desconcentrarlos, a que no movieran, no, no, eso. Pero al final, los coreanos, que habían muchos, todo mundo estábamos abrazando coreanos. O sea, en un plan de hermano coreano, pues ahora sí que
14: Pues ni
15: te
14: modo,
15: tocó
14: sí,
15: probar el chile nacional, ni modo, pues, ¿no? Corea va a probar el chile nacional, lo probaron, pero salieron así como, tú sabes, la personalidad coreana es así un poco tímida y todo, pero sonrientes, así, sin armar ningún tipo de conflicto, ¿no? La
14: sí.
15: verdad es que el ambiente fue completamente festivo.
14: Eso me parece que es muy bueno. Creo que en general eso hemos visto hasta ahorita en el Mundial, en México y también en los otros lugares, que hasta eso, digo, ahora sí que no ha habido todavía estas rencillas, que esperemos que no las haya en el estadio, porque pues de eso se trata. Pues qué bueno que te tocó vivirlo. Creo que es algo, Juan Carlos, ¿es la primera vez que estás en un partido de un Mundial?
15: Sí, fíjate que no me había tocado y la verdad es que no esperaba ir por los precios, pero ayer tuve una gran, gran fortuna de que un amigo me invitó y pues ahí estuve muy feliz, no lo podía creer que iba a ir y además a este juego aquí en mi ciudad, en ese estadio. Debo confesar algo, yo soy atlista, ¿no? Y bueno, a ese estadio yo he ido una vez porque pues no es así como lo mío, pues, ¿no? Pero esta fecha va a quedar, mira, yo tengo muy presente en mi vida varias fechas, pero una de las más importantes es el 12 de diciembre del 21, cuando el Atlas, el gran Atlas, fue campeón después de 70 años. Yo estuve allí en el Jalisco, pero bueno, ahora tengo otra fecha memorable donde México le gana a Corea. La verdad es que una gran experiencia y un gran privilegio haber estado allí.
14: Bueno, y un gran agradecimiento de que lo hayas podido compartir con nosotros, porque es importante alguien que haya estado ahí como aficionado en el estadio. Gracias, Juan Carlos, te mando un abrazote y disfruta
15: Un
14: esa
15: abrazo, muy
14: energía que
15: buen día.
14: seguro traes adentro todavía. Gracias.
15: Devastado, pero feliz.
14: Exacto, es Juan Carlos Magallanes, él es fundador del diario Mural allá en Jalisco y bueno, asesor en comunicación. Le mandamos un abrazo a nuestro querido Salvador Camarena. que nos acercó también acá el contacto, pues, de lo que se vivió allá. Y sí, pues está padre este rollo, además de que hayan terminado abrazados. La presidenta de la República comenzó su conferencia de todas las mañanas hace un ratitito apenas, hace unos minutos, y estaba contenta, celebró también, por supuesto, lo que sucedió el día de ayer. Y aquí tenemos un bonito audio de las calles de Guadalajara, donde un aficionado coreano grita: no importa lo que suceda, mexicanos y coreanos siempre seremos hermanos.
16: No importa el resultado, mexicanos y coreanos siempre seremos hermanos.
14: Bueno, pues ahí está la hermandad. En fin, vámonos al corte.
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34: Cada 19 de junio se conmemora el Día Internacional para la Eliminación de la Violencia Sexual en los Conflictos. Busca concientizar sobre la necesidad de erradicar este grave problema, honrar a las víctimas y sobrevivientes. También reconoce el trabajo de quienes han luchado por poner fin a estos delitos. La violencia sexual en contexto de conflicto incluye actos como esclavitud sexual, prostitución forzada y embarazos forzados, utilizados en muchos casos como tácticas de guerra.
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14: 7 de la mañana con 52 minutos. Mi querido Enrique Quintana, ¿cómo estás? Muy buenos días.
9: Muy buenos días. Doblemente contento el día de hoy. Porque es viernes y porque ganó México.
14: Exactamente. Estos viernes saben más a viernes. Pero bueno. Oye, querido Enrique, destacan ustedes en primera plana. El 1 de julio habrá una reunión trilateral de México, Estados Unidos y Canadá. Esto que ha estado sucediendo, entiendo que será la hoja de ruta del T-MEC. Pero a ver, cuéntanos.
9: Mira, ya sabíamos que la negociación bilateral de México y Estados Unidos va a continuar. Esta semana terminó la segunda ronda que se celebró en Washington, terminó ayer. Pero lo que no ha habido hasta ahora es una reunión trilateral,
14: okay,
9: donde estén presentes los representantes de los tres países. Solamente habíamos estado México y Estados Unidos. Se va a sumar Canadá. Pareciera que va a ser una reunión virtual, es decir, no estarán juntos en algún lugar físico, sino solamente a través de una videoconferencia. Pero lo más importante que reveló ayer el secretario Ebrard es que en esa reunión del 1 de julio se definirá cuál es la ruta que va a seguir el tratado que tenemos para los próximos meses y pues probablemente años. ¿Cuáles son las opciones? Son dos opciones. Por lo menos son las dos que están establecidas en el propio documento. Una de ellas es que los tres países digan, nos vamos 6 años más con este tratado y que se acuerde el que se firme el tratado hasta el año 2042. Cuando ya tengamos algunos años más, quizás ya llegaríamos a los 50, tú y yo.
14: Sí, me quedé pensando, época. 2042, de ya, hijo, se me falta un chorro. Okay.
9: Bueno, pero en términos de tratados comerciales no es
14: no,
9: tanto.
14: Pues no, en términos de la no iglesia, diría alguien, décadas. No es nada.
9: Duran décadas. Exacto. Bueno, esa es una primera opción.
14: Ajá.
9: La otra opción es decir, no nos pusimos de acuerdo y por lo tanto no se va a extender 6 años más, sino nos vamos a quedar con el calendario que ya se había fijado de antemano, que es que el tratado dura hasta el año 2036, con un agregado que fija también el propio documento, que vamos a continuar las revisiones, es decir, nos vamos a ir año con año haciendo una revisión de cómo están los términos del tratado, comenzando con esta que ya estamos en curso de realizarla. Uh-huh. El 1 de julio el tratado cumple 6 años de vigencia y había todavía incluso queda ahí la impresión de que pues se acaba el 1 de julio. de que ya para adelante no hay tratado. No, sí. No es así.
14: Okay.
9: El tratado está suscrito, firmado hasta el año 2036. Eso es lo que ya está jurídicamente acordado. Claro, el propio tratado tiene, digamos, una puerta de salida. Si algún país decidiera retirarse del tratado, puede hacerlo comunicando a sus contrapartes, a los otros dos, con un lapso de 6 meses de anticipación. Hasta ahora no es un tema que esté en agenda, por más que el señor Trump diga que sí firmo o no firmo, que está deshojando la margarita, que no le gusta, que ahora sí. Ya ves que ha sido muy ambiguo y a veces incluso contradictorio en sus declaraciones. Uh-huh. Apenas las de esta semana. Que no le gusta el tratado, dice, pero pues a lo mejor acabó firmándolo. Uh-huh. Bueno, en realidad no tiene ni que firmarlo. Ya lo firmó en el año 2018, en su primer periodo, entró en vigor en el 20, así que no tiene que sacar la pluma, aunque seguramente le gustará firmar. Ya ves que es aficionado a firmar, lo que le pongan enfrente. Ese es el estatus y el pronóstico que hay es que ese primero de julio lo que se va a acordar es que no se extienda hasta el 2042 y que nos sigamos por lo pronto negociando año con año. En cualquier momento, los tres países podrían decir, ya retiramos todas las diferencias, ya vimos cómo resolverlas y ahora sí nos vamos hasta el 2042. Eso no tiene que ser exclusivamente una decisión de este momento, de este año, sino que en cualquier momento de este periodo que resta, hasta 2036, podría venir esa decisión de extenderlo hasta el 42. Así que, pues veremos el primero de julio cómo vienen las cosas, pero mi pronóstico es que no. Que no se va a extender y que vamos a continuar con esta negociación como la que tuvimos esta semana con los temas, digamos, ya que se habían anticipado, el sector automotriz, los aranceles que nos pone Estados Unidos, temas agrícolas, los tratos equiparables a las empresas de los tres países, etcétera. Así que veremos el primero de julio.
14: Oye, y nos escribe por acá Abril Villanueva y te pregunta, dice, ¿qué opinión tiene el maestro Quintana del equipo negociador mexicano? En el tratado anterior se te conocía que tenían experiencia y reconocimiento. ¿Ahora es igual? Pues hemos comentado un poco eso. La verdad es que sí estamos, o sea, sí hay gente ahí nuestra de muy alto nivel.

0: Y está viendo otros países como India, Brasil. Entonces tienen que andar ocupados con 20 países. En nuestro caso, pues solamente con Estados Unidos, porque ahí está más del 80% de nuestro comercio. Entonces, eso da una ventaja, digamos, a concentrar los recursos que hay. Y creo que si bien en efecto en otros equipos había más personas que tenían una trayectoria más vasta, de más tiempo en la negociación, yo diría que hasta ahora el acompañamiento del sector privado garantiza que se vaya aprovechando esa experiencia. Por ejemplo, la representación del Consejo Coordinador Empresarial en Washington la lleva una empresa en donde participa el exsecretario Herminio Blanco.
1: Ah, mira, no sabía.
0: Entonces, pues ahí está presente, digamos, esa parte de la experiencia.
1: Sí, bueno, pues esa es una pregunta que nos hacían aquí importante. Y bueno, pues ya comentábamos, parece ser que en Medio Oriente las cosas por lo pronto se está aplazando. Estaba viendo en estos momentos
0: ¿Sí?
1: una publicación de Trump y dice: "No nos reunimos porque estemos desesperados". O sea, el día de hoy iba a haber reunión, como lo sabemos, en donde se iba a firmar este memorando de entendimiento entre Irán y Estados Unidos, cosa que se aplazó. Y dice Trump hace unos minutos: "No nos reunimos porque estemos desesperados. Los que están desesperados son los iraníes". Dice: "They are finished, están acabados. Vamos nosotros a aprovechar estos 60 días y no van a recibir ni un solo centavo nuestro". Así que bueno, pues así están las cosas. Y no sé cómo estén los mercados y cómo esté nuestra moneda, querido Enrique.
0: Mira, ahí, y de hecho, ¿cómo está el tránsito en el estrecho de
1: Ah, claro,
0: Hormuz?
1: exacto, sí.
0: Se dice que hoy viernes se redujo el número de buques que están transitando, justamente por esta diferencia, esta desavenencia. Ayer habían circulado más. Y esto, pues, sí está repercutiendo en que haya cierta presión. Por ejemplo, el precio del crudo se mantiene estable, un poquito más alto que hace un par de días, 79.65. Las bolsas también, pues ya dejaron de ganar. Las bolsas de Europa, que son las que están operando, tienen cifras negativas, moderadas, pero negativas. Y nuestra moneda, que es la que registra casi todo lo que pasa en el mundo, pues anda ahí todavía arribita de los 17.30. En este momento está en 17.32, 17.32.
1: Bueno, pues así las cosas esta mañana. Que tengas un bonito fin de semana, querido Enrique. Te mando un abrazote.
0: Igualmente, un abrazo para todos.
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5: Muy bien, muchísimas gracias, gracias, muy buen día, bienvenidos, bienvenidas, qué gusto poder estar con ustedes. Llegamos este viernes, es 19 de junio 2026, nos están dando las 8 de la mañana en el estado de Oaxaca. Con gusto les estamos saludando, una noche lluviosa, todavía la madrugada de este viernes, con importantes precipitaciones en varias regiones de la entidad. Y pues un viernes bastante prometedor, ¿no les parece? Por lo menos así hay que asumirlo de inmediato, que haya una buena actitud, que haya mucha salud, que haya energías, que haya muy buenos planes que se puedan ver felizmente realizados. Y gracias porque se queden con nosotros, que haya mucho encuentro, de esos buenos encuentros en todo el estado de Oaxaca. Saludos a la gente que nos sintoniza a través de las frecuencias de Grupo Encuentro en la entidad Pinotepa Nacional.

0: Nacional 98.1 de FM, Salina Cruz en la región del Istmo 97.1 de FM, Radio Teca en la heroica Juchitán de Zaragoza 91.7 de FM, Matías Romero Avendaño 90.5 de FM y desde la ciudad de Oaxaca frecuencia piloto 95.7 de FM en Trujano 708 zona centro, que bueno, felizmente se verá ya, según todo indica, según todo parece coincidir, en que para este fin de semana habrá un repliegue táctico, llamémosle de esta manera, del gremio magisterial, después de casi un mes de manifestaciones y plantón, particularmente en Oaxaca. Podrían retirarse en las próximas horas y regresar a sus escuelas para también, pues en la parte final del ciclo escolar, atender lo que hay pendiente y sacar adelante la clausura de este ciclo, atender a los alumnos, la documentación necesaria, la que urge también, que no quede rezagada, que se pueda concluir bien. Y bueno, ya lo estaremos conversando con mayores detalles, pero insisto, todo parece indicar que hay acuerdos. Si no resultan del todo satisfactorios para el gremio magisterial, por lo menos con esto que han avanzado, podrían ya regresar desde la capital del país a cada una de sus entidades y desde nuestra entidad a cada una de las regiones, a cada una de las escuelas, igual y el próximo lunes de inmediato. Así que, pues, hay que preparar todo para el regreso a clases. No después de unas largas vacaciones, ¿no? Fue una huelga, un paro de labores por las inconformidades ya, por demás, sabidas y manifiestas por parte del gremio magisterial. Habrá que encontrar la mochila, habrá que encontrar el uniforme, habrá que encontrar los cuadernos. Ojalá y no hayan sido de plano descartados en todo este periodo para, pues ya lo que falta, ¿no? Que es prácticamente preparar ya el cierre del ciclo escolar. Pues enhorabuena, del saldo pues ya ni hablamos. 8:06, 8:06 en esta mañana de encuentro. Si les parece, vamos de inmediato a los datos que nos arroja esta mañana el panorama nacional. Mire que el próximo 1 de julio será la fecha en la que México, Estados Unidos y Canadá definirán la ruta que seguirá el T-MEC, el Tratado Mercantil, incluyendo alternativas que dan desde extender automáticamente su vigencia por 16 años hasta un esquema de revisiones periódicas por 10 años. Al concluir la segunda ronda de conversaciones con autoridades estadounidenses en Washington, el secretario de Economía, Marcelo Ebrard, explicó que la reunión prevista para el 1 de julio no representa el final del proceso de revisión del T-MEC, sino el punto de partida para acordar el mecanismo que seguirán los tres países durante esta etapa. El 1 de julio es la fecha prácticamente para marcar el inicio de la revisión formal del tratado. Esto lo afirmó Marcelo Ebrard en un mensaje difundido desde la capital estadounidense. Allí detalló que ese día se llevará a cabo una reunión virtual entre representantes de México, Estados Unidos y Canadá, en la que cada país presentará su postura respecto al futuro del acuerdo comercial que rige el intercambio de bienes y servicios en la región. Entonces se presentará la posición de México y los otros dos países harán lo propio respecto a qué sigue con el Tratado de Libre Comercio. El secretario Ebrard indicó que el tratado contempla diversos escenarios para garantizar su continuidad, por lo que la discusión entre los tres socios comerciales se centrará en determinar cuál de ellos será adoptado. Se podría extender automáticamente 16 años o puede mantenerse 10 años con revisiones periódicas. En un comunicado conjunto, la representación comercial de Estados Unidos y la Secretaría de Economía revelaron que los equipos negociadores avanzaron en las discusiones sobre reglas de origen para determinados productos industriales y seguridad económica, además de iniciar conversaciones conceptuales en materia agrícola, laboral y ambiental. También abordaron asuntos relacionados con el comercio de acero, aluminio y automóviles. Las dos delegaciones señalaron que las negociaciones están enfocadas en asegurar que el tratado continúe beneficiando a las economías de Estados Unidos y México y que sus ventajas recaigan principalmente en los socios de Norteamérica, Asimismo, ambos gobiernos acordaron respaldar la creación de un comité para revisar la implementación del capítulo 12 del T-MEC relativo a anexos sectoriales con el objetivo de fortalecer la compatibilidad regulatoria entre ambos países. En otro tema, la Suprema Corte de Justicia de la Nación resolvió que son imprescriptibles los delitos culposos o dolosos imputados a Sergio Antonio Salazar Salazar, exdirector de Prestaciones Económicas y Sociales del IMSS, por el caso del incendio de la guardería ABC. Cuando se trata de graves violaciones a los derechos humanos, la acción penal no debe extinguirse por el paso del tiempo, sin que resulte determinante si la conducta fue dolosa o culposa, por acción u omisión, pues lo relevante es la magnitud de los daños causados y sus repercusiones, explicó la Corte en un comunicado. Así se detalló que el caso se derivó luego de que Salazar Salazar fuera vinculado a proceso en 2020 por su probable participación en los delitos de homicidio y lesiones culposas, ambos previstos en el Código Penal Federal, por las presuntas omisiones en el ejercicio de sus funciones en virtud del cargo que ejercía y la inobservancia de un deber de cuidado. El exfuncionario, inconforme con esa determinación, promovió un juicio de amparo y después un recurso de revisión, en donde argumentó que al tratarse de delitos culposos, estos ya habían prescrito. En este sentido, pues se recuerda precisamente que en esa tragedia murieron 49 niños durante el incendio de la guardería ABC en el año 2009, allá en Hermosillo, Sonora. La Suprema Corte recordó que el incendio ocurrió el 5 de junio de 2009 en una guardería del esquema vecinal comunitario del IMSS en Hermosillo, donde perdieron la vida 49 niñas y niños y muchas otras personas resultaron lesionadas. En su resolución, el Pleno recordó que la propia Corte ya había reconocido que los hechos ocurridos en la guardería ABC constituyen graves violaciones a los derechos humanos al haber vulnerado los derechos a la vida, a la salud, a la integridad física y emocional de las niñas y niños. Además, apuntó, esa clasificación ya había sido analizada así por la Facultad de Investigación de la propia Suprema Corte, así como por la Comisión Nacional de los Derechos Humanos, quienes concluyeron que el incendio derivó de múltiples omisiones atribuibles a diversas autoridades del Estado, con afectaciones graves a los derechos de las víctimas. Vamos a escuchar una conversación, parte de una entrevista con el jefe de comunicación de UNICEF en México, Lauren Dubiler, en la emisión del noticiario Así las Cosas. El jefe de comunicación de UNICEF informó que en los últimos grandes eventos deportivos se ha detectado la llegada de turistas, entre los turistas, un riesgo para la niñez en torno a la explotación infantil. Se informó que los turistas quieren interactuar con niñas y niños de forma sexual, lo que en México es un delito. Por esa razón, desde hace meses, de la mano con empresarios, implementaron la idea de la tarjeta azul para prevenir la explotación infantil y alertar a las autoridades. Vamos a escuchar.
1: Pues mira, desde UNICEF hemos comprobado en los últimos grandes eventos deportivos que sí hay un riesgo mayor para la niñez. El Mundial es una oportunidad enorme para la niñez, pero también conlleva riesgo. Uno de los riesgos es el riesgo de explotación sexual infantil. Con la llegada de millones de turistas a México, tanto mexicanos como extranjeros, aumenta este riesgo de que algunas personas, algunos turistas quieren interactuar con los niños y las niñas de manera sexual, en interacción sexual. Y eso es un delito claramente en México. Entonces, pues hace meses ya empezamos la reflexión con las autoridades públicas, con los grupos empresarios, de decir qué podríamos hacer para mitigar este riesgo. Y de ella surge la idea de la tarjeta. En la cancha, la tarjeta es un lenguaje futbolístico que dice claramente hay reglas, que determina y define lo que está permitido y lo que está prohibido en la cancha. Este lenguaje futbolístico lo pusimos y lo trajimos fuera de la cancha para decir: acá, en México, hay reglas. Todos y todas son bienvenidos en México, pero siempre con el cumplimiento de la ley. ¿Y qué dice la ley mexicana? Que es un delito. La interacción sexual infantil es un delito. La explotación sexual infantil es un delito y cada uno de nosotros puede ayudar a prevenirlo. Y lo que pasó, Carlos, fue Absolutamente extraordinario. Es que en los últimos meses hemos visto una movilización extraordinaria, tanto del sector público en 7 estados de la República que se sumaron a la campaña, pero también desde grupos empresariales. La Asociación de Cadenas de Hoteles de México se sumió a la iniciativa para destacarlo en las cadenas de hoteles. También agencias transportistas y clubes deportivos, incluso clubes de fútbol, celebridades, Tania Rincón, cantantes, se sumaron a esta iniciativa para decir, acá en México todos y todas son bienvenidos, pero aquí cuidamos a la niñez. Y eso es muy importante. Esta tarjeta permite que podamos identificar estas situaciones sospechosas, ¿no? Todos hemos vivido esta situación donde vemos un hombre mayor con una niña que podría ser su nieta, pero que no es su nieta. ¿Cómo detectamos estas situaciones sospechosas? Y en vez de decir, pues, no me toca o no me corresponde, no nos quedamos con la duda. Reportamos. Si hay una duda, reportamos y cada ciudadano, cada ciudadana se puede sumar a esta campaña.
2: Uh-huh. ¿Hay códigos QR? O sea, ¿de qué manera puede uno implementarse? ¿A dónde hace uno la denuncia? ¿Ante quién? Etcétera.
1: Pues es importante decir que no estamos llamando a denuncia, es reporte, que es distinto. La denuncia es un acto legal, le corresponde a la víctima hacer una denuncia, pero más bien es que cada ciudadano, cada ciudadana puede estar atentos a estos señalamientos, ¿no?, de situaciones sospechosas. Y si ocurre en un Uber, en un Didi, en un vehículo, en el aeropuerto, que lo podamos identificar. Entonces sí empieza con la información, con crear esta conciencia ciudadana en México de que sí es un delito, y cada uno de nosotros podemos ayudar a reportar a las líneas de apoyo, a las líneas de apoyo a víctimas, al 911. Hay varios números disponibles. La gente que están interesados pueden consultar la página web de UNICEF en México, donde pueden encontrar toda la información necesaria.
0: Vamos a hacer el corte, volveremos después de anuncios con la información que se está generando a esta hora aquí en el estado de Oaxaca. Nos están dando las 8:16.
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0: bien, gracias, muchas gracias. Avanzamos en la cobertura informativa, son las 8 de la mañana con 19 minutos. Y vamos de inmediato a la información a esta hora en el estado, iniciando por la capital. Sin duda, dos temas pues de alta prioridad. El tema que tiene que ver con la educación en Oaxaca, que ha estado suspendida en la actividad escolar desde el pasado 25 de mayo, cuando la CENTE en Oaxaca, sección 22, se concentró en la capital oaxaqueña con un plantón y una serie de movilizaciones en las vialidades, en las carreteras de nuestro estado. El 1 de junio se sumaron al movimiento de las demás secciones de la CENTE en la Ciudad de México, y usted ha visto o ha escuchado pues lo que allá ha ocurrido durante estos días. Este fin de semana podría marcar la diferencia. Muy probablemente van a anunciar un repliegue táctico después de los acuerdos alcanzados con la Secretaría de Gobernación, con la Secretaría de Educación Pública, con el gobierno del estado de Oaxaca incluso. Y otro tema es el de la salud. El Hospital Civil Aurelio Valdivieso, una vez más, en contingencia, declaran los trabajadores al interior del Aurelio Valdivieso que están cruzando, enfrentando la peor crisis de su historia. A partir de que, ya sabe usted cómo se puso la federalización de los servicios de salud, a partir de que todo es bienestar, ¿no? Álvaro Morales nos tiene la información completa sobre estos temas. Muy buen día, Álvaro, te escuchamos.
1: Francisco, buenos días, efectivamente. Por una parte, Francisco, te comento que después de 3 semanas de movilizaciones, la sección 22 de la CENTE determinó ayer llevar a cabo una nueva consulta entre sus integrantes, entre las bases movilizadas, es decir, los maestros que se encuentran en los plantones de la Ciudad de México y también aquí en la ciudad de Oaxaca. La intención de esta consulta es determinar si continúa o no el paro de labores que comenzó en Oaxaca el 25 de mayo y que posteriormente se convirtió en una movilización nacional desde el 1 de junio, con la integración de los representantes de la coordinadora en esta condición que fue denominada huelga nacional. Sin embargo, Francisco, vale la pena comentar que ya también la CENTE emitió una serie de acuerdos después de su última Asamblea Nacional Representativa, la reanudación de esta, donde se comienza ya a perfilar el retorno de los contingentes a sus estados, después de una serie de negociaciones, incluso confrontación con autoridades federales. Ya se empieza a delinear esta finalización del paro de labores. Sin embargo, se tiene que oficializar en el transcurso de este día por parte de la sección 22. La consulta que fue avalada ayer para implementarse tenía que ser organizada y ejecutada ayer mismo, quizá durante las primeras horas de este día, pero los resultados se van a dar a conocer en la próxima asamblea estatal que está programada en el transcurso de esta tarde. Pero te reitero, lo que indican las tendencias es que esta movilización, esta protesta, va a llegar a su fin este fin de semana. Son las tendencias, a no ser que pase alguna situación extraordinaria después de esta consulta implementada por la sección 22, y que también la CENTE empieza a delinear la ruta de la distensión y del receso después de estas movilizaciones. Por otra parte, pues en un punto se tranquilizan o comienzan a tranquilizarse las aguas. En el Hospital Civil Aurelio Valdivieso están volviendo a denunciar los trabajadores la existencia de una crisis severa, y están reiterando que el Hospital Civil Aurelio Valdivieso de la ciudad de Oaxaca vive su peor crisis de la historia. Son 60 años que tiene de funcionar este nosocomio, el más importante de todo el estado, y afirman los especialistas que nunca antes habían afrontado una crisis de esta magnitud. Afirman los trabajadores, las trabajadoras, los especialistas, que esta crisis vino acompañada con la transición al IMSS Bienestar, un método, un sistema que es un fracaso, al menos en el Hospital Civil Aurelio Valdivieso, aunque las denuncias, las críticas en contra de esta implementación promovida por las actuales autoridades federales han sido múltiples en el interior del estado de Oaxaca. En este sentido, ayer los trabajadores denunciaron que de los seis autoclaves que tienen, cinco están descompuestos, los últimos dos colapsaron el 5 de junio y desde entonces no hay forma de esterilizar materiales y equipos de curación al interior del hospital. Esto se tradujo que durante prácticamente 15 días los trabajadores tuvieran que salir a otros hospitales a esterilizar para que pudieran llevar a cabo los procedimientos que evidentemente se implementan todos los días. El Hospital Civil pues recibe al menos 50 urgencias diarias. De esas 50 urgencias diarias, varias se convierten en cirugías de urgencia, y a esto se añaden entre 6 y 7 cirugías programadas que hay también en el hospital. Para poder afrontar esta situación, los trabajadores, así lo afirmaron ayer en conferencia de prensa, tuvieron que ir a otros hospitales a entregar cargas de insumos, de material, para que ahí se esterilizara y regresara al Hospital Civil. Ante la falta de respuesta del IMSS Bienestar, ellos afirman que desde el 5 de junio estuvieron pidiéndole al IMSS Bienestar que se compusieran los autoclaves para que se pudiera desinfectar la ropa y los insumos al interior del Hospital Civil. Afirman que no tuvieron respuesta, y ante esta situación ayer los trabajadores determinaron no salir más a desinfectar este material, y con esta situación ellos afirmaron que ayer estaban en un colapso técnico, en una crisis técnica, porque si bien ellos siguen recibiendo a los pacientes, no tienen material para poder afrontar los procedimientos que ahí se llevan a cabo. Un ejemplo muy crudo que dio uno de los trabajadores es que durante los últimos días, ante la falta de insumos, también porque también tienen desabasto, afirman los trabajadores, los especialistas tuvieron que ocupar un popote para extraer sustancias, para extraer condiciones que requería un paciente. Un popote tuvieron que ocupar para poder trabajar y poder sacar a ese ciudadano que requería de atención urgente, pero lo están haciendo por falta de medicinas e insumos. Así lo han afirmado. De hecho, pidieron a las autoridades gubernamentales acudir al hospital sin que exista la mediación del IMSS Bienestar, porque ellos afirman que los directivos del IMSS Bienestar mienten, dan información falsa, y esta situación hace que no se atienda al Hospital Civil. Y ante las afirmaciones del Poder Ejecutivo Estatal, que encabeza Salomón Jara, de que existen insumos, ellos están pidiendo que vaya el gobernador sin ninguna intermediación para que vea qué es lo que pasa en este nosocomio. Son las cosas que suceden aquí en Oaxaca, Francisco, y que en este caso del Hospital Civil, los trabajadores afirmaron que si anoche, a las 10 de la noche, no les daban una respuesta urgente, hoy, en el transcurso del día, iban a convocar a una asamblea estatal para determinar su próximo plan de acción. Este es el reporte que tenemos.
0: Gracias, muchas gracias, Álvaro. Bueno, recordemos que este 19 de junio, el gremio magisterial y organizaciones sociales están en la conmemoración de aquel operativo que tuvo lugar precisamente en inmediaciones de Asunción Nochixtlán, donde policías federales desalojaron a integrantes del magisterio y a pobladores. Por lo que este 19 de junio estarán realizando movilizaciones, la primera en Tlaxiaco a las 9 de la mañana y posteriormente en Asunción Nochixtlán. La representación sindical informó que las acciones tienen como objetivo exigir justicia por las personas fallecidas durante los hechos ocurridos en 2016, los cuales califican como un acto de represión. Los docentes también solicitarán sanciones contra funcionarios de esa administración federal y estatal, además de la reparación del daño para las víctimas. En Nochixtlán se contempla una ofrenda floral y un mitin político. La sección 22 aclaró que estas actividades serán independientes de las movilizaciones que pudieran realizarse hoy mismo en la capital oaxaqueña. Le decía que junto o a la par, entre hoy y mañana, el gremio magisterial estará llevando a cabo también su asamblea y después para marchar y buscar regresar a sus centros de trabajo muy probablemente el próximo lunes. Así este fin de semana. Vamos a los anuncios, nos están dando las 8:30 a.m, son las 8:30. Quédense con nosotros, estamos en el 951-308-1361. Con mucho gusto, atendemos sus mensajes.
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0: Bien, gracias. Nos están dando las 8:33 a.m, 8:33 en esta emisión Encuentro. Y bueno, ya pinta bien el fin de semana. Cuídese mucho ante las lluvias. Si va a carretera, por supuesto, maneje siempre con mucha precaución. En las calles, de hecho, de nuestras ciudades, las condiciones que están quedando, tanto las carreteras como las vialidades, ¿no?, ante las constantes lluvias en plena temporada, por supuesto. Vamos a informarles que la madrugada de este viernes, un violento ataque armado se registró en las inmediaciones del barrio San Antonio, perteneciente a Tlalixtac de Cabrera. Un hombre sin vida y otro gravemente lesionado es el saldo que están reportando las autoridades. Al parecer, quienes fueron atacados se encontraban al bordo de un vehículo cuando fueron interceptados por sujetos desconocidos. Les dispararon en repetidas ocasiones, se dieron a la fuga. Fueron los vecinos que escucharon las detonaciones que informaron a las autoridades. Se hicieron presentes elementos de la policía municipal, llegaron cuerpos de auxilio, ambulancias, pero desafortunadamente confirmaron el deceso de una de las personas de sexo masculino. El otro recibió los primeros auxilios y fue trasladado a un hospital. Testigos señalaron que los sicarios escaparon a bordo de una motocicleta. El área fue acordonada por elementos de seguridad en espera del personal de la Fiscalía General del Estado. Peritos y agentes de investigación, por supuesto, realizan las diligencias correspondientes en el levantamiento del cuerpo para iniciar con la carpeta de investigación y, bueno, procurar dar con los responsables de este ataque. En Tlalixtac de Cabrera, en las primeras horas de este viernes, la situación de inseguridad, de violencia extrema, de estos llamados delitos de alto impacto, ocurren en las diferentes regiones de Oaxaca. En el Istmo de Tehuantepec, desde donde nos está reportando mi compañero Antonio Villaseñor, de todas las formas están buscando también reforzar la vigilancia, la atención y seguimiento a los casos que le han quitado también la tranquilidad a la población. Muy buen día, Villaseñor. Te estamos escuchando. Adelante.
1: Muy buenos días, Francisco. Un gusto poderte saludar desde el puerto de Salina Cruz. Una mañana con algo de lluvia, así me decimos hoy aquí en este puerto isleño. Y te comento rápidamente que allá en Santo Domingo, Tehuantepec, por las tardes, noches, están ya instalando varios operativos de seguridad. Esto en conjunto con diferentes corporaciones como la Guardia Nacional, Ejército, Marina, así como por la Policía Estatal, Policía Vial Estatal, entre otras corporaciones más, que se unen al tema de responder el tema de seguridad en esta localidad. Hay que señalar que en últimas fechas se han venido presentando temas de robos, temas de ejecuciones, temas que han venido poniendo igual desapariciones, y han venido poniendo en alerta a los ciudadanos, sobre todo en la zona de la colonia Benito Juárez, Cordán, la colonia López Portillo, entre otras más, que se generan, además de los robos constantes a diferentes empresas que se han dado, que se han venido dando, y que, bueno, derivado a esto, bueno, se ha reforzado este tema de seguridad y que se está realizando para poder generar el tema de una tranquilidad entre los ciudadanos de Santo Domingo de Tehuantepec. Hay que recalcar, Francisco, que este tema se viene dando también dentro de algunas reuniones que han tenido tanto la alcaldesa de esta localidad de Santo Domingo de Tehuantepec, la doctora Cecilia Pérez Velázquez, con algunas corporaciones, incluso esta coordinación de seguridad que se viene haciendo casi diariamente las instalaciones del CEO de esta localidad, pues, bueno, han dado ese tema de poder coadyuvar para poder brindar mejor seguridad a los tehuantepecenses. Hay que recalcar, Francisco, que en muchos de los casos, los mismos jóvenes que manejan algunas motocicletas, algunas unidades de motor, son los que están en contra de poder parar en estos operativos, en estos tipos de retenes que se llegan a poner en diferentes puntos, como la carretera transísmica, como la carretera federal Oaxaca Istmo, en diferentes zonas, para poder brindar la seguridad. Y eso también ha dado resultados, ¿no? Esto ha dado resultados. Han detenido gente con arma de fuego, han también detenido algunos vehículos por reporte de robo, y bueno, se han recuperado y se han puesto a disposición de la misma fiscalía, que después de esto pues, estará haciendo su labor para poder entregar las unidades reportadas como robadas, sobre todo motocicletas, a los propietarios allá en tan solo minutos de Guadalupe. Mientras tanto, las luchas se siguen trabajando para poder reforzar este tema de seguridad en esta localidad, y se está haciendo también lo propio en otras más, por el tema que se viene dando, que es un tema complicado, el tema de inseguridad que se viene dando no nada más aquí, sino en todas las zonas de la región.
0: Gracias a Antonio Villaseñor por la información. Buen día, continuamos. 8:39 de Salina Cruz. Vamos al encuentro con mi compañero Romualdo Santiago hasta la zona norte del Istmo de Tehuantepec, precisamente en Matías Romero Avendaño. Muy buen día, Romualdo, te escuchamos.
2: Buenos días, Francisco, amigos del auditorio, desde Matías Romero. Esta es la información. Pues bueno, déjame comentarte en esta mañana que del tema que hemos venido comentando en los últimos días sobre la situación que priva en el municipio Mije de San Juan Mazatlán, bueno, pues ayer se daba a conocer, fue un amago más bien lo que se logra entender del bloqueo carretero en esta zona norte del Istmo, porque pues llevan ya como semana y media en Oaxaca el presidente municipal Esteban Santiago Aguilar con su cabildo para ser acreditados ante la SEGO, pero pues les han dado largas vueltas y largas y nada más no los acreditan luego de examen electoral cuando ya dio el Instituto Estatal Electoral de Oaxaca la constancia pues donde los acredita como autoridades de aquel municipio. Pues el amago fue el bloqueo carretero finalmente por la tarde. Ayer también llevaron a cabo manifestaciones en la ciudad de Oaxaca y ya por la tarde pues les ofrecieron una mesa de diálogo para hoy viernes para firmar una minuta en la cual estarán fijando el día que probablemente sea el próximo miércoles de la siguiente semana cuando los acrediten ante la Secretaría General de Gobierno y de esta manera pues puedan ellos también acceder ya a los recursos del ramo 28 y 33 para que el municipio, cabe hacer mención que hasta este momento pues en las agencias municipales aseguran que no hay obras, que no hay en sí, tal vez se priorizó con la anterior presidenta municipal, pero no se ha avanzado en medidas. Sin embargo, pues se sabe que ya se le ha metido mano al dinero del ramo 33, se habla de 22 millones de pesos, que pues bueno, posteriormente tendrán que explicar los que ya estuvieron en el poder, y una situación bastante complicada en la que el gobierno estatal pues le ha dado vueltas al asunto y no ha querido atender la problemática de aquel municipio que te he comentado, también se ha visto envuelto en los últimos años en situaciones muy complicadas, tema político, social y agrario, que pues esto lo enreda mucho más todavía el mismo gobierno estatal a través de sus dependencias, no querer atender la problemática y sobre todo reconocer a las autoridades que ganaron este juicio en los tribunales. Es mi reporte en esta mañana, Francisco. Buenos días.
0: Gracias a Romualdo Santiago. Gracias, Romualdo. Continuamos. Buen día. 8:41, 8:41 en esta emisión Encuentro. Y bueno, otro dato que nos está dejando esta semana es que a través del litigio, a través de los reclamos, a través de las denuncias que se están haciendo por parte de organismos no oficiales, por supuesto, los no gubernamentales, se han mantenido en este caso pues en suspenso la construcción de la presa Mujer Solteca en Oaxaca. El dato más reciente respecto a este proyecto es que pues estará enfrentando una suspensión provisional por incumplir normatividad ambiental y luego de denuncias de opacidad por parte de organismos no gubernamentales. El Observatorio Ciudadano Comunitario del Agua y el Medio Ambiente obtuvo una suspensión provisional de las obras de la presa Mujer Solteca, luego de que un juez federal consideró que el megaproyecto incumple con normatividad ambiental, entre otras irregularidades. De esto nos tiene más detalles mi compañero Álvaro Morales. Adelante.
3: Efectivamente, Francisco, ayer pues se dio a conocer esta noticia que estás dando a conocer, justamente una información relevante, porque el Observatorio Ciudadano Comunitario del Agua y el Medio Ambiente pues promovió un juicio de amparo ante la justicia federal para detener las obras que se han anunciado allá en la región de la Sierra Sur, en jurisdicción del municipio de Villa Sola de Vega, para la implementación de la obra Mujer Solteca, esta presa con la que se pretende, según se ha prometido, pues terminar el problema de desabasto de agua potable aquí en la zona metropolitana de Oaxaca capital, principalmente en el municipio de Oaxaca de Juárez. Sin embargo, desde la instauración de este proyecto, Francisco, activistas, defensores de la tierra y el territorio y ecologistas estuvieron señalando que existían múltiples irregularidades, que era una obra que tenía opacidad porque no se había socializado, no se había puesto a disposición de la población en qué consistiría, qué tan fiable es ese proyecto y qué porcentaje de certeza hay de que en efecto vaya a tener éxito. Porque según lo que ha denunciado el colectivo ciudadano comunitario del agua y el medio ambiente, el observatorio, es que, de acuerdo con documentos oficiales, no se tiene siquiera la certeza de que va a poder dotar de todo el líquido que se está prometiendo a la zona urbana. Ante esta situación, Francisco, los promoventes, en este caso los activistas, defensores del agua, de la tierra y el territorio, pues informaron que un juez federal justamente emitió una suspensión provisional porque corroboró que este proyecto incumple con normatividad ambiental y también incumple con los parámetros de socialización que debería haber tenido. Los activistas indicaron que la resolución deriva de un amparo indirecto promovido por el colectivo y obliga a la Comisión Nacional del Agua, a la Secretaría del Medio Ambiente y Recursos Naturales y a la Comisión Estatal del Agua del Gobierno de Oaxaca a detener el desarrollo de la obra por no contar con autorizaciones en materia de impacto ambiental regional, permisos de cambio de uso de suelo y no promover mecanismos efectivos de participación pública. Además, resaltaron que el megaproyecto tendría un sobrecosto que alcanzaría los 30,000 millones de pesos y avanza sin que la ciudadanía cuente con información suficiente sobre su viabilidad ambiental, financiera e hídrica. El Observatorio Comunitario del Agua, indicó que esa inversión se impulsa sin conocer aún los daños que causaría al caudal ecológico del río Atoyac y sin considerar el río Sola es un afluente deficitario que podría ni siquiera contar con la suficiente agua para cumplir los objetivos del gobierno. Pese a tratarse de un proyecto cuyo costo total ascendería a 30,293 millones de pesos, al incorporar los gastos de construcción, operación y mantenimiento, equivalentes a prácticamente una cuarta parte, el 24.7% de los 122,600 millones de pesos anunciados por el gobierno federal para todo el Plan Nacional Hídrico, la propia ficha de valoración estratégica reconoce que la manifestación de impacto ambiental de la presa sigue en evaluación, que las correspondientes al acueducto y la planta potabilizadora continúan en elaboración y que el avance global de estudios, permisos y autorizaciones ambientales es de apenas el 30%. La misma documentación oficial identifica riesgos derivados de una disponibilidad hídrica menor a la proyectada, mientras que no existe un proceso amplio de participación pública que permita conocer y discutir los impactos sociales, ambientales y financieros de una obra que comprometería recursos públicos sin precedentes para el estado de Oaxaca. Si te parece, Francisco, escuchemos lo que se anunció ayer por parte de los integrantes del Observatorio Ciudadano Comunitario del Agua y el Medio Ambiente.
4: La resolución derivada de un amparo indirecto promovido por el OCAMA obliga a CONAGUA, SEMARNAT y la Comisión Estatal del Agua a detener el desarrollo de la obra por no contar con autorizaciones en materia de impacto ambiental regional, permiso de cambio de uso de suelo y no promover mecanismos efectivos de participación pública. El Observatorio Comunitario del Agua y Medio Ambiente, OCAMA, obtuvo la suspensión provisional derivada de un amparo que obliga a CONAGUA, a SEMARNAT y a la Comisión Estatal del Agua del Gobierno del Estado de Oaxaca a detener la presa, un megaproyecto que contiene un sobrecosto que alcanzaría los 30,000 millones de pesos y que avanza sin que la ciudadanía cuente con información suficiente sobre su viabilidad ambiental, financiera e hídrica. Aunque el gobierno federal ha anunciado la inversión de 15,994,815,692 pesos para su construcción, los propios documentos oficiales contemplan además 10,044 millones en costos de operación y 4,304 millones de pesos de mantenimiento.
3: Francisco, es el reporte que tenemos.
0: Gracias, muchas gracias, Álvaro. Continuamos. Son ya las 8:48. Vamos a los anuncios. Regresamos con más información en este viernes 19 de junio.
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Muchas gracias. Avanzamos en la emisión Encuentro. Son las 8:52. Mire que es muy necesario, importante y urgente a estas alturas el trabajo de descacharrización en la ciudad, en el trabajo de el ayuntamiento de cada una de las ciudades o municipios del estado de Oaxaca. Por supuesto, con la participación de la ciudadanía debería ya estarse realizando los trabajos de descacharrización para después dar paso a otra etapa que tendría que ser entre la nebulización y la abatización. Sin embargo, por usos y costumbres prácticamente, según se está reportando en algunas ciudades donde la población, las familias no están permitiendo el retiro, por ejemplo, de algunas llantas que ahí guardan desde hace mucho tiempo, de algo les ha de servir en el sentido de una, no sé, alguna división, alguna contención que les pueda servir unas llantas ya de estas, pues que ya no son aptas, ¿verdad?, para instalarlas en un automóvil o en una motocicleta o en una bicicleta. Recordemos que el agua de lluvia o cualquier agua que pueda llegar a encharcarse, incluso en una tapadera de estas de refrescos, de aguas, podría ser suficiente para dar paso a la proliferación de decenas de estos mosquitos. Sabe usted que primero son larvas y de ahí pues son zancudos, como comúnmente los conocemos, y esto pues genera la posibilidad o el riesgo de enfrentar Zika, dengue, chikungunya, algo que en definitiva nadie tendría por qué contagiarse, ¿no? Infectarse sin la mordedura o sin la picadura, perdón, sin la picadura de un mosquito, pues esto no sería posible. Entonces, evitar el mosquito es evitar que estas enfermedades puedan, en un momento dado, ponernos en dificultades serias, porque hemos tenido años en los que el dengue, el Zika, el chikungunya han sido un terrible dolor de cabeza, y recordemos que podrían agravarse los casos a tal grado que una persona podría perder la vida ante las complicaciones precisamente de estas enfermedades. Así que, pues a colaborar con las autoridades que los vemos en las diferentes calles de las ciudades con camiones tipo volteo y decenas de personas que van retirando los cacharros, todo aquello que pueda o que deba tirarse, subirlo a los camiones y llevarlos a, pues a donde se tengan que destinar finalmente, pero no quedarse en casa, porque esto podría, insisto, ser criadero de mosquitos y ponernos contra la pared si surgiera un escenario, pues que llegara a complicarse. Así que tómelo en cuenta y participe, facilite el trabajo de descacharrización, porque eso es lo que a todos conviene. Nos están reportando un accidente ocurrido en la carretera Juchitán-Tehuantepec, donde una camioneta tipo pick-up se salió de la cinta asfáltica, volcó aparatosamente. Afortunadamente, el único pasajero, en este caso el único conductor, salió ileso, según el dato más reciente que tenemos sobre este accidente ocurrido, insisto, en la región del Istmo, allí sobre la carretera Juchitán-Tehuantepec. Le decía, tome muchas precauciones, esa carretera en ese tramo está lleno de baches y con las lluvias no se pueden detectar tan fácilmente, no a cierta distancia y a la velocidad de por lo menos 80 kilómetros por hora, aquello puede resultar en un serio problema, ¿eh? Ya deje usted que se vaya a reventar la llanta y pues no pase nada. Y sí, claro, el costo de una llanta oscila entre los 3,000 y 5,000 pesos, dependiendo de las marcas, de la calidad. Pero lo peor es esto, ¿no? Que pueda ocasionar un accidente mayor y, por supuesto, lesiones importantes o graves a los conductores.
La Junta General Ejecutiva del Instituto Estatal Electoral y de Participación Ciudadana autorizó a la empresa que recolectará, trasladará y destruirá material utilizado en tres procesos electorales. La determinación incluye insumos clasificados para su desincorporación correspondientes a los procesos electorales locales ordinarios 2020-2021, 2021-2022, así como el proceso extraordinario 2022. El acuerdo fue aprobado durante una sesión extraordinaria celebrada ayer jueves, luego de concluir las etapas legales y administrativas relacionadas con dichos procesos. El Instituto Estatal Electoral y de Participación Ciudadana señaló que la medida busca garantizar un manejo eficiente, transparente y responsable de los materiales empleados durante las jornadas electorales. En la sesión participan la consejera presidenta Elizabeth Sánchez González, el encargado de la Secretaría Ejecutiva, Freddy Aguilar Aguilar, así como responsables de las áreas administrativas, de educación cívica, sistemas normativos indígenas, organización electoral, partidos políticos y la Contraloría General. Para este 19 de junio se prevé ambiente caluroso a muy caluroso en gran parte del país. Nos acercamos cada vez más, se consolida cada vez más esa etapa en la que los intensos calores volverán a sentirse

0: entidades últimas es donde menos calor estaría haciendo, 35 grados. Donde más altas temperaturas tendremos, o podríamos tener hasta de 45 grados, incluye el estado de Oaxaca. De hecho, el pronóstico de temperaturas máximas de la Coordinación Nacional de Protección Civil, pues tiene un mapa donde pues es evidente cómo el calor está abrazando el país. Las zonas rojas son mayormente las que cubren gran parte de la República y no hay ninguna zona así como que más más fría, ¿eh? No hay una zona, están entre rojo, naranja y amarillo. Nada de verdecitos o azulitos, nada. Bueno, pues aguantemos, hidratémonos bien, cuidémonos mucho y sigamos sacándole pues el mayor provecho posible a este viernes. Nos escuchamos por la tarde en punto de las 15 horas por estas mismas frecuencias de Grupo Encuentro. Mientras tanto, síganos en redes sociales, Encuentro W Radio Oaxaca y en nuestro portal encuentroradiotv.com. Soy Francisco Vázquez Jiménez, 9 de la mañana en Oaxaca. Hasta pronto.
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0: 9 de la mañana con 5 minutos. Qué buena vibra, qué buena energía. Con la emoción a tope, tensión la tarde-noche de ayer. Bueno, afortunadamente la selección mexicana triunfó. ¿Cómo le fue? Estamos iniciando con buena música. No me detengas ahora. Don't Stop Me Now nos canta la banda de rock británico Queen, lanzada en 1978. Este himno de euforia y libertad, celebrando también la vida y la alegría de vivir y por supuesto pues el gane. Aunque fue 1-0, muchos le apostaban a que quedarían empate, otros que ya la veían perdido. ¿Usted hizo apuesta? ¿Dónde lo vivió? Nosotros estuvimos transmitiendo completamente en vivo a través de esta frecuencia en el 95.7 FM, Encuentro W Radio, la casa del mundial, que por cierto no se puede perder toda la energía, la emoción, el análisis y la mejor narración a través de esta frecuencia, donde sea que usted nos escuche. Bienvenida, bienvenido. Yo soy Susy Cruz, comparto con todos ustedes en esta mañana de viernes 19 de junio de este año 2026. Y así estamos iniciando pues en este momento, así que ya hay pase a la final, así que estamos pues de buena energía, buena vibra y vamos a seguir compartiendo buenos momentos con todos ustedes. Hoy mucha información también actualizada en las últimas horas, lo que ha venido ocurriendo en la capital oaxaqueña. Habrá celebración este fin de semana, es Día del Padre el domingo y por ello pues actividades que se van a generar aquí en el centro de la capital, carreras atléticas. Le vamos a estar compartiendo de eso para que usted vaya tomando previsiones. Además se ha dado a conocer pues todo lo que viene también en torno a la Guelaguetza en este año 2026. Ya hay fecha para selección de la diosa Centeotl, ya salió también el calendario para el desfile de delegaciones. Y resulta que pues no, definitivamente en este año 2026 quedó fuera el Bani Estuigulal, que era un tema que también se venía pues comentando entre pues los capitalinos, qué pasaba, por qué no, si era parte de la historia, pues no, en el calendario quedó fuera. Así que compártanos cómo está, cómo le está pasando en esta mañanita. Tenemos temperatura ambiente muy agradable aquí en la capital, 22 grados Celsius, nubladito. Si en algunas zonas nos reportan ya hay precipitaciones, hay que estar muy pendientes. Si usted va a salir, va a realizar actividades al aire libre, recuerde siempre el uso del paraguas, lleve consigo el impermeable. Si va a salir a carretera, maneje con muchísima precaución. Y hablando también de carreteras, vamos a conocer cómo está la vialidad aquí en la capital oaxaqueña para que usted no se pierda pues ningún detalle, porque está ya libre la circulación sobre la calle J.P. García a la altura de las oficinas de los servicios de salud de Oaxaca después de que estuvo pues cerrado bastante tiempo y esta afectación que se daba para todos los transeúntes, para quienes circulaban por ese lugar. El tránsito ya fluye con normalidad en este punto. Además de que se está también llevando a cabo labor vial en el centro de la capital oaxaqueña, puede usted transitar con precaución. Recordarle que hay cortes a la circulación en el primer y segundo cuadro de la ciudad, del centro histórico, afectación a la vialidad, también por obras que se están llevando a cabo en la calle 20 de noviembre. Las rutas que puede usted tomar es, si viene circulando de norte a sur, tomar Avenida Juárez, avanzar sobre Murguía, caminar también por Libres o manejar sobre Manuel Doblado, calle de Vega, Melchor Ocampo. Si usted circula de sur a norte, avanzar sobre Bustamante, calle de Xóchitl, Jicotencal, avanzar sobre Pino Suárez, tomar Díaz Ordaz, avanzar por Crespo y circular sobre Galeana. Si va de oriente a poniente, tome Arteaga y Mina. Si va de poniente a oriente, avance sobre Independencia, Crespo, Matamoros, avance por Murguía, calle de Libres y avenida Independencia, para que usted pueda ir considerando pues estas rutas de traslado. Y si también se viene de este lado hacia el centro de la capital, se están activando dispositivos viales en avenida Eduardo Mata, en las calles Fiallo, en Jicotencal y Melchor Ocampo, esto para agilizar pues la circulación y brindar también seguridad al peatón. Así que respete siempre las señales del personal de vialidad. Además, hay circulación fluida en Eduardo Mata a la altura de la vuelta continua de Símbolos Patrios. Maneja con precaución en esta zona. Avanzamos a otro punto. Hay movilidad segura en el tramo comprendido del paso peatonal del DIF a la calle Armenta y López. Conduzca con precaución en esta zona. Le recordamos que si usted va a viajar
1: se está dando a conocer, y esto desde el 27 de mayo hasta el 31 de agosto, se están aplicando cierres parciales para tránsito pesado y de carga en la carretera Pochutla-Huatulco, con cierres y pasos permitidos de 6 a 8 horas, paso permitido de 8 de la mañana a 13 horas, cierre total de 13 a 15 horas, paso permitido de 15 a 20 horas, hay cierre total a la circulación de 20 a 22 horas, paso permitido, y de 22 a 6 horas hay cierre total. Así que le damos a conocer esta información también para que usted lo vaya considerando. Se informa pues que se han habilitado una ruta de desvío para vehículos ligeros en el camino Bajos de Coyula, barrio La Unión, entronque el crucero, con el objetivo pues de no frenar el tránsito vehicular en esta zona, pero hay que considerar también estos tiempos de traslado para evitar cualquier complicación y que también usted lo vaya considerando. Además, se están realizando trabajos de mantenimiento o a la circulación allá sobre el Cerro del Fortín, a la altura del Ojo de Agua, con dirección hacia la calzada Héroes de Chapultepec. Así que si transita por esta zona, hay que reducir la velocidad, respete la señalización y las indicaciones del personal, mantenga una distancia segura entre vehículos y evite distracciones al volante, así como conducir con responsabilidad. Recuerde anticipar también los tiempos de traslado y contribuir a la seguridad de todas y todos, además de que le vamos a dar a conocer también lo que se está llevando a cabo allá en este punto, en el Mirador, pues parte de Linda, Oaxaca, este proyecto que se ha venido mencionando. Resulta que hay modernización en este punto. No estamos en contra, por supuesto, cabe aclarar aquí, sí, es bien recibido las modificaciones, todo lo que se va generando en torno a pues estos proyectos que vienen a beneficiar al final de cuentas la parte bonita, la parte estética de nuestra capital oaxaqueña. Sin embargo, pues está dejando de lado otros aspectos que son sumamente necesarios. ¿Cómo está el sector salud? Se daba a conocer esta situación también por parte pues del Hospital Civil, que siguen denunciando esta suspensión de cirugías programadas debido a la falla de los autoclaves, equipos indispensables para la esterilización de material médico. Y la crisis pues se suma a esto la falta de insumos, de medicamentos, por lo que personal de salud advirtió que el nosocomio atraviesa esta situación grave en la historia. La representación sindical dio un plazo a las autoridades para resolver el problema o definir el destino de los pacientes que requieran atención. Así que pues esto es lo que está sucediendo en estas últimas horas, pero le invitamos a que usted también nos vaya compartiendo cómo le está pasando, qué perspectiva tiene de lo que ocurre en los últimos días, en los últimos meses. De pronto pues el mantenimiento que se le da a nuestras calles, que sigue siendo deficiente en algunos otros aspectos, también la falta de recolección de basura, el tema de la falta de vital líquido en esta temporada de lluvias, afectaciones que hemos tenido en diferentes puntos, tanto en el centro histórico, así como en colonias pues aledañas y no muy lejanas a la capital, en municipios conurbados. ¿Se está dando de verdad un seguimiento? Estamos en el 951-516-3896 a través del WhatsApp. Le invito a participar, a dejarnos mensaje, notita de voz. Qué bonito será escucharle también cómo ha vivido, pues en otro punto y en otra perspectiva, lo bueno y la emoción que nos viene a generar el convivir y compartir en estas fechas, pues el furor del fútbol. El día y la tarde, noche de ayer, ya trascendía en las redes sociales que muchos amigos, familias se concentran en algún domicilio, en alguna plaza, algunos que tienen a bien pues de compartir de trayecto y que van escuchándonos, por cierto, a través de esta frecuencia, compartiendo y viviendo también esa emoción. Después del gane, aquí en la capital oaxaqueña, la noche de ayer, se concentraron allá en la Fuente de las Ocho Regiones, pues muchísimos aficionados entre Viva México, cantando Cielito Lindo, y muchísimos otros aspectos que siguen diciendo y sigue generando tendencia a través de las redes, donde dicen definitivamente no hay a quien le gane a un mexicano. Los mexicanos unidos jamás serán vencidos. Y así lo vamos viviendo también nosotros. De verdad que gracias a quienes van compartiendo y quienes se suman a la programación a través del 95.7 FM, la Casa del Mundial. Vamos compartiendo y también disfrutando pues estos partidos. Por cierto, hoy en punto de las 6:30 inicia el previo. Se enfrenta a Brasil versus Haití, 7 de la noche arranca el juego, así que muy pendiente, emoción, análisis y la mejor narración para usted. Con esto vamos a hacer la primera pausa, regreso para compartir y dar también seguimiento a los diferentes temas y las denuncias que se van pues presentando y que ustedes nos van haciendo llegar a través de nuestros medios de contacto en el WhatsApp, a través de las redes sociales. Estamos presentes en todas las plataformas digitales. Búsquenos, interactúe con nosotros, adjúntenos evidencia. La tarde, el día de ayer, que también nos canalizaban una situación, reportamos en torno a la poda de árboles. Hay que darle seguimiento y sí, pues como le venimos compartiendo, hay que tener muy en cuenta los datos puntuales, calle, las fotografías, los videos de preferencia, para evitar pues que después quede ahí simplemente en comentario. A través de internet puede usted seguir nuestra programación en www.encuentroradiotv.com. Con esto nos vamos a la pausa, 9 de la mañana ya, 15 minutos. Regresamos con más contenidos W.
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1: 9 de la mañana con 18 minutos. Estamos en Contenidos W a través del 95.7 FM. Gracias a usted por la escucha, por la preferencia. Si usted está en casa degustando de los alimentos, buen provecho. Si usted va de camino ya a iniciar jornada laboral, con toda la actitud, por favor, compártanos también si va en el tráfico, cómo le va en este día. Le damos a conocer que después de todo lo que se generó en torno pues a este tema de la gasolina, ya se está reportando la normalidad, se está observando ya en Cinco Señores esta normalidad con ambos combustibles disponibles sin contratiempos luego del desabasto que afectó pues aquí en los Valles Centrales, que por cierto, pánico en muchos aspectos. ¿Cómo le fue? ¿Usted fue de los que pues se tuvo que ir a formar, estar ahí por horas y que muchos dicen no tenía necesidad, no había necesidad de hacer este gasto? Sin embargo, pues el miedo me hizo hacer la compra. Esto es parte de lo que también se va generando en este sentido. Y vamos a avanzar con otro tema, las denuncias que no se han hecho esperar, específicamente ahorita que le compartía de la rehabilitación que se está llevando a cabo allá en el Cerro del Fortín, en el Mirador específicamente. Y pues lo que dicen, a un mes nuevamente, a contratiempo, a un mes de que inicie la Guelaguetza, iniciaron pues esta rehabilitación del Mirador en el Cerro del Fortín. Si usted ha tenido a bien de circular por esta zona, sabrá de qué le hablamos. Y si no, pues le vamos a ir compartiendo también de todo esta, de toda esta situación y de toda esta perspectiva que se tiene. Hace días nos enviaban la denuncia de cómo pues estaba la basura acumulada en estos andenes donde muchos pues ocupan para ir a correr. La situación no es nueva, nos decían. La oscuridad, la falta de visibilidad por el pasto crecido y la basura hacen un lugar propicio para los asaltos. No solo es por seguridad de quienes pues entrenan, de quienes corren en esta zona, es también por la seguridad de cientos de personas que caminan para atravesar el Cerro del Fortín y llegar a sus trabajos. Después de eso, pues también se empezaron a evidenciar las fotografías a través de las redes con esta denuncia de que faltaba mantenimiento a intervenir nuevamente estos barandales a orillas del Cerro del Fortín. Posterior a eso, y como le decimos, pues a través de las redes sociales, cuando hay esta presión social, salió ya la Secretaría de Servicios Vecinales de Oaxaca de Juárez y dijo: punto atendido por el Departamento Especial de Recolección de la Secretaría de Servicios Vecinales, adjuntando ahí la evidencia y la fotografía de que ya todo limpio. Pero ante esto, ¿qué está pasando también en otros sentidos? Le decimos, no estamos en contra, por supuesto, porque luego dicen, no, pues es que son muy negativos en este sentido de lo bonito que está quedando Oaxaca, de lo que sí se atiende. No, definitivamente comprendemos y sabemos que esto, pues a la vista, es bien recibido. Los turistas de esta manera también se atraen. Se entiende perfectamente. El tema con este proyecto de Linda Oaxaca es que se ha tomado pues simplemente de manera estética y está faltando y nos está quedando a deber en otros aspectos que de verdad deberían ser prioritarios. ¿Qué pasa en este sentido? El Mirador de Oaxaca siempre ha sido pues un punto emblemático. Durante años pues sufrió de abandono, inseguridad, deterioro, y lo vemos anteriormente cuando decían no había ni luz, los asaltos estaban a la orden del día independientemente del horario. Los puntos positivos de este, en este sentido, que habrá que ir también mencionando y reconociendo, pues sí, es devolverle pues a las familias esas vistas bonitas que si usted ha tenido pues a bien de ir a esta zona, de a tomarse una fotografía, sabe de qué hablamos. Las familias oaxaqueñas, por supuesto que lo merecemos, a los visitantes, como un espacio seguro, iluminado y digno también para el esparcimiento. Ahora, en el impulso económico que siempre se toma desde este sentido y de esta perspectiva del turismo, una ciudad visualmente atractiva sigue siendo el motor de la economía local y de esta manera pues se viene a atraer derrama económica que en teoría beneficia a comercios y prestadores de servicio. Ahora, el orgullo, la identidad del que muchos pues hablamos, embellecer los accesos, los puntos panorámicos de la capital, viene también a reforzar, por supuesto, la imagen de Oaxaca como corazón cultural de México, como siempre lo han mencionado en el discurso. Pero el punto y la contraparte, más allá de las fachadas hermosas, de lo que vamos viendo también en senderos seguros, otros dicen senderos inseguros, bueno, aquí es donde entra realmente la parte que hay que reflexionar y que hay que sumarnos, y yo le invito de verdad a participar, a hacerme llegar su comentario, su opinión. Usted que por años ha vivido en la capital, usted que por años ha vivido en el Cerro del Fortín, usted que por años ha vivido también en la colonia Guelaguetza, compártanos cómo ha visto pues este proceso o esta transición de lo que anteriormente quizá no se tenía y de que ahora dices, no, se agradece por supuesto la iluminación, se agradece que haya pues ya más seguridad, porque quizá muchas veces no lo vemos y muchos que vivimos pues en otros puntos de la capital, pues sabemos de qué va en nuestra zona, pero no percibimos lo que tenemos y lo que habrá que reconocer también a las autoridades cuando le dan atención en estos sentidos. No se trata entonces de oponerse a que la ciudad se vea bonita, sino más bien de cuestionar la jerarquía de las prioridades gubernamentales, porque mientras el mirador se transforma, la realidad en las colonias, la realidad en las calles de Oaxaca es muy distinta. ¿Qué pasa? ¿De qué sirve una ciudad con una vista espectacular desde el mirador si al bajar de él nos encontramos con calles intransitables, con grifos secos, cuando ya estamos pidiendo a gritos que nos envíen el vital líquido después de un mes, cuando los hospitales no tienen insumos? Aquí es donde entra esta parte y ponemos esto en la balanza. ¿Usted qué opina? ¿Usted qué prefiere? ¿Cuál debería ser la prioridad de los gobiernos? el desabasto de agua en la zona metropolitana, vaya que no es un tema que hemos dejado de lado. Le hemos dado seguimiento porque también es parte de las denuncias que recibimos, donde las familias pasan semanas, a veces meses, sin recibir el líquido vital y teniendo que pues recurrir al gasto extra de comprar pipas, un lujo que no todos pueden permitirse. Y vaya, dices, pues ya tengo para comprar la pipa, ahora ¿dónde la almaceno? Que eso es otro punto. El colapso de las vialidades, estamos en plena temporada de lluvias y huracanes, el mantenimiento de las calles que sigue siendo deficiente, los baches, el asfalto destrozado, no solo dañan el patrimonio de los automovilistas, sino también esto representa un riesgo diario de accidentes en casi cualquier cuadrante fuera del centro histórico y en el mismo centro. Usted camina por la calle Hidalgo, usted camina por Galeana, usted camina por Mier y Terán. Compártame, ¿dónde a usted pues se le ha dañado el automóvil? ¿Dónde como peatón ha tenido que esquivar y por ahí también ir a las vivas para evitar una caída? La basura y la salud pública, que esto también tiene mucho que ver, a pesar de los esfuerzos y el seguimiento que no estamos diciendo que no se haya hecho, el seguimiento a la recolección que se le sigue dando, el manejo, el destino final de los residuos sólidos, que sigue siendo también un talón de Aquiles. ¿Y esto a quién viene a repercutir? Pues a todos, la falta de una solución estructural a largo plazo, que es una bomba de tiempo sanitaria. Y decimos, pareciera que pues es de heredar de un gobierno a otro. Ahora el olvido también de los sistemas de salud, le compartí hace un momento en el Hospital Civil, mientras se invierte 100 en infraestructura estética, en pues ampliar las banquetas ahí en el primer cuadro de la ciudad, los centros de salud locales, los hospitales sufren por falta de medicamentos, personal, infraestructura básica, y esto pues para atender a la misma población, que somos nosotros. Entonces, aquí es donde entra esta parte, le digo y le recalco, no estamos en contra de embellecer la ciudad, pero no puede ser una capa de pintura para la foto turística. Y una ciudad verdaderamente linda debería ser aquella que sea digna, justa, funcional para quienes pues la habitamos los 365 días del año y no solamente una vez o en cada julio, mes de julio. Así que de esto pues le compartimos y le exhortamos a hacer esta reflexión en esta mesa de contenidos W. Compártanos qué perspectiva tiene. Estamos en el 951-516-3896, 951-513. 951-308-1361 a través de las redes, también lo leemos, vemos su perspectiva en todas las plataformas digitales, encuéntrenos como W Radio Oaxaca. Con esto vamos a hacer la pausa y regresamos ya para tocar otros temas que también nos competen, celebraciones, reconocimiento para papá, que es este próximo domingo 21 de junio, en este año corresponde pues a este día, sabemos que no hay un día establecido y ayer nos preguntaban por qué no se menciona tanto como el Día de las Madres, bueno, le vamos a compartir un poquito de ello, pero también que habrá afectaciones por esta misma celebración el día domingo, así que hay que ir tomando previsiones, carrera atlética en el centro, abarcando la carretera 190, bueno, desde las 7 de la mañana hay que estar muy pendiente si usted va a transitar para esta zona, va a circular, tenía previsto pues por ahí alguna actividad o venir simplemente a convivir con la familia, a pasar un momento agradable hacia el centro, bueno, habrá que tomar previsiones y también tomar ahí sus tiempos de traslado. Con esto hacemos la pausa, 9 de la mañana, 28 minutos, regresamos con más contenidos W.
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0: 9 de la mañana, 30 minutos exactamente. Estás en Contenidos W a través de Encuentro W Radio 95.7 FM. Agradecemos la participación, la escucha. A usted que va de camino a iniciar jornada laboral con toda la actitud, por favor, maneje con muchísima precaución. Le compartimos actualización vial, otro viernes de bloqueo de maestras y maestros de la sección 22. Esto allá en el aeropuerto internacional. La modalidad de este día es que cada hora están levantando mecates solo 10 minutos para que los pasajeros con pase a abordar ingresen. Hay varios pasajeros que se encuentran varados al momento, así que tome previsiones. Si algún familiar o si usted pues va a viajar, pues hay que tomar todas las previsiones en este sentido. Le daremos actualización conforme se vaya generando también esta información. Y le invitamos a estar muy pendiente de nuestras redes sociales. Estamos presentes en todas las plataformas digitales. Búsquenos, encuéntrenos como W Radio Oaxaca. Y vamos a pasar a temas un poquito más amables. Le compartíamos pues que este domingo es Día del Padre. En este año 2026 corresponde, se celebra el tercer domingo de junio y en este año pues corresponde al día 21. Sí, es un buen momento para reconocer, por supuesto, al pilar fundamental siempre de las familias. No es tan mencionado y ayer nos preguntaban eso, ¿por qué no? Bueno, le decía, es un tema más de marketing y también pues el pilar que juega y el papel que juega mamá en las familias. Sin embargo, la intención de hoy es sí reconocerles, celebrarles también que pues son piezas clave. El rol paterno que de una y otra manera pues ha evolucionado, sí para bien en las últimas décadas. Hoy día la importancia de un padre va mucho más allá pues de ser el proveedor económico como antes se tenía visibilizado. La paternidad afectiva, el estar presente de los padres actuales que se involucran también activamente en esta crianza diaria, en el cuidado emocional, en las tareas del hogar y la educación de los hijos. Y se han roto ya estereotipos, lo que anteriormente pues era muy marcado. Hoy se celebra al papá que abraza, que escucha, que llora, que guía desde la empatía y pues se deja atrás esta figura autoritaria o distante de antaño. ¿Qué pasa también con la participación en la enseñanza a las nuevas generaciones del valor de la corresponsabilidad, del respeto en el núcleo familiar? Y es siempre importante, necesario recordar también a un padre que quizá ya no está en este plano terrenal. No tiene por qué ser pues de tristeza. Más bien puede ser un homenaje desde el amor, desde la gratitud y el legado que dejó en ti. Así que no hay preocupación en ese sentido. Muchos estamos lejos de casa, pero que siempre sea pues justo una buena llamada ahora con todo lo que tenemos en redes sociales, la tecnología, cómo ha avanzado, pues no nos queda lejos, ¿no? Dicen que ahora nos acercamos a los que están lejos y nos alejamos de los que están cerca. Esta celebración que le comparto se llevó a cabo el 19 de junio de 1910. Por primera vez, pues pasaron ahí varias décadas hasta que en 1966 se firmó una proclamación para establecer el tercer domingo de junio como el Día del Padre y ya para 1972
1: pues se convirtió en ley oficial. Así que a partir de ahí, la tradición se extendió por todo el continente. Esto es lo que corresponde a esta fecha tan importante y la reconocemos, por supuesto, la celebramos. Así que para todos los papis que nos escuchan a través de esta frecuencia, gracias. Y sí, el abrazo, por favor, el abrazo fraterno, o sea, al celebrarlos en este domingo. Pero pues más allá de la celebración, le compartía, pues también hay que ir tomando previsiones porque en torno a esta fecha habrá actividades en el centro de la capital oaxaqueña, una carrera atlética que se ha venido mencionando, 5, 10 y 21 kilómetros que estará afectando diferentes puntos en la capital para que usted pueda pues ir planeando también sus rutas, si viene al centro, si por trabajo, porque también labora los fines de semana, para quienes se dirigen a los mercados, que son quienes siempre se ven afectados y de una y mil maneras nos dicen cómo es posible que sigan pues afectándonos a nosotros, que sí tenemos que trabajar, para eso deberían implementar otros espacios, pero pues es lo que se tiene al día de hoy. Hay carreras, estas que estarán saliendo ahí de Avenida Juárez, en el Parque Juárez el Llano específicamente, y pues de ahí tomando diferentes puntos, algunos avanzando hacia la misma Avenida Juárez, incorporándose a Morelos, algunas a Murguía, Avenida Independencia, estarán también pasando por el estadio de béisbol, avanzando hacia la carretera 190 hasta el retorno del monumento a Juárez, para avanzar nuevamente por la carretera 190, algunas, y la más larga, que es de 21 kilómetros, que estará pues avanzando a pasar el Cerro del Fortín hacia Santa Rosa, haciendo un retorno y regresando hacia el centro, pero por lo que es Independencia, así que muy pendiente con todo ello, se lo damos a conocer para que usted vaya tomando previsiones y que no el domingo pues tenga por ahí algunos inconvenientes, de pronto pues viene así a generarnos el enojo, pero hay que estar muy conscientes de ello y hay que seguirse pues informando. Agradecemos de verdad la participación, la escucha a través de la frecuencia del 95.7 FM, ya que también siga nuestra programación a través de internet, estamos presentes en www.encuentroradiotv.com, que ahí puede también enterarse de todo lo que acontece de última hora, panorama local, nacional e internacional, y conocer las estaciones hermanas de Grupo Encuentro para que no se pierda nada de lo que sucede y que también se mantenga informado y actualizado. Hablando de otras noticias, le compartía hace un momento respecto pues a que viene ya y estamos a nada de iniciar pues la celebración de Guelaguetza en este mes de julio del año 2026. Se ha dado a conocer ya el calendario de las actividades, que por cierto por ahí trascendía que ya también había fecha para la selección de la diosa Centeolt en este marco, los días 26 y 27 de junio, que se llevará a cabo esta elección de la representante de la diosa Centeolt 2026, la mujer que presidirá las fiestas de la Guelaguetza. Sin embargo, pues ha venido a generar comentarios, preguntas, incertidumbre por ahí en algunos internautas, porque las participantes que provienen de distintas regiones del estado, pues acudieron ya al llamado de la convocatoria para aspirar a esta distinción, pero esta elección en este año específicamente, pues se llevará a cabo allá en el Teatro Macedonio Alcalá, lo que regularmente se hacía en un espacio abierto, y la pregunta es ¿por qué va a ser ahora allá en el teatro? ¿Se va a cobrar la entrada? ¿Cómo va a estar la dinámica? ¿Todos podemos participar? Bueno, eso es lo que ha pues generado también preguntas, inconformidades en algunos puntos. La parte de los comentarios y de lo que ha trascendido es pues es que en otros años estamos en la temporada de lluvias y de pronto parece río ahí en la Plaza de la Danza. Sin embargo, pues no se ha pronunciado por parte de las autoridades correspondientes cómo va a estar o cuál va a ser la forma de acceso a este evento. Esto es lo que va pues trascendiendo y que también es parte de darle a conocer porque pues somos oaxaqueños, ni modo de que no, ¿verdad? Y en otro punto le compartía también, pues ya salió las fechas y el calendario para el desfile de delegaciones en este sentido, los convites que vienen también en las próximas fechas. Estamos aprovechando este viernes porque pues va a ir también informándonos de lo que va a suceder en este año. El desfile de delegaciones, que es este recorrido por las calles de la ciudad, donde pues las delegaciones participantes de la Guelaguetza se muestran al público por parte de lo que presentarán durante el lunes del cerro, y que ahora pues ya la fecha es para el 18 de julio, es el primer desfile. posteriormente será la octava del lunes 25 de julio. Es el primer lunes del cerro, será el 18 de julio, y la octava el 25 de julio, para que también esté usted muy pendiente si quiere sumarse a estas actividades. Es lo que le vamos dando a conocer en este sentido. Y pues es parte de lo que se ha ido generando en estos últimos días, en estas últimas horas. Muchas opiniones sí a favor, algunas pues no tanto, cuando dicen tenemos obras inconclusas y no es posible que pues así se vaya a recibir al turismo, pues cuántas veces no se ha recibido de esta forma, ¿no? Gracias a quienes comparten con nosotros, a quienes se van comunicando también. Estamos en el 951-516-3896 a través de el WhatsApp en el 951-308-1361. Y vamos cerrando, no sin antes también, por acá nos están haciendo llegar un mensaje. Dice, hoy a dónde llegará el servicio de agua potable, llevamos 30 días sin el vital líquido. Bueno, ahorita le vamos a dar a conocer esta información, muy pendiente con todo ello. Le invitamos pues a mantenerse también informado en este sentido. Le damos a conocer que puede usted realizar sus reportes si es que no ha tenido este servicio y ya tiene también por ahí el calendario. Muchas veces decimos, pues pareciera que nos hacen caso omiso cuando marcamos, reportamos que nos está faltando el vital líquido y dicen simplemente, pues espere unos días más porque el calendario aún no sale. A ver, le compartimos para este día viernes 19 de junio, turno matutino, estará llegando el vital líquido a las colonias Mártires de Río Blanco en el sector 2, en la colonia Figueroa, centro norte de la calle Constitución a la calzada Niños Héroes de Chapultepec, en los fraccionamientos La Paz y Victoria para el barrio Ojalatlaco, parte media y alta, y ya para el turno matutino vespertino estará llegando el vital líquido a las colonias Ampliación Dolores, Flores Norte, Antiguo Aeropuerto, Ixcotel, Santa Anita, parte alta, y para el turno vespertino nocturno en los fraccionamientos Rosario, Ivo y Trinidad de las Huertas, así como Nuestra Señora, para que esté pues también al tanto de todo esto y evite el desperdicio del agua potable. Para cualquier reporte que usted tenga también algún inconveniente o que no haya llegado el servicio, recordarle que puede hacer llegar ahí su mensaje WhatsApp en el 951-184-5514 para que pueda canalizar también este tema. Con muchísimo gusto nosotros tomamos sus mensajes, pero hay que también le exhortamos a canalizarlo directamente por esta situación de que luego preguntan pues temas y datos que son personales. Así que en este sentido, ahí está la información. Gracias por seguirse comunicando con nosotros. Estamos pues en el 951-308-1361 a través de la línea directa a cabina en el 951-516-3896. Con esto vamos avanzando y vamos también pasando a otros temas. Vamos a hacer la pausa, regresamos para compartir también de qué va este fin de semana, qué actividades podrá usted realizar y lo próximo, lo que viene en los siguientes días. Municipios conurbados se han sumado a diferentes actividades, ferias y demás. Así que si usted tiene oportunidad, pues, de disfrutar, de pasar con la familia, de pasar un buen momento con los pequeñines, previo a que ya se está por ahí mencionando en cuanto a información de que estará ya regresando a las aulas. En algunos puntos, en algunas regiones del estado, por cierto, le compartimos, ya están teniendo las clases, los de educación básica, no todos, pero en algunas instituciones educativas, sobre todo de nivel primaria, pues ya desde esta semana empezaron con este regreso a clases. Pues sabemos que el ciclo escolar 2025-2026 está por concluir. Algunos dicen, pues simplemente vienen a valorar, a hacer estas evaluaciones, cierre de ciclo y nos fuimos. ¿Cómo quedaron? ¿Qué aprendizaje tuvieron los menores de edad? Pues quién sabe, ahí se encargaron los padres de familia de darles seguimiento, de resolverles y también de acompañarles para tener esta resolución en los libros o en las guías que les dejaron bastantes copias. Con esto nos vamos a la pausa, regresamos para ir cerrando pues esta emisión de Contenidos W. Agradecemos la participación, la escucha en Contenidos W.
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0: 9 de la mañana con 46 minutos. Estamos retomando contenidos W a través del 95.7 FM. Gracias por seguirse comunicando. Nos están adjuntando por acá unas fotografías de la consulta de la CENTE. Dicen cómo va esta situación y de que si sí o no van a regresar a las clases. Bueno, le damos a conocer información después de continuar el día de ayer con los bloqueos por algunas horas en el acceso principal del Aeropuerto Internacional de Oaxaca y que hoy se están activando este bloqueo, y se lo dimos a conocer hace un momento allá en la planta de Pemex también el día de ayer en la caseta de cobro de Huitzo, de San Pablo Huitzo. Miles de trabajadores de la educación pues fueron consultados sobre el rumbo que tomará su jornada de lucha. En la consulta a las bases se preguntó si las respuestas ofrecidas por las autoridades han sido nulas, suficientes o mínimas e insuficientes, así como la posibilidad de continuar o no con la jornada de lucha. Y de esta última, pues se pidió a las y los trabajadores señalar cómo continuar con una huelga nacional si la respuesta es un sí, mientras que a los que optaron por señalar un no, pues se les preguntó también cómo reorganizarse y fortalecer el movimiento. Los resultados de esta consulta a las bases pues se dará a conocer en la Asamblea Estatal, donde se definirá el regreso a clases o no a partir de este próximo lunes, luego de ya de 4 semanas en paro de labores y plantón en el Zócalo capitalino, así como en calles aledañas, donde miles de profesores pues decidieron retirarse desde el pasado fin de semana. Hubo por ahí algunos comentarios en este sentido, y pues la decisión de la sección 22 influirá de esta manera definitiva en los acuerdos de la Coordinadora Nacional de Trabajadores de la Educación para retirar las movilizaciones en la capital del país. Así que esto es lo que va sucediendo en estas últimas horas. Manténgase muy al pendiente también de nuestras redes sociales, donde vamos compartiendo la información que se va generando de último minuto. Esto es lo que está en torno a esta situación. Así que, bueno, avanzamos con otro tema. Antes de avanzar y de cerrar esta emisión de contenidos W, le veníamos compartiendo también otro tema importante, una situación del registro de líneas telefónicas que quizá podría posponerse, aunque en su momento se dijo no habrá prórroga. Ahora la Comisión Reguladora de Telecomunicaciones pues ha confirmado que la fecha límite para registrar líneas telefónicas en México es el 30 de junio de este año 2026. Sin embargo, pues debido a la falta de registro de más del 50% de las líneas, se ha propuesto posponer o suspender la fecha límite para evitar
1: una desconexión masiva de usuarios. Vamos a escuchar lo que dijo la presidenta Claudia Sheinbaum en este sentido, y que pues en su momento decimos muy seguros de que no habría prórroga, pero pues ante esta falta o nula respuesta también, ¿qué ha pasado en este sentido? Vamos a escuchar.
6: Sobre las líneas telefónicas, para que todos puedan saber, el plazo era en junio y Pepe mismo lo va a presentar la próxima semana. Vamos a esperar esta semana cómo avanza el registro. Hay más de la mitad están registradas. Entonces, vamos a esperar esta semana para poder informar. Que es muy importante para que la gente lo sepa. Porque hay mucha campaña también de quien no está de acuerdo con nosotros, de que el objetivo es espiar a las personas. Es absoluta y totalmente falso. Es muy importante para fortalecer la seguridad que los teléfonos estén asociados a una persona, el chip. Eso ayuda mucho a la extorsión telefónica y otros delitos que se dan a través de los teléfonos. Somos de los pocos países en el mundo que no está asociado el chip a una, si no es que el único, a una persona. Y quien guarda los registros son las telefónicas, no es el gobierno. Es a solicitud del gobierno frente a una carpeta de investigación, una investigación que se hace, por ejemplo, de una persona no localizada, que no se encuentra, que se utilizan estos mecanismos. No queremos afectar a la gente, pero sí que se registren, que avance el registro. Es muy importante, es poco tiempo, se hace rápido y nos ayudamos entre todos.
1: Pues ahí está la información para que usted esté muy al pendiente. Hay comentarios de que algunos sí registraron por miedo justamente a que se vayan a quedar con esta desconexión. No hay una ampliación formal del plazo, le damos a conocer, estaremos compartiendo la información la próxima semana, pero los mecanismos de regularización y reciclaje de números pues podrían otorgar ahí más tiempo a los usuarios, así que manténgase informado en este sentido y evite también ahí la desinformación que muchas veces se va generando específicamente a través de las redes sociales. Estamos recibiendo una llamada telefónica y agradecemos de verdad la participación. Dice, respecto a la carrera atlética que están mencionando que se va a llevar a cabo el domingo, ¿por qué no ocupan otros espacios? Se tiene el Tequio, se tiene ahora el Parque Primavera. ¿Qué pasa? ¿Por qué viene a afectar a los peatones, a los mismos automovilistas? Y justamente un domingo, cuando muchos tienen que trabajar o tenemos que trabajar trasladándonos a los mercados, a los negocios, a algunos que tienen que acudir a las citas médicas. Y esto es lo que tenemos, desafortunadamente. Decimos, pues parece la crónica de una muerte anunciada, porque lo sabemos. Desde hace meses se dio a conocer esto. En estos últimos días, pues se ha recalcado también esta información de la carrera atlética. De verdad que le invitamos a estar muy pendiente. No hay otra manera de sumarnos a esto más que, pues así, tener la información y dárselas a conocer aquí en Mesa de Contenidos W. Vamos cerrando esta emisión. Antes le comparto que también el domingo 21 de junio, más allá de celebrar el Día del Padre, también estará iniciando formalmente, oficialmente, pues la temporada de verano. Este fenómeno del solsticio de verano que, pues, donde se va a sentir un poquito más calorcito, así que hay que ir tomando previsiones en este sentido. Si usted ya está preparado, si usted es de los que dicen, no, pues definitivamente prefiero el calorcito al frío. Algunos, muchos otros dicen, no, definitivamente nos quedamos con el frío, pero esto es lo que vamos a estar, pues, teniendo en este año 2026. Domingo iniciamos con esta etapa y este solsticio de verano, así que pendiente con todo ello, hay que tomar previsiones, sobre todo para los menores de edad, a poner puntual atención con los adultos mayores, a cuidarse usted con la hidratación constante, recordarle el uso del protector solar, si sale a realizar actividades al aire libre también, pues llevar con usted un sombrero o alguna gorra, la sombrilla que no falte, pero estamos también en la temporada de lluvias y con ello pues hay que tomar previsiones. Si usted circula por alguna zona, por alguna carretera, hay que manejar con muchísima precaución, respetar siempre los señalamientos, los límites de velocidad, el exhorto a utilizar siempre el cinturón de seguridad para usted y para sus ocupantes. Y bueno, en otro sentido, pues vamos a ir compartiendo con todos ustedes también esta situación y la recomendación siempre a mantenerse informado de los estados del tiempo, de las alertas, y también a consultar siempre los canales oficiales de Protección Civil por cualquier complicación. Vamos cerrando esta emisión, no sin antes también darle a conocer en brevísimo tiempo, estamos ya por cerrar, pero las recomendaciones que hay en cine para este fin de semana. Si usted tiene oportunidad de disfrutar, de ir a ver a la pantalla grande, quizá es de los que dicen, sí, lo disfrutamos y nos reunimos en familia, sobre todo con los pequeñines. Bueno, está ya en estreno para que usted comparta, sobre todo con los menores de edad, lo que se venía pues esperando. En este sentido, Toy Story 5 llega a la pantalla grande. Woody, Buzz y también Jessie pues estarán viviendo y enfrentándose a estos cambios tecnológicos que han transformado la forma en que los niños juegan y se relacionan también con los juguetes. Así que este estreno ya está disponible para que usted pueda compartir y pasar un momento agradable con los pequeñines. El Ritual de Sangre es un estreno más. Dos adolescentes intentan sobrevivir a una entidad sobrenatural capaz de adoptar pues la apariencia de aquello que más desean. La cinta mezcla este terror psicológico con elementos sobrenaturales, así que si usted es pues amante de este tipo de cintas, ya el estreno está disponible. Hay otro estreno más, Romería. Una joven adoptada emprende un viaje para conocer a la familia de su padre biológico y durante la búsqueda descubrirá también secretos familiares relacionados con pérdidas, con adicciones, con episodios que marcaron el pasado de varias generaciones. Así que pues esta será una buena oportunidad para compartir con la familia entre suspenso, terror, drama y algunos otros estrenos, como lo es esta de Toy Story, que siempre la emoción pues nos pone a flor de piel. No importa la edad, siempre es bueno volver a vivir esto que se disfruta en familia. De esta manera vamos cerrando. Gracias a quienes comparten con nosotros. Estamos presentes en las plataformas digitales. Búsquenos, síganos, interactúe con nosotros como W Radio Oaxaca a través de internet. Estamos en www.encuentroradiotv.com y por supuesto que puede dejarnos su denuncia, su comentario. Tiene a bien de hacernos llegar algún tema, alguna propuesta de algo que quiera abordar, de lo que esté pasando en su calle, de lo que esté pasando en su colonia, de lo que esté viviendo en su municipio, qué afectaciones ha tenido en torno pues a diferentes temas. ¿Cómo ve también esta perspectiva de los cambios que se están generando en la ciudad? Decimos, no estamos en contra, por supuesto, pero sí hay prioridades. Tema del reordenamiento vial también para los taxis foráneos pendientes, porque recordarle que se están llevando a cabo pues los operativos, sobre todo sí en la semana, pero también los fines de semana. Así que a todo ello le invitamos a mantenerse informado y a exhortarle también, si usted viene hacia el centro, si usted viene hacia alguna cita, que tenga en cuenta esta información. 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Y pues a seguir viviendo, disfrutando la euforia de este día viernes y del fin de semana. Por favor, siga celebrando a papá, siga celebrando en familia. Si usted tiene oportunidad de pasar un buen momento el día domingo, hágalo, pero que no solamente lo dejemos en domingo, sino que podamos también ser parte de vivir y disfrutar cada día en este sentido. Día del Padre, domingo en este año 2026, por favor, a compartir, a reconocer esa gran labor y ese pilar fundamental que juegan en nuestras familias. Y si papá ya no está en este plano terrenal, pues siempre es bueno reconocerle y agradecer. Así que gracias a los padres por sus abrazos, por sus consejos silenciosos, por esa fuerza que pues nos han heredado. Hoy no hay que llorar, no hay que desesperarnos si no estamos cerca, más bien celebrar con gratitud. Si ya no está en casa, si ya no está en este plano terrenal, pues mirar al cielo con una sonrisa, porque el amor de un padre no se extingue por esa muerte, se transforma en una luz que sigue guiando el camino. De esta manera me despido, soy Susy Cruz, placer compartir con todos ustedes, gracias por la sintonía, quédese en la frecuencia de Encuentro W Radio 95.7 FM, en breve viene ya también Marta de Baile para compartir más información y todo lo que usted tiene que saber.

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Rulo, con una canción que represente el triunfo de México ayer contra Corea, una canción que represente lo que pasó en el Ángel de la Ciudad de México, una canción que represente lo que sucedió en los FIFA Fests, los Fan Fest en la Ciudad de México y en Guadalajara, una canción que nos levante el ánimo, que nos recuerde la noche de ayer, el entusiasmo que teníamos de estar viendo ese error de Corea que nos ganó un gol. Esa, híjole, de plano. Ok, tenemos opción B.

0: conformo. Pero puede ser, estamos de acuerdo, cuentavientes, que esta pues como que no prende, ¿no? O sea, puede ser una de este estilo, pero que prenda más. ¡Exacto! ¡México!
1: ¡Y arriba yo!
0: ¡1-0! ¡Contra Corea! ¡Contra Corea! ¡Contra Corea! ¿Con quién vieron el partido ayer? ¿Dónde estaban? ¿Qué hicieron? ¿Quién de mis cuentavientes fue al Ángel? ¿Quién celebró en su casa? Yo lo vi con Rebeca Mangas. Con Rebeca Mangas. Antonio Moreno, que narró el partido para la XXW Deportes, que está acostumbrado porque ha cubierto más de 11 copas del mundo. ¿Estás ahí? ¿Estás ahí? ¿Dónde está Toño Moreno? ¿Dónde está Toño Moreno? ¿Dónde está Toño Moreno? ¿Dónde está Toño Moreno? ¿Me oyes? ¿Cómo estás, Toño? Dímelo todo. Tú sí estabas en Guadalajara, ¿verdad?
2: Voy llegando, estoy en el aeropuerto. Marta, Rebeca, me da gusto saludarles. Vamos llegando de Guadalajara después de una jornada intensa, así como la ha vivido todo el país allá en Guadalajara. Sí, el Ángel es la Minerva, esa famosa glorieta, no cabía nadie. Hicieron un concierto de Maná, que fueron más de 20,000 personas el día anterior, y anoche Guadalajara no durmió.
0: Cállate los ojos, o sea, no me puedo imaginar cómo estaban en Guadalajara. Bueno, viste las imágenes del Ángel de Independencia aquí en la Ciudad de México. Era una locura. Pero a ver, a ti te tocó narrar, ¿no, Toño?
2: Otra vez, sí, estamos siguiendo a México hasta donde llegue, que espero que sean muchos partidos. Y efectivamente, mira, no da una de sus mejores actuaciones. A ver, lo importante en este tipo de torneos es ganar, que avances. Que en los tres primeros partidos que te tocan de grupo te califiques en la mejor posición, y México ya la aseguró ayer. ¿Por qué? Porque la combinación de los otros resultados le permiten a México perder por el marcador que quieras el siguiente partido, y aún, aunque Corea ganara por el marcador que quieras también a Sudáfrica, ya no hay quien baje a México del primer lugar, lo cual indica que México va a jugar el cuarto. O sea, siempre hablamos del quinto. Bueno, los tres ya están garantizados porque son los del grupo. Llevamos apenas dos, nos falta uno la próxima semana en el Azteca. Pero ya después del resultado de la noche y las combinaciones, Marta, tenemos ya el cuarto asegurado.
0: Ok, ¿eso qué significa bien, Toño? ¿Vamos a jugar en el Azteca, que es el pendiente con que nos dejó Alberto Bernard ayer, o no?
2: Sí, no, mira, está acomodado. Yo te diría que cuando se hace el sorteo, también te dicen cuáles son las famosas llaves y cómo van a avanzar los equipos. Todavía no te puedo decir contra quién, porque México, como primer lugar de su grupo, tendrá que enfrentar a un tercero. Y ni siquiera podríamos hacer cálculos porque vamos a fallar. Hay como 8 posibilidades del siguiente rival en el cuarto, pero va a ser un tercer lugar de grupo. O sea, no va a ser una potencia, no va a ser uno de los fuertes, queremos entender. Y le armaron a México un calendario, digamos, como sede, esas cosas que te sirve ser local. El hecho de que no salga de la Azteca, ya por lo pronto, mira, el primero se jugó en la Azteca contra Sudáfrica. El de anoche,

0: fue de visitante, perdón, bueno, salió de la Azteca para jugar en Guadalajara, pero es local en México. Y luego le vienen dos seguidos en el Azteca. El próximo miércoles va a enfrentar a Chequia o República Checa, y el cuarto, que todavía no sabemos contra quién.
1: ¿Contra quién crees que va a ser?
0: No te puedo calcular.
2: Todavía no.
0: Repito, son como 8 combinaciones.
1: Pero tú todo lo
0: lugares.
1: Sabes, Toño, ¿de qué me hablas? No, aviéntate, no. Hija, como gorda en tobogán.
2: Toño, te saluda. Prefiero Rebeca Mangas, ¿cómo estás?
0: Hola, Rebeca, ¿cómo estás? Qué gusto saludarte.
2: Muy feliz, muy contenta.
1: A ver, ¿pero quién? No interrumpas, tiene que contestar, Toño. No.
2: Bueno,
0: deseado Fernando Marcos, prefiero ser historiador que profeta.
2: Claro, tienes
0: espero
2: razón.
0: A que se sepa quién a empezar a especular. Son muchas posibilidades, pero se escuchará un poco mal. Es contra un equipo relativamente de los débiles.
1: Ok.
2: Claro.
1: A ver, aquí Geo González está diciendo, yo sí me aviento.
0: Órale,
1: ¡Escocia! ¡Escocia! ¡Escocia, dice Geo!
0: Pero puede ser Cabo Verde.
2: Claro. Pero si seguimos así y le ganamos a Chequia, Toño, evidentemente ¿sí? Nos toca el tercero de estos grupos H, I, J, no me lo sé. Exacto. Todos de memoria, ¿no?
1: Ajá.
2: Y serían los terceros, que eso es una sí. Gran ventaja.
0: ¿Sí?
2: ¿Tú crees que Escocia quede tercero?
0: Puede ser, por eso te digo.
2: Hijo, mano,
0: a ver,
2: es que Escocia, perdón,
0: se ha
2: ya
0: jugado,
2: está fuerte.
0: A ver, apenas son 48 equipos.
2: Claro.
0: Apenas ya vimos a todos jugar uno de sus tres partidos. Y ayer comenzó con el grupo de México también volver a ver a los otros en su segundo partido.
2: Claro.
0: Falta que termine toda la ronda de los segundos partidos, después toda la ronda de los terceros partidos, y ahí ya vamos a poder saber. Por eso digo que es muy aventurado empezar a suponer, porque las combinaciones son muchas. Yo quería más, si quieren a platicarles, que ayer, por ejemplo, Aguirre hizo cambios. Uno era obligado, porque teníamos al defensa central suspendido y metió a Edson Álvarez.
2: Claro.
0: Cambió el lateral derecho, que ahora fue Jorge Sánchez en lugar de Israel Reyes. También metió en la mitad del campo a Luis Romo, que es el que termina haciendo el gol por ahí cuando el portero se equivoca, sale, se cae, deja el balón suelto y mete el gol. Y adelante siguió con Alvarado, con Quiñones, el que hizo el gol contra Sudáfrica, y Raúl Jiménez. Pero hay algo increíble. Cada selección registra 26 jugadores. A Javier Aguirre, en ya dos partidos, solo falta meter a 4. O sea, ya usó a 22 jugadores en dos partidos.
2: De acuerdo.
0: Y solo le faltaría meter a Mateo Chávez, al Memote González de los Pumas, y a los dos porteros, a Ochoa y Acevedo, pero ya usó a 22 jugadores en dos partidos.
2: Sí, 100%. Ahora, otra pregunta, mi querido Toño. Yo, y yo creo que Marta también, y muchas personas, estamos viendo a nuestra selección.
1: Ajá.
2: Con un amor, una pasión, una empatía
1: como
2: total y absoluta.
1: Como una madre viendo a su bebé, Toño, para que me entiendas.
2: Pero quiero okay. Tu voz objetiva.
1: Ajá.
2: ¿Cómo viste ayer?
1: ¿Cómo jugamos? ¿Cómo jugamos?
2: ¿Cómo jugamos? Porque Marta de pronto me decía, yo decía sinceramente, perdón, estamos dominando a Corea.
1: Uh-huh.
2: Y Marta, o sea, Marta impaciente que ya quería, obviamente, queríamos
1: gol.
2: Goles, ¿no?
1: Quería bueno, estrategia.
2: Pero siento que pensamos más las jugadas, no
1: a
2: sé.
1: A ver,
0: se está priorizando ganar. Y cuando tú estás en un mundial, tienes que ganar como sea.
2: Claro.
0: Con un gol de rebote, con un gol de último minuto, con un autogol, con un penal bien o mal señalado, como quieras. O sea, hay que ganar. Pero eso no quiere decir que objetivamente a Javier se le está criticando o al equipo mexicano se le está criticando porque no estamos funcionando como una selección que genere jugadas. Han sido de alguna manera, contra Sudáfrica era para meter de 4 y nada más metió 2. Ayer es una jugada realmente en un error que se capitaliza, pero México nos debe, como actuación futbolística, México nos debe. No puede ser uno tampoco demasiado duro porque, repito, aquí hay que priorizar ganar.
2: Claro.
0: Pero si me dijeras, califica el funcionamiento del 1 al 10, pues ayer si acaso llega el 7.58.
2: Ay, Dios mío, bajo, ¿eh?
1: Es que tienes
2: bajo.
1: Un punto, Toño.
2: Claro.
1: Es horrendo. Pero,
0: no, bueno, pero
1: si no hubiera cometido ese error el portero,
0: sí.
1: Igual no
0: en los mundiales tiendes a mejorar, ¿eh?
2: No, claro, por supuesto.
0: Por eso les voy a platicar otra cosa. Ya todo el mundo nos decía, como ya está calificado y va a quedar en primer lugar, pase lo que pase, que meta a Ochoa para que la gente lo despida y le aplauda. Yo, mi opinión es que no puedes menospreciar y decir, bueno, en el tercer partido meto a chavos que no han jugado, meto a Chopa, que le aplaudan. Tú tienes que priorizar que el equipo siga funcionando y que funcione mejor, porque no sabes a quién te vas a enfrentar. Ya déjate el cuarto, que quiero suponer contra un tercero no va a ser tampoco de alto grado de dificultad, pero sí es definitivo, porque ahí el que pierde queda eliminado. El famoso quinto partido ya te va a tocar contra un Inglaterra a lo mejor.
2: Claro, claro, tienes toda la razón. Ese claro, es el temor.
1: Esa, ¿no?, es la angustia.
2: Al final. Ahora, claro, como tú dices, y tú, ahorita que tú, que dijo Marta, si no hubiera habido ese error del portero, no, no, tampoco.
1: ¿Hubiéramos metido gol?
2: Si Romo no hubiera estado ahí, pues tampoco entra gol. Y si hubiera sido otro más chafireta, pues no lo mete y la vuela, ¿no? Ajá. O sea, cayó el gol y ganamos, punto, como lo que dice Toño.
1: Okay.
0: Sí, sí, sí. Okay. Y sabes, a mí que me encanta que la gente lo celebre, porque claro, la gente no está para ponerse como yo a decir, debieron hacer y 7.5 y eso. Eso lo vemos nosotros porque sabemos que da para más del equipo. Claro. No, no, no, la gente tiene que celebrar, festejar. Yo, perdón, pero cada 4 años vemos eso que pasa en el Mundial, y eso cuando han sido fuera de México, cuando han sido en Corea, en Francia, en Qatar, etcétera. Cuando gana México hay catarsis. Y me parece que lo que estamos viviendo desde muchas semanas, Marta, Rebeca, Geo, decíamos, no hay ambiente mundialista. No, hombre, se desató.
1: ¿De
0: no
1: qué
0: hay otro
1: hablas,
0: tema
1: Toño?
0: En el país.
1: ¿De qué hablas, Toño? Yo no puedo trabajar. O sea, ¿sí? ¿No he podido trabajar?
2: ¿Sí? No, claro que no.
1: A ver, Toño, no me he perdido un solo partido.
2: O sea, cambia sus juntas, Marta, para ver los partidos.
1: Una
2: a
1: locura. Ver, Marta, ¿qué dime,
0: Toño? ¿Cuál es tu candidato? Tu candidato a campeón después de haber visto ya todas las elecciones. No. Porque yo decía España y ya me gustó más Francia.
1: ¿Sabes quién me preocupa terriblemente?
2: ¿Quién?
1: Los holandeses.
2: ¿Por qué?
0: Por,
1: pues, o sea, lo hacen muy, siento claro, que lo hacen muy bien. Bien.
2: Claro, claro, claro. No, pero la pregunta es,
1: o sea, ¿Países Bajos? ¿Puede ser? ¿Qué? ¿Puede ser?
2: Sí, claro.
0: Usted es candidato.
1: Yo, o sea, yo no tengo idea de fútbol. Yo te lo digo a ojo de buen cubero.
0: Me queda
1: de lo
0: claro,
1: que yo vi.
0: Matita.
1: ¿Ok? Con todo respeto y humildad, Toño. A ver, Países Bajos, súper chiquiriguau.
2: No, hombre, sí. Inglaterra y Francia son unas...
1: Francia, guau. No, Inglaterra, guau.
0: España, cuando hace un mes hacíamos pronósticos, España y Francia se disputaban el quién será el primero, España o Francia, en los momios y todo ese asunto. España queda de ver en su debut, apenas empata. Francia sí gana de manera contundente. Pero ha habido otras selecciones, Brasil, que suponemos que va a mejorar. El caso de Portugal, que también esperábamos mucho. Pero Argentina, a ver, a mí si me dijeras, de todos los partidos que llevamos, que ya son casi 30, lo de Messi, o sea, para mí, si me dijeras, haz una revista y pon una portada a lo que has visto hasta ahora, en la portada pongo a Messi, que mete 3 goles.
2: Claro, claro, bueno, sin duda.
1: Ay, Dios mío. Jesús Cristo.
2: Bueno, y el pronóstico para Chequia.
1: Ah, a ver, ¿qué tal República Checa? Ya,
2: sí,
1: lo exacto. De Chequia me pone mal.
2: Sí, dime la razón, ¿cómo está ese equipo?
0: Me ha decepcionado. Primero perdió contra Corea, 2-1. Iba ganando y le remontan 2-1 en Guadalajara, precisamente. Ajá. El día que debutaba México en el Azteca contra Sudáfrica, ese día Chequia perdió. Entonces se quedó sin puntos. Y ayer empató a 1, lo cual quiere decir que tiene 1.6. Ya contra México, sinceramente, sus posibilidades son mínimas. Decidiría un tercero con combinaciones. Entonces, de los rivales, en este orden, afortunadamente, pues creo que es de los rivales. Pero no importa, para México, repito, puede ganarle 8-0. Eso no le va a cambiar a México, que ya es primer lugar. Pero sí le ayudaría, repito, a que los veamos con mejor funcionamiento. Tenemos 4 centros delanteros. El famoso goleador es 9. México tiene 4. Uno es Raúl Jiménez, otro es Santi Jiménez, el otro es el famoso Memote González y el chavito La Hormiga González. Entonces, yo sí creo que para Javier Aguirre no es cualquier cosa. Debe convencer contra los checos.
2: Claro.
1: Bueno.
2: Sí, tiene que ver ganar. Punto.
1: Ok, ¿qué nos ofreces contigo, hoy? Toño. Dame algo, Toño, dame algo. Dame una razón hoy para vivir.
0: ¿De los partidos de hoy?
1: Ajá, ¿qué onda hoy?
0: Ah, bueno, hoy les recomiendo 2 partidos. A ver, Estados Unidos, que también comenzó ganando y que puede ser un partido interesante contra Australia. No deja de ser una de las 3 sedes del Mundial. Uh-huh. Y el otro es
1: una de la tarde,
0: una
1: de la tarde, XX730M.
0: Totalmente, a través de la cadena W Radio. Y ahí te va el otro. Hoy creo que va a ser goleada. Brasil contra Haití.
2: Sí.
0: De los 4 partidos de hoy, yo me iría con el Brasil contra Haití.
1: Híjole. Claro. Es que espérame un segundo. Espérame, Toño. Nosotros le vamos al underdog siempre.
2: O sea, vamos
1: y Haití es un país, creo que es el país más pobre de toda Latinoamérica, si mis estadísticas no me fallan.
2: Para darle una alegría a su pueblo.
0: Curazao, ¿eh?
1: No, te digo algo. no quiero ver la goleada Brasil-Haití. O sea, no quiero ver que los devasten. Y acuérdate que nosotros siempre buscamos, Toño, el gol, se llama el gol de la dignidad.
2: Ajá, siempre el gol de la dignidad. Exacto. No importa que vayan 10, pero que anoten uno.
1: Haití, aunque sea meta uno. Ay, ya, qué tristeza.
0: ¿Sabes qué pasa? Que cuando Infantino, el presidente de la FIFA, extendió esto ya a 48 selecciones, dicen que a mayor cantidad, menor calidad, y eso es evidente. O sea, si en una función de box tú pones a un peso pesado contra un peso paja, pues evidentemente el peso pesado se va a sonar al paja en el segundo round. Y esto sucede en el fútbol porque termina habiendo pesos, por decirte algo. No hay pesados, medios y bajos que se enfrenten hasta la siguiente ronda. Muchos cruelmente dicen que el mundial empieza en la siguiente fase, cuando, digamos, ya eliminaste a todos los que entraron como relleno. Menotti dividía a tres a los equipos que van a un mundial. Decía, son tres, los protagonistas, los que van por el título, los participantes, que están como en medio, pero un día pueden ser protagonistas, y los invitados, los que van porque calificaron.
1: Ok. Ay, Dios mío santo. A ver, entonces ahí les va, cuentavientes. Venga. 1:00 p.m, Estados Unidos, Australia. 4:00 p.m, Escocia versus Marruecos. Turquía, Paraguay a las 10:00 p.m. Ajá. Y Brasil, Haití a las 7:00 p.m.
2: Exacto. Esos ¿estamos? Partidos para el día de hoy. Pues, exacto. El domingo ya lo,
1: entonces, lo
2: domingo,
1: que les quiero decir es que hoy viernes tampoco domingo, se va a trabajar. Vez, claro. Es más, hoy le digo a mi hija, con la que estoy viendo el mundial desquiciada, le digo, bueno, entonces nos vamos a comer tú y yo.
2: Claro.
1: Y después, si quieres, vamos a la tienda esa de cosas de casa.
2: No, mamá, juega Escocia, Marruecos.
1: Y me dice, mamá, ¿y el mundial?
2: Claro.
1: Y yo tienes toda la razón. Entonces,
2: pedimos todo online.
1: Comemos en la casa, o sea, no sabes cómo mis planes funcionan alrededor del mundial.
2: Claro.
0: Claro, hay prioridades.
2: De estos de hoy voy a Australia, voy Marruecos, voy Turkish. Voy Turquía. Ajá. Y voy Haití.
1: Yo también voy a Haití. Me vale, yo voy a Haití también, ¿eh? 100%. Bueno. ¿Y sabes qué? Voy Paraguay.
2: Claro. Escuchamos, pero no juzgamos, Toño.
1: Exacto. ¿Sabes qué? No nos juzgues. No nos juzgues. Te queremos. Te queremos. El gran Antonio Moreno, periodista, conductor, narrador de radio y televisión desde 1982.
2: ¿Qué tal? Eres un crack, Toño. Te amamos.
1: Eres un crack. Oigan, lo pueden escuchar narrando en a la XEX. Actualmente está en Claro Sports, en W Radio, y no se lo vayan a perder. Y obviamente de 3 a 4 de la tarde todos los días. Un abrazo, Toño.
0: Un beso para ustedes.
1: Igualmente.
2: Gracias. Oye, ya no platicamos aquí en nuestra sección de honestas y humildes, pero ¿qué? ¿Cómo es
1: nuestra sección? Ponos la entrada en nuestra sección, Rulo. Está cañón que no nos pongas la entrada.
2: Como siendo parte de esta sección, no.
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1: Exacto.
2: Ay, qué bonito.
1: ¿Sabes qué, Rulo? Quiero que hablas con esa entrada hasta que se acabe el mundial. Exacto. Respeta nuestros comentarios.
2: Exacto.
1: El hecho de que no seamos profesionales no significa que nos debes de ningunear. No,
2: pero de alguna manera investigamos y vemos y estamos con la información en la mano.
1: ¿No vieron los gritos en mi casa ayer viendo el partido? Éramos como 14.
2: Una locura. Pisotón, pisotón.
1: No, unos nervios. Era, a ver, pásame los chetos.
2: Exacto.
1: A ver échame otro el sneaker. A ver, ¿dónde quedó el Milky Way?
2: Oye.
1: A ver, traigan una hielera, otan las cocas, Rebeca tomando su tequila.
2: Exacto, la hija de Marta ya en el Ángel, que se fue al Ángel en la noche. Una diversión impresionante, le dijimos que nos mandara fotos, no nos mandaste, Toti, estamos esperando fotos.
1: No, sí me mandó.
2: Ah, sí, luego me las pasas para verlas.
1: Exacto.
2: Pero algo que no comentamos y que ayer yo estábamos precisamente aquí en el aire, al aire, ¿qué onda con la árbitra Tori Penso? Mi Tori. O sea, yo ya soy
1: Tori
2: fan.
1: My love.
2: O sea, Tori my se love. Ponía enfrente de estos grandototes jugadores y se le cuadraban, ¿eh?
1: Claro.
2: Así de, ey, a mí no me estés manoteando, ¿eh?
1: Tori Penso, vámonos. Muy bien, pero Katia Itzel.
2: ¿Qué tal, Katia Itzel?
1: Sandra Ramírez, Brooke Mayo, Catherine Nesbitt y Tatiana Guzmán, que es nicaragüense.
2: Exacto, por lo menos, no, oigan, fue su selección.
1: Me decía Rebeca ayer, ¿qué onda con la selección de Nicaragua?
2: ¿Qué? ¿Pero nunca tuvieron?
1: Pues no sé, hija.
2: A ver, averigüen ese dato. Ayer iba yo a averiguar si en algún momento Nicaragua tenía selección. Y tú
1: no,
2: dijiste,
1: pues yo pensaría que sí,
2: nunca,
1: ¿no?
2: Yo también pensaría que sí.
1: Siento que como que cualquier país de Latinoamérica tiene selección, ¿no?
2: Yo también creo, pero ha de haber sido por ahí de los 70s. A ver, 100%. Díganos cuándo la selección de Nicaragua fue la última vez que participó.
1: Selección de Nicaragua.
2: Seguro sí.
1: Es oigan, que hay muchos países. ¿Y vieron que... el chisme este de que la Guardia Nacional Mexicana derribó un dron?
2: ¿Qué tal lo del dron antier?
1: Que estaba sobrevolando ayer, el antier. Entrenamiento a puerta cerrada de la selección coreana.
2: Ajá. Lo tiraron y creo que hay dos detenidos, pero es que solo en México. Sí. ¿Cómo? ¿Solo en México?
1: Sí.
2: Como un dron.
1: Pero que dos hombres lo recogieron y huyeron, ¿eh?
2: Sí, sí, sí.
1: Con
2: sí,
1: su
2: sí,
1: dron.
2: Sí, sí, sí, sí.
1: En fin.
2: Ay, Marta, te tengo una.
1: Mala una tristeza.
2: Participaciones en mundiales, cero.
1: No es cierto.
2: Participa regularmente en las eliminatorias mundialistas de la CONCACAF.
1: O sea, sí tiene selección,
2: sí,
1: Nicaragua.
2: Incluyendo el proceso clasificatorio para ay, la chiquitos. Copa del Mundo, pero sin lograr el boleto hasta la fecha.
1: Justo.
2: Sí, la selección mayor masculina en Nicaragua nunca. Ha calificado
1: no,
2: a una
1: ¿saben nunca? Qué,
2: o sea, ¿qué feo es decir
1: siéntanse
2: nunca,
1: orgullosos de que aquí en México sí hay selección.
2: Sí, por lo menos.
1: En Nicaragua nunca hemos ido.
2: Ay, bueno, no importa, ay, pero hay un árbitra triste. Y eso está padrísimo, hay un árbitra.
1: ¿Qué?
2: Que hay una representante nicaragüense, que hay una árbitra.
1: Exacto, una qué precioso. Oigan, pero como nosotros ya saben que en este programa nunca hemos dicho lo contrario, ¿lo aceptamos?
2: Sí.
1: ¿Lo aceptamos con orgullo?
2: Con orgullo y con dignidad.
1: Estamos enfermas.
2: Sí.
1: Enfermas. Sí, sí, enfermas. Sí, sí. Somos unas atascadas.
2: Y nos metemos
1: atascadas
2: en túneles y averiguamos, investigamos y luego corroboramos, ¿no?
1: 100%.
2: De pronto puede decirnos o Francisco Javier, o Lati, o Toño, o cualquiera de nuestros expertos. No, no, no. Es así la información. Ajá, ¿no?
1: No nos importa.
2: Pero, claro, pero
1: ya dijimos, esta sección es
2: honesta, pero humilde. Humilde, pero honesta.
1: Pero honesta.
2: Exactamente.
1: Ok. Nada más les tengo que contar una cosa porque sí está traumante.
2: Dilo.
1: ¿Se han fijado la belleza del pasto?
2: ¿Qué tal?
1: Okay.
2: Y de las banderas que me decías, que yo te decía, esto es IA.
1: Sí, no, las banderas, ¿de qué estarán hechas?
2: Ajá, no hemos
1: que se ven perfectamente
2: eso.
1: Bien estiradas y se ven hermosísimas.
2: No traen una arruga, seguro no es IA, seguro no,
1: no
2: está
1: yo
2: generado.
1: También pensé que era IA,
2: a
1: pero
2: ver,
1: no.
2: Por favor, cuentavientes, ¿quiénes han estado en los estadios?
1: ¿De qué es la bandera? No,
2: cuando
1: pues que van a saber de qué es la bandera.
2: No, pero igual dicen, no hay bandera, sí es IA.
1: No, sí son banderas, hija, tonta.
2: O sea, sí los...
1: Obvio son banderas.
2: O sea, sí las
1: mi pregunta
2: están estirando.
1: Es, ¿de qué tela será esa bandera? Que cuando la cuestan, queda, miren, como si lo hubiera planchado
2: pues como
1: yo.
2: Como una lona.
1: No, es que escuchen esto porque es divino. Se usaron 350 kilogramos de semillas y el pasto es ryegrass en un 84%,
2: ajá,
1: complementado con Kentucky bluegrass en un 16% para que sea una superficie más uniforme y más resistente. O sea, ustedes pensarían, no hombre, se lanzan al vivero más cercano.
2: Exacto.
1: Y se compran el pasto en rollo.
2: No.
1: No, y en Estados Unidos, el pasto que ven en los estadios viene de Colorado.
2: Además es carísimo, ¿eh?
1: Carísimo.
2: Es
1: pero
2: una
1: ese
2: millonada.
1: Pasto viene de Colorado,
2: uh-huh,
1: lo cortan, lo enrollan,
2: o sea,
1: igualmente es una combinación.
2: De Colorado, no de Colorado. De Colorado.
1: Del estado de Colorado,
2: exacto.
1: Rebeca.
2: Viene de Colorado y hay la gente así, ¿cómo?
1: Mandan el pasto en rollo a todos los estadios de Estados Unidos. Yo no sé si se acuerdan, pero en el Mundial Qatar 2022, cuando los jugadores de Brasil decían que era muy difícil controlar el balón por el pasto que había.
2: Sí, sí, sí.
1: O sea, es bien importante el pasto,
2: no,
1: aunque
2: no,
1: ustedes no lo
2: supuesto
1: crean. 100%.
2: No, y muchos analistas lo dicen, e inclusive se han quejado directores técnicos cuando tienen sus, voy a decir, ya sabes, somos honestos pero y humildes, uh-huh, voy a decir, en su ensayo, pero no se llaman ensayos. ¿Cómo se llama,
1: ¿qué?
2: Marta?
1: Pues no sé.
2: Cuando están practicando antes.
1: Pues prácticas, hija.
2: No. ¿Están qué?
4: Calentamientos,
1: entrenamientos.
2: Cuando están en sus entrenamientos,
1: ajá,
2: hay quejas, así del pasto no está bueno, no
1: claro
2: sé qué, no sé cuánto.
1: Claro. Oigan, las banderas, las que ven en el piso, son de materiales sintéticos ultraligeros como poliéster o nylon para que los voluntarios puedan moverlas fácilmente y algunas cubren 2,400 metros cuadrados. Una locura. ¿Quién habrá hecho esas banderas?
2: Pues aquí dice que...
1: O sea, ¿quién habrá cosido esas banderas?
2: Que las banderas no son de la tela convencional, es lo que tú dijiste.
1: Exacto.
2: Y algunas
1: son telas sintéticas, pero están espectaculares. Bueno,
2: 2,400 metros cuadrados.
1: Sí. A lo que iba yo. Como estamos enfermas y tenemos muchas dudas, porque yo no sé si ustedes se han fijado, los villamelones, igual que nosotros,
2: uh-huh,
1: Unos jaloneos.
2: Villamelones en los toros, pambolero es en el fútbol.
1: Ah, ok, gracias.
2: Somos
1: Rebeca.
2: Pamboleras.
1: Ok, unos jalones en la cancha.
2: Unos pisotones.
1: Unos empujones. Y luego el árbitro no lo marca.
2: No.
1: Y entonces,
2: ¿cuándo aplica VAR y cuándo no?
1: Ajá, entonces no entendemos cuál es el criterio. Y como
2: reglas.
1: No tenemos paz y estamos enfermos,
2: claro.
1: Pues adivinen qué.
2: Trajimos a tres mejores.
1: Trajimos a nuestros amiguitos. Hoy en el estudio, Arturo Bricio, Armando Archundia y Karen Díaz en W Radio.
2: ¡Cómo no!
1: El corte, los árbitros are in the house.
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19: En 1934, México jugaría un partido contra Estados Unidos por un boleto en la Copa del Mundo. Al no ponerse de acuerdo en el lugar y fecha, la FIFA dispuso jugarlo en Roma 72 horas antes del inicio del Mundial. México zarpó con jugadores amateurs. Muchos de ellos nunca habían salido del país. El encuentro se jugó el 24 de mayo ante 10.000 personas, incluido Benito Mussolini. Los mexicanos se fueron arriba con gol de Manuel Alonso, pero Aldo Donelli anotó 4 goles, dejándolos eliminados y embarcados. Sí, porque el Tri, seguro de vencer a los estadounidenses, habían reservado el regreso para el final del Mundial. Sergio González y con el Mundial nos embarcamos todos.
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1: Perdón, cada vez que la oigo, vuelvo a constatar que esta canción, que es de España 82,
26: sí.
1: 82, ¿verdad?
26: Sí.
1: Es la mejor versión del mundial. Esta es la mejor del mundo mundial. Repetimos, con toda humildad y orgullo les decimos que en este programa estamos enfermos. Y como somos atascados y apasionados, y bien hemos dicho que uno es como es en todo, ¿qué creen? ¿Que íbamos a dejar que el mundial se nos pasara de largo? A ver, en esta cabina no se duerme, no se trabaja, no se baña por estar viendo los malditos partidos del mundial. Aunque no sepamos, en esta sección honesta pero humilde, trajimos a unos picudazos para resolver las dudas de ustedes, cuentavientes, y de nosotras.
2: 100%.
1: Nada más y nada menos, ladies first, que la reina de reinas, Karen Díaz, árbitra asistente internacional de la FIFA, una de las pioneras del arbitraje femenil mexicano, parte del cuerpo arbitral de la Liga MX y de competencias internacionales organizadas por la FIFA, pero por la CONCACAF, y su historia en Qatar 2022 al convertirse en la primera mujer mexicana designada para una Copa Mundial varonil, representó a México en la Copa Mundial Femenina Australia-Nueva Zelanda en el 2023, en los Juegos Olímpicos de París 2024, es mi querida Karen Díaz. Hija, en tu vida te han presentado con este amor, con esta pasión, con esta injundia.
27: Definitivamente jamás.
1: ¿Viste qué bonito? No sabes todo lo que queremos saber, Rebeca y yo, porque en el fondo quisiésemos ser árbitros.
2: Exactamente, en el fondo, muy en el fondo, es así de ¡lárgate para allá, Messi! Eso es tarjeta roja.
1: Es que nos morimos de curiosidad, ¿qué les dicen?
2: Exacto, 100%,
1: ¿no?
2: Ahorita nos van a contar.
1: Yo ayer nada más vi a un árbitro que decía, stop it.
2: Sí.
1: Stop it.
2: Y yo a Tori, que le dijo también, es la segunda, ¿eh? Es la segunda, güey.
1: Ahí van dos. Ajá. Van dos.
2: Exacto.
1: Pero podríamos decirle, van dos, cabrón.
2: Sí, pues.
1: Ya me traes hasta la madre, güey. Ya me traes hasta la madre.
2: A la tercera
1: te
2: vas.
1: Tú vas al final. Bueno, el rey de reyes. El rey de reyes. Tenemos el honor de tener al presidente de la Comisión de Arbitraje de Fútbol Mexicano, Don Armando Archundia Barba.
2: Y además guapotes nuestros
1: no,
2: árbitros.
1: Qué gente sensual, gente erótica.
2: No, gente muy sensual.
1: Y adivinen qué.
2: Armando, muy guapo.
1: Ahí viene Arturo Bricio.
2: Exacto.
1: Ahí viene Arturo Bricio. Porque en este programa, si lo vamos a hacer, lo vamos a hacer bien.
2: Exacto.
1: No podemos tener esta conversación sin una mujer, un ídolo,
2: exacto,
1: un ícono, pero sobre todo, un apoyo. Un recurso
2: moral,
1: una
2: para
1: fuente
2: nosotros.
1: Geo 911.
28: Aquí estoy con ustedes. Aquí
1: Geo
28: estoy.
1: González.
2: ¿Cómo no, Geo?
1: Vino, se apersonó porque dijo,
2: yo no
1: esto
2: me puedo
1: no
2: perder
1: puede
2: esto.
1: Suceder.
28: Esto no es oficial.
2: Dijo,
28: no estoy aquí.
2: Dijo.
1: Geo 911, ¿qué servicios ofrece?
28: 24/7, dudas que tengan del mundial. Si no lo sabemos, despistamos a quien le pregunte.
1: Eso. Oye, aquí que el otro estamos día hablo con Geo, Carla y Armando. Perdón, Karen y Armando, y me informas que tienes una relación unilateral con mi hija.
28: Exactamente, a tus
2: espaldas. Sí, le pasa datos.
1: A mis espaldas.
28: A tus espaldas. Mi Cami de luz,
1: ajá,
28: porque desde chiquilla, ¿te acuerdas? Que
1: sí,
28: les dijimos que somos mujeres o marionetas.
1: Exacto.
28: Se hizo una mujer. Nada más pienso en ella.
1: Pero te escribe.
28: Me escribe y me dice, Geo, ¿qué pasa aquí? ¿A quién hay que seguir? ¿Por qué no metieron a fulano? ¿Quién crees que gane?
1: Sí.
28: Y yo, tu mamá te dio permiso de que estés hablando con mayores.
1: Exacto.
28: Y ahí estamos ya.
1: Ese es el servicio que da Geo 911.
28: De lo que gane.
1: Claro. Exacto. A ver, para que te sigan en redes, neta, sí te pueden mandar un direct message, hacerte cualquier pregunta.
28: Por supuesto.
1: ¿Cómo eres en redes?
28: En Instagram soy Geo González T.
1: Ajá.
28: Y en Twitter soy Geo-González.
2: Ahí está.
1: Geo González está con nosotros. Ajá. A ver. Armando, quítenme la música, esto es muy serio. Espero que no haya un debate y un problema entre Karen y Armando en este momento.
2: En absoluto, son amigos.
1: Espero que no haya un dime que te diré. Espero que haya consenso. Armando.
2: Comienza Armando.
1: Karen. La pregunta es: el pisotón de Messi, ¿era tarjeta roja?
2: Arráncate, Armando.
0: Bueno, buenos días, con gusto y placer estar aquí con todos ustedes.
28: Que no
0: te
28: que no la saque a córner,
0: A Karencita le mando un saludo, con mucho gusto tener la oportunidad de poder platicar también con ella. Pero bueno, voy a explicar reglamentariamente. Ajá. Y la opinión va a salir por cuenta propia, ¿no?
1: Okay.
0: En la regla 12 vienen establecidas las faltas, donde dice un jugador tiene que ser expulsado si comete una de las siguientes faltas. Y vienen varias, y viene una que dice por juego brusco y grave, y entre paréntesis dice falta de extrema dureza. Y después establece un jugador que realice una entrada de frente, por detrás o lado que ponga en peligro la integridad física de un adversario, deberá ser expulsado porque es una falta con fuerza excesiva. Entonces, de acuerdo a lo que vemos en las reglas de juego, es una falta de fuerza excesiva, acomete a un rival por la espalda, sin ninguna posibilidad que se pueda defender, hay un salto el que hace el jugador Messi y contacta una zona muy sensible del jugador con todo el peso del cuerpo, y por lo tanto, de acuerdo a esto que acabo de definir, sin lugar a dudas, tuvo que haber sido de tarjeta roja.
28: Ahí está. Porque si algo duele, es la parte baja del chamorro.
1: Sí.
28: Donde da el calambre, donde te pegan con el carrito del súper. Y ahí, ahí lo impactó.
0: Y voy a esto. Ayer hubo una fractura de un jugador de Canadá, con una entrada menos fuerte que la que hizo Messi. Uh-huh. ¿Pero corre el riesgo de lesionar al adversario? Sí, lo lesiona. Ahí está toda la regla. No podemos buscarle más excusas, que si arriba del tobillo, que si disminuyó la fuerza. Eso no existe en las reglas de juego. Las reglas de juego es como se las acabo de definir y es más sencillo para explicar.
1: Árbitro Karen, así les voy a decir. Árbitro Armando. Árbitra Karen, adelante.
27: Hola, qué honor de verdad estar aquí con ustedes. Un saludo, licenciado. De verdad me da muchísimo gusto compartir este foro. Geo, de verdad, sabes cuánto te admiro y estoy muy contenta de compartir otra vez este espacio referente al fútbol, ¿no? Marta, hoy te voy a quedar un poco mal.
1: A ver.
27: Es que entre gitanos no nos leemos la mano.
1: Sí.
27: Y estoy en una posición diferente a la del licenciado Armando. Entonces yo creo que la decisión que se toma en campo hay que respetarla.
1: Ajá, pero...
27: Perdóname.
1: Si tú hubieras sido árbitra... ¿Es árbitra?
28: Árbitra.
1: Sí, árbitra. ¿Ese día la hubieras marcado?
27: Esa es una pregunta que se hace súper seguido para que podamos ahí emitir una opinión. Y de verdad, te ofrezco una disculpa, pero creo que entre gitanos, repito, no nos leemos la mano.
1: Entonces,
27: perdóname.
1: Entonces,
0: mira, el tema de Karen, ella es árbitro activo todavía en FIFA y ellas no pueden hacer comentarios buenos
1: no
0: o malos sobre
1: el árbitro. No puede hundir a un árbitro.
0: Sí, porque ella está en un proceso mundialista. De hecho, estuvo en el proceso.
2: Pero ya dijo que entre gitanos no salen la
28: Ella puede decir...
1: ¡Ven acá, Briso!
28: Ella puede decir... ¿qué? Me atengo a la quinta enmienda.
0: Atengo a la quinta enmienda.
28: Algo así puede
1: exacto,
28: decir.
1: Exacto, no exacto. Okay. Claro, no comments. ¿Sabes qué, Karen? Respetamos porque sabemos que necesitas el dinero. No hay ningún problema, no hay ningún problema.
28: No estarás sola, mano.
1: Arturo Bricio, ven acá. Amor de mi vida, ven acá. Arturo Bricio Carter, un hombre de leyes, un hombre de jurisprudencia futbolera, está aquí con nosotros y le vamos a hacer la misma pregunta. Arturo Bricio, con la libertad que te da no estar en la posición de nuestra querida Karen, la pregunta es... Si hubiese sido tú el árbitro del partido entre Argentina y... Ya no me acuerdo contra quién estaba.
0: Argelia.
2: Argelia.
1: ¿La de Messi era roja, sí o no?
3: Por supuesto que la roja.
28: ¿Y? ¿Ves? Voy a decir una cosa, por favor. Él expulsó a Zidane en Francia.
2: Exacto, exacto.
1: O sea, diablo, ¿qué quieres decir? Que Arturo Carter Bricio no le tiembla la mano.
28: No, jamás.
1: A ver, vas.
3: Mira, yo considero que los elementos que reunió la jugada de Messi, que es una entrada por detrás, con fuerza desmedida, arriba del tobillo, que pone en peligro la integridad física del adversario, tiene todos los ingredientes para hacer una tarjeta roja, al margen del personaje, ¿no? Ahora, si ya hablas de Messi, ya puede entrar el tema de que al árbitro quizá le haya tenido demasiado respeto al personaje, ¿no? Pero la entrada técnicamente, yo, en mi opinión, es de tarjeta roja.
1: O sea, ustedes la hubieran marcado, les vale pito si es Messi o González.
0: Es que cuando estás en el partido no te das cuenta si es Messi o es Cristiano Ronaldo. Tú sancionas al jugador que
1: corresponde.
0: Claro,
1: no estás viendo el número.
0: No ves el número. Tú ves la acción y tomas la decisión en ese momento.
1: Claro, porque dice Arturo una cosa, Armando, una cosa bien importante. Ayer la lesión que tuvo el
0: jugador Cone de Canadá.
2: El de Canadá.
1: Soy una enferma morbosa, no lo pasaron en la televisión, pero luego le pedí a la niña que se fuera a TikTok y me buscara esa imagen.
28: Qué manera de usar a tus hijas.
1: Fue rotura de tibia y peroné, ¿verdad? No saben cómo le quedó la pierna, ¿eh? Porque en TikTok sí estaba esa imagen.
28: Está fuera del mundial.
1: Lo que ustedes quieren decir es que eso le pudo haber pasado al jugador
28: de Argelia.
1: De Argelia.
0: Así es. Porque como dice la regla, corres el riesgo de lesionar al adversario, sí, y ya con eso ya no tienes que buscar más situaciones. Simplemente aplicas lo que establece la regla 12.
1: Claro.
3: Aunque las fracturas no son necesariamente siempre por una entrada violenta, ¿eh?
1: Sí.
3: Yo creo que en un porcentaje alto las fracturas en el fútbol suelen ser por jugadas circunstanciales. Hay entradas que dices, lo quebró, lo mató, y no.
1: Y no pasó nada.
3: Y en este caso, bueno, el pobre cuate que está fuera del mundial y a lo mejor hasta del fútbol, ¿no?
1: Claro.
2: Pero en el partido de Messi, el árbitro ni siquiera voltea a ver el VAR. O sea, ni siquiera.
28: Era revisable.
2: Y lo tenía relativamente cerca.
0: Él marcó la falta, pero me parece que no se percató de todo lo que
1: de la gravedad del asunto.
0: Porque si no, no hubiera sancionado ni siquiera la falta.
28: Ahora bien, que entonces el VAR sí puede revisar.
0: Ese es el cuestionamiento.
28: Jugadas de tarjeta roja, las amarillas, cambiarlas por naranja o por roja, o toda la bandera del arcoíris si quiere, pero se puede modificar, claro.
3: No, nos prometieron el mundial mejor arbitrado de la historia.
1: Ajá.
3: Habida cuenta de la tecnología brutal que hay.
1: Sí.
3: Yo me quedo con apetito, ¿eh? Hasta el momento pienso que el arbitraje ha sido de mediano para abajo. Creo que la tecnología no ha operado en favor del juego. Y creo que las explicaciones que ha dado la Comisión de Arbitraje de FIFA son peregrinas y piensan que el mundo en general somos tontos.
1: ¿Sabes de declaraciones?
28: ¿Ya viste por qué expulsó a Zidane?
1: Exacto. A ver, regresando del corte, sí tenemos que hacer un corte, ¿no?
2: Sí, sí, sí.
1: Armando, Arturo y pues Karen, la libertad que se le pueda otorgar.
2: Lo que pueda decir.
1: Van a explicar.
2: Bienvenido.
1: ¿Qué es lo que no les está gustando del arbitraje de este mundial?
2: 100%.
1: ¡Qué angustia! Porque la cantidad de partidos que faltan, ¡ulala! Al volver en W Radio.
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1: Ya saben que en este programa estamos enfermas y por ende cuentavientes, el que está adicto a escuchar este programa probablemente lo esté también y vamos a llegar hasta las últimas consecuencias en lo que sea que sea. Y como tenemos muchas dudas y estamos obsesionados con el mundial, pues trajimos a los mejores de los mejores.
2: Es que Armando, no saben mi ilusión de tener aquí a dos árbitros de esta calibre. Tres.
1: De este bien. Calibre.
2: Lástima que Karen está en línea.
1: Remoto.
2: Pero para mí es una emoción y una ilusión impresionante.
1: O sea, si los respetamos y los queremos.
2: Se los digo a los tres.
1: Los deseamos y los amamos.
2: Archundia, yo Armando te odié y te amé en la cancha. Bricio, te odié y te amé en la cancha. Ok, también.
1: Armando Archundia, considerado uno de los árbitros más importantes en la historia del fútbol mexicano, está aquí con nosotros. Hoy por hoy es el presidente de la Comisión de Arbitraje.
0: Expresidente.
1: Expresidente de la... ¡Ay, qué feo! expresidente.
5: Lo expulsaron, ¿qué quiere?
1: Exacto, de la Comisión de Arbitraje de Fútbol Mexicano. Es un hombre con toda la experiencia del mundo. Inició en el 85, obtuvo su gafete de la FIFA en el 93. Ha dirigido 591 partidos de primera división, un récord en el fútbol mexicano al momento de su retiro. 14 finales de la Liga MX, Copas del Mundo, Alemania 2006, Sudáfrica 2010. Pitó un total de 8 partidos. No, hombre, es una locura tu carrera.
2: ¡Qué cansancio!
1: Luego, Arturo Bricio, my love. Arturo Bricio, uno de los árbitros más reconocidos en la historia del fútbol. Debutó en 1980, considerado por la Federación Internacional de Historia y Estadística del Fútbol como el mejor árbitro mexicano del último cuarto del siglo. Una carrera de 15 años en el máximo nivel. Híjole, ¿cuántas finales?
3: 10
1: finales de primera división. Expulsó a Zinedine Zidane en el Mundial de Francia 98. Quiero ese chisme. Presidió la comisión de árbitros. Una locura. ¿Estuviste en 6 partidos de la Copa del Mundo?
3: 3-3, sí.
1: 3-3, ¿no? Ajá. ¿Cuáles son? Déjame ver. ¿Francia?
3: Estados Unidos y Francia,
1: qué locura. Sí. Y luego, Karen Díaz, my love, que hoy por hoy es árbitra asistente internacional de la FIFA y una de las pioneras del arbitraje femenil mexicano. A ver, ahorita dile a todos los cuentavientes, ¿quién es Karen?
3: No, bueno, Karen Díaz se metió en un mundo de hombres a competir y compitió de igual a igual. Ella se metió, logró llegar al Mundial de Qatar y de 64 partidos, solamente estos misóginos de la FIFA les dieron un partido a las mujeres. Un partido. Es el 3%, una cosa así. Fue Frappart, la francesa, la central, Neusa Back de Brasil y mi queridísima Karen, a quien le mando todo mi cariño, como siempre, y mi respeto.
5: Sigan apoyando a Qatar.
1: Nada más quiero saber una cosa. ¿En qué momento de tu vida?
2: Dices, quiero ser.
1: Porque yo decía, yo quiero ser bailarina de ballet. Sí. Tú segura querías ser aeromoza.
2: Sí, pero ¿en qué momento uno
28: yo
2: dice?
28: Yo quiero ser la número uno del tenis, por ejemplo.
1: Exacto, anda. Del golf.
3: Yo quiero ser la favorita del profesor.
1: Exacto, ¿en qué momento Karen dijiste, yo quiero ser árbitro?
6: Bueno, primero, no había tenido el gusto de saludar al licenciado Bricio, estoy agradecida de por vida con él y es un honor compartir este foro con él. Muchísimas gracias. Pues, ¿en qué momento? La verdad es que fue todo obra de la casuística, porque yo estaba en una canchita de fútbol 7 y estaba en la fuente de sodas ahí vendiendo que el agua, que las bebidas hidratantes.
28: Que sí, su crudités, claro.
6: Exactamente, sí. Y bueno, pues no llegó el árbitro designado que estaba para el partido en ese momento. Hasta el momento yo no sé quién es el árbitro que no llegó. Pero me preguntaron si quería meterme y dije que sí. Y en ese momento yo me metí a arbitrar para pagar mi universidad. Después se volvió una pasión y supe que podía convertirme en árbitra profesional. Y a raíz de ese partidito dije, bueno, pues no me fue tan mal y aparte me pagaron y seguí y así como los jugadores, uno va creciendo, uno va teniendo más aspiraciones y honestamente jamás me imaginé que podía estar en una Copa del Mundo varonil ni en una Copa del Mundo femenil.
1: ¿Qué tan difícil es estar en un negocio dominado por los hombres? Esa es mi primera pregunta. Y segundo, ¿cómo lograr que 22... cabronzuelos, fuera de control,
2: ¿cómo?
1: Te respeten.
6: Sí. Marta, tengo que decirte algo.
1: Ajá.
6: Bueno, tengo que decirte algo. Yo soy una fiel seguidora de tus programas. Y tú siempre hablas algo de... Yo creo que... yo coincido mucho con tu forma de pensar. En que aquí no estamos para pelear contra ellos. Estamos para ser nosotras y para hacer lo que soñamos, lo que nos nace del corazón, lo que tenemos en mente y lo que nos apasiona. Y simple y sencillamente yo no veo que esté compitiendo contra ellos. los más grandes aliados de mi vida son hombres, y uno de ellos está ahí en tu cabina, que es el licenciado Pricio.
2: ¡Ay, qué bonito!
6: Sí, lo es. Y yo coincido mucho con todo lo que tú pregonas en tus conferencias, en tus podcasts, en tus programas. Y es eso. Yo creo que cada profesión es muy difícil. Tú has hablado también mucho de las mamás que están en casa. Y recuerdo mucho un ejemplo y me gustaría... Perdón que utilice tus ejemplos.
4: No sé.
6: Pero me gustan mucho que cada mamá que está en casa hace todo lo que está en sus manos para sacar a sus hijos adelante. Y nosotros en el campo hacemos todo lo que está en nuestras manos para decidir bien. Tú, no sé si me esté alargando, perdón, pero en programas anteriores tú hablabas justo de la disciplina. Uh-huh. Y hablabas que la gente piensa que cuando estás en cierto lugar o logras algo, es cuestión de suerte, y no. Es cuestión de disciplina, porque tal vez la gente piensa que los árbitros se aparecen nada más el día del partido y pues ya, ahí corren 90 minutos y tratan de decidir bien, pero no. La disciplina de entrenar a diario, dos veces al día, de mantener una condición física y mental adecuada, instruirte con las reglas de juego, la experiencia, obviamente, en el terreno de juego te hace decidir bien. Y yo creo que eso es lo que nos hace iguales a todos los seres humanos. Y todo es difícil. Estoy sumamente segura que todas las profesiones en el mundo son difíciles.
1: Y uno tiene que escoger su difícil.
2: Exacto.
6: Exactamente.
1: Pues eres motivo de mucho orgullo, ¿eh? Tanto
6: muchas
1: de Arturo
6: gracias,
1: como para Armando, como todos los que te estamos escuchando. De verdad, muchas, muchas, muchas, muchas felicidades.
6: Muchísimas gracias.
1: No se me olvida en lo que vamos, ¿eh? No se me olvida en lo que vamos.
28: Esta no se salva, Nelly.
1: ¿Tú estás de acuerdo, Armando, con Arturo, de que el arbitraje ahorita en este mundial deja que desea?
0: Lo platicamos regresando del corte.
1: Ahora sí. No se vayan, ya volvemos.
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5: ¿Qué tal? Los saludo. Muy buen día. Soy Ivette Parga Ávila. Vamos con información más destacada hasta el momento. Iniciamos Noticias W. Vamos con la información y el día de hoy la presidenta Claudia Sheinbaum celebró el triunfo de la selección mexicana contra Corea del Sur y su pase a la siguiente ronda al iniciar la mañanera. Además presentó un video sobre estos festejos.
6: Contentos, contentas, felices, todos muy, muy emocionados. Pura felicidad. Muchas felicidades a la selección nacional por su juego. Siéntense, por favor. Por el juego, el gol, la tajada del portero y por la felicidad que le dan al pueblo de México. La verdad, muy, muy bien. Felicidades todas y todos los aficionados al pueblo de México, a la selección, y va a seguir así. Todos aquellos que auguraban que no iba a salir bien el Mundial, pues, se quedaron con las ganas, porque, sobre todo por el pueblo, nos cuidamos entre todos, y la autoridad está haciendo su trabajo.
5: Y la mandataria quiere tener a un invitado muy especial en la conferencia. ¿De quién se trata? Del Pato Merlín, el más famoso del mundial. Lo reconoció como un símbolo de la cultura de nuestro país.
6: Miren, este tema del Pato Merlín, que puede parecer algo menor. La voy a invitar. Carla se llama, ¿no? A que traiga a Merlín aquí a la mañanera. ¿Y su hijo cómo se llama? A ver, búscale por ahí. Es que habla de cómo somos los mexicanos. Ayer estaba viendo una fotografía de patos con las distintas camisetas de la Liga de Canadá, creo, que ya se venden. Entonces, es un símbolo pequeñito de nuestra cultura, de cómo somos.
5: No hicimos un partido espectacular, pero sí un buen partido, así lo reconoció Javier Aguirre al hacer un análisis del encuentro de anoche ante Corea del Sur. Afirmó que se consiguió uno de los objetivos planteados, que era terminar como líder de la fase de grupos para mantener la estabilidad. El director técnico consideró que el encuentro fue muy táctico y las estrategias de ambos entrenadores terminaron por neutralizar gran parte del juego ofensivo.
7: Es difícil siempre salir satisfecho del todo, ¿no? Es verdad que mostramos madurez, es verdad que estuvimos mucho tiempo sin la pelota y no nos descompusimos, cosa que sí hicimos con Sudáfrica, nos pudo la ansiedad y hoy estuvimos mucho más pacientes, no pasivos, pacientes. Creo que fue un partido muy táctico, muy difícil de digerir para la afición, que estuvo inconmensurable, ¿no? Felicidades y agradecimiento a la afición.
5: Por supuesto, seguimos apoyando a la selección nacional en su próximo partido del 24 de junio ante la selección de Chequia. Y amigos en cabina, atención.
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0: W, soy Ivette Parga Ávila. Ya regresamos, cuentavientes, con Marta de Baile y todo su equipo. No le cambien, síguenos a través de las diferentes redes sociales, wradio.com.mx, para más información. Que siga la celebración, que tengan un excelente fin de semana.
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2: Señores y señoras, en nuestra sección futbolera, humilde pero honesta. Ahora sí, miren, de humilde y honesta.
3: Palomitas para el chisme.
2: Exacto, de humilde no tiene nada porque tenemos a grandes árbitros considerados como los mejores de la historia del país. Es el doctor. Licenciado. Me gusta decirle doctor Armando Archundia.
3: Muy bien.
2: El doctor Arturo Bricio y me gusta decir Carter. Ajá. Yo sé que tú dices Carter, pero te digo una cosa, le faltas al respeto al presidente Jimmy Carter.
4: Y a mi abuelo.
2: Y a tu abuelo, exacto. ¿Cómo se llamaba tu abuelo?
4: Santiago Carter.
2: Santiago. Santiago Carter. ¿De dónde era Santiago?
4: Santiago era tabasqueño, ajá, pero su papá era inglés.
2: Era inglés. ¿Y cómo se llamaba tu abuelo?
4: Mi abuelo se llamaba Lucio.
2: Lucio Carter. Lucius Carter. Lucius Carter. Exactamente. Y la gran Karen Díaz, que actualmente está en la FIFA. Entonces, pues Karen no puede, no tiene la libertad. No,
3: vamos a respetar.
2: Hasta
3: lo que pueda decir.
2: No queremos que Karen pierda su trabajo. No, Karen, no queremos que pierda su trabajo. Ni queremos hacerte cometer ninguna falta. Gracias por mis tarjetas que me trajo Arturo Bricio. Armando, ¿qué me trajiste tú? Híjole, no puede ser que vengas con las manos vacías. Mira, Arturo por lo menos me trajo estas tarjetas. Qué bárbaro.
4: Se llega con algo, una invitación, aunque sea un pomito.
2: Yo traje nueces. O sea, tú vas a las casas, a la cena sin nada en las manos, Armando. Qué bárbaro.
5: Ofrezco una disculpa.
2: Exacto. Oye, a ver, dijiste algo muy revelador, Arturo. Y quiero ver si Armando está de acuerdo. ¿Sientes que no está bien arbitrado este mundial?
4: Lo siento y lo puedo probar. Mira, por ejemplo, hay un partido, Estados Unidos-Paraguay.
2: Ajá, ¿no? Sí.
4: El árbitro marca una falta.
2: Ajá.
4: Que no existe.
2: Ajá.
4: Y amonesta al jugador, al capitán de Estados Unidos.
2: Sí.
6: Que era el defensa.
4: El defensa, uh-huh. Sí. Después, marca la falta y juegan el balón, reanudan el partido.
2: Ajá.
4: No cae el gol de milagro. Y ya con el partido reanudado, lo cual es antiprotocolario del VAR, el VAR lo manda a llamar. El señorcito va al VAR, revisa la jugada y decide que entonces no había falta, le quita la amarilla al gringo. Ajá. Y se la pone al paraguayo.
6: Por fingir.
4: Por fingir. Uh-huh. Y reanuda con tiro libre indirecto, ¿no? Pero espérame, ahí no acaba el malgallate. La explicación que dan es que hubo identidad errónea. A ver, la identidad errónea, por supuesto que es revisable. Es si la falta la comete Geo y yo te amonesto a ti.
2: Sí.
4: El VAR me dice, oye, no seas menso. Es al revés.
2: Sí.
4: O que a lo mejor yo le saco la roja al 5 del equipo fulano, que es Armando, uh-huh, y la cometió el 5 del otro equipo. Uh-huh. Eso es la identidad errónea.
2: Uh-huh.
4: Entonces, el mundo es tonto, somos tontos todos. Y así lo dijeron, lo sacaron en el súper de la tele, y así lo explicó la FIFA.
2: Uh-huh.
4: O sea, no nada más el error técnico, la explicación.
6: Sí, sí, sí.
4: Otro día, pero uh-huh, nada más déjame el segundo ejemplo y ya me callo.
6: No,
4: Kylian Mbappé entra al área y supera a su adversario. Y el adversario lo tumba. Penal clarísimo. El VAR manda a llamar al árbitro, que es una estrella del arbitraje, un iraní, Alireza Fagani. Va al VAR y regresa y dice, no, el atacante propició el contacto. Madre mía. El atacante no propicia el contacto cuando tu pierna ya se ha estirado y yo voy y me estrello. Pero
2: sí,
4: si yo ya te gané, ¿dónde voy a propiciar el contacto?
2: Claro.
4: Bueno, yo entiendo que puedas ir al VAR y tener la personalidad de decir, con toda la imagen, yo me quedo con la mía. Pero que vengas a engañarnos y que después la FIFA se la ponga buena al árbitro,
2: sí,
4: digo, no, bueno, entonces claro, ya estamos locos todos.
2: Oigan, para todos los que tienen como confusión y creen que es un VAR de bebés, es el VAR, que es Video Assisted
4: Referee.
2: Exacto. Que es ir a ver unos monitores que están grabando todo el partido, ¿no?
4: Sí, o sea, hay un protocolo del VAR.
2: Sí.
4: Que son las jugadas que se pueden revisar.
2: Sí.
4: Nosotros para efectos didácticos le pusimos PEGI, como la pájara aquella de, sí, de los, sí, programas,
2: sí.
4: ¿Te acuerdas?
2: Sí, sí, sí.
4: Bueno, PEGI quiere decir penal, expulsión, sí, gol, identidad errónea o incidente no visto.
2: Claro. ¿No? Pero en esto de identidad, ¿qué es?
4: Errónea.
2: Errónea. O sea, ¿qué quieres decir? ¿Que te hiciste bolas?
4: Sí.
2: Pero pues, güey, si sí, no traen ni siquiera los mismos uniformes, ¿cómo te vas a confundir?
4: No, porque puede pasar que haya mucho tránsito en la jugada.
2: Ajá.
4: Y que de pronto veas caer un jugador y pienses que el 5 la cometió. ¿Ya? Y el VAR te dice, no, venla a ver porque, o no, no, o,
2: sí, sí,
4: o
2: sí,
4: te dice simplemente,
2: claro,
4: es un tema de hecho, no, no fue el 5, fue el 6.
2: Claro.
4: No, perdón, perdón, perdón.
2: Oye, ¿y tú qué opinas, Armando?
5: Estoy de acuerdo con Arturo. El nivel me parece que tuvo que haber sido más arriba. Incluso vemos hoy la forma de desplazarse de los árbitros es bastante deficiente.
2: O sea,
5: ¿cuántas
2: ¿cómo?
5: Veces les ha pegado el balón a los árbitros en esta Copa del Mundo? Hubo un partido que le pegó dos veces al árbitro el balón. Y todos ya, discúlpenme.
2: O por sea, querer eso no estar debe por encima, de suceder no debe pasar nunca jamás.
5: Mira, y te pongo el ejemplo. Ayer el partido del árbitro chileno que expulsa, ajá, primeramente al jugador por malograr una oportunidad manifiesta del equipo de Qatar, la primera expulsión, él viene sobre la jugada y su posicionamiento es bastante malo. Tan es así que sanciona el penal porque estaba a escasos 4 metros de la jugada y sanciona tiro penal y el VAR le corrige y le dice, no, la falta es afuera y tienes que mostrar la tarjeta roja.
2: Uh-huh.
5: Entonces, ya de ahí ya no están bien las cosas, te digo, les pega la pelota, los ves brincando como chapulines cuando hay una diagonal que establece las reglas de juego y tienen que practicarla y no lo hacen por el tema de que le dicen tienes que estar cerca de la jugada, encima de la jugada,
2: ver,
5: y eso no te da la relación.
2: Hablas, o sea, no tengo idea de lo que me estás hablando.
5: Es un desplazamiento
4: es un desplazamiento en el cual tú partes la cancha, tú tienes, ajá, en las mitades de cancha tienes un asistente de cada lado, un abanderado, digamos.
2: Sí, sí,
4: ¿no?
2: Sí.
4: Entonces tú vas a partir la cancha en diagonal,
2: uh-huh,
4: siempre poniendo el balón, uh-huh, y tu abanderado de frente. O sea, tú, uh-huh, debes quedar entre del lado izquierdo de la jugada con el balón en medio y el, entonces, abanderado, sí, del otro lado.
2: Uh-huh.
4: Pero hoy los obligan a correr así porque, novedad, les pusieron una camarita.
2: Ajá.
4: Entonces, para que puedan dar el referee view, ¿cómo dirías tú? Referee,
2: sí,
4: view.
2: Sí. Referee view.
4: Referee view. Entonces tienen que correr encima de la pelota para no perder el referee view. Entonces es una locura. O sea,
2: sí, locura.
4: Todo en la FIFA huele a dinero. Y todo lo comercializan. La pausa esta de hidratación.
5: 3 minutos.
4: Que ya le pusieron de monetización.
2: Ajá.
4: ¿Tú crees que la dan de gratis?
2: ¡No, hombre, cero! Si yo, que les digo que estoy enferma,
3: si ya es fútbol
2: me
3: americano.
2: Puse a googlear y me di cuenta que Powerade, que es el sponsor del momento de hidratación, es parte de Coca-Cola, the Coca-Cola Company.
4: De los grandes.
2: Y Coca-Cola Company, que es sponsor de la FIFA a nivel mundial, uh-huh, paga entre 150 millones y 200 millones de dólares por deals de 4 o 5 años. Dentro de ese deal está Powerade. Uh-huh. Mi pregunta es, ¿por qué Rebeca, no sabes cómo pega gritos cada vez que entra el momento de hidratación?
3: Se concentran al partido,
2: ustedes también sienten,
3: papaye.
2: Y a ver si Carla puede opinar sin
3: un
2: meterse
3: poco
2: en un problema. ¿Ustedes sienten que la pausa de hidratación interrumpe el flow del partido?
5: Ve los partidos, cómo cambian. Está dominando un equipo bien.
2: Sí.
5: Lo vimos ayer, el partido de México. Primero 22 minutos, México dominando. Viene la pausa y el que empieza a dominar es Corea. Uh-huh. Y así ha pasado. Y los segundos tiempos, uh-huh, los segundos 22 minutos,
2: uh-huh,
5: siempre se resuelven los partidos. Es cuando cae una cantidad de goles bastante alta. Me parece que esa pausa, primero no existe en las reglas de juego, es un protocolo, uh-huh, que inventó la FIFA, porque, uh-huh, no existe.
2: Uh-huh.
5: No existe la pausa que tiene que darse. Y por lo tanto, hay ya voces de alerta que se están quejando de esta situación, incluyendo a los jugadores y a los técnicos, porque,
2: claro,
5: cambia totalmente el esquema.
2: Estábamos chupando tranquilos y nos interrumpimos.
6: Estamos aquí, Georgina González. Representando a quien también ama el fútbol. Gracias.
2: Okay.
6: Gracias.
2: Venga,
6: a todos.
2: ¿Qué?
6: En el caso de que estaba diciendo Arturo, yo, o sea, creo que sí hay un error de procedimiento, pero hay una justicia, porque una de las cosas que más se enchila es ver la cultura del engaño, principalmente en Conmebol. Los tocan o no los tocan y se avientan y engañan a los árbitros. Entonces, sí hay un error terrible de protocolo, porque la falta no era ir reanuda después de dejar que esté la jugada, pero al final sí era justo que quien se llevara la amarilla era el paraguayo que fingió y quiso engañar al árbitro.
4: Sí, pero entonces, llámalo antes.
6: Pero yo le pregunto como abogado, como hija de abogado, y usted como abogado, y usted también dice la abogacía, tiene la balanza. Cuando la ley se contrapone contra la justicia, aplica la justicia. Sí. Entonces yo creo que al final del día, Bambi. Sí, pasaría que fue justo. Y la otra, creo que esto fue cuando los mundiales, por cuestiones también de televisión, empezaban a ser 11 de la mañana, 12 del día, las temperaturas en Qatar, etcétera, etcétera. Entonces dijeron, bueno, vamos a darles como protocolo hidratación. Yo creo que lo que enchila es que lo hayan puesto como parte del juego y dividan el fútbol como la NBA. Se juega un cuarto.
5: Ese es el tema.
6: A fuerza tienen que ser 3 minutos, ¿verdad? Porque si no han pasado los 3 minutos y todos ya están hidratados, no puede empezar el juego hasta que el floor manager en la cancha,
5: el coordinador general,
6: ya estamos,
5: es el coordinador general.
4: Y la otra
6: he dicho, gracias.
4: La pausa de hidratación tendría que estar prohibido que el técnico hablara con sus jugadores.
2: 100%.
4: Hidrátate.
2: Claro.
4: Traga agua.
2: Ah, no, pero esa es la oportunidad de, a ver, güey, mira, tú jala para adelante. No, y te voy a decir una cosa. Este chino, ¿no?
4: Tú, de entrenador, te vas al banco, sale el médico y el masajista, el utilero, te echan agua por todos lados, tomas todo el agua que puedas como ese elefantito, y te pones a jugar. No,
6: pero claro, alguien tiene que decir, están trabajando cochino. Ustedes tienen que
2: chingar. A ver, Karen, ¿te gusta la pausa de hidratación o no puedes decir?
6: No puede.
7: Yo creo que de todo se puede sacar algo positivo y creo que los equipos están haciendo lo mejor que pueden para sacarle provecho, Marta.
2: Ya.
3: Los desconcentran, okay. Karen, los desconcentran.
2: Ya, Karen, de veras, Karen.
6: Y si estás pidiendo a gritos una pausa, ponle pausa.
5: Mira, hay una contradicción que tiene la FIFA. Te dicen 5 segundos para que reanudes el saque de banda y 5 segundos para que reanudes el saque de meta, porque el juego de los espectadores tiene que ser más activo y verlo. Y cuando te meten una pausa de 3 minutos, dices, algo no cuadra, algo no está bien. Y esto que dijo Geo, tiene toda la razón. Como se jugó en Estados Unidos, ellos están acostumbrados a ese tipo de pausas, dijeron, es momento de aprovecharlo. Pero claro, insisto, es un protocolo que no sé si lo vayan a utilizar en todos los países, porque papá, no está establecido.
4: ¡Uy, papá! ¡Exacto! ¡Uy, vendo una profecía!
2: Exacto. Además,
5: el 20% de los que están participando en los equipos no tienen VAR en todo el mundo.
2: Sí.
5: El 80% juegan sin VAR y hay una diferencia. Me parece que las reglas del VAR
4: es otro juego.
5: Así, las reglas de juego ya no son universales como eran antes. Hoy simplemente se están haciendo para un fútbol profesional.
6: Pero está buenísimo que no se tarden tanto en hacer un saque de banda.
5: Eso sí. Eso lo entiendo, me queda claro.
6: Y no es grave, se me paren rapidito, porque si no me los congelan, como en el hockey,
5: todo eso
6: un
5: está
6: minuto
5: bien
6: fuera.
5: Pero no puedes tardarte en el bar 4 minutos para una jugada.
4: No, lo peor.
6: Eso ya nos han ido acostumbrado poco
4: oye,
6: a poco.
4: O lo que es peor, juegas en 5 segundos el saque de meta, juegas en 5 segundos el saque de banda, le das 10 segundos a un tipo para que salga de cambio. Pero en cada tiro libre va el árbitro a regañar a los jugadores y a decirles, no se jalen, no se empujen, mételes un penal. Son profesionales, los tipos saben exactamente qué tienen que
6: y
4: hacer.
6: Y la otra que está bien es
4: hora. O díselo una vez, la primera, se acabó, ya. Cada jugada el árbitro va y los regaña y los previene.
2: Oye, Dios perdón, mío. Nosotros vimos, Rebeca y yo ayer nos estábamos riendo, no sé qué partido era. Pero se volteó el árbitro y les dijo, ya van 12.
4: Sí, claro.
3: Creo que era en el
2: o sea, para Arturo Bricio,
6: me gusta.
2: No hay dos.
4: Es que...
2: No hay dos.
4: No hay, es que no hay dos. Mira, algunas me preguntaron en un tema de vida, ¿no?
2: Ajá.
4: ¿Qué es para usted la tarjeta amarilla? Es tener un pie adentro y otro afuera. En la vida.
6: Tú dices, ¿para dónde caminas?
4: Para donde quieras. ¿Y la roja? ¿Se acabó?
6: Te fuiste.
4: Puede ser tu empleado, puede ser tu amigo, puede ser tu esposa, tu esposo,
3: sí.
4: Puede
3: Messi.
4: Ser cualquiera.
2: Sí.
4: O Messi.
6: O tú.
4: Estás afuera.
6: Tú para tu
4: jefe. Yo no tengo por qué vivir con un tipo violento o con una persona tóxica, ¿no? Entonces, en la cancha es lo mismo. Y es una cultura la que tiene el árbitro, la que va adquiriendo el árbitro para poder entender que tú eres el garante de la moral del juego.
6: ¿Sabes qué me
2: el
6: encanta?
2: El garante de la moral del juego.
6: Me encanta que solo el capitán tenga que ser el único que llegue a hablarle al árbitro.
5: Pero era tanta indisciplina que por eso la FIFA lo tuvo que meter.
6: Claro, porque llevaron el fútbol varonil a un nivel en donde el pobre árbitro está rodeado y todo el mundo le dice qué hacer. Entonces, solamente el capitán, nada que aquí...
2: Sí. Pero ¿qué les dice?
5: Pero ahí también es cuestión del árbitro. Hace rato lo decía Arturo, dependiendo la personalidad de cada quien.
2: Sí.
5: O sea, cuando se te amontona, para que la FIFA haya salido a decir, oye, ya estamos perdiendo el control. No,
2: por eso, ¿qué les dicen cuando llegan y se amontonan?
4: Pues no era falta.
5: Se tiró.
4: No la marcaste allá.
2: Había un igual de aquel lado.
4: No. Yo tengo una cosa. La gente, no, espérame. La gente cree que la cancha es un insultadero y un mentadero de madres y no lo es.
6: Pero les leemos los labios, Arturo.
4: No. Mira, tengo una cosa. El ejemplo de Guiñac, el gran Guiñac. La gente piensa que Guiñac se la pasa mentándole la madre al árbitro. Y no es cierto. Y te voy a decir por qué no es cierto y es comprobable. Porque hoy con el VAR todo queda grabado.
2: Claro.
6: Y cuando hacen eso así como se tapan ustedes,
3: ya está prohibido. Hacían,
2: Oye, Karen,
4: lo prohibieron.
2: ¿A ti han llegado a decirte barbaridad y media o están bastante comportados, como dicen Arturo y Armando?
7: Mira, Marta, conforme van avanzando en edad, los jugadores están más conscientes de dónde están parados, son muy respetuosos. Conmigo solo ha habido una ocasión y fue hace aproximadamente unos 7 años. La verdad es que no fue algo grave.
2: ¿Qué pasó?
7: No, fue algo grave. No, te voy a caer muy gorda el día de hoy, Marta.
2: Ay, no nos quieren chismear.
3: Pero aunque no fuera nada grave, ¿qué
6: fue? No la
3: podemos
6: comprometer.
2: Ok, a ver, voy a hacer un simulacro. Ponme de fondo un juego. Ok, ¿qué harían si llega un jugador de este perfil?
3: Pero dame contexto, ¿qué pasó? ¿Me expulsó? ¿Me sacó una roja, una amarilla?
2: No. ¿Qué marcas? Güey, es que medio sería, jaloneaste a un güey y te
3: el
2: sacó
3: árbitro.
2: Una amarilla, tú pero tú no estás de acuerdo, ¿no? Ellos son los árbitros. No importa, faltales al respeto ejemplos educativos. Pues. Te sacaron una amarilla.
3: O una roja. Ajá. La roja que arde más.
2: Sí, ¿no? Okay. Ok, entonces vas. Vas.
3: ¡No mames, Bricio! ¡No fue falta, cabrón! ¡Neta! ¡Te lo digo! O sea, ve, revisa en el bar.
6: Está pesando la camiseta.
4: ¿Estás afuera?
3: No es posible. No, pues no salgo.
4: Ah, no. Déjame decirte que a mí me pasó una vez, ¿eh?
2: A ver,
4: expulsé a un técnico. Ajá. Porque se metían los masajistas, estaba prohibido. Sí. Y entonces, en México, o sea, adelantamos 40 años a la FIFA.
2: Sí.
4: Se dio la disposición de que si se metía el masajista sin permiso, sí. porque iban ganando, sí. expulsabas al utilero y al técnico. Entonces, se mete un utilero, ajá. voto al utilero, voy y voto al técnico, ajá. y me dice, pues no me voy.
3: ¿Ves?
4: Así. Pues no me voy.
2: Entonces.
3: ¿Y entonces?
6: No me voy, fíjate. No me voy.
3: Aquí me quedo.
6: ¿Qué vas a hacer?
2: Ven. Ok, vamos a hacer un simulacro, Rebeca y yo. Esto va a quedar grabado en una cámara, ¿ok? Es más, hagan un video porque esto va a ser histórico. Ok, tú dale las tarjetas a Bricio. Tú narra, Geo. Ok, estamos Rebeca.
6: Estamos en el minuto 42. Va ganando el equipo de Mangas por 1-0. Quedan escasos minutos. Ah, cuidado, se están jaloneando con todo. No la deja pasar. Marta, aprieta la marca. No, eso ya es para algo. Pero Bricio no hace nada. Hay violencia.
3: Okay,
6: a ver, no estoy viendo bien. Ah, roja. Roja para Mangas.
4: Tú estás amonestada por provocar. Tú te vas por violenta. Fuera.
3: Oye, pero ella empezó, Bricio.
2: Ella está jalando.
4: Pero tú contestaste.
2: Ella me está
4: fuera.
2: Jalando.
4: Fuera.
2: Ella me está jalando.
3: Pues no me voy a llegarle como quieran.
4: Ah, caray.
6: ¿Qué?
2: Sáquenme con una grúa.
6: Qué encrucijada tan difícil para un árbitro con esa experiencia.
2: Eso es algo que yo quiero saber. ¿Por qué nosotros vemos unos jaloneos de camisetas?
3: Impresionantes
2: y no lo marca el árbitro. Y luego hay un empujoncito. Y le sacan tarjeta amarilla. O sea, ¿en qué parte es libre albedrío? Regresando en W Radio.
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23: Hola, soy Jesús Humberto López y estas son las curiosidades mundialistas. En México 86, Pepito salvó a Argentina de una sanción, y es que en su partido de cuartos de final, la FIFA determinó que usarían su camiseta de visitante de color azul celeste. Sin embargo, no tenía la cantidad de jerseys necesarios, pues los jugadores habían intercambiado camisetas ante Uruguay en los octavos de final. Ante esto, Héctor Miguel Celada, portero suplente del albiceleste y en ese entonces perteneciente al América, recomendó al cuerpo técnico ir a Pepito a comprar las playeras, mismas que, de acuerdo a lo que relata Jorge Valdano, le encantaron a la figura del equipo Diego Armando Maradona. Así que ya sabes, la siguiente vez que se burlen de tu jersey comprado en Tepito, diles que estás vistiendo como todo un campeón del mundo.
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2: Estamos de regreso en W Radio. Ahorita vamos a seguir con nuestros super árbitros. Está la gran Karen Díaz, que es un honor para México, porque es una mexicana pionera en el mundo del arbitraje, ahorita asistente internacional de la FIFA. Está con nosotros el extraordinario doctor Armando Archundia y mi gran adorado Arturo Carter Bricio.
6: Carter. ¿Puedo hacerle una pregunta, Karen?
2: Todavía no, regresando del corte. Si es que tengo que decir una cosa del Día del Padre importantísima, que es el domingo. Si no tienen plan, oigan, el lienzo charro del...
24: Hola, soy Mari Carmen Lara y esto es Generación 2026.
0: Cole Palmer es símbolo constante de asistencias y goles en el Chelsea y ahora buscará plasmar su talento con la selección inglesa en un escenario de máxima exigencia, la Copa del Mundo del 2026. El año pasado fue nombrado el mejor jugador del Mundial de Clubes, demostrando así el peso internacional que puede cargar en sus botines, llenos de buena pegada, de media y larga distancia. Es un jugador versátil, capaz de desempeñarse en distintas posiciones del medio campo hacia adelante. Palmer arribará a la justa veraniega con 24 años y en su corta carrera se ha ganado la confianza del técnico Thomas Tuchel. Sin embargo, estuvo lesionado los últimos meses del año pasado y este 2026 tiene sed de revancha para liderar la zona creativa de los Tres Leones, sea como titular o como revulsivo de lujo.
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33: México 70 fue el primero en muchas cosas. El primero en ser transmitido a color en televisión a todo el mundo.
34: El primero donde se implementaron los cambios en el juego y las tarjetas amarilla y roja.
33: El primero en que salió el álbum de estampas y el primero en que el balón dejó de ser café y de gajos. ya que Adidas realizó el modelo Telstar, blanco con dos hexágonos negros, que sigue siendo la representación más común de un balón de fútbol. El nombre de Telstar se inspiró en el primer satélite espacial. Soy Geo González y el balón rueda para todos.
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2: Estamos de regreso en W Radio. Es que no quiero que se acabe este programa nunca. No sabes cómo me la estoy pasando. Están con nosotros tres super árbitros. Armando Archundia, histórico. El doctor Arturo Carter Bricio, histórico. Y la histórica Karen Díaz, ahora asistente internacional de la FIFA. Pues ahora sí que miren, en el puro lavadero. Exacto. Y les acabo de preguntar al aire, ¿quién de los jugadores es insoportable? ¿Y quién es un lord? Ahorita les van a contestar, pero tú querías preguntarle algo a Karen.
6: Sí, a Karen. Yo creo que Karen nos puede contestar algo humano. Fíjate bien, Karen.
2: Humano.
6: Tú estás porque te gusta el fútbol. Y además tienes un asiento privilegiado para ver el fútbol, que es dentro de la cancha. Me parece injusto que el árbitro que le encanta el fútbol persigue la pelota y nunca la puede tocar. Más sin en cambio, dijeran por ahí.
2: Sí, y solo sí.
6: ¿Alguna vez? ¿Y cuál fue el gol que te dieron ganas de festejar como para decirle a quien lo metió, güey, te la bañaste, qué golazo?
3: Me caso contigo.
6: Porque sí te deben haber dado gas, no inventes.
8: Yo creo que hay jugadas en las cuales, la verdad es que no tengo uno en específico y con base en ello no puedo dar un nombre o un equipo, pero hay jugadas en las cuales jugadores tuvieron un error y con ello recibió un gol su equipo. Y después, ese mismo jugador resarce su error y anota. Y a veces, hasta para darle el triunfo a su equipo. Yo creo que esos son los goles que no es que festejes como jugador o como equipo o que estén muy bonitos, que sean muy vistosos. Simple y sencillamente que hay jugadores que dan el alma, son muy respetuosos, se entregan apasionadamente y tienen como 7 pulmones porque corren absolutamente todo el partido. Y después la justicia deportiva les hace dar esa alegría a su afición. Yo creo que eso es.
6: Pero tú como árbitro, así fuiste y al final le dijiste, güey, sí te la bañaste. Te felicito. Ya al final, te van a dar una mano.
3: Muy buen gol.
6: Algo humano en ti. Dime que estoy. Que no hablo con un androide, por favor, señorita. Quiero hablar con una persona.
8: No, claro, sí. Yo creo que hay conversaciones. Ahora te tienes que cuidar más. Lo que pasa es que cada aficionado ya es un camarógrafo. Todo el mundo tiene su celular y puede. Miedo. Okay. Y puede no, grabar y
6: que luego diga eso todo. Te valga,
2: la señorita mano. Díaz me estaba tirando la onda.
6: Sí. ¿No? No, ¿sabes qué? No. Yo vi que la felicitó.
2: Oye, Karen, yo gracias. Te voy a invitar de regreso un día a hablar de puras cosas de mujeres. Qué alegría tenerte aquí. Muchísimas gracias.
8: Gracias.
2: Karen Díaz es árbitra, asistente internacional actualmente de la FIFA y una de las pioneras del arbitraje femenil mexicano. Síganla en Karen Díaz Referee en Instagram. Te mando un beso, querida. Muchísimas
3: amamos,
2: gracias.
3: Karen, bravo.
9: Abrazo, Karen.
2: Karen, un honor tener a la gran Karen. Ahora sí, venga el lavadero del infierno. Como ustedes no le deben ni le temen a nada ni a nadie, la pregunta para nuestros árbitros. Armando. Arturo. ¿Cuál es el jugador más... ¿Me la pagas?
3: Te la pago, dilo.
2: ¡Cagante! Ajá. que les ha tocado arbitrar. ¿Y quién es... Un lord, un caballero?
9: Bueno, en mi época era muy difícil Hugo Sánchez. Un jugadorazo, pero era muy difícil arbitrarle a Hugo.
2: ¿Pero por qué?
9: Pues porque sabía exactamente, no te insultaba, pero sabía el límite al que podía llegar. Sí, sí, sí. Y era un líder, ¿no? Era difícil arbitrarle a Hugo. Sí. Y el mejor, el caballero al que yo le arbitré, sí. Emilio Butragueño. Un duque.
3: Un duque. El buitre, claro.
2: ¿Pero cómo? ¿Pero por qué?
9: Porque el tipo era respetuoso, era líder, dentro y fuera de la cancha.
2: ¿Pero qué es ser respetuoso? Llegar y decirte, señor árbitro,
3: buenas tardes.
2: Toqueante a lo que acaba de pasar.
9: Acatar diligentemente tus disposiciones, tener un liderazgo positivo con sus compañeros.
2: No, así de, ¿a esa amarilla? Ningún problema. No. Adelante. No, lo acepto, lo pago.
9: O incluso, oiga, señor, me están pegando cuando ya la solté. Ah, perdóneme, déjeme fijarme, le agradezco. Oye, ese diálogo se puede dar en la cancha, ¿eh?
2: Qué bonito,
9: aunque no lo creas.
2: Qué bonito.
9: Y no nomás él, hubo varios, sí. Pero el mejor, en mi opinión.
2: ¿Y
9: para
2: hoy
9: mí,
2: quién es para ti el más, Lord?
9: Bueno, no conozco el interior de la cancha. Creo ya. Que al revés se ha vuelto sí. Un tema de ver quién reclama más. Pero sí. El jugador que más mal me cae a mí es Vinicius Junior, el del Madrid.
2: ¿Ah, sí? ¿Por qué?
9: Pues porque creo que provoca, creo que llora.
2: Lo de la boca es culpa de él, ¿no?
9: Porque un jugador se tapó la boca y lo insultó aparentemente racialmente. Y entonces ya ahora la FIFA dice, si te tapas la boca y la reacción de tu adversario es desproporcionada, sí. Lo insultaste.
2: Claro. Y a ver que te digan que no.
6: Y a lo mejor era mal aliento,
2: que te digan que no. 100%. A ver, Armando, échate a nadar.
10: Me había tocado también dirigirle a Hugo Sánchez y a Butragueño, coincido con Arturo. Con Hugo tuve muy buena relación y le bajó dos rayitas conmigo para que venía ya después de jugar con América, jugó con Celaya. Me tocó ahí. De hecho, la última expulsión que recibió Hugo Sánchez fue su último partido. Me tocó a mí, yo lo expulsé. Y de ahí ya se retiró de Celaya, ya no volvió a jugar. Y en ya más reciente, lo que es Cristiano Ronaldo, Messi, Ronaldinho, Luis Nazario, Ronaldo, o sea, los mejores en esa época me tocaron.
2: A ver.
10: Y me tocó dirigir a Messi. Ajá. En un Mundial Sub-20, cuando estaba con Argentina, cuando él empezaba a destacar en el Barcelona. Ahí se comportó bien, Argentina fue campeón, pero después me tocó arbitrarle con el Barcelona cuando ganó todo en el 2009, en la final del Mundial de Clubes.
2: ¿Y? ¿Es tan pesado como dicen que es?
10: Mira, ahí las reglas de juego son iguales para todos y ahí no dieron un curso previo, porque así lo hace la FIFA, siempre lo establece, donde dice, tenemos que atacar las simulaciones. El jugador que simule, ya sea dentro del área o en cualquier parte del cancha, hay que amonestarlo porque estaban sobrepasando las reglas. Uh-huh. Y sucedió con él. Se deja caer 20 minutos, iban del partido, que la iba ya perdiendo Barcelona 1-0. Se quita a dos jugadores, se le alarga la pelota y se tira por una simulación flagrante.
2: Sí, sí, sí.
10: Pues yo silbo la falta y lo amonesto, porque digo, no te das cuenta ni quién es, y aunque haya sido él dándote cuenta, igual la tarjeta. Y se levanta en un tono medio retador a decirme, ¿por qué me amonestas? Ah, porque te tiraste. ¿Pero por qué me amonestas? Porque te tiraste.
2: Sí.
10: No sabes a quién estás amonestando.
3: Anda, no manches que te contestó eso.
6: Tú no sabes quién.
3: Marta, ¿sabes qué?
6: Tú no sabes.
10: Espera. Lo que sucedió.
2: Que Messi es insoportable.
3: A ver.
2: ¿Y
10: entonces,
2: luego?
10: El mejor jugador del mundo, pues me queda claro, pues, tienes amarilla. Y luego, ¿tú no sabes quién te está amonestando? ¿Quién? El mejor árbitro del mundo.
2: ¡Ah!
10: ¡Mi santo remedio!
3: Pero
10: tienes que tener esa habilidad que yo se la aprendí a mis maestros. Arturo lo sabe, fue uno de mis maestros, de la gente que yo seguí, Antonio Remárquez, Enrique Mendoza Guillén y Arturo Bricio, los mejores que había en esa época que estaba yo recién llegado. Y ellos te enseñan todo este tipo de saber controlar emociones.
2: Claro, siempre.
10: Y en el 2010 me toca dirigirle el partido Brasil contra Portugal, donde el capitán de un equipo es Cristiano Ronaldo.
2: Ajá.
10: Partido muy complicado, donde salieron a darse de patadas. La figura de ese Brasil, Felipe Melo, que fue expulsado varias veces. Y del otro lado, bueno, Cristiano Ronaldo, pero con Pepe. Entonces imagínense, en 20 minutos, 6 tarjetas amarillas. Y al medio tiempo se acerca el capitán de Portugal, que es Cristiano Ronaldo, a decirme, mister, ya nos dimos cuenta que usted es de manita fuerte, porque ya nos dijeron que los mexicanos son de manita fuerte. Wow. El segundo tiempo vamos a salir, no queremos expulsados, ya entendimos y vamos a jugar. Incluso hay una toma ahí donde se acerca a él y que dicen, ¿qué es lo que le dice Cristiano Ronaldo a Armando Archundia? ¿No? Y es lo que me platica. Y el tipo se comportó el segundo tiempo, no hubo más que 3 faltas en todo el segundo tiempo.
2: Lo que tú me estás diciendo, doctor, es que Cristiano Ronaldo es un príncipe.
10: Cuando menos conmigo no tengo nada que decir, se portó correctamente.
2: Dicen que es educadísimo. Y les digo una cosa, miren, yo no les quiero arrastrar a Messi, pero hasta este momento...
3: No, es indudable su capacidad de, de juego. Es indudable.
2: Okay.
3: Es
2: pesado. Tengo otra duda, árbitros. Ayer le pregunto a Rebeca, porque es la persona más cercana que tengo, ¿no? Y entonces me engaña, tima, miente.
3: ¿Qué dije?
2: ¿No? Le digo, güey, ¿será que cuando los directores técnicos les están gritando a los jugadores, oyen? Rebeca me contesta.
3: Obvio.
2: Claro que oyen. Adelante, árbitros.
9: Son actores, son payasos.
2: O sea, ¿cómo?
9: Mira, es imposible que en la cancha te escuchen.
2: ¿Verdad que no?
9: Yo les pongo el ejemplo. Es como cuando subes al avión.
2: ¿Sabes qué? Quiero sus celulares porque cualquier duda se los va a preguntar a ustedes.
3: Y los ven.
2: A ver.
9: Te subes al avión y está un tipo hablando por teléfono a gritos, dando instrucciones. Yo digo, ese tipo no trabaja. Porque tienes que subirte a un avión y antes de despegar Si estás pegando de gritos, claro, eres un imbécil, no trabajas. Sí, lo mismo un técnico. Tienes toda la semana para entrenarlos. No te van a oír. La adrenalina que hay en un campo de juego es brutal. No, el jugador no está volteando a la banca a ver al payaso que le está haciendo ceñime. No, por favor.
3: Oye,
9: es
3: yo vi
9: una
3: al
9: mentira.
3: Japonés, perdóname.
9: Es una mentira.
2: Fíjate, es una mentira.
3: Rápido. Yo vi al japonés que hacía unas ceñitas. No gritaba, pero hacía como así. Ponía sus casitas como cuatro, no sé qué.
10: Línea de cuatro, línea de tres.
3: Ajá. Y se los enseñaba y sí lo veían. Lo veía.
2: Ok. Pero tiene razón, Arturo. Que van a estar jugando y volteando a ver qué quiere decir.
3: Tú te volverías loca,
6: pero luego, además, hay otra cosa. El entrenador está en un lugar fijo.
3: Claro.
6: Y le tiene que dar una instrucción a Mangas, que está del otro lado de la cancha. Y entonces el que está cagoteando todo el tiempo es al que tiene junto.
10: Que hay muchos que se voltean y le piensan la mano.
6: Armando, Armando, rematen con la cabeza. Y el otro, si yo soy defensa. Sí, pero ve y dile al otro.
9: Bueno,
6: sí,
9: cuando,
6: sí,
9: Carlos, partido, cuando Carlos Viloc me llegó a decir, Manuel Manso, ya vote al gordo.
3: Wow.
9: Ya échelo. Y mira que don Carlos era mi amigo, era amigo de mi padre, pero daba tanta lata que su jugador me dijo, ya vote al gordo, profe.
6: Ya, por favor, ya sácalo.
3: Ahora. Ahora cuenta, Arturo, las tuyas.
2: A ver, ya.
3: Cuenta las tuyas.
2: La de Zidane. ¿Cómo sacaste y por qué sacaste a Zidane?
3: ¿Y qué hizo?
9: No, bueno, era el debut de Francia en el Stade de France. Ajá. Y habían debutado en Marsella. Y hay una jugada a medio campo donde de repente como que se jalonea con un árabe, era Arabia Saudita el rival, y yo le hago la seña de que tranquilo, y me hace una seña así muy europea, como de desdén. De,
3: sí,
9: así,
3: como
9: de
3: abajo.
9: Como diciendo, conmigo no te metas. Ah. Ok, está bien. En la siguiente jugada caen, se enredan dos jugadores y yo veo que uno pisa al otro y le saco la roja.
3: Claro.
9: Y cuando saco la roja veo que Zidane.
3: Wow.
9: Entonces él se me queda viendo de una distancia así como estamos Martita y yo a dos metros.
3: ¿Sí?
9: Y se me queda viendo como diciendo, a mí me vas a echar. Y mi lenguaje corporal es de enojo. Yo estaba enojado con él.
3: Claro.
9: Como diciendo, ¿pero cómo te atreves a hacer esto en un partido de Copa del Mundo?
6: Mundial.
9: ¿No? En tu mundial. Y le hago la seña, incluso la FIFA me llamó la atención porque decían que así nos expulsa.
2: Sí.
9: Porque dice la seña
2: gráficamente de larga.
6: De larga, ¿no? Te me vas a
9: abrir. Luego muchas veces me preguntan que sentí cuando vi así de que era Zidane a metro y medio.
2: Sí.
9: Y digo que la reflexión que me asaltó fue, qué guapo eres, cabrón.
3: Te amamos, güey. Es un cuero, ¿verdad?
9: No, no.
3: Cueras,
9: perdóname,
3: claro.
9: Perdóname. Pero sí, ¿eh? Sí, sí,
2: Arturo
9: sí.
2: Hasta se prendió.
6: Que quede claro que te expulso por cochino. No por guapo. No,
3: exacto.
2: A ver, la tuya, Armando. A ver, la más cardíaca.
10: Mira, cardíaca, pues ya les platiqué esta de Messi. De hecho, también me tocó a mí amonestar a Zinedine Zidane en la Copa del Mundo del 2006. Se acumuló su segunda tarjeta amarilla y ya no jugó el siguiente partido. Y nos dijeron, los mexicanos ya las traen con
3: sí,
10: los
3: claro.
10: franceses. Pero bueno, él tomó la decisión de cometer una infracción y por eso fue amonestado. Mira, me pasó un dato curioso.
3: Ajá.
10: Y se los quiero compartir en el Mundial del 2006, en aquella semifinal de Alemania contra Italia.
3: Uy,
10: claro. Donde Italia gana 2-0 en tiempo extra. Y cuando cae el segundo gol de Italia en tiempo extra, yo estoy muy bonito así, serio, indico el gol. Y de repente siento que algo me impide moverme. Y veo a un tipo que mide 1.90, que fue Materazzi, aquel que le dio el cabezazo Zinedine Zidane, abrazándome, o sea, hincado y abrazándome.
3: Ajá.
10: Y me sorprendió mucho porque nunca me había sucedido en toda mi carrera después de tantos partidos. Y cuando le preguntan a él qué había pasado, que por qué se le ocurrió, le dicen el loco Materazzi, a ver loco, ¿por qué abrazaste al árbitro?
3: Ajá.
10: Ah, pues todos estábamos felices los italianos porque habíamos avanzado a la final y eliminamos al equipo anfitrión. Y si recuerdan, en el 2002 nos eliminó el equipo local con situaciones muy complicadas para el arbitraje. Y fue una forma de agradecerle al árbitro pequeñito, porque así me decía.
3: El árbitro.
10: Que me dio 1.70, que él me dio como 1.95.
3: Y te abrazó, pues estaba, Armando.
10: Me abrazó, pero hincado.
3: Hincado, claro.
10: Hincado.
3: ¡Wow! ¡Qué imagen!
10: Y al final.
9: Y le arrimó el camarón también.
10: Ya después les platico al final cuál es el pensamiento mexicano, ¿no?
2: A ver.
10: Ahí pasó todo esto. Yo le pregunto a mis asistentes, ¿vieron lo que pasó? No, ¿qué pasó? Pues este tipo me abrazó así. No vimos. Entonces yo dije, esto no va a pasar en ningún lado. Y bueno, al día siguiente todavía había periódicos, todos los medios con la foto en primera página, el abrazo de Materazzi a tu servidor.
3: ¡Qué maravilla!
10: Entonces muchos me preguntan, oye, ¿qué te dijo? Y todo, y esto ya es broma, así como
2: sí,
10: decía Arturo. Le decía, retírate porque tengo 40 días fuera de mi casa y no sé qué pueda ocurrir.
9: Hasta para allá.
2: ¡Qué precioso! ¡Qué precioso!
3: Claro.
2: Oye, dijo Karen algo que me llamó mucho la atención. Dijo, la disciplina de estudiar. Uh-huh. de entrenar dos veces al día. Y se nos olvida lo que tienen que correr ustedes.
3: Los árbitros son, también tienen los que ser atletas.
2: Los árbitros corren igual, más o menos, que los jugadores.
9: Recorren más distancia.
2: A ver, ¿y ustedes neta entrenaban cañón?
9: Bueno, en aquel tiempo, cuando Armando entró muy jovencito al arbitraje, entrenábamos martes y jueves. Uh-huh. Sin embargo, algunos entendíamos que para nuestra forma de dirigir, tenías que entrenar diario. Uh-huh. Yo, ¿te acuerdas del profesor Sueta?
2: ¿Pero
9: ¿no?
2: qué es entrenar?
9: Correr, fuerza, resistencia, velocidad.
10: Trabajo físico.
9: Todo lo físico, ¿no?
2: Claro.
9: Lo reglamentario lo vas a tener en el aula.
2: No, es que si nos ponen a Rebeca y a mí. No,
3: bueno,
2: pues. No, güey, yo me quedo a la mitad de la cancha ahí.
10: Pero es cuando
2: me
10: empiezas,
2: la llevo tranquila.
10: Pero ya una vez que tú trabajas, lo que dice Arturo, te entrenas todos los días y te preparas, ya el partido es el reflejo simplemente de tu trabajo que tienes y lo haces de una manera natural.
9: Katitzel, la chica en el mundial,
2: sí.
9: Le gana en las pruebas físicas, que hay pruebas físicas con parámetros, al 80% de los varones.
2: Oye,
9: de sus compañeros,
2: qué
9: ese
2: locura.
9: Tamaño.
2: Pero oye, dime una cosa, ¿quién te diría, oye Arturo, Armando, vengan para acá? ¿Están gordos? Uh-huh. ¿Los veo que se cansan? Sí, ¿que sí, no sí. ha pasado 20 minutos y ya se les ya está saliendo el pulmón? Claro. ¿Qué onda?
9: No, no, pues hay un preparador físico.
2: O sea, ¿pero quién les llamaría la atención? ¿Quién
10: la
2: les
10: comisión
2: diría?
10: De árbitros.
2: ¿Sí?
9: Son tus jefes, son tus autoridades.
10: Sí.
9: Claro.
2: ¿Y como qué te podrían decir? ¿O como qué les han dicho?
10: Te mandan al médico primero para que te haga tu examen de muscular y
2: usted
10: todo.
2: Usted me está bebiendo mucho.
10: Así es. No, y ahí te sale todo. Te hacen examen de sangre, te hacen examen de orina, y ahí sale. Si tienes exceso de grasa, vas a la banca hasta que te recuperes.
3: ¡Wow!
9: Claro. Y las pruebas no físicas, los parámetros físicos, si no pasas las pruebas, se abre otro periodo en 3 meses, y esos 3 meses te quedas en el banco. No, y no ganas dinero, no arbitras. Creo,
3: exacto.
9: Entonces... Pero hoy los muchachos están y las muchachas están como aviones, ¿eh?
3: Sí, están muy bien, muy bien.
2: Sí,
3: muy bien.
2: 100%.
10: Una época diferente a la que nos tocó cuando empezamos. O sea, y son profesionales.
2: Ok, ya, 100%. Última pregunta. A ver, Rebeca y yo hemos observado jalones de camiseta. La pregunta es, ¿por qué hay jalones que marcan y jalones que no marcan? A ver, todo lo que preguntaba nada más se ríen.
10: Los que
2: a
10: ves,
2: ver, di la verdad.
10: Los que ves los tienes que sancionar.
2: Ajá.
10: Los que no ven no los sancionas. Ahora, cuando aplicas una ventaja, ¿qué es aplicar una ventaja? Que a pesar del jalón sale el jugador con la posición de la pelota, continúas. Los que sancionas es cuando detienes la jugada o modificas el flujo de la jugada.
3: Exacto.
10: Eso es cuando tienes que parar el juego y regularmente van acompañados de una tarjeta amarilla.
9: Sí, el escándalo es en los corners, sobre todo, ¿no? En los tiros de esquina.
3: Ándale.
9: Ahí hay 8 penales por tiro de esquina, ¿no? Entonces, y es un tema cultural. O sea, lo ves más en Conmebol, lo ves más en México. Y creo que el árbitro tendría que sancionar. El día que el árbitro se decida o los árbitros se decidieran a marcar penales en los corners, se acababan los jalones. Te van a criticar 3 semanas. Sí. Al mes te van a decir, ya no se jalen. Sí. Te van a marcar,
10: no, pero hoy con el VAR es más sencillo. O sea, ya, sí. hoy
9: pero, pero tampoco lo hacen.
2: Oye, ¿no? Pero son unos jalones.
9: No, no, bueno.
2: Y unos empujones.
9: No, y piquetes de tocho ahí, claro. En un corner. Puedes tener hasta un noviazgo.
2: Se pica la cola.
9: Bueno, a veces.
3: Ahí sacan ahí el...
2: Oigan, sí gracias por siempre venir a jugar con nosotros. Arturo Bricio Carter, ¿dónde te pueden escuchar?
9: Mira, yo estoy trabajando para la cadena Fox Sports, ahí estoy con Raúl Orbañanos, en este momento tenemos un programa 10:30 de la noche, se llama Código Los Mundiales, ¿no? 70, 86, 26, muy divertido, por cierto, ahí estamos en Fox, y además déjame decirte que es un privilegio estar con ustedes, sabes el cariño inmenso y la admiración que te tengo.
2: Yo también a ti.
9: Martita, eres un sol.
2: Eres un rey. Eres un rey. Arturo Bricio Carter, así te llamas en Instagram, ¿no?
9: Así me llamo.
2: Para que lo sigan. Y aparte ahorita voy a subir un reel precioso de Rebeca y yo haciéndole a los futbolistas.
3: A la cochinada.
2: Jaloneándonos. Doctor Armando Archundia, ¿dónde lo puedo ver usted?
10: Bueno, yo no estoy trabajando con el motel en una empresa televisora, pero bueno, en mis redes sociales que estamos hoy activos en X... @Archundia896 en Instagram, Armando Archundia 896 y en TikTok, @Armando Archundia.
2: No, hombre, qué alegría tenerlos a los dos. Gracias, qué diversión. Oigan, ¿van a ver los partidos de hoy?
9: Por supuesto.
10: Indudablemente que sí.
2: Ok, luego me chismean, ¿eh? Y sabes que, Rebeca, le voy a pedir a los dos sus WhatsApps.
3: Sí, muy bien.
2: Porque tú eres una fuente de información totalmente errónea.
3: Yo pensé que sí. Se los escuchaba.
2: Que sí oían. No, que no oyen nada.
3: No sé qué. Sí, ahorita.
2: Ahí voy.
3: Ahí voy, espérame.
2: Aguanta.
3: Nada más me quito a Messi de encima.
2: Estoy tratando. Estoy tratando. Gracias, chicos. Oigan, regresando del corte, Juan Alberto González, ¿cómo ser más ambicioso de lo que eres en la vida? Al volver. Hoy viernes de alegría en W Radio. No se vayan.
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37: En Noticias W vamos a iniciar con la información más destacada hasta el momento. En el día 19 de su huelga nacional, ¿cuáles son las acciones que realiza la CENTE en la Ciudad de México? De esto nos informa mi compañero Víctor Sandoval. Adelante, Víctor.
0: ¿Qué tal? De una marcha que salió del Ángel de Independencia rumbo hacia la Secretaría de Gobernación. Estamos a unos metros de lo que es la Avenida Bucareli. Harán un alto en el antimonumento que se encuentra en este punto, Bucareli y la Avenida Paseo de la Reforma. Darán vuelta a la derecha para llegar hacia la Secretaría de Gobernación. Esta marcha es para conmemorar 10 años de la masacre ocurrida en Nochistlán, Oaxaca, donde fallecieron varias personas, trabajadores de la educación. En cuanto al posible levantamiento de este campamento que hay a 19 días en el calle del Centro Histórico, al momento no lo confirman, no lo desmienten, y vamos a ver el pronunciamiento que darán en la dependencia federal para ver si se van o se quedan en ese punto. El reporte que tengo de momento, Ivette.
37: Muchas gracias, Víctor. Seguimos pendientes. Y también maestros de la CENTE, otro contingente, se ha dirigido Avenida Universidad. Ahí realizan un cierre, esto en represalia, porque no acudieron las autoridades a la mesa tripartita. Se encuentran manifestándose al exterior de las oficinas de la SEP en esta avenida. La presidenta Claudia Sheinbaum informó que el encuentro que sostendrá con el rey de España, Felipe VI, el próximo 25 de junio en la Ciudad de México, abordará el tema del reconocimiento a los pueblos indígenas y los abusos cometidos durante la conquista.

0: pues es pertinente recibirlo y tener una conversación, no solamente este tema, sino de otros temas también, pero particularmente sobre este tema que ha sido muy importante en la relación de ambos países.
1: Las conversaciones que se habían programado para este viernes entre Estados Unidos e Irán en un complejo turístico de montaña en Suiza no se llevarán a cabo, esto luego de que un portavoz de la Casa Blanca afirmó que el vicepresidente J.D. Vance había cancelado su viaje previsto para reunirse con los negociadores iraníes para detallar la implementación del acuerdo alcanzado entre Teherán y Washington para poner fin a la guerra. No se ha confirmado una nueva fecha. En los espectáculos, Bad Bunny se ha convertido en el primer artista latino en recaudar $1,000,000,000 en giras por la venta de boletos y sin cantar en inglés, ha reportado la revista Billboard. Señaló que alcanzó esta cifra gracias a sus grandes conciertos en estadios durante el 2025 y 26 en Sudamérica, Australia, Japón y Europa. Y es que menos de 25 artistas han superado esta cifra en los 40 años de Billboard Boxcore, pero la inclusión del puertorriqueño se comenta que es históricamente única.

0: Estamos en cabina, atención.
1: En 1934, México jugaría un partido contra Estados Unidos por un boleto en la Copa del Mundo. Al no ponerse de acuerdo en el lugar y fecha, la FIFA dispuso jugarlo en Roma 72 horas antes del inicio del Mundial. México zarpó con jugadores amateurs. Muchos de ellos nunca habían salido del país. El encuentro se jugó el 24 de mayo ante 10.000 personas, incluido Benito Mussolini. Los mexicanos se fueron arriba con gol de Manuel Alonso, pero Aldo Donelli anotó 4 goles, dejándolos eliminados y embarcados. Sí, porque el Tri, seguro de vencer a los estadounidenses, habían reservado el regreso para el final del Mundial. Sergio González.

0: una hora más de Noticias W. Soy Ivette Parga Ávila. Ya regresamos, cuentavientes, con Marta de Baile y todo su equipo. Síganos a través de las diferentes redes sociales. Que tengan un excelente fin de semana.
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2: Miren, cuentavientes, siento que últimamente más que nunca nos han hecho sentir que ser ambicioso está mal. Que tener ambición es un deseo incorrecto e indeseable. El día de hoy está con nosotros Juan Alberto González, el CEO y fundador de Irradiate More, que es una empresa de coaching en alto rendimiento en México. Y Juan Alberto, que ya se ha vuelto parte de nuestro equipo de gurús de coaching, va a explicar por qué la ambición no te tiene que dar miedo.
3: Marta, feliz de estar aquí nuevamente con ustedes. Hola, querida Rebeca. Hay que elevar hoy más que nunca nuestro nivel de ambición. Y vamos a entender por qué esto no es una mala idea. ¿Por qué no la ambición es mala? ¿Y cómo qué tenemos que hacer para que se nos quite el miedo, querida Marta?
2: Pero ¿estás de acuerdo que últimamente parte del gran discurso del colectivo es que ser ambicioso, quererte superar, querer más, querer crecer, está satanizado?
3: Está satanizado, totalmente. ¿Y sabes qué? Porque además le damos la perspectiva incorrecta. Porque el querer más ambición en nuestras vidas no solo tiene que ver, amigos, con riqueza. También tiene que ver con cómo te quieres sentir. Imagínate que tú tuvieras más ambición por ser más feliz. Ambición por ser una persona que tenga más paz en su vida.

0: ambición por tener más gozo y entusiasmo en la vida. Esa es otra perspectiva de verlo. Pero vamos a desglosarlo. Y algo que hice con mucho cariño ahorita en camino de mis vacaciones para acá es crearles una guía también a todos tus cuentavientes, una guía de, hey, ¿cómo puedo trabajar en esa ambición para mí? Porque muchas veces no sabemos ni por dónde empezar. Primero que nada, es importante, y seguramente tú lo has visto en tu vida, Marta, para tener más ambición en nuestra vida, tenemos que estar rodeado de gente mágica, de gente extraordinaria, de gente que irradia alegría, de gente que irradie esperanza, de gente que irradie optimismo. Hoy necesitamos en el mundo, amigos, un optimismo implacable. Y no vas a lograr más ambición en tu vida si no estás rodeado de esa gente mágica, ¿verdad? Ese grupo de personas que te van a elevar a un siguiente gran nivel, ya sea que tengas un mentor, ya sea que tengas un coach, ya sea que tengas un, como le llaman, el body, el accountability body, o el mejor amigo que te diga, hey Marta, qué buena idea, let's go.
1: Claro, o quedaste en hacer esto, ¿qué pasó?
0: ¿Qué? ¿Quedaste
1: bueno,
0: en hacer esto?
1: Dicen que uno es el promedio de la gente que te rodea.
0: Uno es el promedio, y para ser más preciso, de las 5 personas con las que más te juntas en tu día a día. Está en
1: Entonces,
0: estudio tras estudio.
1: Empecemos a hacer ahorita una reflexión. ¿Quiénes son esas 5 personas más cercanas a ustedes? Porque pienso también, ¿cuántos no tienen estas 5 personas que son 2 que vienes cargando desde el kinder, que aparte ya no tienes nada en común con ellos, que... pues ya está ahí porque te acostumbraste. Totalmente. Y después otra amiga que te tiene secuestrada porque en realidad no te aporta, no te hace bien, no te cae bien, pero pues esa es tu amiga de toda la vida y es esa gente que es como sanguijuela que no te la puedes quitar de encima. Y luego otro que te cae muy bien porque es bien chistoso, pero pues no aporta mucho. No puede ser esa gente la que te rodea.
0: No, y entre más quieras avanzar en tu vida, siempre va a haber gente que te va a tratar de detener. Y ahorita vamos a entender por qué. Entonces, hoy, amigos, más importante, 5 meses para cerrar el año, júntate con esas personas que pueden elevar tu nivel de vida a un siguiente nivel.
1: Ok, pero ahí te va.
0: Venga.
1: No te voy a soltar así de fácil. ¿Cuál es el perfil de las 5 personas más cercanas a ti?
0: Mira, yo te diría que una de ellas es optimismo. Estoy rodeado de gente muy optimista. Número 2, son personas que me dicen lo que sienten y piensan. Y son personas que tienen la apertura de decirme, oye, Beto, esto me gustó, esto no me gustó, me dan retroalimentación. Eso es algo bien importante. Número 3, son personas que de alguna manera sabes que van a estar contigo en lo bueno y en lo malo. Y te van a entender y te van a escuchar y te van a guiar a que tomes una buena decisión. Tener gente que te guíe a buenas decisiones es muy importante para mí. Y yo te diría que otra de las cosas que he visto en las personas que hoy están cercanas hoy en mi vida, ellos usan una palabra que es mágica hoy, es entiendo lo que tú decidas está bien. O sea, no me dicen lo que yo tengo que hacer.
1: Claro.
0: Pero esta palabra mágica de te entiendo, aquí estoy para ti, lo que tú decidas está bien.
1: Pero yo creo que también tienen que ser personas que están en este mismo camino que tú, que están en el camino de querer seguir creciendo y aprendiendo.
0: Aman el desarrollo
1: y mejorando,
0: personal.
1: Aman el desarrollo personal.
0: Aman.
1: Son gente ambiciosa, son gente que quiere transformarse, son gente que desean, son gente automotivada, son gente comprometida.
0: Es gente que tiene hambre.
1: Y es gente que tiene hambre.
0: La palabra clave, amigos, es hey, júntate con gente que tiene hambre.
1: Porque hay un dicho que dice misery loves company.
0: Así es.
1: Y de repente uno se da cuenta que uno tiene diferentes tipos de amigos, Juan. Uno tiene amigos para la desgracia y tiene uno amigos para el triunfo. Y si tú quieres triunfear con el amigo que es para la desgracia, es que no te lo va a permitir. O sea,
0: no te lo va a permitir.
1: No hay enganche. Y de hecho, cuando uno va triunfando en la vida, no sé si ustedes se han fijado, tienes que ir dejando amigos atrás con quien conectabas en la desgracia solamente, ¿no?
0: Así es, totalmente. Y esa es parte de la vida. Es importantísimo ahorita que busques esos grupos, esos espacios, ¿verdad? Donde haya gente que te esté retando a un siguiente gran nivel. Y recuerden también esto. Las personas que trabajan en su ambición, cuando quieren lograr algo, lo saben con anticipación. Sonríen, se emocionan y dicen, hey, esto va a ser genial, esto va a ser grande, let's go, ¿verdad? Y bueno, algo importante es, si en algún momento, ahorita lo decía Marta, si en algún momento tú no has tenido esa gran idea de, hey, esto es lo que sigue para mí, esto es lo que quiero para mí, es porque a lo mejor no has invertido lo suficiente en tu desarrollo personal. La gente luego, este tema del desarrollo personal, la gente sigue sin entenderlo. Cuando tú inviertes en tu desarrollo personal, estás abriendo una nueva puerta, estás accesando un portal a nuevas ideas y a nuevas oportunidades para poder avanzar en tu vida.
1: 100%. Y yo creo que esa es la gran misión de este programa, el desarrollo personal. El darles a ustedes las herramientas que necesitan para quitarse de encima los traumas, los complejos, el bagaje del sistema familiar en el que crecieron, para entenderse mejor y entender cómo funcionan, por qué toman decisiones como las toman, de dónde vienen sus conductas, sus actitudes, de quitarse de encima todas esas etiquetas y expectativas que la gente les aventó a ustedes encima, para al final encontrar su mejor potencial. Pero si tú no inviertes en entender, en autoobservarte, eso no puede suceder.
0: Totalmente. Vivimos accesando ideas en nuestro día a día que solo están destinadas esas ideas a resolver el problema que tienes hoy. Y eso se llama vivir en modo reactivo. Y no nos damos cuenta. Y es en ese momento donde accesas este tipo de programas, cuando escuchas otras perspectivas diferentes de las personas que dices, wow, no había pensado en esa idea. Y ahí se te abre un mundo nuevo de oportunidades, ¿verdad? Es cuando vienen esas grandes ideas y este es el momento donde, hey, eleva tus sueños, eleva tu nivel de ambición. ¿Por qué no? Que, como lo dije hace un rato, que tus condiciones actuales de vida no definan tus ambiciones. Porque también eso es una de las razones por las que nos limitamos. Ah, esto, todo esto está pasando en mi vida. Y lo bueno que eso esté pasando en tu vida no quiere decir que pienses en grande de lo que realmente quieres para ti los próximos semanas, meses, años en tu vida. Y ahí es donde está la magia. Y quiero decir esto, no quiere decir que el resultado de tu ambición sea el que tú tengas más dinero o mayor riqueza o que el rico se haga más rico, ¿no? Siempre tendemos a que la ambición está atada a la palabra riqueza o dinero. De alguna manera, todos queremos en nuestras vidas sentirnos más vivos, más conectados, con más significado en nuestra vida, con un mayor crecimiento, ¿verdad? Las personas que son ambiciosas, no solamente es riqueza. No solamente es riqueza. Las personas más ambiciosas, Marta, tienen hambre.
1: Claro. Pero quiero abrir un corchete a algo muy importante. Cuando dices, no dejes que tus condiciones actuales definan tus ambiciones, agregaría, no dejes que tu pasado trunque tu futuro.
0: Me encanta.
1: No dejes que tus traumas o tu infancia o la experiencia que has tenido de vida hasta hoy, defina quién vas a ser en el futuro. ¿Y por qué lo digo? Porque esto puede ser familiar y cultural. Cuando dices, no dejes que tus condiciones actuales definan tus ambiciones, hay una gran dosis de culpa. Porque, oye, ¿cómo yo voy a tener estas aspiraciones si ve de dónde vengo yo? ¿Cómo yo voy a atreverme a tener estos sueños y a triunfar y a ser mejor cuando a mis papás pues no les fue tan bien y ve cómo están mis hermanos y yo vivo en un sistema de carencia, de austeridad, de negatividad y de conformismo? ¿Cómo me voy a atrever a verme y a soñar de manera diferente si lo único que yo he visto hasta el día de hoy es esto?
0: Claro.
1: Y quitarte eso de encima, Juan, yo creo que es uno de los trabajos personales más complicados.
0: Totalmente. Y Marta acaba de decir algo mágico. Lo pongo en otras palabras. Deja de ver tu pasado como una cárcel y velo más como una escuela. Eso es. Al final es eso. Pero si vives en esa cárcel, entre los barrotes, atrapado por lo que sucedió, hey, no vas a avanzar. Mejor sabes que transforma esa cárcel por una escuela y muévete. Que fue lo que aprendí. Siempre hay un siguiente gran nivel.
1: Y les digo algo, toma mucha fortaleza interna. ¿Por qué? Porque el ser humano naturalmente somos gregarios, somos tribales, y para todos tener sentido de pertenencia es muy importante. Ser y seguir siendo parte de tu clan. Y tomar la decisión de vivir tu sueño, de ambicionar, de querer más, puede provocar que te excomulguen de tu círculo.
0: Totalmente.
1: ¿No? Porque ¿a cómo? Mira, esta se siente la muy, muy... Ahora ya se siente la muy rica y ahora ya quiere un trabajo mejor y ahora, mira, ya quiere un coche y ahora ya medita. Y así no somos. Totalmente. En esta familia. Y regreso al punto inicial. A la miseria le encanta la compañía.
0: Me encanta.
1: Zafarte de eso...
0: Es muy difícil.
1: Es muy difícil, pero sí se puede.
0: Pero déjame decir algo y agrego a esto que estás diciendo. Cuando estás viviendo en esa miseria o en esa escasez, va a crecer la abundancia en juicio en tu vida. Entre más estás viviendo en el pensamiento de la escasez, por ejemplo, te falta dinero en la vida, te falta la mentalidad adecuada, te falta el empuje necesario para salir adelante, te falta éxito en tu vida, te falta amor, te falta motivación, te falta crecimiento. Entonces, cuando vives en la escasez, hay abundancia de juicio en tu vida. O sea, cuando vives en la escasez, pasa lo que tú estás diciendo. Todos los demás, o sea, cuando las personas han vivido en escasez toda su vida, en todos los sentidos, todos los demás son tus enemigos.
1: Claro.
0: Porque no lo puedes simplemente aceptar. Entonces, ahí el reto es, hey, que hoy, amigo o amiga, cuentavientes, tú puedes ser feliz hoy y querer más para ti en el mañana. Eso se puede. Yo le decía el otro día a una coachí con la que estoy trabajando, hey, tú puedes amar a tus hijos hoy, darles lo mejor de ti hoy y querer lo mejor de ellos, para ellos en el mañana. Y lo mismo para ti. Tú puedes, hey, decir, hoy voy a pasármela padrísimo en el día de hoy. Voy a ser el hombre más feliz, la mujer más feliz hoy, pero quiero lo mejor para mí en el futuro.
1: Te tengo otra. Que la adversidad no te defina.
0: Que la adversidad no te defina. Y hay que enfrentarlo. Hay que enfrentarlo con cariño y amor. Miren, aquí una de las cosas que con mucho cariño preparamos para ustedes es una guía. Les va a llevar horas. Les va a llevar horas para poderlo trabajar, pero esta guía es mágica de qué puedo hacer yo para trabajar en mi ambición. Imagínate esto, Marta, sí.
1: De eso vamos a hablar regresando del corte.
0: Ah, ok, perfecto, me encanta.
1: La guía de cómo hacerle para trabajar en tu ambición. Cómo ser más ambicioso de lo que eres, que no es una cosa mala.
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14: Estamos de regreso en W Radio y estamos hablando de esta creencia de que ser ambicioso es malo, de que ser ambicioso solo tiene que ver con querer más dinero, con ser ambicioso, que tiene que ver todo con querer mejor. Solo tiene que ver con querer más. Y estamos hablando de cómo no tener miedo de ser ambicioso en tu vida. Que tu pasado no defina tu futuro. Y que entiendas que la adversidad que has vivido hasta hoy no tiene por qué ser tu destino. Juan Alberto González, CEO y fundador de Radiate More, que es la empresa número uno de coaching de alto rendimiento en México y Hispanoamérica, está con nosotros. Ya explicó lo importante que es invertir en tu desarrollo personal. Lo tienen bastante cubierto si hoy en este programa todos los días 3 horas, pero hay chamba que hacer afuera. No dejar que tus condiciones actuales definan tus ambiciones. Fijarte muy bien quién te rodea. Y amablemente Juan nos trajo una guía muy completa para hacerlo bien.
15: Ya, hay mucho trabajo. Déjame, ¿me permites regresar un minuto en algo que quiero resaltar, que quieras, mi querida Juan. Marta? Algo que ahorita he estado escuchando mucho con las personas con las que nosotros colaboramos en nuestro día a día es, recuerden esto, amigos, amigas, no tienes por qué trabajar con gente que no tiene una ambición positiva y que estén llenas de pesimismo. No tienes por qué. Salte de ahí. O sea, el enemigo número uno es estar rodeado, como lo dijo Marta ahorita, de gente negativa, tóxica. No tienes por qué estar trabajando con gente que no tenga una ambición positiva y que estén llena de pesimismo. Y quiero volver a resaltar esto. La ambición no es mala. Hasta los más altos gurús espirituales del mundo, el Dalai Lama, ustedes nómbrenme al que quieran, piensen en tener más ambición. Simplemente lo definen de una manera diferente, ¿no? Si tú le preguntaras a un gurú espiritual, oye, ¿te gustaría tener una mayor conexión con Dios?
14: Claro.
15: Oye, ¿te gustaría tener una mayor conexión en tus meditaciones?
14: Claro.
15: ¿Te gustaría tener una mayor conexión con el universo? Y esta fuerza universal y esta energía que nos mueve al mundo. Por supuesto, todo el mundo no le llama a lo mejor la palabra ambición, pero estás pensando en cómo puedo lograr esto de una mejor manera, mejor, más.
14: ¿Quién de ustedes no tiene ambición de ser una mejor persona?
15: Totalmente.
14: Claro. De ser un mejor ser humano, de ser un mejor papá, una mejor mamá, de ser mejor pareja, de ser un mejor profesional, de tener una vida más rica en todo sentido.
15: En todos los sentidos. Y uno, y algo que hablabas hace rato es que muchas veces como nos educan, ¿no? O sea, muchas personas han estado atrapadas emocionalmente, financieramente, espiritualmente, porque las personas cercanas a nosotros desde pequeños nos dijeron, hey, Marta, ¿por qué no puedes ser feliz con lo que tienes?
14: ¡Cállate!
15: Hey, ¿por qué no puedes ser feliz con lo que tienes? Y desde ahí, desde chiquito, hey, ¿pero por qué no eres feliz con esto? Y desde ahí te detienes.
14: ¡Cállate, Juan!
15: Y eso viene desde entonces. Viene de años, viene de generaciones, viene de creencias que nos enseñan. Entonces...
14: Para ahí.
15: Así es.
14: Porque hay una ligera diferencia entre amar lo que tienes...
15: Así es.
14: ...y desear lo que todavía no tienes.
15: Así es. Querer más.
14: Querer más.
15: Lograr más. Y la gente lo ve luego como equivocado. O sea, por ejemplo, yo quisiera ahorita tener... quiero más amor con mi pareja. ¿Por qué no?
14: Mi marido me dice, Marta, es mejor querer lo que tienes a tener lo que quieres. Y que todo se puede, lo único que no se puede es todo. Y yo peleo con él. Y le digo, todo se puede.
15: Todo se puede. Y ahorita,
14: todo se puede.
15: De hecho, ahorita hablamos en el descanso de esta idea del tiempo. El tiempo, hay algo que es bien importante, amigos. Sí, el tiempo genera estrés. Sí, porque tenemos esta idea de que queremos lograr todo en un año, ¿no? Lo que decíamos ahorita, ¿no? En el descanso, es que quiero lograr todo este año. Sí, pero no tienes que lograrlo todo este año. Hay 2 años, hay 3 años, hay 4 años. La gente tiende a sobreestimar lo que quieres lograr en 3 años y tiendes a subestimar lo que puedes lograr en 1 año. Te preocupes, enfócate en lo más importante que quieres lograr de aquí a diciembre, pero la vida continúa mientras tengas salud. Mientras estés con los pies en la tierra, hey, let's go. Todo se puede.
14: ¿Podemos hablar tantitito de la disciplina?
15: Sí, hablemos de la disciplina.
14: Disciplina es acordarte de lo que quieres hasta en viernes. El siguiente video es yo entrenando a las 9 de la noche con mi entrenador. Porque lo que yo quiero...
15: Es estar...
14: Es estar... super fit y super fuerte.
15: Let's go.
14: A mí no me van a agarrar desprevenida, ¿no? Esa es ahorita mi más grande ambición. ¿Qué sacrificios he hecho? Porque yo sé que el precio que yo tengo que pagar para llegar a esa meta, porque esa es mi ambición, es estar quietecita. Es muy fácil decir que ambicionas, pero no estar dispuesto a pagar el precio.
15: Claro.
14: Y si uno quiere el resultado, tiene que pagar el proceso.
15: Totalmente.
14: ¿No?
15: Totalmente.
14: Regresamos a lo que dice Juan. No, es que se puede todo, lo único que no se puede es, ¿cómo es? ¿Cómo lo acabo de decir? Todo se puede, lo único que no se puede es todo.
15: Mira, dicho de otra manera, el arrepentimiento pesa en toneladas, la disciplina pesa en kilogramos. Al final te vas a arrepentir de eso que tanto que querías para ti no lo hiciste. Eso pesa en toneladas. La disciplina pesa en kilos.
14: Claro.
15: Y todos tenemos que pagar un precio. El precio se llaman hábitos. Si tú tienes una meta y quieres lograr algo, el puente entre la meta y ese logro se llama disciplina. Lo que hay debajo de la disciplina, amigos, es la consistencia. Debajo de la consistencia están los hábitos. Entre más yo inserto nuevos hábitos en mi vida, creo una nueva práctica de vida. Entonces, si yo ya llevo consistentemente haciendo este deporte, este ejercicio, cuidándome, tú puedes decir, yo he incorporado en mi vida una práctica de vida saludable porque tengo los hábitos. Entonces, y ahorita dijiste algo muy importante. La razón número uno por qué la gente no cambia es porque su intención no está clara. Todo comienza desde ahí. Tú dijiste, hey, quiero sentirme una mujer fuerte, quiero mucha vitalidad, quiero dinamismo, quiero fuerza en mi vida. Me quiero sentir, hey, de esta manera. Y hasta te cambió el físico, fuerte, ¿no? Y me quiero sentir así. Eso se llama intención. Cuando tú tienes clara la intención, empiezas a cambiar tus comportamientos. Ya no voy a ir a la fiesta. Ya no voy a ir a hacer esto porque no me da la vida. Y después de cambiar comportamientos, ¿cuál es el siguiente paso? Cambio mis hábitos. Llevo ya 50 viernes haciendo ejercicio. Ok, se volvió un hábito. Ese hábito, esa práctica se le llama deliberada. Ese hábito deliberado, perdón, se llama práctica de vida. Y es cuando la gente te ve en la calle y te dice, wow, te veo súper diferente. ¿Qué te hiciste? Ah, es que llevo todos los viernes haciendo ejercicio con mi entrenador personal.
14: Todos los viernes, seis días
15: bueno,
14: a la semana.
15: Seis días a la semana.
14: Claro, pero es lo que te digo. Se vale no querer. Lo que no se vale es decir que quieres, o sea, que ambicionas en los términos del programa de hoy, pero no estar dispuesto a pagar el precio que tienes que pagar.
15: Hay que pagar un precio siempre. Y eso
14: siempre hay que pagar el precio. Y adivina qué, John. El precio nunca está padre, ¿eh?
15: No, nunca está padre.
14: El precio nunca es padre.
15: Así es. Está como uno de mis hijos ahorita dice, oye, papá, es que yo quiero ser uno de los mejores practicantes de CrossFit en México. Ok, ¿cuánto estás dispuesto a pagar por eso? ¿No? Y la semana pasada se lesionó levantando 300 libras una rodilla. Es que me lesioné, no puede ser. Hijo, todos los deportistas se lesionan.
14: Claro.
15: Pero se meten al hielo. Y se callan. Y al día siguiente se vuelven a parar.
14: Exacto.
15: Entonces es como, wow, todo tiene un precio.
14: Entonces para ustedes que están escuchando, se vale no querer. Pero si ustedes profundamente ambicionan algo en su vida, terminar la tesis, hacer una carrera, cambiarse de país, hacer una maestría, tener el cuerpo del infierno, hacer más dinero, dedicarse a lo que te gusta, encontrar lo que sea que ustedes deseen en la vida, estén dispuestos a pagar el precio.
15: Definitivamente. Miren, la motivación. ¿Dónde surge la verdadera motivación de los seres humanos? La verdadera motivación viene de adentro hacia afuera. Y para que surja esa motivación en tu vida, tienes que tener un sueño.
14: Claro.
15: Tienes que tener algo que digas, hey, yo quiero esto. Y además, ¿sabes qué importante ahorita lo que dijiste, Marta? Tener la fe de que es posible. Creer que es factible. Claro. Tú puedes tener un sueño y pensar, esto jamás lo voy a lograr. Entonces ahí es donde la gente claudica y dice, ok, aquí freno y aquí paro.
14: Bueno, con esto hacemos una pausa rapidísimo. No se vayan, ya volvemos.
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29: Hola, yo soy Iván El Pollo Elizondo y esto es Astros Mundialistas. Thibaut Courtois, arquero del Real Madrid, es una de las figuras más destacadas de la selección de Bélgica de cara a la Copa del Mundo de la FIFA 2026. El guardameta belga se distingue por su imponente estatura de 2 metros, reflejos felinos, dominio del área y lectura de juego. Inició su carrera profesional con el Genk, hasta dar el salto al fútbol inglés con el Chelsea y luego destacar con el Atlético de Madrid. Su llegada al Real Madrid en 2018 catapultó a la élite para este portero. Courtois es internacional con Bélgica desde el 2011 y aunque se ausentó en 2023 por problemas en el vestidor, su compromiso por volver al combinado nacional para competir en este mundial ha sido siempre claro.
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14: Estamos de regreso en W Radio y estamos hablando de esta creencia de que ser ambicioso es malo. De que ser ambicioso solo tiene que ver con querer más dinero. Con ser ambicioso, que tiene que ver todo con querer mejor, solo tiene que ver con querer más. Y estamos hablando de cómo no tener miedo de ser ambicioso en tu vida. Que tu pasado no defina tu futuro. Y que entiendas que la adversidad que has vivido hasta hoy no tiene por qué ser tu destino. Juan Alberto González, CEO y fundador de Radiate More, que es la empresa número uno de coaching de alto rendimiento en México y Hispanoamérica, está con nosotros. Ya explicó lo importante que es invertir en tu desarrollo personal, no dejar que tus condiciones actuales definan tus ambiciones, fijarte muy bien quién te rodea. Y amablemente, Juan nos trajo una guía muy completa para hacerlo bien.
15: Es una guía muy bonita, les va a llevar, yo les diría, incluso puede ser que les tome hasta una semana. Si es que si logras reservar un espacio de una hora diaria con un buen té, un buen café, pero la guía te va a ayudar muchísimo a elevar tu nivel de ambición en varias arenas. La número uno es una mayor ambición de la persona que quieres ser tú. Un ejemplo que ponía ahorita Marta. ¿Quién es la persona en la que te encantaría convertirte en los próximos meses, años de tu vida? Claridad de la persona que soy yo y cómo quiero ser, cómo quiero ser con los demás. Si pudiera identificar tres palabras que pudieran definir la mejor versión de la persona que yo pudiera llegar a ser, ¿cuáles serían esas tres palabras? En la guía vienen una serie de preguntas y cuestionamientos que te van a ayudar a elevar tu ambición de la persona que quieres ser tú. Número dos, una mayor ambición de las interacciones con los demás en tu vida. Y déjame cambiar la palabra, a lo mejor profundizar en la palabra interacción, pero con quienes necesito y quiero conectar más en mi vida. Porque al final, uno de los grandes secretos de las personas más felices del mundo es que están conectadas con los demás. Hay una conexión mágica. Y con quién necesito tener esa mayor cercanía, con quién necesito tener esa mayor, incluso en el mundo corporativo, la intimidad, o sea, la intimacy, la cercanía entre los equipos de trabajo hoy es fundamental para desarrollar una mayor confianza, una mayor ambición por tener una mayor interacción con los demás. Esta tercera me encanta, que viene en la guía. Imagínate una mayor ambición por tus creaciones y tus contribuciones al mundo. ¡Wow! Ese me fascina y es el que más te reta normalmente. Oye, ¿qué quiero crear nuevo en el mundo? ¿Cómo quiero contribuir más al mundo? What is your craft?

0: Sofía, te entiendo.
1: ¿Cómo te sales de la escasez?
0: Sí, con el amor propio. Hay que trabajar, Sofía, en tu amor propio. Hay que reconectar. Y Sofía, te entiendo perfectamente. A veces todos nos sentimos así. Y es válido también decir, hey, me siento en la escasez. Y todos los cambios, Marta, comienzan como Sofía hoy, reconociendo cómo me siento. Y empiezo a trabajar en mí. Pero ¿estás de acuerdo conmigo? El primer paso va a ser el volver a reconectar conmigo para poder reconectar con lo demás. Y esa reconexión contigo mismo, cuando te sientes con esa falta de la mentalidad adecuada o con esa falta de empuje o esa falta de motivación, es hey, reconectar conmigo mismo, qué está pasando en mi vida, y trabajar en la aceptación. Y ahí es donde está la magia, porque al final, ya lo dijimos en alguno de los programas, tenemos dos caminos: o aceptas o sufres. El dolor es inevitable, el sufrimiento es opcional.
1: 100%.
0: Siguiente categoría: una mayor ambición por tu legado. ¿Cuál es el legado que quieres dejarle al mundo? Esta es una pregunta, muy pocas personas arquitectan esta, por ejemplo, es de las más difíciles, arquitectar tu legado, ¿no? ¿Cuál es este gran regalo que le quiero dejar hoy al mundo y de alguna manera trascender por generaciones el día que ya no estés aquí? ¿Tú has pensado en tu legado, Marta? ¿Te has puesto a arquitectarlo o diseñarlo?
2: Es difícil, ¿eh?
1: Pues ahí organícense ustedes, ¿no?
3: Me van diciendo, ¿no?
1: Tengo parte de mi legado resuelto.
0: Ok, bien. Eso es algo que los invito a... Esto le da mucho significado a la vida. Cuando te detienes en este mundo de tanto ajetreo y simplemente el sentarte a decir, hey, ¿cuál es este legado que quiero dejar al mundo? ¿Verdad? El día que yo ya no esté aquí, que quiero que la gente hable o recuerde de mí, en qué ayudé, en qué cooperé. Y bueno, la siguiente parte de la guía habla de una mayor ambición, muy importante, por una mejor salud. Marta, y este 100%. Tema, yo lo sé que lo has tocado una y otra vez en tus programas. Amigos cuentavientes, no se descuiden. Yo lo que he visto, Marta, en temas de problemas cardiovasculares, infartos, gente querida que ha perdido la vida recientemente, clientes nuestros entre los 40 y 50, no lo había visto yo antes. Si no hay salud, si no te cuidas tú y no eres tú el most valuable player, si no te cuidas como tú el mejor jugador, te vas a descarrilar.
1: Qué bonito lo dijiste. Te tienes que tratar como el MVP.
0: El MVP.
1: The most valuable player.
0: Tú eres el most valuable player. Y si no te tratas así, algo está mal en tu vida.
1: Y voy a tomar tu mano, Juan.
0: Toma mi mano.
1: Y en un acto de absoluta honestidad, voy a compartir esto con todas las mujeres y hombres que escuchan este programa. Parte de mi obsesión por transformar mi cuerpo es porque creo que muchos de ustedes, al igual que muchos de nosotros, somos víctimas de nuestra vida. O sentimos que somos víctimas de nuestra vida. Y estamos tan ocupados, tan atareados, si no es la chamba, es la familia, si no es la familia, son los hijos, si no son los hijos, es tus hermanos. Estamos tan diluidos en todo lo que tenemos que hacer, que nos confiamos en la juventud, en la salud que tenemos hoy. Y les digo algo, como que me cayó el 20, que yo quiero envejecer muy fuerte, porque yo todavía tengo mucho y quiero hacer mucho. Y cada vez que hablamos de salud aquí, cuentavientes, sé que muchos de ustedes les llega al corazón porque están preocupados, porque traen problemas de sobrepeso, porque traen resistencia a la insulina, porque tienen problemas cardiovasculares, porque tienen presión alta, porque tienen diabetes, porque tienen ansiedad, porque tienen depresión, porque están comiendo demasiado, porque se sienten abotagados, porque están comiendo muchísimo azúcar. Y dije, es que no debemos de crecer así. Y sobre todo, porque si ustedes son el MVP de su vida, si ustedes son el MVP de su familia, porque hay gente en las familias que da igual si están o no están. Pero hay personas que son la pieza clave en la familia. O clave.

0: clave en el trabajo, o clave con los amigos, o clave para tus hijos o para tu pareja. Los que somos personas claves, que les tengo una noticia, somos casi todos, no nos podemos dar el lujo de no estar en tip top shape.
1: Te tienes que cuidar. Hoy más que nunca.
0: Te tienes que cuidar.
1: Hoy te tienes que cuidar más que nunca. Ten más ambición en tu vida. No es mala la ambición. Una ambición por una mejor salud. Nosotros creamos un programa muy lindo, Marta, que está ayudando a muchísimas personas, que se llama Irradiar Más. Caso como, por ejemplo, ahorita que Sofía nos buscaba. Es un programa muy lindo. irradiatemore.com/irradiar-más. Simplemente es un programa muy sencillo para aquellas personas que estén buscando una mayor conexión, mayor reconexión con ellos mismos y entender qué tengo que hacer para irradiar más alegría, esperanza y sobre todo optimismo en este mundo que tanto nos hace falta. La ambición no es mala, amigos. No dejes que tus condiciones actuales definan tus ambiciones. No importa en qué nivel estás en tu vida, siempre hay un nivel más. Siempre hay un nivel más de amor, siempre hay un nivel más de espiritualidad, siempre hay un nivel más en tus finanzas personales. Claro. ¿Sí o no? Let's go.
0: Siempre hay un nivel más. Let's do it. Pero les digo una cosa y acuérdense, muchas veces este camino de la mejora y de la superación es un camino muy solo. También tienen que prepararse emocionalmente para volar solos, porque acuérdense, como les hemos dicho muchas veces en este programa, los pajaritos vuelan en parvada, pero las águilas volamos solas.
1: Así es. Amén.
0: Amén. Ok. Si necesitan a Juan Alberto en su vida, si se quieren ir a vivir a casa de Juan Alberto para que los organicen su vida y los coche, acuérdense que es Irradiate More, Irradiate More, Irradiate More. .com. 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Y esperemos que esta conversación sea súper inspiradora y que los motive.
1: Y ahí tienen su guía.
0: A soñar. Buenísimo. Gracias, querido. Con esto nos vamos, cuentavientes, pero obvio, no se vayan ustedes. Ahí viene Carlos Loret con todo lo que ha pasado en México y en el mundo en Así las Cosas, emisión de la tarde, solo en W Radio. Y nosotros, de regreso el lunes. Pasen un lindo fin de semana. Adiós.

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20: Una en punto de la tarde. Me da muchísimo gusto saludarles. Estamos transmitiendo en vivo a través de las frecuencias de W Radio. Hoy, que es viernes 19 de junio del año 2026, ganó México. ¿Y quién ganó la apuesta, Arely Paz? ¿Quién ganó la apuesta?
21: Alberto Lati, Carlos.
20: ¡Qué belleza!
21: Que se note que tenemos al experto aquí.
20: Le atinó seco el marcador, pero como aquí nos da mucha alegría, esta es una apuesta al revés. El que gana, paga, ¿no?
21: Claro, aquí se apuesta, aquí se apuesta y obviamente está feliz el que gana y el que va a pagar y va a gastar su dinero para celebrar a México, Carlos.
20: Ahorita nos comunicaremos con él a ver qué opina. impresionante.

0: Presentable del Duende, ¿cómo le va? ¿Cómo estás?
1: Hermano querido, como siempre, un placer saludarte, igual a mi querida Arely Paz y a todo nuestro amable y fiel auditorio de Así las Cosas con Loret. Ganó Beto Lati, ya lo dice Arely Paz, el experto, no podía ser otro, el experto que dijo 1-0 México. Y sí, quedó 1-0 México, ya estará platicándonos Beto Lati del partido, no sé ustedes, pero

0: la mafufa, estaba hasta el gorro, que estaba totalmente perdido, que borracho, que se desapareció un rato, que no sabían dónde estaba, que terminó llegando ya a las 7 de la mañana. Eso fue el reporte que yo recibí de la fiesta de anoche en el castillo, que por cierto, me dijeron que una fiesta a todo lujo, que tiró la casa por la ventana. Pues el castillo siendo el castillo, ¿no?
1: A ver, me voy por partes, a ver. Punto número uno, Charlie. Ese castillo no es mío, yo lo renté.
2: ¿Sí? ¿Cuánto le costó?
0: ¿Dónde he oído esto?
1: Empezando, ese castillo no es mío.
3: Y ahí
1: yo
3: dije,
1: lo renté.
3: Voy a ir a dar un saludo.
1: Es correcto.
3: Entré al castillo. Por cierto, llegué un poco tarde porque tenía una reunión aquí. Entré al castillo, leí una cuartilla que esencialmente decía: bienvenidos al mejor país del mundo. Aquí siempre son bien recibidos todas y todos. Y me retiré.
1: Ahí está. Ya no tengo que decir más, ya lo dijo la presidenta por mí. Ya, no tengo que explicar más. Es más, Charlie, yo ya te lo dije. La presidenta lo dijo mejor que yo. O sea, lo explicó perfecto. Ya te dije, primera, el castillo no es mío, yo lo renté. Segunda, solamente fui a leer una cartita, una cuartilla de un escrito y ya, me moví. Y dejé a la mafufa como mi representante. Ahí nomás, que quede claro, dejé a la bruja como mi representante. Yo nada más leí una cuartilla de un texto que me dieron y me fui, ni siquiera me quedé. Entonces, para que quede bien claro, hermano, ¿no? Para que quede bien claro.
0: Y yo pensando, no, qué barba.
1: No.
0: Entonces, ¿no estaba usted borracho, nada más? Entonces, ¿qué hizo, duende? O sea, fue a la fiesta un momento y ya.
1: A ver, de nuevo, va de arriba porque así.
0: Porque a mí la mafufa me dijo, estaba borrachísimo el duende. Ahí
1: ¿qué?
0: No,
1: hombre. Te digo que yo nada más llegué a leer una cuartilla de un texto que me dieron y ya, me fui. O sea, y te digo, el castillo ni es mío. Yo lo renté, para que quede claro. Ay, hermano.
0: Qué cosa. Vamos de una vez a nuestros 5 temas de sobremesa, las 5 cosas que nos parecen las más importantes del día, hoy, viernes 19 de junio del 2026.
4: 1.
0: ¿Quién va a pagar los sopetacos, mi querido Betolati? ¿Cómo te va? Muy buenas tardes.
5: Y con una tranquilidad. De invitar al duende a beber, a invitarlo a comer, sin lugar a dudas, hasta 10 comidas. Oye, dicen que el duende en el castillo estaba como Seo Yu Kim, el portero de Corea, que ya se le caía todo. Que ella se tropezaba, que dices, oye, duende, pero el tarro, oye, duende, el caballito, ¿no? Bueno.
0: Oye, en la tribuna mafufa, que le decían, portero coreano, ya eres mexicano, qué bárbaro.
5: Sí, fue una generosidad tremenda. Es un portero bien experimentado, ¿eh? Cuarta Copa del Mundo, se hicieron un lío. A ver, Carlos.
0: Todo el mundo puede cometer un error.
5: Y más allá de que, por supuesto, que va a ser un privilegio pagar sopetacos, qué bonito es pagar apuestas cuando gana México.
0: Claro.
5: Yo sí veía un partido de un gol. Y yo quería pensar que fuera favorable a México. Lo veía de un gol porque México no puede darse el lujo de que Corea tuviera dinamismo. Sé que queremos un equipo más vistoso. Si tú me preguntas a mí, de México driblando neerlandeses y perdiendo con Holanda al final, en el 2014. Si México teniendo a Alemania contra las cuerdas y perdiendo al final. A México siendo pragmático, eficiente y sacando el partido como ayer, que México gane. Pero en todo, ¿eh? Y creo que México es un partido muy serio. ¿Qué es lo que más me gustó? El planteamiento de Javier Aguirre fue perfecto. Porque Corea venía siendo el equipo más dinámico y fluido del torneo. Esto no lo digo yo. Lo dicen los datos y la data de la movilidad que tienen los coreanos, sobre todo con nombre.
0: Oye,
5: en el centro,
0: que es que llegaban a todas primero que nosotros, ¿no? O sea, era una cosa bárbara. Claro. O sea, corren a una velocidad descomunal, ¿no?
5: Y muy bien dirigidos y con una gran disciplina táctica. Pero añades que una vez que la tiene Hwang, su número 6, porque el más renombrado es Kang Lee, evidentemente, o Heung Min Son, o el central Kim In Jae. Pero Hwang es un futbolista que ahora está en el fútbol neerlandés con el Feyenoord, que cada que la recibe es una especie de corazón que va irrigando la pelota por cualquier dirección de la cancha. Y lo que hizo México fue impedirlo. Un cortocircuito total. Había sobrepoblación de piernas ahí, con Romo y su incursión, con Lira, que ha sido lo más grato de México en este Mundial. Pero al mismo tiempo, el priorizar futbolistas de ese corte te impedía algo. que México a su vez tuviera creación, y México se la jugó.

0: jugó a eso. Para colmo, con el Piojo Alvarado, que está haciendo un gran torneo sin tener la lucidez ofensiva, un sacrificio tremendo, a ratos incluso como lateral, persiguiendo, correteando, apretando, México tenía problemas para generar. Después de la pausa de hidratación del primer tiempo, lo que es cómo nos convirtieron el fútbol en un asunto de cuatro cuartos o cuatro periodos sin avisarnos, ¿no? Después de la pausa de hidratación en el primer tiempo, Corea agarra la pelota y empieza a moverla para todos lados.
1: Ya nada más nos falta la pausa de los dos minutos.
0: Sí, claro, y no des ideas, porque en cualquier momento, o sea, van para allá, ¿no? En ese momento Corea empieza a mover la pelota, pero inertemente, sin hacer daño. Y México dice, si tú la vas a tocar sin jugar y lo que quieres es no jugar, pues yo te dejo, lo que a mí me conviene es que no juegues. Y así se ve el primer tiempo, que impacienta el Estadio Jalisco. Para la segunda mitad se empiezan a abrir ciertos resquicios, y en esos resquicios México tiene llegadas más claras. Es curioso que, como pasó contra Sudáfrica, que ante nuestra incapacidad para generar ocasiones de gol, nos la generó el rival. Si con Sudáfrica eran los sudafricanos perdiendo el balón en línea baja con la presión que tenía México en ataque, aquí fue el portero de Sudáfrica que hace un papelón, una jugada de manual, un remate de cabeza de Raúl que se estrella con un defensa y no tenía peligro, y que Luis Romo, con profunda intuición, se queda alerta. Hay que atender cómo hay cinco personajes cerca de la caída del portero y todos desentendidos. Luis Romo no, se queda pendiente, puntea y ahí viene el gol de México. Lo que yo reprocho es que en los últimos minutos Corea tuvo control total del espacio aéreo mexicano. Y no puede suceder. Era un bombardeo en el que México se veía anticipado y los coreanos terminaban las jugadas. Una es providencial lo que hace el Tala Rangel, porque el recorrido es perfecto, porque primero quiere intentar llegar al remate, que es picado y es a medio metro de su humanidad, con la rodilla, y cuando la rodilla no va a llegar, con puro reflejo mueve la mano, tira un manotazo de abajo hacia arriba, y con ese manotazo la echa fuera.
1: Oye, la baja como cuando estás comprando un balón en la tienda y te queda en el anaquel de arriba, o sea, sí, casi la agarró y la bajó, ¿no? Qué cosa.
0: Sí, pero hay un asunto que nos ayuda, que son dos coreanos los que llegan y se incomodan. Los dos coreanos, si podemos ver la repetición, quedan un poquito fuera de toma, terminan encimándose y por eso el remate sale ahí, un globito que tendría que haber sido suficiente para que entrara. Pero si un coreano no le estorba al otro, la jugada hubiera sido gol, porque era empujarla a zaguán abierto.
1: Claro,
0: y el Tala, providencialmente, si alguien tenía dudas, y yo era de los que tenía dudas tras el debut.
1: O sea,
0: de que
1: los cubanos se estorbaron en el gol que nosotros metimos. Y los coreanos se estorbaron en el gol que nosotros metimos, y los coreanos se estorbaron para no meternos el otro gol, ¿no?
0: En el primer caso, de manera insólita, es el blooper del torneo hasta ahora. Me recordó un gol, para los que veían fútbol del 70, del Cabo Valdivia contra El Salvador en aquel Mundial para México. Se hacen un lío el portero salvadoreño, el defensa salvadoreño, y el Cabo termina por meterla. Haría dos goles ese día otro futbolista de Chivas, como Luis Romo en este caso. Y en el caso ofensivo, pues es el afán de meterla cuando queda un balón suelto en el área, se terminan encimando y termina propiciando que el remate no sea tan poderoso. Y México saca la victoria. Me llama la atención. Oye, otra cosa.
1: Protagonistas. Dime, los dos, Carlos. Chivas, ¿no?
0: Sí, el Tala y Romo, increíblemente. Brian, me gustó su partido. A Brian le falta serenidad cuando tiene el momento definitivo para decidir al final, pero tiene mucho desgaste, tiene mucha conducción, tiene cosas interesantes. El Piojo Alvarado, dejémoslo de juzgar por esta vez, porque no tiene la creatividad de Chivas, pero lo que te está dando de recuperación es mucho. Y con cuatro Chivas en la cancha, se cumple el sueño de Jorge Vergara. Cuando Jorge pensó en este estadio, pensó en que fuera mundialista, y todos lo veían, como muchas veces con Jorge, como loco. Trágicamente murió antes de poderlo ver, pero ayer se da esto. Y lo último que te iba a decir, Carlos, solamente faltan por jugar dos futbolistas de campo de México, Memote Martínez y Mateo Chávez. Javier Aguirre le ha dado vuelta, le ha dado una rotación a todos. Ya solamente son los porteros y dos de campo para el miércoles. Oye, contra República
1: Checa. Yo recuerdo una conferencia de prensa que, cuando escuché eso que dijo, declaró Javier Aguirre, la verdad es que todos pueden jugar, o sea, no te puedo decir que hay uno, se puedo meter a todos y todos son iguales de buenos uno que el otro. Y yo escuché y dije, bueno, pues está papachando jugadores. No, pues evidentemente lo cree, porque ya los puso a todos, ¿no?
0: Y él repite mucho que es la ventaja que tiene de un plantel tan parejo. Si eres argentina, dices, híjole, Messi, híjole, Julián, híjole, McAllister. México tiene un plantel mucho más parejo. Y por eso, esa rotación te permite esa solvencia. Se ve un equipo muy comprometido al desgaste. Y al mismo tiempo enfatizar, Carlos, que México tiene garantizado el liderato de grupo. Pase lo que pase. Muchos me dicen, pero es que si le mete Corea a Sudáfrica.
1: No.
0: Ya no. porque el criterio de desempate inicial es el duelo directo, y el duelo directo ya lo ganamos. Sudáfrica y Chequia ya no nos van a alcanzar en 6 puntos, y el caso de Corea, si nos alcanzara, si perdiéramos contra Chequia, ya nos puede superar porque el desempate lo ganamos. ¿Me permite escuchamos a Javier Aguirre, Carlos?
1: Sí, claro.
2: No fue un gran partido, pero es que el rival tampoco nos dejó hacer mucho. Aún así tuvimos el gol, que fue un error, y dos o tres llegadas, dos cabezazos de Raúl, onda de Raúl, la del Obed, y ellos realmente no nos inquietaron mucho.
3: ¿Qué te deja más contento? Los dos triunfos, el cero, la calificación ya.
2: Esto, cabrón, esto me hace.
0: Esto es México, cielo, entrevista a Televisión Azteca terminando. La verdad es que le salió a Javier hacer cortocircuito al fútbol de Corea, no era un asunto menor, y me salió a mí que ahora invito los sopetacos.
1: Oye, Beto Lati, ¿qué ambiente el que se vivió en Guadalajara? ¿Qué festejo? El ambiente del estadio me pareció superior incluso al del Estadio Azteca en la inauguración, pero las calles, la Minerva, y luego en la Ciudad de México el Ángel y el FanFest del Zócalo. No. Es que qué fiesta la de anoche. Como para que siguiera el festejo, ¿no, Beto Lati?
0: Es que yo tengo que recalcar algo. A este país le hacía falta tener un motivo, sí, para unirse. Sí. Yo sé que es válido pensar diferente. Yo sé que es válido tener momentos en los que cada quien puede opinar una cosa u otra.
1: Claro, claro.
0: Pero nos hacía mucha falta tener un instante en el que todos creamos en lo mismo. Todos queremos que ganen. Todos queremos que les vaya bien. Todos queremos disfrutar. No importa que tenga que corregir y tanto que mejorar este equipo. Pero creo que es un momento en el que este país necesita sentirse de esa manera, y a mí me maravilla que el fútbol tenga el poder para ser el catalizador de esa armonía.
1: Y la verdad es que yo, por Guadalajara, ¿no?, lo disfruto muchísimo, porque vaya que la han pasado difícil este año con todo el tema del Mencho, etcétera. Que hayan tenido este momento, que hayan dado la cara de esta forma tan espectacular como sede, a mí me encanta. Me encanta. ¿Ya tuviste la oportunidad de ir a Monterrey en día de partido, Beto?
0: No me ha tocado, no. Y ando con ansiedad. Espero, bueno, ya
1: luego, platicamos, a ver, comparando las tres experiencias.
0: Para tener el como contexto completo, ¿no? Sí, pero sí, del sí. Tema que dices, creo que ya lo apunté, pero vale la pena recapitularlo. Entrevistaba yo a Juan José Frangé, alcalde de Zapopan, sí, y la máxima autoridad del comité organizador de Guadalajara para el Mundial, y me decía que cuando fue este episodio que mencionas del Mencho, que él pensó que no iban a tener partidos, y me dijo, ya ni era la prioridad tener partidos. La prioridad era ver cómo resguardábamos esto, la integridad de la gente, y cómo increíblemente esto se pudo estabilizar, primero que nada. Pero lo que yo espero es que la gente tenga estabilidad y certeza en la calle, con o sin Mundial. Que lo del Mundial sea una consecuencia, un síntoma de que todo va encaminado de una manera diferente, ¿no?
1: Muchísimas gracias, querido Beto Lati. Te mando un abrazo.
0: Ahora le seguimos, saludos.
1: Oye, por cierto, 1-0 Estados Unidos, ya autogol de Australia, ¿no? En el partido de ahorita. La presidenta Sheinbaum abrió su conferencia felicitando a la selección por su triunfo y aseguró que todo va muy bien en el Mundial.
4: Contentos, contentas, felices, todos muy, muy emocionados. Pura felicidad. Muchas felicidades a la selección nacional. Bueno, está muy bien en las tres sedes. Muy, muy bien. No ha habido realmente ningún problema. No en cualquier lugar se ve la alegría, la hospitalidad, el cariño, una fiesta. Todos aquellos que auguraban que no iba a salir bien el Mundial, pues, se quedaron con las ganas.
1: Incluso dijo que invitaría al Pato Merlín a la mañanera. Ya sabes, este pato que se ha vuelto viral, se ha vuelto la mascota no oficial del Mundial, la mexicanísima mascota no oficial del Mundial, y que ha sido un símbolo no solo de nuestra cultura, sino de nuestra gente, de la mexicanidad. Bueno, pues quieren llevar al pato Merlín a la mañanera. Ya hubo un ganso, usted lo recuerda, ¿no? Durante varios años. Ya hubo uno que se hizo pato un buen tiempo, pero ahora van a llevar un pato de verdad.
4: Además se volvió viral una mascota que no estaba contemplada. Ganso. Merlín se volvió famosísimo. Miren este tema del Pato Merlín, que puede parecer algo menor. La voy a invitar. Carla se llama, ¿no? A que traiga Merlín aquí a la mañanera.
1: Hoy se ha vuelto súper viral este pato, ¿no? Arely Paz, o sea, al Pato Merlín, en todos los idiomas hay notas del Pato Merlín, ¿no?
5: No, es una maravilla, Carlos, porque además hemos visto notas en italiano, en ruso, en alemán, en inglés, en portugués, contando la historia de Carla, la mamá, del pato Merlín y del niño, de cómo lo entrenaron, pero sobre todo cómo sin querer se ha vuelto la figura del mundial, justamente. No, una chula. A pesar de que tenemos tres mascotas, Carlos.
1: Anoche el duende en el castillo hablaba todos esos idiomas que tú mencionas. Bueno, por lo menos eso decía él.
5: Yo, todos hablaban.
1: No los hablo, pues no.
6: Hablaba. Hablábamos.
5: Es que bebíamos de todo lo que nos daba, no, duende.
6: Qué cosa. Hablábamos, muchachos, hablábamos hasta arameo. Hasta notas en arameo le sacamos al pato Merlín.
1: Bueno, ayer antes del partido de México-Corea, colectivos de familias buscadoras se reunieron en Guadalajara. Han buscado visibilidad en este mundial para contar sus historias con mantas y cientos de fotografías. Exigen que el gobierno encuentre a sus familiares. El siguiente de Sobremesa, despuesito de la pausa.
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19: Hola, soy Jorge Sánchez y esto es Leyendas y Mundiales. Zinedine Zidane es sinónimo de elegancia. El francés brilló en los mundiales con personalidad y una clase envidiable.
20: En 1998, con 26 años,
19: levantó el trofeo en su país. La final fue ante Brasil y el número 10 marcó un doblete, con lo que impulsó a su equipo a levantar su primera Copa del Mundo. Sisu consiguió el Balón de Oro y el premio de la FIFA al mejor jugador del año en ese mismo 1998. El ex Juventus y Real Madrid también disputó los mundiales de Corea-Japón 2002 y Alemania 2006. A pesar de no ser su rol, Zidane marcó 125 goles en su carrera, aunque será más recordado por la magia que dejó en el terreno de juego.
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1: Una de la tarde con 23 minutos, así lo marca el reloj de W Radio.
25: Dos.
1: Pues no, no se firmó el entendimiento entre Estados Unidos e Irán para darse 60 días y buscar la paz permanente. Se supone que hoy iban a reunirse en un pueblito de Suiza para formalizar este acuerdo de paz Estados Unidos e Irán, pero no sucedió. La cancelación ocurrió después de que el vicepresidente de Estados Unidos, J.D. Vance, suspendió su viaje. Irán mantiene reservas. El propio Trump confirmó esta información en su red social. A ver, esto no quiere decir que el acuerdo no se está implementando. Lo que no se va a hacer es la firma protocolaria. El borrador del pacto contempla 14 puntos, entre ellos, pues obviamente, cese al fuego, reapertura del estrecho de Hormuz, reconstrucción de Irán, descongelamiento de sus activos que pues, habían estado bloqueados en el sistema financiero internacional. Las negociaciones siguen, las negociaciones no están canceladas, se reanudan en los próximos días. Porque el objetivo de este acuerdo, de este entendimiento de paz, era 60 días de calma para llegar ahora sí a la firma de la paz, bien, bien, bien. Y eso todavía está en pie, ¿no? El retraso, la cancelación, o que el evento de hoy no sucediera, pues también coincide con el escalamiento de la guerra entre Israel y Líbano, ¿no? Israel parece estar decidido a boicotear este acuerdo y la mejor manera de boicotearlo es atacar Líbano, porque Irán ha dicho, si atacan Líbano yo lo tomo como que rompen el alto al fuego. Y entonces, ¿qué dice Israel? Ah, pues por aquí es. El ejército de Israel confirmó en un comunicado que sigue atacando la infraestructura de Hezbollah en Líbano, en el sur de Líbano. Se reporta hasta el momento la muerte de 47 personas. Esto obviamente lo va a detestar Donald Trump, Donald Trump, que acaba de estar en Francia en la reunión del G7, y ahora la polémica tras esa reunión del G7 es por un mal comentario que hizo Trump sobre la primera ministra de Italia, Giorgia Meloni, pues una de las mujeres más poderosas del mundo, ella de derecha. El presidente de Estados Unidos, Donald Trump, declaró que la primera ministra de Italia, Giorgia Meloni, le suplicó por una foto, que a él le dio pena decir que no y provocar una crisis diplomática con Italia. En el canal de televisión de Italia se difundió la transcripción de una entrevista telefónica con Trump. En esta conversación, según el canal, Trump reconoce que aceptó la foto con Giorgia Meloni porque le dio pena cómo suplicaba. Y entonces Giorgia Meloni no salió a decir que, bueno, esa es la manera de comunicar de Trump. No. Salió a enfrentar a Donald Trump. Y mire que son cuates, se llevan muy bien, se entienden muy bien, son de derecha los dos. Giorgia Meloni, en pocas palabras, dijo a Trump, ah, pues mira, qué valiente, qué bravito con tus aliados y qué achicado con los rivales de Occidente. O sea, a mí sí me andas diciendo esto, que además no es verdad. Ah, pero ¿cómo te pones de rodillas con Xi Jinping de China o Vladimir Putin de Rusia? Así se la dejó caer Giorgia Meloni a Donald Trump. Escucha usted.
0: Hay cosas que no merecen respuesta inmediata. Las declaraciones de Donald Trump son completamente inventadas. Francamente, estoy atónita. No sé por qué el presidente de Estados Unidos se comporta así con sus propios aliados. Además, no es la primera vez que sucede. Solo puedo decir que es lamentable que no muestre la misma determinación frente a los enemigos de Occidente, frente a los enemigos de Estados Unidos, y que, en cambio, se muestre mucho más complaciente con ciertos liderazgos. Pero hay algo que debe recordar Trump. Ni yo ni Italia suplicamos jamás.
1: El presidente de España se solidarizó con Giorgia Meloni, esto dijo Pedro Sánchez.
2: Toda mi solidaridad. Y segundo, decirles que no solamente lo he hecho públicamente a respuesta de una pregunta suya, sino que también lo he hecho en privado. En el propio Consejo Europeo le he trasladado mi solidaridad ante este ataque que no es ni político ni personal. No, realmente tampoco sé cómo calificarlo.
1: Una de la tarde con 28 minutos.
21: 3.
1: Cuba anunció una serie de medidas aprobadas ya por unanimidad en el Parlamento cubano. Pues ya es dictadura ahí, pues, ¿no? Les dicen vota así, votan así. Fue una reunión extraordinaria del Parlamento cubano. Y se anunciaron, ¿cuántas fueron? 176 reformas económicas que, en pocas palabras, abren la puerta del capitalismo a Cuba, que es comunista, ¿no? Un giro inédito del régimen cubano hacia el libre mercado, obviamente motivado por la brutal presión de Estados Unidos y del gobierno de Donald Trump. Las personas que estén interesadas en invertir en Cuba, dice ahora la dictadura, tienen las puertas abiertas. Incluso los cubanos de Miami, los que salieron huyendo de la dictadura y que son los principales opositores a la dictadura, bienvenida la inversión. Contempla esta reforma temas como que los cubanos pueden tener empresas privadas grandes. O sea, hasta ahora los cubanos podían ser pequeños propietarios, ¿no? Cuentapropistas que le llamaban, ¿no? Empresas chiquitas que puedes tener tu barecito, tu restaurancito, pero no más que eso, ¿no? Los inversionistas extranjeros pueden invertir en Cuba sin tener que asociarse con el gobierno cubano, sin que el Estado cubano interfiera. Van a poder entrar incluso al mercado de la compraventa de combustibles. Ya no habrá salarios controlados, o sea, niveles salariales controlados por el Estado. 176 medidas. En la mañanera, la presidenta Sheinbaum celebró la decisión de Cuba de abrirse hacia el capitalismo y al libre mercado y dijo que si en México hay empresarios interesados en invertir en Cuba, pues la cancillería los puede ayudar.
3: Pues tendrían que ser empresarios y empresarias mexicanas. Es un cambio importante, una decisión que toman las y los cubanos de abrir su economía. Y ahí pues están haciéndolo para la inversión, incluso llamando a cubanos que dejaron la isla hace tiempo a que inviertan en Cuba.
1: Por cierto, hoy habló la presidenta Sheinbaum sobre la reunión que va a tener con el presidente de España la próxima semana. Ya ve que está ahí el tema de las disculpas, etcétera, etcétera. Dijo la presidenta Sheinbaum que quiere hablar con él del reconocimiento a los pueblos originarios. No habló de disculpas, sino de reconocimiento a los pueblos originarios. Escuche usted a la presidenta.
3: Entre otras cosas, voy a comentar con él el tema de lo que significa para México el reconocimiento de los pueblos indígenas y lo que significa para México reconocer los abusos de la conquista. Entonces, él ya hizo una declaración, no conozco si va a ser una declaración particular sobre el tema, pero va a ser uno de los temas que hablemos. Pero ya que viene a México, pues es pertinente recibirlo.
1: Fíjese usted que el presidente de los Estados Unidos, Donald Trump, acaba de hacer estas declaraciones sobre el tema Cuba en una entrevista que le dio al portal Axios.
4: I did want to talk about Cuba and AI.
5: We'll do it, and we have to do it fast because they're waiting for me at a very important meeting.
4: So you had said if Cuba is, or better said, if Iran
1: le preguntan,
4: is finished,
1: then y le dicen, usted ya dijo que Irán está terminado. Y si hay una cuenta regresiva en Cuba, dice, es flexible. Marco Rubio está metido muchísimo, está haciendo un gran trabajo sobre esto. Toda su gente está haciendo un gran trabajo, dice Trump. Los papás de Marco Rubio son de Cuba. ¿Tú estarás de acuerdo que derroté a Venezuela de manera increíble? ¿Estás de acuerdo? Y le contesta el entrevistador, sí, por supuesto que sí. La diferencia, dice Trump, es que Venezuela tiene petróleo y Cuba no. Le pregunta si hay diferencia entre Venezuela y Cuba, las operaciones, perdón, entre Venezuela e Irán. Dice que Irán es mucho más poderoso que Venezuela, que no se pueden comparar, pero que aún así Venezuela era un estado militarizado y tienen miles de soldados. Dice, el piloto fue muy valiente, le dispararon en la pierna y logró escapar, etcétera, etcétera, lo que está diciendo Donald Trump en torno a este asunto. 1:33 p.m.
21: 4.
1: Vamos contigo, mi querido Víctor Sandoval, ¿qué nos tienes de los maestros?
6: ¿Qué tal, Carlos? Pues hoy terminó la actividad más temprano, de hecho ya concluyó este mitin en la Secretaría de Gobernación. Caminaron del Ángel de Independencia a este punto a Bucareli y quiero decirte, Carlos, que bueno, se ha manejado ya, que incluso ya es la última movilización de la CENTE. Bueno, hace unos momentos Jenny Pérez Hernández, quien es la secretaria general de la sección 22 de Oaxaca, simplemente dijo que será esta tarde cuando se reúnan todos los dirigentes de las diferentes secciones y definan el rumbo que van a seguir. No confirmaron, no desmintieron, pero sí le dicen que posiblemente hoy, después de las 11 de la noche, den a conocer información importante. Escuchemos.
8: De tanto compañeros que están en diferentes estados como aquí en la Ciudad de México, sin duda alguna seguimos manteniendo firmes que nuestra lucha no se acaba, que vamos a continuar. Sin embargo, también están precisamente haciendo esa valoración los compañeros de base. Como lo decimos, no hay decisión de cúpula, aquí no va a decidir su servidora o los demás secretarios generales, sino precisamente los compañeros y compañeras que están movilizados.
24: Este plantón?
8: Me parece que esa es la valoración que están haciendo los compañeros, entonces pedimos respetuosamente a no publicar mientras no hemos declarado nada, una noticia que no sea acertada.
25: ¿Desmienten lo que dicen que a las 5 de la tarde se levantaban hoy, el día de hoy?
8: Por lo que estoy diciendo justamente. Gracias.
26: ¿Hay algún pronóstico de la Asamblea Estatal? ¿Se pueden ir, se pueden quedar? ¿Cómo lo podría calificar usted?
8: Una vez que ya tengamos resultado, vamos a hacerlo público. Eso para nosotros no es ningún inconveniente. Gracias.
6: Pues es lo que dijeron, que hay que ser respetuosos, hay que esperar esta tarde-noche para ver si se van o se quedan todavía unos días más aquí en la Ciudad de México. El reporte, Carlos.
1: Muy bien. Gracias, Víctor. Ahí nos cuenta si hay alguna novedad, por favor. Vamos contigo, Octavio García, en otro punto.
27: Gracias, Carlos. Buenas tardes. Yo me encuentro fuera de las instalaciones de la Secretaría de Educación Pública aquí en Avenida Universidad, que en ambos sentidos está cerrada la circulación por unos 120 maestros de las secciones 9, 10, 11 y 60 de la Coordinadora Nacional de Trabajadores de la Educación, que a pesar de que ya empezó a llover, pues están aprovechando como siempre para echarse una cascarita magisterial. Aquí los estamos viendo cómo están jugando entre ellos. Y bueno, Carlos, también acaban de anunciar que adentro quien está negociando es Pedro Hernández, dirigente de la sección 9 de la CENTE, y acaban de anunciar que ya se está resolviendo punto por punto su pliego de demandas, por lo que están muy contentos y vamos a esperar a que salgan porque van a ofrecer una conferencia de prensa. Por lo pronto, antes de entrar a esta reunión tripartita, que por cierto, por ello cerraron la vialidad porque no llegó Martí Batres Guadarrama, titular del ISSSTE, pues Pedro Hernández anunció que no darán un paso atrás en sus demandas. Así lo dijo antes de entrar a la reunión.
28: Pues esperemos soluciones, esperemos que se concreten acuerdos. Ya las demandas están planteadas con bastante tiempo. Esperemos que esté el secretario de Educación, el titular de la Autoridad Educativa, los representantes del ISSSTE. Bueno, pues vamos a plantear.
29: Reitérenos algunas demandas centrales.
28: Aguinaldo 90 días, homologación en prestaciones, cumplimiento de acuerdos ya firmados y la bilateralidad con las secciones 9, 10, 11, 60.
29: La represión administrativa.
28: Y por supuesto que cesen las actas, los descuentos, que sean devueltos y bueno, pues que hacemos una ruta de atención integral.
6: Bueno, Carlos, pues estamos a la espera de que salga esta comisión negociadora.
27: para que ofrezcan una conferencia de prensa a los medios aquí presentes. El reporte que tenemos desde la CEP.
1: Venga, cualquier novedad entramos al aire también. Muchísimas gracias.
27: Con todo gusto. Buenas tardes.
1: Hasta luego. 1:36 p.m.
21: 5.
1: La presidenta Sheinbaum celebró la resolución de la Suprema Corte de Justicia de la Nación sobre el caso de la guardería ABC de Hermosillo. Después de 17 años de aquella tragedia en la que perdieron la vida 49 niños y más de 100 resultaron heridos, la Suprema Corte determinó que los delitos que se cometieron no prescriben, lo que abre la puerta al Ministerio Público para que investigue y persiga a las personas vinculadas en los hechos. Exfuncionarios, por ejemplo. La resolución llegó tras el amparo promovido por Sergio Antonio Salazar, director de Prestaciones Económicas y Sociales del IMSS entre 2006 y 2009, quien fue detenido en 2020 y vinculado a proceso por los delitos de homicidio y lesiones culposas relacionados con la guardería ABC. Y esto, dice la presidenta Sheinbaum, es una muestra de que la Suprema Corte de los acordeones y la reforma judicial sí funciona.
3: No creo que la Corte anterior hubiera resuelto como resolvió la Corte ayer. Yo creo que esto habla de la sensibilidad de ministras y ministros que fueron elegidos por el pueblo, que es una visión distinta, no le responden a alguien en particular, no le deben su estancia en la Corte a una persona, porque así era antes, le debían a alguien el estar ahí. Y además, pues respondían a los grupos de interés en la mayoría de los casos. Entonces ahora habla de una nueva corte que hace esta resolución, que es histórica realmente. Y qué bueno que la corte pues toma en cuenta lo que dicen las víctimas en este caso. Entonces es algo bueno y es gracias pues al cambio en el Poder Judicial. De otra manera nunca hubiera ocurrido. Y ya las consecuencias posteriores, pues ya las tienen que determinar las instituciones que están dedicadas a la Procuración de Justicia. Pues vamos a preguntarle a la fiscal para que ella pueda dar públicamente más información de qué implicaciones tiene esta resolución de la Corte.
1: Fíjese que también, paralelamente, un tribunal colegiado confirmó la absolución, ¿sí?, la sentencia absolutoria a Israel Vallarta, acusado de secuestro hace más de 20 años en el famoso caso de Florence Cassés, el montaje, etcétera, etcétera. Tras 10 meses de su liberación y la apelación que hizo la Fiscalía General de la República, Vallarta logró una segunda resolución favorable. El Tribunal Federal ratificó que no hay pruebas de que él es un secuestrador. En el 2005. Eso sucedió en el 2005. Sin embargo, en una carta enviada al periodista Ciro Gómez Leiva, Ezequiel Elizalde, una de las víctimas de secuestro de la banda del Oso Diaco, de la que fue acusado de ser el cabecilla de esta banda, Israel Vallarta, criticó esta absolución judicial de Israel Vallarta. Escribió: "Rompo el silencio una vez más ante la decisión de absolución emitida ayer por el primer tribunal colegiado de apelación del segundo distrito. Hoy, como sobreviviente de uno de los delitos más atroces que pueden cometerse contra una persona, rompo el silencio una vez más con la voz firme de quien vivió el infierno y se niega que sea olvidado. El 4 de octubre de 2005 fui privado de mi libertad por la organización criminal conocida como Los Zodiaco. Durante 65 días fui torturado física y emocionalmente, privado de mi dignidad y de mi libertad. Fui liberado el 9 de diciembre de ese mismo año. Desde el día en que recuperé mi libertad, decidí dedicar mi vida a denunciar este crimen, acompañar a otras víctimas y exigir justicia para todas las personas que hemos sufrido a manos de esta banda. Nunca he dudado, nunca he cambiado mi versión. En su momento reconocí claramente a Israel Vallarta y a Florence Cassés, junto con otros integrantes de la organización, como los responsables directos de mi secuestro. Lo hice entonces y lo reitero ahora con la misma convicción. Israel Vallarta permaneció casi 20 años en prisión por los delitos de secuestro y delincuencia organizada. Sin embargo, ninguna cantidad de años en la cárcel podrá reparar el daño irreversible que causó a decenas de familias que aún cargamos con las secuelas de este terror. Hoy, su absolución no responde a una falta de pruebas, sino a las fallas profundas de un sistema de justicia capturado por la corrupción. Esta resolución marca un momento doloroso y vergonzoso para México. Una vez más, las verdaderas víctimas quedamos en segundo plano. Exigimos que este tipo de casos no se repitan y las víctimas sean escuchadas y no se les deje en el olvido. Porque mientras una sola víctima siga sin ser escuchada, México seguirá fallando como nación. Atentamente, Ezequiel Elizalde, víctima de secuestro. Vamos contigo, Tarea Alanisa, Oaxaca. ¿Qué nos tienes, Tarea?
7: Carlos, amigos del auditorio, informarte que trabajadores del Hospital Civil Aurelio Valdivieso denunciaron una nueva crisis en ese nosocomio aquí en la ciudad capital. Los representantes de la subsección 7, adheridos a la sección 35 del Sindicato Nacional de Trabajadores de la Secretaría de Salud y Asistencia, informaron que en estos momentos no hay insumos ni medicamentos para atender a los pacientes de ese nosocomio. Si me permites, escuchemos a Patricia Méndez Jiménez, representante de la subsección 7, quien explicó que hacen falta los insumos.
10: Porque no tenemos material para trabajar. Específicamente no tenemos material estéril, no tenemos para realizar cirugías, para realizar una curación sencilla, ni para atender partos, ni para atender cesáreas, ni para alguna cirugía programada tampoco. Entonces sí estamos en una situación crítica. El día de hoy platicamos con nuestros compañeros, con los jefes de servicio, que son los que están aquí presentes. Tenemos áreas críticas, como son el área de ginecobstetricia, el área de los quirófanos, el área de la selle y el área de tococirugía, que es donde atendemos a las pacientes embarazadas. Eso no quiere decir que el hospital no esté también en esa situación. Al final de cuentas, el material que nosotros utilizamos, el material que se manda a esterilizar, es para atender a todos los pacientes.
7: Y es que, Carlos, no hay delegado del IMSS Bienestar en Oaxaca, no ha sido designado y así está el asunto. Carlos, el reporte.
1: Gracias, estamos al tanto. 1:43, pausa, regresamos.
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5: Hola, soy Jorge Sánchez y esto es Leyendas y Mundiales. Con 22 años como profesional, Lionel Messi vivirá en Norteamérica el sexto mundial en su historia.
9: Tras cuatro participaciones previas,
5: la Copa del Mundo de Qatar se convirtió en el torneo más importante para la Pulga, pues marcó 7 goles, 2 de ellos en la final, con lo que logró romper una sequía y poner su nombre en lo más alto del fútbol. Messi es uno de los pocos jugadores que lo ha ganado todo, pues en su palmarés encontramos, además del mundial pasado, 2 Copas América, 4 Champions League, 10 Ligas Españolas y 3 mundiales de clubes. En cuanto a premios individuales, Messi puede presumir 8 balones de oro, siendo el líder en solitario en ese rubro.
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5: 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Con 22 años como profesional, Lionel Messi vivirá en Norteamérica el
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1: 10 para las 2. Ya llegó el duende.
22: Aquí seguimos, querido Charlie, con más información. Hermano, pasado mañana es el Día del Padre. Se va a festejar a los papás en nuestro país. Pues es una celebración bonita, hermano, por decirlo menos, porque todos se juntan, la familia y demás. ¿Y por qué no, mi Charlie? ¿Por qué no? Hay un alcalde que está invitando a los papás a la fiesta. Y hasta con chicas buena onda, dice. ¿Qué tal? Se trata de Rafael Olvera Torres, alcalde del municipio de El Naranjo, esto en San Luis Potosí, que ¿por qué no? Se le hizo divertido grabar un video en donde invita a los papás a una pachanga que curiosamente hoy se está llevando a cabo. Y dice, vénganse hombre, láncense. La vamos a pasar muy bien, va a ver esto, va a ver aquello. Hace una pausa y dice, es más, papás, a ver, chicas, buena onda, para que amenicen, para que se la pasen bien. Bueno, esto ya levantó polémica en redes, se está viralizando el video, porque incluso al final hasta dice, es más, vengan solos, sin los niños, sin menores de edad, para que se la terminen de pasar bien. Escucha cómo lo dijo, por favor.
3: Hola papás, ¿cómo están? A todos nuestros papás de todo nuestro municipio de Naranjo, de cabecera y de comunidades. Esta invitación, este video es para decirles que se vengan este viernes 19 a las 6:30 de la tarde en el Salón Sindical de la Sección 97 para festejar esa lo grande como ustedes se merecen. Habrá un show de comedia, habrá comida, bebida, botana, regalos, muchas sorpresas para que se lo pasen a lo grande. Habrá también por ahí unas chicas buena onda para que pongan más ambiente en la noche y pues toro mecánico, muchas sorpresas, muchos regalos.
22: ¿Qué tal? Es una chulada, hermano, porque además, al final todavía te digo, dice que pues, que lleven su hielera y su drink y todo para que se la pasen a gusto, ¿no? Para que disfruten con las chicas. Buena onda, el alcalde del Naranjo en San Luis Potosí, Rafael Olvera Torres.
1: ¿En qué siglo
22: Torres.
1: Vive esta gente, duende?
22: Oh, hermano, ¿qué te digo? ¿Qué te digo? Buena pregunta. Oye, ya hablando de todos estos temas polémicos, déjame contarte de la diputada morenista María Isabel Rodríguez Jiménez, que también se encuentra en el ojo del huracán, ya que subió a tribuna en el Congreso de Chiapas y manifestó su rechazo a las políticas de diversidad sexual, considerando que los niños y las niñas son vulnerables a su influencia. Estas declaraciones pues generan muchas reacciones, hay debates sobre el tema, sobre los alcances de las políticas de inclusión y los derechos en nuestro país. Obviamente la comunidad LGBT saltó de inmediato contra la diputada morenista María Isabel Rodríguez, porque dice, bueno, pues no puede ser que discrimine así. Le exigen una disculpa pública, la acusan de que su discurso contiene pues un mensaje totalmente discriminatorio e incompatible, así lo dice la comunidad LGBT, que no va con su responsabilidad como legisladora. Vamos a escuchar estas declaraciones.
6: Como legisladora y como madre, estoy en contra de la diversidad sexual, estoy en contra de estas políticas públicas. Necesitamos, esta sociedad necesita políticas públicas que guarden la dignidad, que haya una sociedad mejor. Necesitamos más valores, no estas políticas que vienen a distorsionar la vida de las niñas o niños. Los niños son vulnerables, las niñas son vulnerables y pueden ser absorbidas por estas políticas públicas.
22: Hermanos, son temas muy, muy, muy polémicos. Siempre ha existido este debate sobre las decisiones que se toman en materia de diversidad, de inclusión. Pero bueno, ahí están pues el posicionamiento de la diputada. Y curiosamente ocurre en pleno mes del orgullo LGBT, que es lo que dicen en la comunidad. Y bueno, pues levantan la voz de que se disculpe. En fin, ahí están ambas versiones y ambos. Por cierto, la Comisión Estatal de Derechos Humanos de Chiapas también levantó pues una queja hacia la diputada morenista, también diciendo que son expresiones discriminatorias en relación con las iniciativas de ley de identidad de género. Hermano, en otro tema, pues ya ves que decía Ariadna Montiel, oigan, pues vamos a mantenernos, ¿no?, con la humildad, vamos a ser sencillos, no queremos ver ahí a los políticos en los estadios y gastando cientos de miles de pesos, que es lo que sabemos que cuestan los boletos, bla, bla, bla, bla, bla. Y de pronto, mi querido Van Pipe, que le mando un fuerte abrazo y un saludo, pues publica en sus redes sociales, en su cuenta de X, cómo estaba muy, muy sabroso, muy tranquilo, muy orondo el coordinador de los senadores del Partido Verde, Manuel Velasco Coelho. Ahí estaba, pero a gusto, muy sentadito, viendo el partido, pero atrás dos guardaespaldas y hasta un elemento de la policía de ahí de Guadalajara. En las imágenes que sube Van Pipe a sus cuentas, a sus redes sociales, pues se ve cómo está disfrutando, muy sabroso, Manuel Velasco, muy tranquilo. Y pues esto pues no va con lo que decía Ariadna Montiel, ¿no? Porque hay que recordar que el Partido Verde es aliado de Morena. Entonces, pues o todos coludos o todos rabones, diría la abuela Don Dinea, pero se ve muy tranquilo y muy bien a Manuel Velasco ayer disfrutando del partido entre México contra Corea del Sur. Y la pregunta es, pues qué óvole, ¿no? ¿Qué está pasando con esa congruencia? Vamos a ser congruentes entonces, ¿no? Es lo que tenemos el día de hoy, querido.
1: Pero Fede Morena, ¿no? Va a decir, pues yo qué, yo, a mí no me aplica la austeridad republicana.
22: Claro, claro, es correcto, no, pero te digo, hasta con guardaespaldas. El video ahí está, lo subió Van Pipe, o sea, no, hombre, elementos de seguridad ahí cuidándolo alrededor. Ah, claro, no va como cualquier mortal. No, no, no.
1: De regreso a las cloacas.
22: ¡Regresaré!
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0: Hola, soy Jorge Sánchez y esto es Leyendas y Mundiales. La historia en los mundiales tiene a su guardián legendario en la portería. Lev Yashin fue el arquero que impuso respeto, atajó penales, ordenó defensas y brilló en cuatro Copas del Mundo, desde 1958 y hasta 1970. Conocido como la Araña Negra, Yashin es el portero que cambió la perspectiva de dicha posición en la historia del fútbol. En 1960 ganó la Europa.

0: Todo salió tan bien en Medio Oriente como pareció, como fue en Guadalajara.
1: Bueno. A ver, platícanos. El hecho de que no se haya firmado, aparentemente, el acto protocolario en Suiza de la firma de este entendimiento, como tú nos has dejado muy claro, esto es solo un entendimiento de paz, una suerte de tregua de 60 días para tratar de negociar ahora sí la firma de la paz. Buena. ¿Qué te dice esto? ¿Te preocupa? ¿Era nada más protocolo? ¿Cómo lo ves?
0: Es un poco de las dos, efectivamente, de haber cerrado un protocolo, porque para eso sirven los protocolos, nos podría permitir avanzar un poco, pero tampoco quiere decir que esto ya se fue al demonio más de lo que ya podía estar dirigiéndose hacia allá. ¿Por qué? Porque al final el mismo memorándum de entendimiento, este acuerdo para acordar, en realidad da la impresión que está prácticamente corriendo en paralelo tanto sus posibilidades de funcionar como de no funcionar. ¿A qué quiero llegar? No se firma, no se hace el acto protocolario, pero ya se había firmado electrónicamente, incluso Trump firmó una copia en persa y todo el mundo lo estuvo presumiendo y demás, con la complicación de que estaba supeditado al frente libanés, como lo había exigido Irán en una de las muchas claudicaciones por parte de la Casa Blanca, ¿no? ¿Qué es lo que ha pasado? Lo que ha pasado es que ha continuado el enfrentamiento de Israel sobre territorio libanés y al mismo tiempo este intercambio constante no da la impresión de poder llegar a algo que permita destrabar el frente iraní con Estados Unidos. Sin embargo, también hace unas horas se volvió a extender el acuerdo de cese al fuego entre Israel y Hezbollah, lo cual también da una indicación de que la no ceremonia tenía que ver con la firma de este cese al fuego entre Hezbollah e Israel. ¿Cuál es la complicación que tenemos? La complicación ni siquiera es este pequeño traspié, ¿no? Sino el diseño del mismo acuerdo. No solamente porque efectivamente existen un montón de puntos, todos los sustantivos que no están tocados y que tendrían que dirigirse a nuestros 60 días. Es decir, no se habla mucho, no se habla del tema atómico, no se habla de los misiles, no se habla de nada de lo que originalmente había empezado esta crisis el 28 de febrero, sino que la complicación lleva a que se transforman todos estos elementos en recetas para el desastre, como por ejemplo el asunto de los programas misiles, el programa de misiles iraní que se había transformado en una amenaza sobre todo para Israel por mera distancia, le afecta a Israel, no le afecta a Estados Unidos, pues la declaración del mismo Trump fue de cómo no les vamos a dejar tener misiles si los demás tienen. Suena perfectamente lógico si estuviésemos dialogando con un gobierno normal, que no es el gobierno de Irán, ¿no?
1: Claro.
0: Aquí hay un cambio de negociaciones que también tiene que ver con la relación de Estados Unidos con Israel. Claramente hay un descontento entre la Casa Blanca y Tel Aviv, sin embargo, podemos ver cómo las declaraciones de J.D. Vance ayer apuntaban a tratar de cambiar el tono mucho más hostil, que podría alguien pensar quizás sea necesario, sí, solamente que ese rompimiento en la arquitectura de la zona tampoco necesariamente es muy optimista. Con un elemento extra, se ha dicho en las últimas horas que esto nos está regresando al statu quo previo al 28 de febrero, es decir, que estamos exactamente igual antes y que no tiene ningún sentido hacer esto. En parte sí y en parte no. ¿Por qué en parte no? Porque el que pasen los barcos como han pasado, ya algunos barcos todavía falta para que se normalice el tránsito en el estrecho, no quiere decir que regresamos al punto previo al 28 de febrero por una sencilla razón. En el mismo acuerdo, y es difícil políticamente cambiar eso más allá de lo firmado o no firmado, se le está dando cierta soberanía a tanto Irán como a Omán sobre el derecho de un agua internacional que es el Estrecho de Hormuz. El Estrecho de Hormuz es agua internacional, solo que en el mismo acuerdo, en el memorándum de entendimiento, se dice que en el futuro, en los siguientes 60 días, habría que ver cuál es el esquema bajo el que Irán y Omán deciden quién pasa y quién no. Eso es un cambio absoluto del statu quo, no tiene nada que ver con el lugar donde estábamos.
1: Es privatizar la carretera, ¿no? En pocas palabras. O sea, yo leía
0: en
1: hoy, por ejemplo,
0: palabras,
1: en la portada del Financial Times, traen una pieza enorme, dando una gran relevancia, tú sabes que es uno de los periódicos más influyentes a nivel financiero, en donde las empresas dueñas de los transportes marítimos dicen, ah, caray, pues ¿qué están haciendo aquí? O sea, esto está muy vago, esto abre la puerta a que ahora nos cobren peaje, esto no pasaba antes. Y entonces ponían el ejemplo de un estrecho que hay en Malasia, en donde ya les cobran peaje por pasar ahí, ¿no? Y pues supone que son aguas internacionales. Entonces, pues esto podría generar, déjate de un ingreso para los países involucrados, que en este caso entiendo serían Irán y Omán.
0: Y Omán.
1: Pues todos vamos a pagar eso. O sea, es decir, porque ese es aumento del precio del transporte, te lo pasarán a la mercancía, etcétera, etcétera, ¿no?
0: Exactamente. Entonces, no es una vuelta al statu quo anterior, como tampoco es una vuelta al statu quo anterior.

0: este cambio, al menos retórico hasta ahora, de la relación entre Estados Unidos e Israel, como tampoco es una vuelta al statu quo anterior, la liberación que estará condicionada, pero está planteada la liberación de recursos que estén congelados de Irán como parte de lo que está en el memorándum de entendimiento. Es decir, que si pensamos que se necesita dinero para reconstrucción, es claro que se necesita, pero al mismo tiempo hay que pensar que el gobierno con el que se está negociando esto no es un gobierno tecnocrático que vaya a decir, ok, ya pasamos a un estado de posguerra. Sigue siendo el mismo régimen, sigue siendo el mismo sistema. Quien queda en este momento al frente del sistema es la persona que estuvo encargada de la represión de enero, por ejemplo. Eso no es una vuelta al statu quo. Ciertos apuntes al margen de eso. Ayer también hubo por primera vez un mensaje de Mojtaba Jamenei, el nuevo líder supremo, que dejaba muy claro el espíritu de veamos qué pasa, pero si no funciona, podemos regresar a los últimos dos meses, donde Mojtaba Jamenei dice que él no estaba de acuerdo con la firma de este memorando de entendimiento. El líder supremo no es tan supremo entonces, pero que dice que se le presentó por parte de Pezeshkian, el presidente, una forma de plantear lo que le sonó convincente, porque Pezeshkian se hacía 100% responsable de las cosas, entonces estaba dio su visto bueno, ¿no? Eso primero te deja claro que Pezeshkian se transforma en el chivo expiatorio en caso de que esas cosas no funcionen. No es el mejor lugar para trabajar entonces, Terán, como te recuerdo de la Casa Blanca, ¿no? Que tu jefe te ande diciendo eso en público no está tan fácil, pero al mismo tiempo plantea la
1: que, por cierto, es lo que dijo Trump de J.D. Vance, ¿no? Dijo, si sale bien, fui yo, si sale mal, es J.D. Vance. Así lo digo.
0: Exactamente. Entonces, parece que los modos son muy parecidos, no son a los mejores lugares en condiciones laborales, pero los dos abren la puerta para que haya conversaciones directas. El que haya conversaciones directas no es tampoco una vuelta al statu quo. Hay un cambio en las relaciones, ha habido incluso apoyo por parte de algunos países del Golfo, incluyendo respaldo de Emiratos Árabes Unidos, de cierta forma, a esta firma del acuerdo, pero al mismo tiempo tiene la gran falla que, si pensamos, y voy a repetir esto varias veces, si se está hablando con un, si asumimos que el nuevo, las nuevas cabezas del gobierno de Irán representan algo totalmente distinto y una posibilidad de dialogar, como se ha podido dialogar el Occidente con, qué sé yo, con China o con Putin, pues creo que hay muchos puntos suspensivos sobre los cuales hay que darle un poco de tiempo.
1: Oye, ¿Israel quiere tronar este acuerdo?
0: Da la impresión que sí, a ver, tiene todos los incentivos para hacerlo, ¿no? Claramente el mayor podría hacer para no es su relación con Estados Unidos. Se acercan elecciones, en general el dossier iraní es un dossier que no tiene la resistencia que pudo haber tenido Gaza, tanto por parte del gobierno israelí como por parte de la oposición al gobierno israelí. El frente iraní, contando con Hezbollah, parte de ese frente iraní, pues tiene el respaldo de seguir con la avanzada, ¿no? De manera que sí hay ciertos elementos que le hacen suponer que este acuerdo llevado por parte de Donald Trump para los propios intereses de Donald Trump frente a la crisis que se enfrenta Estados Unidos, Occidente, etcétera, pues sí va totalmente en contra de sus intereses.
1: Marwan, me da mucho gusto saludarte, como siempre, te mando un abrazo fuerte.
0: Querido Carlos, muchísimas gracias, buen fin de semana.
1: Hasta luego. Marwan Soto Antaki, especialista en temas de Medio Oriente, 2-11.
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1: Ha llegado la hora de nuestra sección favorita de los viernes, cuando los integrantes de este programa le hacemos alguna recomendación para el fin de semana. Que ya sabe, puede ser lo que sea, ¿no? Desde un vino, un restaurante, una película, una serie, un libro, una obra de teatro, una exposición. Iniciamos.
2: 1.
1: Mi querido Beto Lati, arráncate.
3: Querido Carlos, de nueva cuenta mi recomendación, que además con motivo de este mundial en la Ciudad de México, el corredor cultural, que es algo espectacular, más de 15 museos, exposiciones, hemos hablado de varias. Lo que se ha hecho en el Monumento a la Madre se llama Con M de México, una museografía tremenda, inmersiva, que nos lleva a los sonidos, que nos lleva a los olores, que nos lleva a los sabores, que nos lleva a la parte cinematográfica, que nos lleva a la parte artística, que nos lleva a la parte histórica, incluso con una máquina de tortilla en el interior del museo, generando ese olor único que tiene la tortilla cuando se va terminando por crear, y a la par, todo lo que representa México con cada uno de sus sonidos, sus facetas. La exposición se llama Con M de México, la recomiendo tremendamente, no se la pierdan, en el Monumento a la Madre, ahí en Insurgente Reforma Sullivan, para que puedan ir. Estará buenísimo. De momento hasta agosto, me parece una pena, porque esto está para ser mucho más duradero, para que se den una vuelta a esta exposición, querido Carlos.
1: Muy bien, muchísimas gracias, Beto Lati.
2: 2.
1: Valeria Moy, ¿tú qué nos recomiendas?
4: Hola, Carlos, buenas tardes. Bueno, pues hoy quiero recomendar una exposición de fotografía que está en el Museo de Antropología. Pero es de fútbol, porque claro, no podemos no recomendar cosas de fútbol en estos días. Es la exposición de Annie Liebovitz. Recordarán que ella fue la que tomó estas fotos espectaculares en el Mundial de 1986. Sí. Y bueno, pues hizo como una nueva toma, una nueva serie de fotografías, ya no únicamente así como genéricas, sino de jugadores muy particulares, porque además la del 86, para la serie del 86, usó modelos, no jugadores de fútbol. Y para esta serie, que está actualizada en esta exposición del Museo de Antropología, están, pues, jugadores. Y déjame decirte, Carlos, no les voy a dar más spoilers, pero que el favorito de la gran fotógrafa Annie Liebovitz para fotografiar en esta nueva edición fue Paco Memo. Así, mi Guillermo Ochoa, el de la selección, fue el favorito para la recomendación de hoy.
1: Buenísimo. Gracias, gracias, Valeria Moy.
2: 3.
1: Impresentable del Duende, ¿qué va a recomendar usted?
5: Hermano querido, ya que estamos en mood mundialista y además al ratito juega la selección brasileña contra Haití, uno de los platillos del día de hoy, quiero recomendarles un documental que está en Netflix, se acaba de estrenar, que se llama Tetracampeones y que justo cuenta la historia del Brasil de 1994, del Mundial de Estados Unidos 94, uno de los equipos de Brasil más recordados, y toda la presión con la que llegaron a aquella justa mundialista. Cuenta la historia de esta selección brasileña que traía, pues, todo el estigma de llevar más de 20 años en aquel momento sin coronarse. El último título de Brasil había sido en 1970. Y cómo este puñado de jugadores, puro crack, Bebeto, Romario, Dunga, y la final contra Italia en aquel penal que falla Roberto Baggio para que se coronara Brasil nuevamente y ganara su cuarta Copa del Mundo, además con material inédito, estas grabaciones del vestidor, de las concentraciones, de toda la presión que vivían los futbolistas desde el vestuario, en las concentraciones y sobre todo en la cancha. No se lo pierdan ahora con el mood mundialista. Tetracampeones, Brasil volvió a creer, está en Netflix.
1: Buenísimo, gracias, Duende.
5: Gracias, mi Charlie.
2: 4.
1: Arely Paz.
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6: 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Es una pizza italiana tradicional, delgadita, esponjosa en las orillas. 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La ensalada de tomates, un hummus de berenjena que te dan de entrada, delicioso, con estos trocitos también de pan, de la misma pasta de las pizzas, con aceite de oliva, negronis, una aperol spritz, hay vinos italianos poco comunes en la Ciudad de México, entonces usted puede disfrutar de una experiencia muy italiana ahí. Se llama Sally Antabachi, en esta barra que es súper cómoda. Si vas solito, pues haces amigos, porque en estos días pues hay portugueses, estadounidenses, alemanes, todos platicando.
1: Consigues hospedaje por si te quieres echar una buena vacación, ¿no?
6: Claro, ahí te haces amigos y también consigues la vacación que sigue. Y en estos días también puede disfrutar de la pantalla, del fútbol. Y si usted dice que escuchó aquí en W Radio, pues le van a dar una sorpresita, Carlos.
1: Ah, ¿sí? Ah, qué sí, buena, también. Buena, buenísimo. Gracias, Ariel Paz.
2: 5.
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10: Hola, yo soy Iván El Pollo Elizondo y esto es Astros Mundialistas. Thibaut Courtois, arquero del Real Madrid, es una de las figuras más destacadas de la selección de Bélgica de cara a la Copa del Mundo de la FIFA 2026. El guardameta belga se distingue por su imponente estatura de 2 metros, reflejos felinos, dominio del área y lectura de juego. Inició su carrera profesional con el Genk hasta dar el salto al fútbol inglés con el Chelsea y luego destacar con el Atlético de Madrid. Su llegada al Real Madrid en 2018 catapultó a la élite para este portero. Courtois es internacional con Bélgica desde el 2011 y aunque se ausentó en 2023 por problemas en el vestidor, su
1: y son los anuncios que, desde mi punto de vista, son muy relevantes. La dictadura cubana de flexibilización económica, ahora sí, de que camino al capitalismo, ni más ni menos que Cuba, claro, bajo la presión de Donald Trump. Tengo en la línea a Ricardo Pasco, él fue embajador de México en Cuba. Gracias por tomarnos la llamada, muy buenas tardes.
0: Muy buenas tardes, Carlos.
1: ¿Qué es lo que sucede hoy en términos económicos en Cuba? ¿Y qué es lo que sucedería ahora si se cumplen estas medidas anunciadas por el gobierno? ¿Y qué tan importante es el cambio para alguien como usted que vivió ahí, que conoce muy bien cómo funciona ese sistema?
0: Bueno, es una el planteamiento que conocemos a través de medios de comunicación, básicamente, es una transformación muy radical de la economía cubana, sin duda alguna, porque es exactamente lo que acaba de decir, que es ya abrir el camino hacia una economía de mercado. Y entonces están abriendo tantos sectores, especialmente el sector financiero, pero también abriendo la posibilidad del establecimiento de empresas en gran escala, porque hasta ahorita ha habido un permiso para establecer empresas básicamente muy pequeñas, pero ahora con lo que se ha planteado, se puede tener empresas con más de 1,000 empleados. Uh-huh. Y esto que habla de que ya estamos encaminados a una economía de mercado en Cuba, en sectores tanto industriales como en el sector agrícola. Y en el sector agrícola implica la privatización de amplias franjas del suelo cubano. Uh-huh. Para orientar su actividad hacia una cosa más productiva que no se ha podido lograr. Uh-huh. Bajo el esquema de la uh-huh. producción colectivista que ha privado hasta uh-huh. ahora en Cuba.
1: Ahora, ¿los cubanos ya van a poder tener empresas privadas grandes, como dice usted, de más de 1,000 empleados? ¿Podrán tener más de una empresa? ¿Los inversionistas extranjeros, además, podrán invertir en Cuba sin que interfiera el gobierno cubano? Esto también es una gran diferencia, ¿no?
0: Es una gran diferencia. Todo va a estar en que el gobierno cumpla.
1: Claro, claro. Esa era mi siguiente pregunta, si usted creía que el gobierno iba a cumplir o nomás estaba ganando tiempo para que se vaya Trump y los dejen de presionar.
0: Este es el gran tema, porque ha habido procesos de privatización relativas en el pasado y todos esos procesos han fracasado por una razón. Porque inmediatamente las empresas privadas que se han creado, por pequeñas que sean, paladares, o sea, restaurantes, pequeñas tienditas, etcétera.
1: Paladares son estos como fonditas, ¿no? Estos restaurantes caseros, ¿no?
0: Exactamente. Siempre han tenido un éxito que al tener éxito, inmediatamente la reacción de las empresas estatales ha sido entonces impedir su continuación. Es decir, la reacción de las empresas estatales ha sido que no acepta la competencia de privados. Entonces, bajo este esquema que están planteando, la gran interrogante y la prueba de todo el sistema va a ser si realmente las empresas estatales van a aceptar que exista una competencia como la que existe en un verdadero mercado abierto. Y esa va a ser la gran prueba, Carlos, porque no está claro que la resistencia de, por ejemplo, las empresas militares, que son las empresas más exitosas en Cuba, van a aceptar que entren empresas privadas y que compitan en relativamente igualdad de circunstancias con las empresas estatales. La manera en que la Unión Soviética resolvió esto cuando decidió transformarse de Unión Soviética a Rusia fue simplemente privatizar todas las empresas estatales, es decir, de golpe y prácticamente de la noche a la mañana desaparecieron el sector estatal de la economía. Y entonces la empresa petrolera, un día que era de pertenecía al Estado soviético, al día siguiente tenía un dueño privado y competía en una situación de mercado abierto. Entonces, la gran pregunta es si van a sostener esto. Y esto va acompañado de otro tema, Carlos, que es muy importante, que lo que le dio sustento a la transición en Rusia del socialismo al capitalismo, que además seguramente Marx se revolvió en su tumba cuando supo de eso, porque para él era conceptualmente imposible, pero al suceder la transición hacia el capitalismo, lo que permitió que funcionara era que fue acompañado de una apertura política. Y entonces esto ya prácticamente fue la confirmación de que no habría un regreso a la economía estatista. Esa prueba está por venir en Cuba y es de un pronóstico reservado si eso se lograría o no. En la situación de Cuba. Te quiero comentar que yo conversé en dos ocasiones con Fidel sobre el tema del cambio en Rusia. Él estaba absolutamente opuesto a lo que había hecho Gorbachev y él dijo, Cuba nunca, nunca va a cometer el error de Gorbachev, que fue ceder el control de la economía y el control de la política. Y sin embargo, quienes estaban en ese mismo momento haciendo algún tipo de transición con matices y demás eran los chinos. Entonces,
1: iba a preguntarle porque yo... las últimas veces que he estado en Cuba de cobertura, lo que he escuchado entre funcionarios cubanos, pero estoy hablando de hace muchos años, es que en realidad su tirada era más hacia China y Vietnam que hacia lo que había sido Rusia. Es decir, se mantenga partido único, se mantenga una dictadura política, un control total de toda la parte política, es decir, no democracia, y una suerte de capitalismo administrado por el Estado, como lo hace en China a gran escala o Vietnam a escala menor a China, pero que también es muy, muy relevante, donde tienen tasas de crecimiento muy importantes. Hay una enorme presencia de inversión extranjera, pero el gobierno controla.
0: Es correcto.
1: ¿Hacia eso diría?
0: Yo creo que es la intención del liderazgo cubano en este momento, hacer una transición hacia una economía de mercado, pero controlado por el Estado, sin cambio político, es decir, sin perder el control. Más bien yo diría que es el modelo vietnamita, me parece más que el chino, me parece que es el modelo vietnamita, que tiene sus matices, pero el tema es diferente en Cuba y la diferencia es que tiene a Estados Unidos al lado y tiene la diáspora cubana en Miami exigiendo una reforma política. Y esto ni en China ni en Vietnam ha sucedido, de tener una diáspora exigiendo cambios de este orden. Y esto introduce un elemento de incertidumbre en todo el proceso, porque me parece que lo que ha dicho incluso el secretario Rubio en algunos momentos es: qué bueno que hagan cambios económicos, pero no es suficiente. Necesitamos un cambio político, la apertura política.
1: ¿Y ahí sí irán por cambio de régimen? ¿Irán por cambio de régimen o le van a hacer como en Irán, que primero dijeron que sí y a la hora de la hora ya no?
0: Mira, es tan transaccional Trump que no sabes. Digo, ¿estarán buscando un Delcy Rodríguez para Cuba? No sé si estarían dispuestos a esto. Hace algún tiempo estuvimos escuchando que Washington le estaba planteando al liderazgo cubano que quitaran a Díaz-Canel y que eso sería suficiente. Pero la diáspora en Miami y en España especialmente no aceptan eso. Eso no les es suficiente y no van a invertir en una Cuba que no tenga una reforma política. Entonces, eso puede llevar a que en última instancia la intención de una transformación económica de mercado centralizado y controlado a un mercado, a una economía de mercado, pueda fracasar. O sea, lo que están intentando ahorita, que es resucitar el muerto, que es la economía cubana, podría no funcionar precisamente porque no logran, por ejemplo, la inversión externa que sí requiere Cuba para poder levantarse, pero bajo condiciones de un mercado absolutamente libre. Pero eso no puede suceder si las empresas estatales de la economía cubana no logran algún nivel o de autonomía operacional o incluso de franca independencia económica del Estado. Entonces, yo veo que es una apuesta muy difícil y es una apuesta, digamos, uno podría pensar un poco desesperada de tratar de resucitar la economía con medidas extremas que suenan muy bien porque abre la economía a la posibilidad de la inversión. Pero la gran pregunta es quién va a invertir en esas condiciones cuando no hay en realidad ninguna certeza jurídica o porque existe el sector público que siempre aplasta, y hasta ahora la historia es en Cuba que el sector público siempre ha aplastado a los barruntos del sector privado, claro, especialmente cuando este empieza a tener éxito.
1: Muchísimas gracias, Ricardo Pascua, ex embajador de México en Cuba, por estas luces aquí en W Radio. Muy buenas tardes.
0: Buenas tardes.
1: Hasta luego.
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1: Vamos a quitarnos la mirada del ombligo. Vamos a hablar de algunos de los temas que están en el tablero de la geopolítica internacional y se reflejan en las portadas de los diarios más influyentes del mundo. Uno de los grandes triunfos discursivos de Donald Trump es cuando recuerda la manera en que Estados Unidos entró y se salió de Afganistán. Estuvo 20 años en Afganistán y no logró avanzar un centímetro y terminó entregándole el poder a los talibanes en una salida desastrosa que dejó muertos. No, un desastre de Joe Biden la salida de Afganistán. Bueno, hoy aparece en el New York Times una historia de que los talibanes, que le habían prometido a Estados Unidos mantenerse con ciertos valores occidentales de libertad educativa, libertades para las mujeres, desarrollo tecnológico, libertad de expresión y democracia. Bueno, eso le dijeron a Estados Unidos, sí, claro, nosotros lo vamos a hacer. Le prometieron a Biden, yo no sé si Biden se la creyó, seguro se la creyó. Y al final les entregan el país a los talibanes, a los que se los habían quitado 20 años antes, porque los talibanes habían ayudado a Osama Bin Laden a hacer los atentados del 11 de septiembre de 2001. Y los talibanes han estado, poquito a poquito, echando para atrás todas esas libertades que prometieron conservar. Y la última es la prohibición que acaba de sacar el mero mero de los talibanes, el líder de Afganistán, sobre el uso de teléfonos inteligentes. Ordenó a todos los funcionarios públicos y a todos los integrantes de las Fuerzas Armadas que ya no lleven sus teléfonos inteligentes al trabajo o van a enfrentar castigos. Y entonces empezó usted a ver que se viralizaron las imágenes de funcionarios públicos y de militares destruyendo sus teléfonos inteligentes, rompiéndolos. Otros se han pasado a llamadas pues, telefónicas normales como nuevo método de comunicación, etcétera, etcétera. En un momento en que Afganistán pues está en la mira de traer un conflicto tremendo con Pakistán, y ahorita Pakistán está en el mejor ánimo de Donald Trump porque le ayudó a la firma de... ha sido el mediador con Irán, pues, ¿no? Sin ir más lejos. Entonces, pues Afganistán no las trae todas consigo. Además, pues siempre le saca jugo Donald Trump al tema de Afganistán. Pero, pues, ahí tiene usted los castigos ahora por el uso de teléfonos inteligentes en Afganistán. Y ya que hablamos de Donald Trump, ¿qué escándalo se publica hoy en la portada del Washington Post? Todos hemos visto en las series, en las películas, cuando hablan de Washington, ¿no? Pues hacen esta toma aérea preciosa sobre lo que se llama el National Mall de Washington, ¿no? Y se ve el obelisco y el monumento a Lincoln. Bueno, pues entre el obelisco y el monumento a Lincoln siempre se ve un espejo de agua gigantesco, ¿no?, que hay ahí, precioso. Esta alberca reflejante, porque además en esa agua quieta se refleja el obelisco, se refleja el monumento a Lincoln y pues se ve divino, ¿no? Bueno, entonces, ¿qué pasa con esto? Que Donald Trump hace unos meses agarró y dijo, está súper sucia esa agua, es una cochinada, vamos a cambiar esa agua para que quede además con el color azul de los Estados Unidos. Y entonces, pues da un contrato, es que se parecen, los extremos se tocan, se parecen muchísimo a los de acá. Da un contrato, pero no por licitación, por asignación directa. Y entonces, secan la alberca reflejante esta, ¿no? Secan este espejo gigante de agua y lo pintan, y que entonces lo van a tapar las grietas porque se estaba yendo el agua, que no sé qué, que no sé cuánto. Fue un contrato de $14 millones. Vuelven a llenar de agua y se ve igual. O sea, esto de que le iban a cambiar a un color azul tipo la bandera, no sucedió. Pero espérese, esa no es la pieza que aparece hoy en el Washington Post. Lo que aparece hoy en el Washington Post es que resulta que tiene una cantidad de alga marina como no se había visto en años para un mes de junio. Literalmente. Entonces, Donald Trump, que dijo que ya el agua iba a estar, ya sabe cómo dice, el clean, beautiful water, ¿no? Es esta agua limpia, preciosa agua. Bueno, pues resulta que pues ya se llenó de algas y regresaron las algas con todo. Ha desatado muchas teorías de la conspiración, que si, ya sabe lo que dicen los magas, ¿no? Que si los burócratas del gobierno sembraron las algas para sabotear la obra de Trump. Otros dicen que las fotos en realidad de las algas vienen de la época de Biden. Lo cierto es que no había esta cantidad de algas para un junio desde hace 5 años. Pero pues se supone que no tendría que haber nada porque esa lana se gastó justo para evitar que el agua estuviera sucia. Bueno, pues qué le cuento, ¿no? Muy a la trompa. Y con esto nos quitamos la mirada del ombligo.
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10: Hola, yo soy Iván El Pollo Elizondo y esto es Astros Mundialistas. Thibaut Courtois, arquero del Real Madrid, es una de las figuras más destacadas de la selección de Bélgica de cara a la Copa del Mundo de la FIFA 2026. El guardameta belga se distingue por su imponente estatura de 2 metros, reflejos felinos, dominio del área y lectura de juego. Inició su carrera profesional con el Genk, hasta dar el salto al fútbol inglés con el Chelsea y luego destacar con el Atlético de Madrid. Su llegada al Real Madrid en 2018 catapultó a la élite para este portero. Courtois es internacional con Bélgica desde el 2011 y aunque se ausentó en 2023 por problemas en el vestidor, su compromiso por volver al combinado nacional para competir en este mundial ha sido siempre claro.
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1: Mi querido Beto Lati, arráncate con la sección deportiva, por favor.
30: Con gusto, Carlos. Ya hablamos a profundidad instantes atrás en la sobremesa sobre México y su victoria sobre Corea y la garantía ya de ser líderes de grupo. Estados Unidos va derrotando 2-0 a Australia. ¿Qué representa esto? Primero, el equipo estadounidense es de los que mejor se han visto en esta Copa del Mundo. Es curioso, Carlos, porque en los meses previos al torneo, el relevo de Mauricio Pochettino distaba de ser el idóneo. De hecho, suscitaba profundas dudas, de hecho, no suscitaba certeza alguna. Y el equipo ha funcionado muy bien, muy fluido, muy poderoso, con mucha pegada. Goleó a Paraguay, que es un buen sinodal. Ahora le está pegando a Australia, beneficiado por un autogol muy tempranero del conjunto australiano. Ya luego viene un gol de Alex Freeman y gana Estados Unidos. Si más tarde Turquía y Paraguay empataran, Estados Unidos, como México, ya garantizaría el liderato de grupo sin necesidad de la siguiente jornada. Si Turquía ganara el partido, todavía Turquía podría quitarles el liderato a Estados Unidos. Si Paraguay ganara ese partido, Estados Unidos lo tendría.
1: Pero al ganar contra Australia ya estaría clasificado, ¿no?
30: Sí, ya estaría clasificado el conjunto estadounidense. La única diferencia sería ver si puede amarrar el primer lugar. Turquía tengo mucho interés por verlo más tarde frente a Paraguay. Va a ser a las 9 de la noche. ¿Por qué, Carlos? Porque el equipo turco me daba muy buenas sensaciones. Y en el debut perdió con Australia. Al tiempo que Paraguay parecía muy sólido. Y en el debut terminó cayendo con Estados Unidos. Hoy también Brasil contra Haití. El equipo brasileño urgido de un buen resultado luego de haber debutado con empate frente a Marruecos. Será a las 6:30. Las críticas en Brasil están a lo que da. Carlos, pensamos que en México la prensa es dura. Si tú vieras lo que se ha publicado en Brasil desde el sábado pasado, cuando debutaron frente a Marruecos, siendo apedreados.
1: Oye, y pero superados. Marruecos es duro, pues, o sea, ¿no? Fue cuarto lugar en el Mundial pasado, ¿no?
30: Sí, claro. Es un equipo además muy competitivo y muy duro de roer. Pero en Brasil esperan algo distinto. Y creo que tienen razón. Finalmente son Brasil, son la potencia máxima. Y hay muchos demonios. Son muchos torneos en los que se ha quedado la selección brasileña muy por debajo del mínimo aceptable. Y el mínimo aceptable ahí, me temo que es ser campeón. Y nada más que eso, Brasil no se mete a semifinales de Copa del Mundo desde 2002, cuando se coronó en Yokohama con los goles de Ronaldo Nazario frente a Oliver Kahn de Alemania. Hoy también Escocia contra Marruecos. Marruecos que dejaron un sabor de boca espectacular en el debut. El conjunto escocés, que a su vez derrotó a Haití, no parece un gran equipo. Yo creo que Marruecos tiene todo para ganarlo. Cuidado, porque ¿cómo puede ser el rival de México en la siguiente ronda? Aquí es en donde se pueden entrelazar los intereses y los resultados de los diversos grupos. Según un estudio que hizo Claro Sports, Carlos, con las 495 combinaciones posibles, 39% dio a que el líder del grupo H va a ser rival de México, es decir, el grupo de España, Uruguay, Arabia Saudita y Cabo Verde. 37% que será del grupo E, Alemania, Ecuador, Costa de Marfil o Curazao. 20% que será de este grupo que refiero. Brasil, Marruecos, Escocia, Haití son los tres grupos más factibles. El H, el E y el C. No depende de cómo lo haga México, Carlos. Depende de quién avance y cómo avance para que se clasifiquen y nos toque rival.
1: Buenísimo. Gracias, Beto Lati.
30: Un abrazo, te buen fin de semana.
1: Abrazo fuerte. 2:50 p.m, 10 para las 3.
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1: Arely Paz, el resumen de lo que tuvimos hoy.
9: 2:50 p.m, el INE exoneró a Morena, también a Martín López Obrador y a David León en el caso de presuntos recursos no reportados del dinero que recibió de manera clandestina en videos que fueron revelados por Latinus, dinero que recibió en 2015. El Consejo General del Instituto Nacional Electoral determinó que no se acreditó que el dinero observado en los videos difundidos de 2021 ingresara a las finanzas del partido Morena o fuera destinado a fines electorales. La queja fue presentada por representantes del PAN y el entonces PRD, quienes solicitaron investigar si los recursos mostrados en las grabaciones constituían aportaciones no reportadas o financiamiento irregular. Tras varios años de investigación, la Unidad Técnica de Fiscalización analizó la información bancaria, fiscal, financiera y documental, además del requerimiento de las autoridades y personas involucradas. Con esta resolución, el INE declaró infundado el procedimiento administrativo sancionador en materia de fiscalización en contra de Morena, del partido Morena, Martín López Obrador, hermano del expresidente Andrés Manuel López Obrador, y David León.
1: Mira.
9: Fíjate.
1: Bonito. Igual que a Pío, exoneraditos, igualito. Sin ningún problema. No
9: que ese
1: nada.
9: Dinero
1: no
9: era para
1: nada,
9: comprar chicles. Aquí no pasó nada. Tenemos más información, Carlos. Con el fin de reducir las concentraciones excesivas de ciertos puntos de centros de la ciudad, el gobierno capitalino informó que para los próximos Juegos de la Selección Nacional pondrá 7 megapantallas en distintos puntos, de manera, bueno, pues que la gente pueda disfrutarlo sin que haya problemas como los de ayer, en donde algunos pues dieron portazo. El presidente de Estados Unidos, Donald Trump, pues dijo que es tiempo de Cuba. Aseguró que la isla es una propiedad muy agradable y que sin duda está en la mira. Esto después, pues obviamente que se ha señalado que iría después de Venezuela, Irán, terminando Irán, pues ahora dice vamos por Cuba. Le preguntan, quiero hablar sobre Cuba y la inteligencia artificial y tenemos que hacer un rápido. ¿Por qué? Porque me están esperando en una reunión importante. Entonces, ¿usted ha dicho que va por Cuba? ¿Hay un reloj en una cuenta regresiva? Tenemos una línea flexible, pero ya sabe, Marco Rubio está involucrado. Marco está haciendo gran trabajo. Por cierto, toda mi gente está haciendo un muy buen trabajo. Los padres de Marco tienen una historia extraordinaria. Sus padres eran de Cuba. Entonces está de acuerdo en que yo ya derroté a Venezuela, sí, increíblemente, 100%. ¿Cómo hace para que la operación de Cuba aparezca en otra operación después en Venezuela? Bueno, la diferencia es que Venezuela tiene petróleo, Cuba no. Cuba tiene buenas propiedades y también una bonita línea costera. También aquí en W Radio, Ricardo Pasco, ex embajador de México en Cuba, dijo que es muy complicado que Estados Unidos acepte solo un cambio económico sin tocar el régimen político.
3: Hacer una transición hacia una economía de mercado, pero controlado por el Estado, sin cambio político, es decir, sin perder el control. Más bien yo diría que es el modelo vietnamita, me parece, más que el chino, me parece uh-huh. que es el modelo vietnamita, que tiene sus matices, pero el tema es diferente en Cuba, y la diferencia es que tiene a Estados Unidos al lado y tiene la diáspora cubana en Miami exigiendo una reforma política. Y esto ni en China ni en Vietnam ha sucedido, de tener una diáspora exigiendo cambios de este orden. Y esto introduce un elemento de incertidumbre en todo el proceso.
9: Hasta aquí la información, Carlos.
1: Gracias, Arely.
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1: Con esto llegamos al final de este programa impresentable del Duende. Que tenga un buen fin de semana.
4: Igualmente, querido Charlie, buena tarde.
1: Arely Paz, muchísimas gracias y muy buen provecho.
9: Gracias, coman rico.
1: A nombre de todos los que hacemos este programa, soy Carlos Loret de Mola. Muy buenas tardes. Nos escuchamos el lunes en punto de la una. Ya saben cómo se pone. 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
18: Hola, yo soy Iván El Pollo Elizondo y esto es Astros Mundialistas. Frank Kessié, mediocampista del Al Ahly de Arabia Saudita, es una de las figuras más importantes de la selección de Costa de Marfil con 29 años. El centrocampista destaca por su potencia física, recuperación de balón y su llegada al último tercio. Inició su carrera en el Stella Club marfileño antes de dar el salto al fútbol italiano con el Atalanta y Milán. En 2022 arribó al Barcelona, donde permaneció solo una temporada. Ha sido pieza clave en el medio campo, tanto en eliminatorias mundialistas como en la Copa Africana de Naciones, donde levantó el título en 2023, aportando goles y liderazgo. Su experiencia y dominio del medio campo lo posicionan como uno de los jugadores más influyentes de Costa de Marfil.
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37: Aquí estamos todavía, Cristian. Buenas tardes, auditorio de Encuentro. Bienvenidos, bienvenidas. Aquí estamos una vez más. Digo, gracias a Dios, aquí estamos una vez más. Nos están dando las 3 de la tarde. Sí, son las 15 horas de este viernes 19 de junio. Y tenemos para ustedes la información más relevante en esta jornada de viernes en el estado de Oaxaca. Por supuesto, en el panorama nacional. Es necesario pues darles a conocer justo lo que contiene la agenda en el panorama nacional. Y de verdad, muchísimas gracias que se queden con nosotros de aquí hasta las 4 de la tarde y que tengan también voz en este encuentro a través del 951-308-1361. Muchas gracias por su participación de antemano. En esta tarde de viernes que se empieza a tornar pues calurosa, de hecho ha sido calurosa desde la mañana, nublado por momentos y después quizá durante ya el fin de semana tengamos el incremento en las temperaturas, no solo en Oaxaca, sino en gran parte de la República Mexicana, con lluvias cada vez más intermitentes, como suele ser este periodo del año y este periodo de la temporada de ciclones. Pero bueno, en la actividad diaria, por supuesto que es importante tener el dato sobre las condiciones del clima. Eso de pronto pues ayuda a tomar algunas otras decisiones.

Inmediato, vamos de inmediato a los temas de este cierre de semana. El presidente de la Comisión Nacional para la Protección y Defensa de los Usuarios de Servicios Financieros, Condusef, Óscar Rosado, recomendó a los usuarios registrar sus líneas telefónicas cuanto antes para evitar complicaciones en el uso de aplicaciones de banca móvil y otros servicios financieros que dependen del teléfono celular como mecanismo de autenticación. El funcionario señaló que la obligación de registrar las líneas telefónicas está establecida en la ley y reconoció que la medida escapa a las atribuciones de la Condusef. Sin embargo, consideró que los ciudadanos deberían valorar cumplir con el trámite debido a que el teléfono celular se ha convertido en la nueva herramienta para realizar operaciones bancarias. Rosado advirtió que las instituciones bancarias, las sociedades financieras populares, las SOPIPO y otros intermediarios podrían enfrentar problemas en servicios relacionados con telefonía en sus aplicaciones y que no hayan realizado el registro de su línea, por lo que insistió en no esperar hasta el último momento para cumplir con el requisito previsto en la legislación. El presidente de la Condusef señaló que desconoce si las autoridades ampliarán el plazo establecido en la norma y precisó que esa decisión corresponde a otras instancias. No obstante, anticipó que muchas personas podrían dejar el trámite para el final, lo que generaría saturaciones similares a las que se presentan durante los últimos días para presentar la declaración anual ante el Servicio de Administración Tributaria. Sobre el tema de las aplicaciones bancarias, si no se registra el número del teléfono celular, por lo menos los de BBVA México indican que los clientes de la institución podrán seguir utilizando la aplicación móvil del banco aunque no registren su línea telefónica, siempre y cuando mantengan acceso a Internet. Insisto, esto por parte de BBVA, para quienes sean cuentavientes y tengan la aplicación de esta institución bancaria, el dato es que podrán seguir utilizando la aplicación móvil, aunque no registren su línea telefónica, siempre y cuando mantengan acceso a Internet. Sin embargo, advirtió que si la línea deja de contar con datos móviles por no haber sido registrada, la aplicación solo podrá utilizarse cuando el usuario se conecte a una red Wi-Fi. Una situación que también afectaría a otras plataformas como servicios de mensajería, navegación o redes sociales. En este sentido, se señala que las transacciones bancarias en BBVA se realizan dentro de la propia aplicación y no dependen de mensajes SMS como mecanismo de autenticación. Por ello, un cliente que conserve acceso a Internet podrá seguir realizando operaciones sin inconvenientes, incluso si su línea no está registrada. No obstante, algunos procesos administrativos sí requieren llamadas telefónicas o mensajes. Entre ellos se encuentran el alta inicial de la aplicación para nuevos clientes o el cambio de dispositivo. En esos casos, si la línea no fue registrada y no puede recibir llamadas o mensajes, el usuario no podrá completar el proceso de activación de la app en un nuevo teléfono. Por lo que, bueno, se comienza por parte de las instituciones bancarias a informar a los clientes sobre la importancia de registrar las líneas mediante notificaciones enviadas directamente a la aplicación y publicaciones en redes sociales. El 30 de junio vence el plazo establecido por las autoridades para que los usuarios de telefonía móvil registren sus líneas, un proceso que busca asociar cada número con la identidad de su titular. Las compañías telefónicas han advertido que quienes no completen este trámite podrían enfrentar restricciones en algunos servicios, entre ellos la suspensión de datos móviles. En un tema totalmente aparte, pero no menos interesante, mire que el zoológico de León, Guanajuato, confirmó la presencia de miasis provocada por el gusano barrenador del ganado. Esto en las instalaciones del zoológico de León, Guanajuato. Hasta el momento, el brote afecta a 2 ejemplares de vida silvestre, lo que ha detonado un operativo sanitario para evitar su propagación. Los diagnósticos se realizaron durante el mes de junio, tras revisiones veterinarias. Las especies infectadas son un ciervo canadiense. El primer caso se confirmó el pasado 5 de junio. El ejemplar presentó una gusanera activa en una herida ubicada en la región de la mandíbula. Un buey tártaro, el segundo caso, que fue detectado el 12 de julio. Este animal
presentó larvas alojadas directamente en el canal auditivo.

0: Afortunadamente, el equipo veterinario del Zoológico de León reporta que tanto el ciervo como el buey tártaro se encuentran bajo tratamiento médico especializado y muestran una evolución favorable. Ante la aparición del parásito, el Zoológico de León activó de inmediato sus protocolos de bioseguridad, además de la valoración y tratamiento clínico. Se notificó al Servicio Nacional de Sanidad, Inocuidad y Calidad Agroalimentaria, SENASICA, autoridad encargada de recolectar y analizar las muestras de manera oficial. Para frenar el riesgo de nuevos contagios de gusano barrenador, el recinto mantiene un estricto cerco sanitario que incluye acciones como monitoreo clínico diario, fumigación intensiva, control de fauna nociva, vigilancia especial en ungulados y con las acciones espera garantizar el bienestar de la colección faunística y dar certidumbre a los visitantes y autoridades. El gusano barrenador, particularmente este año. Los casos comenzaron a darse a mediados del 2025, principalmente en esta parte sur de la República. Usted recordará, en ganado bovino, y de pronto en aves, y después en humanos. Y ahora es entre la frontera de Estados Unidos y México, pero también es al interior de un zoológico. Es decir, las medidas preventivas y las de posible erradicación o combate de las moscas que son capaces de depositar estos huevecillos que luego se convierten en larvas, en heridas, pues de diferentes animales, incluso en humanos, pues todavía no dar los resultados que se necesitan. Es decir, la extensión, la presencia de la mosca con sus huevecillos y sus larvas, prácticamente se ha extendido a lo largo y ancho de la República Mexicana. Bueno, a tal grado que le digo, ya en la frontera con Estados Unidos también se han presentado casos de los cuales ya se están ocupando, por supuesto, pero sí es de llamar la atención, no deja de llamar la atención que a estas alturas no se haya logrado combatir, erradicar, digamos, a esta mosca. Son las 3:11. Antes de irnos a los anuncios, déjeme informarle también que la Coordinadora Nacional de Trabajadores de la Educación valorará si mantiene el paro nacional y el plantón que instalaron en las calles del Centro Histórico de la Ciudad de México tras 20 días de protesta. Jenny Araceli Pérez, lideresa de la sección 22 de la CENTE, informó que este viernes en la Asamblea Nacional Representativa tendrán que definir las condiciones y posibilidades para fortalecer el plan de acción en la Ciudad de México y otros estados. Dijo que cada contingente debe valorar sus condiciones, cuáles son sus posibilidades para seguir fortaleciendo el plan de acción en la ciudad capital y en los diferentes estados. En semanas anteriores, sin embargo, se ha observado a integrantes de la CENTE retirar casas de campaña sobre la calle 20 de noviembre en la Ciudad de México. Supuestamente, se trataba de un reemplazo de profesores o trabajadores de la educación, pero no se reportó la llegada de un nuevo contingente. También las concentraciones se ven mermadas en la ciudad por la cantidad de maestros que participan tras más de 2 semanas de protesta y la negativa de las autoridades. Bueno, hasta el momento se queda la CENTE con que la propuesta de las autoridades no soluciona el problema de fondo con las Afores y consideran que es insuficiente. Sin embargo, todo apunta a que ya las bases podrían decidir el repliegue táctico, una estrategia en la que, si bien no ven satisfechas sus demandas, sí en gran parte podrían regresar con lo que hasta ahora han obtenido a sus diferentes entidades y la próxima semana retomar las actividades en las escuelas, tomando en cuenta también que hay un ciclo escolar que está por concluir y que los trabajadores de la educación, cada uno en sus escuelas, deberán cumplir. Por lo que este fin de semana se espera precisamente el anuncio de este repliegue, retiro de los plantones y la recuperación, ¿no? Si es que algo se puede recuperar de las horas clase a partir de la próxima semana. De esto estamos atentos. Se prevén algunas actividades hoy mismo por la tarde. Mañana, cuando podrían terminar por levantar el plantón, tanto en la Ciudad de México como en la capital oaxaqueña. De esto, por supuesto, que estaremos pendientes y le informaremos de manera oportuna. Son las 3:14. Vamos a los anuncios. Volvemos con más noticias.
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0: Muy bien, continuamos. Buenas tardes, son las 3:17. Entre las actividades que ha registrado la entidad oaxaqueña y más hacia la zona de la Mixteca y relacionado con los eventos conmemorativos que tiene el gremio magisterial en su calendario, hoy integrantes de la sección 22 llevaron a cabo movilizaciones en Tlaxiaco y Asunción Nochixtlán, conmemorando lo ocurrido el 19 de junio de 2016, hace una década de aquel escenario bastante complicado que enfrentó el gremio magisterial, pobladores de Nochixtlán, pobladores de Tlaxiaco. También se dieron hechos lamentables en la región del Istmo de Tehuantepec y sobre la carretera transísmica entre Salina Cruz y Juchitán de Zaragoza. Hoy, docentes del sector participaron en la marcha de memoria y resistencia, así le llamaron, recordando la jornada de protestas y bloqueos que realizaron hace una década en apoyo a las manifestaciones desde Nochixtlán y en contra de la reforma educativa. En Asunción Nochixtlán, trabajadores de los sectores Cuajuapan, Tamazulapan y Nochixtlán, junto con organizaciones sociales, recorrieron las calles desde Los Azulejos hasta el Parque Central de la Población. La sección 22 señaló que las actividades han tenido como objetivo recordar a las personas fallecidas durante el operativo de 2016 y mantener la exigencia de verdad, justicia y sanción para quienes consideran responsables. Y es que hubo disparos. Recordará usted que en aquel operativo, el jefe de la extinta Policía Federal aseguraba que los elementos que acudieron a la contención o buscar el repliegue, el desalojo de esa carretera, no iban armados. Que cuando mucho portaban equipo antimotines, su tolete, su escudo, sus cascos, sus botas. Pero luego hubo una fotografía al lado de una vulcanizadora que evidenció el nivel de ataque, ¿no? Del nivel operativo que había emprendido la propia Policía Federal y elementos de la Policía Estatal en aquel caso. Luego se filtraron imágenes que evidenciaron que desde un puente los policías disparaban contra los manifestantes y no eran balas de goma. Y murieron varias personas y decenas quedaron lesionadas. El magisterio responsabilizó a las autoridades estatales y federales de este periodo por los hechos ocurridos durante las protestas contra la reforma educativa. Ha pasado 10 años. Mi compañero Álvaro Morales nos va a tener mayores detalles sobre esto. También sobre la etapa que llaman de reorganización de los trabajadores de la educación entre los que están congregados o concentrados en la capital del país y los que se han mantenido en el plantón. Podría ser que solo hasta este viernes en la ciudad de Oaxaca. Álvaro, muy buena tarde, te escuchamos.
1: Francisco, buenas tardes, en efecto. Pues resulta que, bueno, ya se continúan llevando a cabo los procesos para determinar qué es lo que está ocurriendo con la movilización de la sección 22 de la CENTE, también evidentemente tanto a nivel estatal como a nivel nacional en este sentido. Te comento, Francisco, que existe una amplísima, es prácticamente un hecho, Francisco, que el paro de labores va a llegar a su fin este mismo fin de semana, si me permite la expresión. Ya ha sido corroborada la información por integrantes del magisterio. Hay una ruta ya que se está estableciendo. De hecho, la última información que se tiene sobre la consulta realizada a la tarde de ayer, la noche de ayer, por integrantes del magisterio disidente, ya esta consulta ha arrojado con una amplia ventaja, según lo que nos han comentado hasta las 3 de la tarde, que el receso de el paro de labores se comenzó el 25 de mayo anterior, es lo que se tiene que, es la determinación de las bases movilizadas y es lo que se tiene que respetar por parte de la sección 22. Esta información ya se había adelantado durante la mañana, la habíamos incluso pormenorizado hace unas horas sobre las tendencias y sobre la confirmación de integrantes del magisterio sobre esta postura y lo que la información que tenemos en ese momento, antes de el arranque de la Asamblea Estatal de la sección 22, es que los resultados de esta consulta efectivamente confirma la tendencia sobre que se retrase la movilización. Se estaría esperando únicamente cuál va a ser la acción que van a implementar los maestros para tomar esta determinación del receso. Se espera que sea una marcha, puede ser después un meeting. Esto ya se estará definiendo en el transcurso de las siguientes horas. Mientras tanto, el magisterio disidente continúa movilizado aquí en Oaxaca. Los últimos minutos, bueno, hasta este día, durante las últimas horas de lo que es este paro de labores, se volvieron a movilizar en la caseta de peaje de San Pablo Huicho. También se movilizaron en la planta de Petróleos Mexicanos, en esta terminal de almacenamiento y distribución. Y también, Francisco, se está llevando a cabo la presencia en el aeropuerto de Oaxaca de Juárez. Ahí hubo más intensidad en las movilizaciones de este día. Ahí cada hora abrían o permitían el acceso y la salida de los ocupantes durante 10 minutos. Eso fue lo que determinó la sección 22. Cada 10 minutos permitían que los pasajeros pudieran ingresar o salir de la terminal aérea y posteriormente rehabilitaban, activaban este bloqueo a los accesos del aeropuerto. Ya estará reportando en unos momentos más quizá el levantamiento de estas protestas, el reacomodo de los maestros allá en el cantón que todavía tienen en el Zócalo de la ciudad de Oaxaca. Vale la pena decir que también ya las estructuras se comienzan a levantar, pero en el transcurso de las siguientes horas seguramente se va a dar a conocer, a confirmar, vamos, oficialmente la conclusión de este paro que comenzó en Oaxaca el 25 de mayo y que durante las últimas 3 semanas ha mantenido movilizaciones allá en la Ciudad de México y también acá en el estado de Oaxaca. Este es el reporte que tenemos.
0: Gracias, muchas gracias, Álvaro. Bueno, pues todo apunta a que se retirará el plantón y regresarán a sus entidades, a sus regiones, a sus municipios, y que la próxima semana podrían ya retornar también a las aulas los trabajadores de la educación para agilizar ahora el proceso del cierre de ciclo escolar, las clausuras, de las que también sin duda están pendientes los padres de familia, no se diga de los alumnos y alumnas. La mayoría de los grupos que estarán cerrando una etapa en su vida escolar, me refiero a los que salen desde el jardín de niños, ¿no? Desde el preescolar, de hecho. Y luego en la primaria, secundaria, bachillerato, pues tendrán ya a su padrino de generación para poder llevar a cabo la convivencia correspondiente en algún salón de fiestas o en la misma escuela. Y eso, pues, no se puede omitir. Ya estaremos atentos al anuncio que se pueda hacer, tanto de la autoridad educativa en Oaxaca, en este caso el IEPO, como del gremio magisterial, para el regreso a clases. Si no el lunes, por lo menos el martes de la próxima semana. Son las 3:25. Antes de irnos al corte, déjeme informarle que el gobierno de México dio a conocer que se han eliminado 1,711 trámites y simplificado 3,497 más como parte de la estrategia de digitalización de servicios públicos. Entre los cambios destacan trámites de actas de nacimiento, pasaportes y servicios consulares que ahora pueden realizarse de forma más rápida y en muchos casos totalmente en línea. Esto podría ayudar a ahorrar tiempo, evitar burocracias, sobre todo de pronto también tener que llegar a el desagradable momento de las propinas o los moches, ¿no? En cada una de las mesas de las oficialías del registro civil. Hoy en línea, con esa practicidad, con el pago correspondiente, con la impresión ahí mismo en casa, por supuesto que se puede lograr tener grandes ventajas. Habría que observar ¿Qué trámites aún tendría que hacerse ahí físicamente en cada uno de los departamentos al interior del estado de Oaxaca correspondientes al registro civil? Pues tómelo en cuenta. Allí trate de ir resolviendo sus necesidades que tenga al respecto en el portal de el registro civil en cada una de las entidades. Esto funciona a nivel nacional y muchos otros servicios, trámites de acta de nacimiento, pasaportes, servicios consulares, que ahora se supone pueden realizarse de forma más rápida y en muchos casos totalmente en línea. 3:27, vamos a los anuncios, vuelvo con ustedes y más información.
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0: Auditorio de Encuentro, muy buena tarde. Continuamos, son las 15 horas con 31 minutos. Y en esta cobertura que tenemos para el estado de Oaxaca, vamos con otros temas y déjeme saludar y tener esta comunicación con el licenciado Lenin López Nelio, quien es el coordinador general del programa Sicarulula Linda Oaxaca. Este es un plan, este es un programa, una estrategia que está impulsando el gobierno del estado de Oaxaca para poder transformar la zona metropolitana de Oaxaca. Pero vamos a escuchar precisamente, para eso es la conversación, con Lenin López Nelio. Muy buena tarde, licenciado Lenin, ¿cómo estás?
1: Qué gusto saludarte, Francisco, con el gusto de saludarte y de poder compartir contigo y tu auditorio la importancia de este programa Sicarulula Linda Oaxaca, que hace poco anunció el gobernador, el ingeniero Salomón Jara, así que muy contento, Francisco.
0: Gracias, pues explícanos un poco de en qué consiste el Sicarulula. Se habla de una importante inversión en materia de infraestructura, de hecho, desde bacheo, rehabilitación de calles, pero también algunas construcciones que le vendrán a traer importantes beneficios a la ciudadanía.
1: Sí, Francisco, como hace un par de semanas lo anunció el gobernador del estado, el ingeniero Salomón Jara, este programa Sicarulula es un programa integral que atiende a la zona metropolitana y particularmente a la ciudad de Oaxaca, con este presupuesto que él anunció de 2,800 millones de pesos y que va más allá del embellecimiento. No se limita solo a mejorar la imagen urbana de la ciudad de Oaxaca y la zona metropolitana, sino que atiende otros componentes que son muy importantes: el componente de la convivencia y la interacción comunitaria, el componente de la creación y el cuidado de la comunidad, el cuidado del medio ambiente, la gestión del agua y el buen manejo de los residuos sólidos, y finalmente un componente de movilidad digna en la zona metropolitana. Estos componentes pretenden mejorar la calidad de vida de las y los oaxaqueños que viven en la capital y en la zona metropolitana, y estamos en este momento articulando las acciones de cerca de 12 secretarías del gobierno del estado y 10 dependencias OPDs, que son organismos del gobierno del estado, para poder mejorar la calidad de vida de las y los oaxaqueños. De eso se trata este programa. Es un programa integral, muy noble, que está recuperando espacios para devolvérselos a la comunidad, que está atendiendo temas de seguridad, de salud, de abasto de agua. Es muy completo este programa, Francisco.
0: Por supuesto, suena sumamente interesante. Y la inversión inicial para lograr estos objetivos, licenciado Lenin López Nelio, ¿de cuánto es para que la población también tenga a bien conocer? Porque en materia de estas inversiones es importante que la gente sepa que su recurso, que su impuesto se ve bien aplicado para generar una mejor calidad de vida.
1: Sí, Francisco, el presupuesto que tiene este programa para el año 2027 es de 2.800 millones de pesos. Es más o menos el presupuesto que el gobernador autorizó para que todos estos componentes, que son 5 componentes del programa, puedan implementarse, puedan articularse en beneficio de nuestra comunidad. Y la idea es atender el municipio de Oaxaca de Juárez, pero también Santa Lucía del Camino, Santa Cruz Jojocotlán, San Jacinto Amilpa, Santa María Tzompa, la zona del acceso sur,
0: A ver, tenemos problemas con el enlace. ¿Sí me escuchas bien? Licenciado Lenin. Hola. No, tenemos ahí un problema con la comunicación.
1: Sí, vamos a ahí me escuchas.
0: Rápidamente. Y bueno, ¿estamos en vivo? ¿Sí me escuchas bien?
1: ¿Sí? ¿No? ¿Sí?
0: Creo que no. A ver,
1: Francisco,
0: creo que no
1: te... ¿me escuchas?
0: Ahí sí te escucho muy bien. Sí,
1: ah, muy bien, muy bien. Creo que tuvimos un pequeño problema ahí técnico.
0: Nos quedamos en que también abarca Santa María Zompa, San Jacinto Amilpa, Santa Cruz Jojocotlán, San Bartolo Coyotepec, Oaxaca de Juárez. En su momento, ¿te consultó con la población a estas alturas de avanzado el plan y la posible inversión? ¿La ciudadanía podría aportar alguna idea, hacer alguna propuesta para poder mejorar precisamente su entorno?
1: Sí, por supuesto. La idea del programa es interactuar con la comunidad. Por supuesto que estamos con toda la disposición de escuchar propuestas, de escuchar a la ciudadanía para poder incorporar sus opiniones, sus propuestas. Y el programa es un programa que interactúa. Te platico rápidamente, muchas de las acciones que se han implementado están acordadas con la comunidad. Hicimos una intervención en el acceso sur que va del aeropuerto a la zona centro. Con la participación de la comunidad hicimos un tequio con gente de la ciudad de Oaxaca de Juárez, con San Antonio de la Cal, con San Agustín de las Juntas. Ellos participaron en esta actividad y lo que buscamos es que la ciudadanía se apropie de este programa para que tenga un mayor alcance, para que atendamos todas las necesidades de la comunidad.
0: Excelente. Me parece que hacía un buen de años que la zona metropolitana de Oaxaca no recibía una atención específica. Creo que le hace muchísima falta y que esto pues representa para los capitalinos y para toda la gente de la misma entidad, de las diferentes regiones, y afortunadamente Oaxaca siendo todavía un atractivo muy importante para el turismo nacional y extranjero, le vendrá bastante bien. ¿Hay un periodo en que estos objetivos ya deben haberse alcanzado? ¿En cuántos meses, cuánto tiempo nos llevará esto, licenciado?
1: Sí, bueno, hay metas de mediano y largo plazo. Por supuesto que también hay un planteamiento para los primeros 100 días para dar resultados en este programa. Pero con este programa se pretende cerrar la administración del ingeniero Salomón Jara, porque es un programa que trasciende los momentos o la coyuntura. Estamos mejorando la imagen urbana, no solamente para las fiestas de la Guelaguetza, que es muy importante que quienes nos visiten encuentren una ciudad limpia, bonita, atractiva, sino también para que quienes viven aquí en la ciudad, en los 365 días, puedan disfrutar, sentirse orgullosos de vivir en la capital y en la zona metropolitana. Y este programa tiene duración de aquí a que cierre la administración del ingeniero Salomón Jara. Por eso puedo compartirle a nuestro auditorio que todas estas acciones tendrán seguimiento en el año 2027, en el año 2028, y vamos a procurar mejorar las condiciones de vida y la calidad de vida en la zona metropolitana. Y como bien lo señalas, Francisco, hace décadas que había sido abandonada toda la zona metropolitana, y esta vez el ingeniero Salomón Jara no solo ha planteado este programa, sino le ha puesto recursos, le ha puesto un presupuesto que es muy importante que la gente sepa que se cuenta con estos recursos para atender todas estas necesidades de la zona centro de la ciudad de Oaxaca y la zona metropolitana.
0: Te agradezco mucho estos minutos para el noticiario Encuentro. Lenin López Delio, coordinador general del programa Sícaro Lula. Muy buena tarde.
1: Muchas gracias, Francisco. Agradezco mucho la oportunidad de comunicarme contigo y con tu auditorio. Reiterarte que es un programa integral, un programa muy completo que atiende particularmente a la mejora de la calidad de vida de las y los oaxaqueños.
0: Enhorabuena.
1: Muchas gracias por el espacio, Francisco.
0: Felicidades. Buena tarde, Lenin López.
1: Gracias, muchas gracias.
0: 3:40, 3:40. Avanzamos en la emisión Encuentro. Mire que a propósito de todos estos atractivos que ofrece Oaxaca y sus regiones y sus municipios, allá En San Sebastián, Tutla, se está anunciando la realización de la 10ª Feria de la Espuma y el Higadito, una celebración gastronómica que forma parte de las actividades de la temporada de la Guelaguetza. El evento inicia hoy precisamente y termina, es el 19 de julio. Bueno, tenemos un mes para hacer planes, para que pueda con toda oportunidad, ¿no?, darse allá el acercamiento con la gente de San Sebastián Tutla. Es el 19 al 26 de julio, el próximo mes, con la participación de 50 cocineras tradicionales que presentarán este platillo y bebida representativa de la comunidad. Durante la feria, visitantes podrán disfrutar también de otros sabores de la cocina oaxaqueña como mole, barbacoa, tlayudas, empanadas, memelas, champurrado, atole blanco, mezcal. Y lo digo con esa pausa, porque pues cada mención merece de inmediato una imagen, ¿no?, que nos invita, que nos sugiere, pues no esperarnos hasta el 19 de julio. Esta misma tarde, una tlayuda, una empanada, pues no caería nada mal. Pero bueno, ahí está la invitación para San Sebastián Tutla. La oferta gastronómica tendrá también artesanías, música, calendas, etcétera. Son las 3:42. Avanzamos en la emisión Encuentro y vamos hasta la ciudad y puerto de Salina Cruz con el reporte que nos trae mi compañero Antonio Villaseñor. Muy buena tarde.
2: Muy buenas tardes, Francisco. Un gusto poderte saludar desde el puerto de Salina Cruz. Te comento que una tarde calurosa está, por supuesto, afectando esta ciudad y puerto, y también los accidentes. Hace unas horas, sobre la carretera que conduce de San Pedro Huilotepec al puerto de Salina Cruz, cerca de este lugar conocido como la refinería Ingeniero Antonio Dovalí Jaime, un vehículo particular cayó dentro de un canal pluvial. Esto sobre esta carretera Huilotepec, esta unidad de moto terminó dentro de este canal de aguas residuales, luego de que el conductor perdiera el control de la unidad por causas que hasta el momento se desconocen. Muchos hablan que es el exceso de velocidad al querer agarrar estas curvas que llevan hasta San Pedro Huilotepec. El accidente se registró sobre este tramo que te acabo de comentar, es un tramo estatal, donde se movilizaron elementos de la Policía Municipal de ambos municipios, tanto del puerto de Salina Cruz como de San Pedro Huilotepec, para tomar conocimiento de los hechos ocurridos y realizar las diligencias correspondientes. Hasta el momento te comento, Francisco, no se ha dado a conocer los detalles sobre si hay personas lastimadas tras este incidente. Se ve, lo que sí, Francisco, es que hay daños materiales cuantificados en miles de pesos. Lo que también se le hace la recomendación a todos los choferes, a los conductores, este día, sobre todo que andan en estas partes del Istmo, hay que señalar que la carretera en algunos ratos ha llovido y ha dejado carreteras mojadas, y esto ha generado que también el tema del aceite, entre otros temas que se puedan derrapar en las carreteras, dejen las carreteras resbalosas, generando un pudiendo generar un incidente como el que ocurrió hace unas horas aquí en el puerto de Salina Cruz. Y bueno, hay que tomar mucha precaución, mucha atención, sobre todo también aquí en el puerto ya están saliendo algunos baches en varias zonas, y esto también de manejar exceso de velocidad y querer esquivar los baches también puede ocasionar otro incidente mayor, Francisco.
0: Gracias por el reporte, Villaseñor. Buena tarde, continuamos.
2: Gracias, buenas tardes.
0: Nos están dando las 3:45, 3:45. Hacemos el corte y volvemos inmediato con más noticias.
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0: Gracias, muchas gracias. 10 minutos y nos traen las 4 de la tarde. Tenemos otro reporte con mi compañero Álvaro Morales para ir cerrando nuestra emisión Encuentro. Adelante, Álvaro, te escuchamos.
1: Francisco, ¿qué tal? Buenas tardes. En efecto, vecinos de la agencia San Juan Chapultepec de la ciudad de Oaxaca liberaron la avenida La Paz que habían tomado en el transcurso de este día, después de haber denunciado, Francisco, que tenían 3 días consecutivos sin energía eléctrica después de una, al parecer después de una tormenta, Francisco. Los vecinos se quedaron sin este servicio elemental y ante esta situación, la mañana de este día, salieron a las calles a protestar. Habían advertido, Francisco, que no se iban a quitar indistintamente del tiempo que les llevara de esta avenida. Sin embargo, en el transcurso del mediodía, las autoridades se comprometieron a darles una solución a estos vecinos y finalmente, alrededor de la 1:30 p.m, pues pudieron los habitantes de San Juan Chapultepec tener más certeza y con esto pues retiraron el bloqueo que mantenían sobre esta importante vialidad de aquella zona. Estamos hablando del sureste de la capital oaxaqueña y pues bueno, ahora los vecinos están pidiendo que las autoridades cumplan con los compromisos asumidos, principalmente y de forma evidente, que les restablecieran el servicio de energía eléctrica, que estuvieron sin él 72 horas, pero sobre todo que no se repita esta situación, que a pesar de que haya tormentas, haya lluvias, pues que el servicio no les falle. Ellos entienden, los vecinos, que puede llegar a haber alguna contingencia, por supuesto, de vez en cuando, pero que estas contingencias no se amplíen, no se extiendan hasta al grado de estar 72 horas sin energía eléctrica. Los vecinos acusaron que perdieron alimentos, se les echaron a perder porque los refrigeradores evidentemente se quedaron sin funcionamiento, también perdieron medicamentos en una situación que fue lo que despertó su inconformidad y por eso protestaron el día de hoy, Francisco. Este es el reporte que tenemos.
0: Gracias, muchas gracias a Álvaro Morales por el dato. Mire, en el municipio de Juchitán de Zaragoza, hasta hace unos meses se tenía unas oficinas de los servicios que otorga, los servicios sociales que son de la Secretaría del Bienestar, ¿no? El registro de adultos mayores para su pensión correspondiente, el de los niños y niñas que reciben una beca, el de las madres solteras, los jóvenes construyendo el futuro, es decir, todos esos trámites para alguna aclaración, para el alta correspondiente, etcétera, se hacían en Juchitán de Zaragoza, que, dicho sea de paso, geográficamente, estratégicamente, Juchitán es una localidad que se encuentra justo en el centro de la región del Istmo. Y desde ese punto y hacia ese punto, para muchos otros municipios, para muchas otras poblaciones, es mucho más práctico acudir a realizar algún trámite. Retiraron este módulo, esta oficina del bienestar en Juchitán de Zaragoza, y el más cercano se encuentra en Unión Hidalgo. Por cierto, la carretera que comunica a Juchitán de Zaragoza con Unión Hidalgo está hecha un verdadero desastre. Ya para este año ni pensarlo, ¿eh? Lo último que escuchamos fue que el presidente municipal de Unión Hidalgo estaba haciendo la gestión correspondiente para que por lo menos los kilómetros que corresponden de Unión Hidalgo, ¿no?, en el territorio de Unión Hidalgo hacia Juchitán, pudieran ser bacheados. Ya deje usted de que se recupere el asfalto, se haga un reencarpetamiento, ¿no? Por lo menos un bacheo. Bueno, el caso es que hasta Unión Hidalgo se tiene que hacer el recorrido, el viaje, para sacar adelante ahora los trámites de estos programas sociales. Para la población del Espinal, de Juchitán, de Santa María Charán y de los municipios alrededor, resulta, pues, demasiado tiempo y bastante oneroso el pago de los pasajes correspondientes en taxi o en los servicios de transporte que se tienen entre estos dos municipios. Bueno, ocurre que han solicitado desde el municipio de Juchitán la regiduría del bienestar para poder reinstalar este módulo que pueda atender a los adultos mayores principalmente. Pero hay una negativa por resolver, por reinstalar una oficina en Juchitán de Zaragoza. De esto habló Rosa Elba Jiménez López. Por cierto, mi compañero José Luis López conversó con ella. Ella es la regidora del bienestar en el municipio de Juchitán de Zaragoza. Insiste en que han solicitado en reiteradas ocasiones la reinstalación de este módulo, de estas oficinas, pero pues a alguien no le interesa. Alguien está haciendo, pareciera, lo suficiente, lo necesario para no tener estos servicios en Juchitán. Vamos a escuchar.
2: Sí, Clio, empezamos a dar seguimiento a este tema. Nos acercamos a la delegada, a la licenciada Senancio Ortiz, en su momento que llegó a Unión Hidalgo. Solamente que hasta el momento no hemos tenido una respuesta de la solicitud que le hemos presentado. Nosotros le hemos estado dando seguimiento en el tema de que pues, ya hemos estado tocando otras puertas. Ya también ya tiene el conocimiento el gobernador. Ya le hicimos llegar un oficio para que él sepa cómo estamos con ese tema aquí en Juchitán. Y ahorita pues estamos con el apoyo del presidente municipal ya buscando hablar ya directamente allá en la Ciudad de México con a quien corresponda, ¿no? Quien nos pueda recibir allá, yo creo que con el secretario de gobierno para iniciar y ver que él nos enlace con la encargada de Bienestar Nacional y podamos hacer esa plática y decirles el tema de Juchitán, que no tenemos un banco bienestar, no tenemos una oficina o un módulo por lo menos. Hemos sabido que la gente está batallando muchísimo porque a la regiduría se acercan. Cuando está en nuestras posibilidades del tiempo, pues llevamos a las personas hasta Unión Hidalgo, lo hacemos con mucho gusto, pero yo creo que no es suficiente porque ustedes saben que la población pues es muy grande, ¿no? Entonces, para todos los trámites hay que ir a Unión Hidalgo o ya sea a Álvaro Obregón porque son los bancos más cerca. Entonces, yo hace días platiqué con una persona que trabaja ahí, él me hizo el conocimiento de que efectivamente, por ejemplo, ahorita están los registros del Seguro Bienestar Nacional, que se tienen que registrar todo el mundo que puede tener el seguro ya a nivel nacional, pues igual la gente no lo está haciendo porque me parece que ahorita pusieron un módulo en la clínica Estacas Espinal, no me acuerdo cómo se llama, ahí pusieron un módulo, pero tampoco les está funcionando, por lo que no tiene mucha publicidad, que la gente no sabe que ahí está el módulo. Entonces todo el mundo desesperado porque aparte se cruzan la información en el tema de que si no se registran en ese seguro les van a dar de baja en sus apoyos. Pues de eso no lo sabemos. ¿Por qué? Porque no tenemos un módulo para que nos informen cómo está el tema.
0: Bueno, pues pareciera con pues una mala voluntad, ¿no? Una mala intención de no concentrar los servicios en Juchitán de Zaragoza. Que le digo, es una localidad. Es un punto importante, estratégico en la región del Istmo, por su cercanía para el resto de los municipios, por el tamaño de su población, además. Pero bueno, ahí están haciendo las gestiones correspondientes. Esperaríamos que se pudiera resolver para que pueda la ciudadanía tener menos complicaciones en la realización de sus trámites. Le informo que continuará el temporal de lluvias en gran parte de Oaxaca para este fin de semana. Algunas precipitaciones podrían alcanzar intensidad fuerte a localmente intensa en cortos periodos de tiempo, principalmente durante la tarde y noche de este viernes. Además, estarían acompañadas de actividad eléctrica, rachas de viento y posibles encharcamientos urbanos. Estas condiciones son ocasionadas por la humedad remanente asociada a la onda tropical número 8, en combinación con el constante aporte de humedad proveniente del Océano Pacífico y la aproximación de la onda tropical número 9. De acuerdo con el pronóstico del tiempo emitido por la CONAGUA, podrían presentarse turbonadas sobre el mar en el litoral oaxaqueño, por lo que se recomienda a la navegación marítima mantenerse atenta a los avisos correspondientes. Asimismo, se mantiene vigilancia sobre un tren de ondas tropicales que se desplaza sobre el Atlántico tropical y Mar Caribe, sistemas que podrían favorecer un incremento en el potencial de lluvias durante el fin de semana y los primeros días de la próxima semana. Las temperaturas alcanzarán hasta los 36 grados centígrados principalmente en la región del Istmo de Tehuantepec, que junto con la cuenca del Papaloapan, que logrará, bueno, que tendrá que soportar 35 grados centígrados, y la Sierra de Flores Magón, serán las regiones más cálidas. Donde menos calor podría ser es en la Sierra de Juárez, con una máxima de 29 grados centígrados. Ahí tiene usted el dato, tómelo en cuenta. Cuídese mucho y muchísimas gracias por la atención que nos han brindado. Les recuerdo que mañana sábado, también tendremos encuentro, 2 horas de programa para el resumen de la semana, lo más relevante en el panorama nacional, por supuesto los temas particularmente de Oaxaca, la opinión, el comentario, el análisis, el resumen, las entrevistas. Por aquí nos escuchamos. Muchísimas gracias por su atención. Síganos a través de redes sociales como Encuentro W Radio Oaxaca y en nuestro portal encuentroradiotv.com. Soy Francisco Vázquez Jiménez, 4 de la tarde. Hasta pronto.
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2: Buenísima tarde de viernes en este ya 19 de junio de este año 2026. Respiro musical. Vamos a disfrutar de Jazz Coffee desde este momento y hasta las 5 de la tarde. Quédate en sintonía y en frecuencia de Encuentro W Radio 95.7 FM. A través de internet puedes también seguir la programación. Estamos presentes en www.encuentroradiotv.com, redes sociales activas y en todas las plataformas. Encuéntranos como W Radio Oaxaca. Yo soy Susy Cruz. Comparto contigo, viene el Cuarteto de Jazz de Manhattan, viene más adelante Sergio Méndez y viene también Bebo Valdés, así que mucho por disfrutar en esta tarde nublada. Por cierto, toma previsiones, está ya la presencia de lluvia en diferentes puntos de la capital oaxaqueña, así que si vas a salir, la invitación y el exhorto a llevar contigo el paraguas, a no olvidar el impermeable, y si vas a manejar, hazlo con muchísima precaución.

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1: 4 de la tarde, 27 minutos, disfrutas de Jazz Coffee a través del 95.7 FM en este viernes, tarde nublada en la capital oaxaqueña. Toma previsiones, tenemos ya lluvia en el centro y en algunos municipios conurbados, así que si vas a manejar, hazlo con mucha precaución. Si estás por salir de casa, no olvides el paraguas, no olvides el impermeable. Vamos a disfrutar en este momento un poco de jazz, nos vamos ahí compartiendo un poco de bossa nova para hacer este respiro musical. Pasando también y preparándonos para el fin de semana, ¿cómo va tu tarde? ¿Qué plan tienes para este momento? Si te gustas de los alimentos, muy buen provecho. Si estás ya retornando después de jornada laboral, que sea un excelente descanso. Si estás por iniciar las actividades, bueno, también con toda la actitud. Acabamos de disfrutar pieza musical titulada Killing Me Softly, esta que es interpretada por el Cuarteto de Jazz de Manhattan, acompañado de la vocalista Debbie Davis, que por cierto es una joyita oculta del jazz contemporáneo, el acompañamiento con lounge neoyorquino, y que esta versión, aunque la original es de allá por los años 70, con la interpretación de Roberta Flack, bueno, hoy lo disfrutamos un poco más lento, un poco más pausado y también con esta sofisticación que escuchamos en el piano, que escuchamos en colaboración ahí con el saxofón. Bueno, van tejiendo estas texturas acústicas impecables y nos van haciendo ese relax siempre necesario. Vamos a disfrutar pieza musical con Karen Souza ahora. Es la pieza que se titula Every Breath You Take. Con esto hacemos la pausa y regresamos con más de buena música a través de Jazz Coffee.

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16: 4:34 PM, disfrutas de Jazz Coffee a través del 95.7 FM. Qué privilegio es escucharles. Muchísimas gracias a quienes empiezan a comunicarse con nosotros. Estamos en el 951-251-0773, esto vía WhatsApp. Hazme llegar tu notita de voz, los mensajes. Qué gusto es leerte de verdad en esta tardecita lluviosa ya en la capital oaxaqueña. Y sí, el día se nos va, la noche llega de pronto, los fines de semana o para iniciar el fin de semana, pero siempre es necesario hacer la pausa por la tarde previo, hacer este respiro musical, y siempre es bueno compartir, hacer también esta pausita con la buena música, la programación que vamos compartiendo en el jazz, en la bossa nova, y justamente este espacio es para eso, para compartir, para disfrutar, para escuchar la música con todos ustedes. Saludamos a Eric Amador, que ya se comunica con nosotros disfrutando programación en esta tarde, manejando. Hay que hacerlo con mucha precaución, Amador, porque la lluvia ya tenemos aquí en la capital oaxaqueña. Vamos a escuchar lo que nos comparte en este momento a través de las notas de voz.
17: Hola, ¿qué tal? Muy buenas tardes. Con el gusto en saludarle. Deseando se encuentre muy bien. Y la verdad, disfrutando de la muy buena programación que nos tiene usted. Muchas gracias y excelente tarde.
16: El agradecimiento para ustedes por comunicarse, por sintonizarnos y por permitirnos también acompañarles en el trayecto. Bueno, vamos a disfrutar pieza musical icónica, indiscutible, este clásico del también las canciones estadounidenses Fly Me to the Moon, hoy con la versión instrumental de New York Jazz Lounge. Así que esto es lo que tenemos en esta tardecita. Prepárate, toma previsiones, la lluvia continúa en la capital.

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13: 4:47 PM, esto es Jazz Coffee a través de Encuentro W Radio 95.7 FM. Tarde excelente, lluviosa, dicen algunos por acá. Saludamos a Emilio Sánchez ya compartiendo con nosotros la programación, disfrutando desde Atzompa. Aquí los truenos y relámpagos, nos dice. Gracias por compartir y bueno, a tomar previsiones. Ahí tendremos lluvias, aguaceros intensos y riesgo de afectaciones para este fin de semana. Ondas tropicales y humedad del Pacífico, bueno, se mantendrá también activo, así que hay que tomar previsiones. Por favor, siempre las precauciones necesarias para estos días y el buen descanso que no falte. Gracias por también seguir en la programación a quienes están acompañándonos a través de internet. Estamos presentes en www.encuentroradiotv.com y por supuesto en las redes sociales, activos y presentes en todas las plataformas digitales. Búscanos, interactúa con nosotros. Estamos como W Radio Oaxaca avanzando y ya pues por cerrar también esta emisión de Jazz Coffee en este viernes para iniciar el fin de semana. Y por supuesto a invitarte a permanecer en sintonía. Por cierto, este fin de semana también habrá celebraciones importantes, necesarias compartir y hacer mención. Será el Día del Padre este domingo 21 de junio. Y qué mejor manera de disfrutar con todos ustedes. Así que el agradecimiento, la felicitación y por supuesto el abrazo sincero. Gracias por ser guías, por ser apoyos incondicionales y por ser ejemplo. Así que desde aquí, de Encuentro W Radio, les mandamos la felicitación. Saludamos también a Gabo Castellanos, ya compartiendo con nosotros, a Carlos, que va disfrutando la programación en el automóvil y también ya disfrutando de la lluvia con buena música, dice por acá. Vamos a escuchar pieza musical titulada New York, New York, con esta pieza inconfundible de el trío PG Adair y Denise Solé. Con esto regresamos también para ir cerrando y vamos despidiendo esta emisión.

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2: Solo buena música, Música W, a través de Just Coffee en este viernes 19 de junio. Por cierto, las nubes nos regalan esta excusa perfecta para bajar la velocidad. Y así llegamos también al final de esta emisión. Gracias por compartir, por permitirnos llevarte la buena música. Si estás en casa, bueno, que tengas un excelente descanso para este inicio de fin de semana. Si tú estás en jornada laboral, con toda la actitud, con toda la pila, que ya falta menos. Y si vas de camino a algún sitio, vas manejando, hazlo con mucha precaución. Tenemos lluvia en la capital oaxaqueña, en diferentes municipios conurbados, así que recuerda respetar siempre los señalamientos, los límites de velocidad. Utiliza, por favor, el cinturón de seguridad para ti y tus ocupantes. De esta manera, pues, yo me despido. Soy Susy Cruz. Quédate en sintonía del 95.7 FM. Te recuerdo que en punto de las 6:30 de la tarde tenemos previo, porque hay que vivir cada jugada, cada emoción, cada narración de los partidos. 95.7 FM, la casa del Mundial. 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Mientras tanto, quédate, porque viene también Así las cosas con Enrique Hernández Alcázar.
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6: Ya son las 5 de la tarde. Hoy solo vamos a tener una hora de programa. Así es que acompáñenos en esta hora. Luego a las 6 empezará la previa del partido Brasil contra Haití. A ver qué tal le va a la verde amarela. Por lo pronto, les saludo con mucho gusto. Yo soy Enrique Hernández Alcázar. Comenzamos.

0: Ayer celebró México como si hubiéramos ganado el Mundial. En la Ciudad de México, más de 700 mil personas disfrutaron del partido y luego salieron a las calles a festejar. Yo no sé si usted viva en la ruta que va hacia el Ángel de la Independencia, pero no importa, porque por toda la ciudad, en la noche se escuchaban autos, claxons y gritos de júbilo. Estamos necesitados de una victoria, como sea. Como sea que llegue. Jugando bien, jugando mal, con un gol de milagro. Ayer fue un gol guadalupano, que se nos apareció en una yate de pasto sin haber comprado boleto para la lotería. Sí, sí, sí. No quiero ser aguafiestas, pero es la verdad. ¿O a poco usted se le emocionó al Chivigón como jugó la selección mexicana de fútbol? Se ganó, qué bueno, se ganó. En la última jugada el Tala salvó un gol, qué bueno. Esa es su chamba. Pero ahora sí que diga, usted jugó, qué bárbaro. Yo decía en varios fragmentos del partido, bueno, ¿cuándo va a tocar para adelante? Todo era para atrás, para atrás, para atrás, de lado, para atrás, para atrás, de lado, para atrás, de lado. En fin, ojalá, ojalá que mejore el rendimiento, digamos, futbolístico. Y digo, a ver, si a usted le ponen una carta ahorita y le dicen, miren, jugando así de mal México va a ser campeón, ¿usted la firmaría? Usted diría, va, quiero ser campeón del mundo aunque juguemos como estamos jugando. En fin, las leyendas se van construyendo con el tiempo y un ganchito, diría la canción. Nicolás Romay es titular de Claro Sports en W Radio. ¿Cómo estás, Nico?
1: Mi querido Enrique, encantado de saludarte. No lo puedes decir más claro. De todos los idiomas decidiste usar el de la verdad.
0: Oye, me dirán algunos negativo, aguafiestas, pero es que México, ¿a qué está jugando? Es decir, ayer si no se equivoca el portero coreano, ya eres mexicano, pues quién sabe, ¿eh?
1: Sí, es una realidad. México no juega bien al fútbol, pero si hace dos años, porque ahorita ponías un supuesto, ¿no? De si firmábamos ser campeones del mundo jugando mal. Pero si hace dos años yo te decía, cuando llega Javier Aguirre en su conferencia, oye, Enrique, fíjate que vamos a clasificar como primer lugar de grupo y vamos a jugar los 16avos de final en el Estadio Azteca. ¿Lo firmabas?
0: Híjole, pues yo creo que sí, ¿verdad? Porque somos apasionados del fútbol. Ahora, no sé cómo nos vayan 16avos, no sé ni contra quién nos va a tocar porque la combinación es bastante amplia de terceros lugares, ¿no?
1: Muy, muy amplia y muy complicada. Definitivamente nos van a tocar rivales que poco a poco nos van a ir exigiendo más.

0: De los resultados, ¿va?
1: ¿Que queremos jugar como Francia? Pues sí, obviamente queremos jugar como Francia, pero para llegar a ese momento en donde juguemos bien al fútbol, se necesita ahí sí un cambio estructural, no nada más con un técnico que sepa sacarle lo mejor a los recursos que tiene, que eso es Javier Aguirre, un gestor de recursos, y por eso Javier Aguirre ha tenido éxito en los equipos que ha tenido, en donde está peleando por cosas tan delicadas como el descenso. Hoy con la selección mexicana de fútbol ha logrado sacar la mejor versión de una u otra manera para poder conseguir triunfos, y hoy estamos contentos porque tenemos 6 puntos, porque vamos a jugar contra Chequia sin jugarnos absolutamente nada, porque ya estamos en la siguiente ronda. Entonces el mérito no lo busquemos colgárselo a nadie más que al técnico, y ya la otra cosa es que nos sintamos satisfechos. No, obviamente nadie se siente satisfecho, pero o sea, sí creo que es ventanilla equivocada. No nos vamos a sorprender del estilo de Javier Aguirre a estas alturas de la vida.
0: Sí, no, bueno, y si no, baste recordar 2012 anexas. Oye, eso es lo que te iba a preguntar. ¿Consideras, Nicolás Romay, titular de Claro Sports en W Radio, que el próximo miércoles México va a mostrar una cara diferente sin la presión de la calificación frente a Chequia y podría hasta jugar bien, jugar bonito y hasta golear?
1: Yo creo que va a depender muchísimo de lo que quiera poner Javier Aguirre en la cancha, y me explico. Tomando en cuenta que en un mundial casi siempre en cada partido te juegas algo, ¿no? Siempre sí. Te juegas algo. México va a encontrar una situación rarísima en un mundial, un partido en donde ya no te juegas nada, porque puedes perder 10-0 contra Chequia y no cambia nada. Es rarísimo eso en un mundial. Entonces, ¿qué para mí qué tiene que hacer Javier Aguirre? Empezar a preparar el partido de 16avos de final. Eso es lo que yo esperaría, que Javier Aguirre ponga algo en el campo que le ayude a resolver dudas, a darle ritmo a los jugadores que va a usar en 16avos de final. O sea, yo no me imagino que tenga que hacer muchos cambios y que no, tiene que mantener una alineación base, titular, buscando ganar el partido, buscando jugar bien al fútbol, pero sobre todo preparar a ese equipo para los 16avos de final.
0: Muy bien, mi querido Nicolás Romay, y recuerden que W Radio es la casa del mundial. Aquí lloraremos, aquí reiremos, aquí bailaremos, aquí gozaremos y también criticaremos, porque pues ya sabe cómo es uno de periodista, las incidencias de este Mundial de Fútbol 2026. Nico, te mando un abrazo cariñoso.
1: Igualmente, Enrique, saludos.
0: Gracias, Nicolás Romay, nuestro Nicolás Romay, titular de esta sección deportiva en el programa, y lo pueden escuchar siempre en Claro Sports en W Radio a las 3 de la tarde. Y Marruecos le va ganando ya 1-0 a... No, le ganó 1-0, ¿va? ¿Ya terminó el partido de Marruecos o apenas van en el medio tiempo? Ah, ¿van en el medio tiempo? Bueno, Marruecos 1-0 le está ganando a Escocia, lo cual va a apretar el grupo de Brasil, ¿no? Que Brasil empató con Marruecos. Si Marruecos le gana a Escocia, pues Brasil va a tener que salir a ganarle a fuercita a Haití, lo cual es muy posible porque Haití, pues de ese grupo, es el rival más débil aparentemente. Aparentemente, porque luego ya uno nunca sabe. Oiga, le decía yo que una victoria, como sea, te la firmo. Vamos a festejar un momento, un par de horas de que se nos olvide la realidad nacional. Como decía Juan Villoro, o dice Juan Villoro en su libro más reciente, Los héroes numerados, el fútbol es ese paréntesis de 90 minutos en donde se te olvidan las manchitas de la radiografía, en donde se te olvida el conflicto con la pareja, en donde se te olvida que no te alcanza el dinero para poder festejar una victoria, aunque sea como haya sido, diría el clásico. Haya sido como haya sido, 1-0 fue el resultado de anoche. Todas y todos gritamos ese gol de Romo como si hubiera sido la mejor jugada del mundo mundial y no un regalo con moño oriental integrado del portero coreano que ya es mexicano. ¿Cómo estuvo el festejo en el Ángel, en el Fan Fest, en Guadalajara, en Monterrey? Rocío Jardines, tú estuviste en el Fan Fest, ¿cómo lo viviste?
2: Enrique, totalmente un día de fiesta desde muy temprano hasta la noche en el FIFA Fan Fest, donde pues se reunieron de todas las nacionalidades, de todas las edades, y el grito Enrique Corea va a probar el chile nacional fue lo que retumbó durante todas las horas.
0: ¿El sushi dijiste? ¿El sushi nacional? No.
2: En el FIFA Fan Fest, sí. Ese fue el grito principal en todo momento, Enrique.

0: que de todas las personas que estuvieron en este FanFest, que arropó a un gran número de aficionados, y bueno, mientras la selección sí se estaba alistando para darlo todo a las 7 de la noche allá en Guadalajara, aquí en el centro de la capital del país, pues estaba dando todo, pero ya para bailar, para celebrar, para hacer el choque entre manos también, incluso besos entre personas desconocidas que al día de ayer, Enrique, se convirtieron en compadres, en comadres, hombres, parejas, familias enteras que llegaron para comenzar una fiesta que, te insisto, duró hasta después que se ocultó el sol. Vamos a escuchar.
1: Patricia Carvajal, del Estado de México. No trabajé. Llegamos a las 10 de la mañana. La verdad es que sí, logré meter comida. Y porque sí está muy caro aquí adentro. Súper caro y vamos a estar todo el día.
2: Iker, ¿cuántos años tienes?
3: 11. Y está enorme.
2: Hoy no fuiste a la escuela, Iker.
3: No.
2: ¿Y te dolió no ir a clases?
3: No.
2: ¿Quién va a ganar, México-Corea?
3: México. Hace rato me estaba durmiendo, pero ahora ya no.
0: Y es que, Enrique, entre cada uno de los cuatro partidos fueron llegando más y más personas para presenciar el triunfo muy esperado. Con el paso de los minutos y horas, se borró la frontera entre quienes estaban de aquí, de nuestro país, también los coreanos. Incluso no faltó el grito de coreano, hermano, eres mexicano. Se cantó de todo, incluso se dieron estos besos entre las personas desconocidas, pero Enrique también incluso se empezaron a lanzar entre las personas, porque decían pues no había necesidad de quejarse, sino simplemente dejarse llevar por la fiebre futbolera. Escuchemos. Enrique, así juntos celebraron el 4-1 de Suiza contra Bosnia, el 1-1 de Chequia contra Sudáfrica, y se sufrió el autogol de Qatar al perder frente a los 6 golazos de Canadá. Escuchemos las palabras de personas que sí dijeron, Enrique, lo dejaron todo, algunos hasta familias, trabajos, todo dijeron para apoyar a la selección. Escuchemos.
4: Hola, mi nombre es Enrique, soy de Brasil. Yo llegaste acá ayer. Me quedo hasta el lunes y vení para conocer Ciudad de México, que aún no conocía, y también para aprovechar la Copa acá. Mi primera vez va a ser hoy en el partido de México y voy también apoyar la selección mexicana, porque la ciudad está muy bonita, todos muy animados y el clima de Copa está muy bueno acá.
5: Isaí, de aquí de la Ciudad de México.
6: Acabamos de llegar. Hoy descanso y por eso estamos aquí, para apoyar a la selección mexicana.
5: Ah, yo sí también lo pedí. Pero lo importante es venir aquí a apoyar a la selección y a ver un buen resultado positivo también.
0: Algo que también se dejó de lado, Enrique, fue el espacio vital entre cada uno de los asistentes. Se reducía cada vez más con el paso de los minutos. Incluso a lo lejos logramos escuchar el portazo, portazo, porque la gente quería seguir llegando al Fan Fest. Hubo forma de bailar a pesar de todo esto, la víbora de la mar, la macarena y otros temas. En punto de las 7 de la noche, Enrique comenzó el abucheo a Corea, comenzando dando paso a la unión de voces en favor de México. Escuchemos.
7: México, México.

0: Enrique, lo que también llegó fue una intensa lluvia que a pesar que se sacaron las sombrillas, los impermeables, esto no bastó, hubo un mojadero entre todos, pero no pararon los ánimos, sin embargo, sí hubo algunas expresiones de quienes esperaban el gol en el primer tiempo, esto no ocurrió, después que el Pato Merlín animó con un pequeño gol en el escenario, este grito de gol pues llegó minutos después del segundo tiempo y que provocó un verdadero bailando bajo la lluvia. Pero a pesar de esto, Enrique, pues no todos quedaron satisfechos. Escuchemos.
1: No, Enrique Carrillo. No, muy bueno, ¿eh? No, tiene mira que reparta a los futbolistas. No, no, no.
2: ¿Le
1: tiene...
2: faltó a México, sí, o le, sí, faltó a Corea?
1: Le faltó a México. No, de Corea no hablamos porque Corea tiene mucho fútbol. Tiene mucho fútbol. Y a México le hace falta media para que repartan. Estaba muy encerrado atrás. Estaba muy encerrado atrás. Entonces, no, yo creo que este festejo no es para mucho, le hace falta mucho más a México.
0: Enrique, pero ya lo dijiste, no hay triunfo pequeño, que solamente fue un gol. Los mexicanos celebraron junto a uno que otro coreano que además de ponerse la verde, pintaron su rostro de tricolor. También ellos volaron por momentos entre a lo lejos, entre todas las personas. También las banderas ondearon por las calles, sobre los automóviles que también pitaron el triunfo. En esta noche, pues no hubo una promesa cumplida, a pesar que se avisó desde horas antes que el FanFest solamente iba a poder ingresar 55,000 personas. El número dejó de importar, Enrique, a pesar que se estaba animando desde temprano que la gente ya no llegara, que no intentara entrar a un lugar que ya estaba abarrotado. Este se llenó, se replicó el número en las calles, donde también hubo baile, porras, y que de acuerdo al gobierno de la Ciudad de México se tuvo a 200,000 mexicanas y mexicanos celebrando solamente en el centro de la capital del país. Así esta celebración, Enrique, allí en el Zócalo de la Ciudad de México.
3: Oye, pues te echaste los tres partidos, Rocío, qué bárbara, ¿eh?
0: Estaba muy bueno el ambiente y ya ni para salirse, Enrique, yo ahí me quedé porque dije, no, me lo voy a perder.
3: Lo bueno es que no venden alcohol, Rocío, si no, ahí te cuento.
0: Estaba la chelita, pero sí, sin alcohol.
3: Pues sí, mejor, porque sí, era demasiada gente ahí festejando y celebrando. Gracias, Rocío, por la crónica.
0: Un abrazo, muy buena tarde, Enrique.
3: Rocío Jardines es reportera en W Radio. Nos vamos hasta Guadalajara, Jalisco, donde se vivió intensamente el México-Corea del Sur. Fue la sede de este partido. Por primera vez, la perla de Occidente, como se le dice en el lenguaje coloquial, fue testigo, fue sede de un partido de la selección mexicana de fútbol en una Copa del Mundo. Vio a Brasil del 70, vio a Brasil del 86 y ahora vio a la selección mexicana de fútbol. Florencia Moreno es reportera en W Radio Guadalajara. ¿Cómo estás, Florencia?
4: Hola, ¿qué tal, Enrique? Muy buenas tardes. Te saludo con muchísimo gusto. Pues todavía sigue la fiesta acá en la Perla Tapatía.
3: No seas cruda, no fiesta, ¿no?
4: No, bueno, ya se van curando la cruda con un buen menudo desde la mañana, el día está lluvioso, entonces pues imagínate el menudito cómo nos cae, de perlas, y más para todos aquellos que anduvimos en la fiesta, obvio, yo también sin tomar, pero ahí anduvimos en la fiesta, más de 150,000 personas festejaron el triunfo de México aquí en Jalisco, y provocó celebraciones multitudinarias en distintos puntos de nuestro estado, aquí de la zona metropolitana de Guadalajara, donde miles de aficionados salieron a festejar este resultado mundialista, nada más y nada menos que en la glorieta de la Minerva, la concentración llegó a cerca de 50,000 personas, mientras que en el FIFA Fan Fest del Centro Histórico reunió a 61,000 asistentes. Ahí desde temprana hora, también como eso de las 10, 11, dijeron ya no más, estamos en semáforo rojo, por favor, a todas aquellas personas que quieran venir a ver el partido, a festejar, mejor ya ni vengan, váyanse a otros lugares. Por ejemplo, en la zona del Estadio Guadalajara se registró una asistencia de 45,000 espectadores. Entre la Plaza Américas hubo 15,000 personas acá en Zapopan. También hubo en Puerto Vallarta, en Tequila, donde se reportaban una asistencia entre los 8,000 y las 17,000 elementos que estuvieron presentes en todas estas presentaciones. Tú sabes que acá en Jalisco se debe de tocar el mariachi. Y cuando ya se dio este triunfo, pues el celito lindo, el rey, hubo baile, canciones típicas de una fiesta como el payaso de rodeo, y inundaron toda la glorieta de la Minerva, toda una verbena popular que se tuvo en esta fiebre mundialista. Y también señalarte que eran familias completas, grupos de amigos, jóvenes vestidos con esta camiseta nacional, los aficionados portando estas banderas que se congregaron en todos estos espacios que fueron acondicionados para esta transmisión del Mundial. Aquí en la Glorieta de la Minerva no hubo esta transmisión, pero sí hay pequeños negocios que se encuentran en su alrededor que hubo, y pues ahí todas las personas dijeron, pues aquí, aunque la tele nos quede retirado, aquí lo vamos a vivir. Así que todo un ambiente de fiesta que siguió creciendo conforme se acercó este partido. Durante varios momentos el público acompañó este encuentro entre cánticos, porras, el tradicional grito de apoyo a la selección mexicana, pero aquí te tenemos algunos de ellos que estuvieron ahí en este festejo.
5: Los que vinieron a las cámaras, pero pues, desgraciadamente ya no las pusieron a tiempo. Venimos de Toluca, vamos al relajo, a ver a la selección.
6: Emocionado un poco porque venimos de lejos y quisimos acercarnos al estadio y no se nos permitió. Y tampoco había pantallas. Esperábamos otra cosa de Jalisco, pero la gente muy cálida, muy buena. De la gente nada que decir, son muy buena onda.
7: México, arriba México.
8: La verdad es que muy padre, todo estuvo muy bien organizado y afortunadamente no hubo lluvia, pero en realidad sí, la gente muy emotiva y en su mayoría mucho respeto.
7: Pues muy padre, es emocionante, aquí celebrando en Guadalajara, ahora se lo vinieron, ¿sí?
4: Sí, ¿con quién viene?
7: Con toda mi familia.
9: Muy familiar, muy amigable, muy contenta la gente, sí. Un buen partido sufrido, pero muy padre.
4: Pero muy bonito.
6: Creo que ya será el primer y el último que vaya a ver.
4: ¿Cómo lo escuchaste, Enrique?
3: No, pues con mucha niños, envidia, hombre. Ahora no, yo lo vi tú... solito en mi casa. Imagínate, todo el mundo me hizo lanchita. Todo el mundo me pero mira, me eché mis tres cervecitas. Con mucha angustia.
4: Es que no te viniste a Guadalajara. Aquí
3: pues no me invitaron, esperando. Florencia, pues con trabajo. No. Pero la semana que entra sí voy a Guadalajara.
4: Muy bien, pues aquí te esperamos con los brazos abiertos y a festejar.
3: Eso, un abrazo a toda la banda de allá de Guadalajara. Gracias, Florencia.
4: Dos para ti, buena tarde.
3: Florencia Moreno es reportera en W Radio Guadalajara. Son las 5:22.
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3: Esta información le importa porque finalmente después de 19 días de movilizaciones, bloqueos, plantones, los integrantes de la Coordinadora Nacional de Trabajadores de la Educación han decidido levantar su plantón del Centro Histórico y hacer una pausa o cesar con sus movilizaciones, marchas y protestas, bloqueos, tanto en la Ciudad de México como en varios estados de la República. Van a entrar en una especie de reagrupación o reorganización. Octavio García, tú estás ahí con la coordinadora.
11: Es correcto, Enrique, muy buenas tardes. Yo estoy aquí en la Secretaría de Educación Pública, bueno, afuera, aquí en Avenida Universidad, que han mantenido bloqueada por casi 5 horas en ambos sentidos. Y bueno, después de 19 días de movilizaciones y protestas, las secciones 9, 10, 11 y 60 de la Coordinadora Nacional de Trabajadores de la Educación han adelantado que cesarán sus protestas aquí en la capital del país y en algunos estados de la República, y que ahora comenzará una etapa de reorganización. Comenzarán a levantar su campamento en el centro de la capital para regresar a sus bases, reorganizarse y tomar fuerzas, pero advierten que volverán con más bríos, Enrique. Estamos a la espera de que salgan los dirigentes de estas secciones que te acabo de mencionar para que den su mensaje a la prensa, y antes ya habían anunciado la gente que está afuera, en voz en uso de la palabra, que ya se les habían cumplido punto por punto las demandas de su pliego petitorio, lo cual los tiene muy contentos, que ya se echaron aquí hasta un baile, una cascarita. Bueno, ha habido aquí una serie de números coreográficos por parte de los maestros, reflejando la alegría que les causa, pues, que su pliego petitorio se haya atendido en su totalidad, Enrique.
3: Bueno, entonces se van de la Ciudad de México, regresan a los estados, pero también en los estados terminan estas movilizaciones mientras entran en esta etapa de reorganización, lo que eso signifique.
11: Es correcto, Enrique, para tomar fuerzas, dicen, y regresar nuevamente, no nos dicen cuándo, pero con más fuerza.
3: Pues se sabe que será por ahí de agosto, ¿no? Antesito de que empiece el curso escolar nuevo.
11: Sí, porque ahora sí que el ciclo de ahorita pues ya se perdió.
3: En fin, decía Mario Delgado que estaban todavía a tiempo y demás. En fin, vamos a ver qué dice la autoridad respecto de esta decisión de la coordinadora y ver, será cuestión de preguntarle a la Secretaría de Educación Pública si el calendario escolar sigue, continúa, se cierra bien el ciclo o va a ser más tiempo perdido para las alumnas y los alumnos. Gracias, Octavio.
11: Seguimos pendientes, Enrique. Buenas tardes.
3: Octavio García, desde el lugar de la información, la CENTE se va de la Ciudad de México, se levanta el plantón y se terminan las marchas, los bloqueos y las manifestaciones. Esto se lo digo porque después del festejo de ayer de la Selección Mexicana de Fútbol en las calles de la Ciudad de México, de Monterrey y de Guadalajara, donde fue el partido, pues ya no había competencia con la CENTE. ¿Está usted de acuerdo? El próximo miércoles que juegue México en el Azteca contra la República Chequia, ya estamos calificados. No importa tanto que pase en el juego. Y usted, si va al estadio, quizá no tenga que irse desde las 7 de la mañana o 5 o 6 horas antes de que empiece el partido, porque se acabaron las movilizaciones de los maestros, por lo menos. Hay otros colectivos que podrían tener manifestaciones, las madres buscadoras, algunos otros. Le estaremos informando al respecto. El miércoles que entra juega México en el Estadio Azteca y luego en 16avos de final también en el Estadio Azteca, y si pasa a octavos de final también en el Estadio Azteca. La ruta está puesta, veremos hasta dónde llegamos. Son las 5:26.
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0: Son las 5:30, las 5:00 p.m. con 30 minutos en el tiempo del centro de la República Mexicana. Oiga, ayer la presidenta Claudia Sheinbaum dijo algo que le estuvieron preguntando en la mañanera en relación con el caso de los hermanos Farías Laguna, estos integrantes, ex integrantes de la Marina de México, señalados, acusados, apresados, procesados por ser las presuntas cabezas de una red de huachicol fiscal que operaba en la SEMAR, en la Secretaría de la Marina, en tiempos de López Obrador, y que son sobrinos políticos de quien era el secretario de la Marina de López Obrador, el almirante Ojeda. Así es que dijo la presidenta ayer que la defensa de los hermanos Farías Laguna ya tenía pleno acceso a la carpeta de investigación del caso.
1: Está por ley que cuando hay un proceso de investigación en la fiscalía, pues hay información que está reservada por la propia investigación. Pero los abogados de las personas que están señaladas, que tienen orden de aprehensión, pueden acceder a las carpetas a través de sus abogados. El abogado puede ir a la Fiscalía General de la República.
2: Y la fiscalía no responde, ha ido, no, sí, obviamente claro es su sí. Trabajo.
1: Claro que sí.
2: Pero eso es otra cosa.
1: Buenísima la fiscal.
0: Buenísima la fiscal, dice la presidenta Claudia Sheinbaum. Por ley ya tienen acceso a la carpeta de investigación. Sin embargo, esta tarde ya se lo presenté en las redes sociales. Un documento judicial contradice la versión de la que habla la presidenta Sheinbaum sobre el acceso a la defensa de la carpeta de investigación desde la defensa de los hermanos Farías Laguna. Este documento está fechado por una jueza federal el 4 de junio. Pone en entredicho la afirmación presidencial. Está firmado, le decía, por la jueza de control Mariana Vieira Valdés del Centro de Justicia Penal Federal en Almoloya. Y ordena expresamente a la Fiscalía General de la República que pruebe, que acredite en un plazo de 5 días hábiles que entregó a todos y cada uno de los defensores la totalidad de las constancias que integran la carpeta de investigación. Y la gran pregunta se la hago después de revelar este documento al abogado de los hermanos Farías Laguna, Epigmenio Mendieta. Abogado, ¿cómo está? Buenas tardes.
3: Qué gusto saludarte, Enrique Hernández Alcázar, a ti y a tu nuevo auditorio.
0: Se supone entonces, quiero pensar, que por lo que dijo ayer la presidenta, ya tuviste acceso a la carpeta completa de la acusación en contra de tus defendidos, los hermanos Farías Laguna.
3: Pues no, desafortunadamente a la fecha del día de hoy, y a pesar de que lo afirmó ayer la presidenta de la República desde el atril de la mañanera, yo te confirmo que esto no ha sido así. Tan es así que tienes en tus manos un acuerdo judicial mediante el cual está ordenando la juez de control, Mariana Vieira, la responsable de este asunto, donde le pide o le ordena al agente del Ministerio Público pues que entregue la carpeta de investigación completa, lo cual significa entonces pues que no la tenemos completa. Si hay una resolución judicial que está ordenando que se entregue completa y nosotros estamos doliendo de eso, pues entonces creo que la presidenta o está mal informada o no le pasan las notas completas, lo cual sería una verdadera pena, porque la exponen frente a todo el país mintiendo, proporcionando información incompleta o particularmente haciéndole creer al pueblo pues que efectivamente se tiene acceso en plena lealtad, como efectivamente lo establece la ley, pero la fiscalía incumple.
0: ¿Cuándo fue la última vez que la defensa que tú encabezas solicitó esta carpeta de investigación o el acceso a esta carpeta de investigación completa?
3: Martes y miércoles de esta semana.
0: ¿Y no te lo han dado hasta este momento en que estamos platicando?
3: Hasta este momento que estamos platicando no tengo completa la carpeta de investigación. Pero ahora,
0: el documento judicial que estoy presentando hoy, Epigmenio, es o está fechado el 4 de junio, es decir, hace 15 días, y le daba 5 días a la fiscalía para que les diera este acceso. Es decir, que han pasado 15 días y no ha pasado nada.
3: Y no se ha entregado la información completa. Pero además, déjame contarte esto. Yo en distintas ocasiones ya he comparecido contigo en tu amable programa y yo...
0: No has platicado, porque si me dices que has comparecido parece que soy el MP o algo así.
3: En diligencia del Ministerio Público. Hemos platicado, tienes razón, corrijo. Para contarte que efectivamente no se le ha entregado la carpeta y es de lo que se ha venido doliendo Manuel Roberto a través de las distintas cartas que dirige a la presidenta.
0: ¿Cuántas
3: lleva? Ha elaborado 7 distintas cartas pidiendo que le entreguen la información. Digo yo, si le entregan la información, ¿por qué se duele de eso si ya la tiene? Y si se le permitió tener acceso a la solicitud que ha hecho a la Marina, ¿para qué se duele? Pero mejor aún, si esa información ya no la entregaron, pues que publiquen en los medios de comunicación y particularmente contigo los acuses de recibo donde nosotros hayamos recibido esa información. Y así estaría todo muy claro.
0: Vaya, no han recibido este acceso que dice la presidenta ayer, y le pusimos el audio, que por ley ya tuvieron acceso y que la fiscal Ernestina Godoy es buenísima. ¿Y cómo crees que va a fallar en algo tan simple como darle acceso a una defensa de la carpeta de investigación en donde acusan a sus defendidos?
3: Yo no dudo que la maestra Ernestina sea una gran persona, no tengo la menor duda. Pero lo que sí está pasando es que no le están haciendo caso. Entonces, a pesar de que sea una gran persona, me parece que el personal que tiene a su cargo no incumple las obligaciones de la juez y no le está contando la verdad a la presidenta.
0: Ahora, la gente que nos está escuchando en antena, en la radio, del otro lado de la bocina, pues está preguntando, güey, ¿para qué tanta bronca? ¿De qué le sirve a la defensa esto del acceso a la carpeta? Cuéntale qué está pasando y qué violaciones de derechos humanos podrían estarse cometiendo si no tienes acceso a una defensa donde el proceso pues ya ha avanzado, ¿eh?
3: Lo voy a describir muy rápido. El proceso penal establece que puede haber una investigación complementaria por 6 meses. Manuel Roberto Farías Laguna lleva en este momento 9 meses detenido y no se le han entregado los documentos.
0: ¿9 meses?
3: Te cuento. Esta juez acaba de autorizar, esta misma juez, Mariana Vieira, que la investigación de la fiscalía continúe por 3 meses más para que entregue todo lo que está pendiente. Te lo traduzco. Todas las personas, Manuel Roberto y todas las otras personas que están acusadas, va a cumplir 1 año en prisión preventiva en el reclusorio de Altiplano sin que tengan acceso a todos los actos de investigación que han solicitado y que no se les ha entregado las carpetas.
0: O sea, el doble del plazo que dice la Constitución.
3: Está en el doble del plazo que establece la Constitución.
0: Vaya.
3: Déjame describírtelo. Eso significa entonces que el asunto más importante de la Fiscalía General de la República, donde hay una afectación en este momento de 600 mil millones de pesos, porque así se describe, ¿okay?, no la han podido terminar en el plazo de 9 meses. Vamos a llegar al año simplemente investigando. En este país, entonces, Enrique, primero se detiene y después se investiga.
0: Como en tiempos de don Porfirio.
3: Imagínate nada más, ahí está lo grave. Y esto le puede pasar a cualquier ciudadano de este país. Y la excusa que dan es que simplemente pues que vayan los abogados y que pidan las carpetas y ya, ahí está todo. Eso no es cierto. En la realidad, eso no sucede.
0: Antier, y antes de antier las pediste, no te las han dado.
3: No las tenemos en este momento. En este momento que yo estoy hablando contigo, no tengo completo el expediente.
0: ¿Qué porcentaje del expediente tienes en tu poder?
3: Pues si dicen que yo te lo doy, que hay 28 tomos, 75 anexos y 2 cuadernillos, yo tengo solamente 28 tomos. No tengo los 75 anexos ni tengo los cuadernillos.
0: O sea, ¿tienes el 40% del expediente, digamos?
3: Más o menos. Eso significaría entonces que para poder armar completa mi estrategia de defensa debería de tener todos los documentos. ¿En qué se convierte? En el derecho elemental que tienes para conocer todas las pruebas que hay en tu contra y para llegar a la conclusión si con eso está acreditado o no los hechos que te están atribuyendo.
0: ¿A quién le acreditas este error burocrático, procedimental? ¿Es un tema de cortina de humo político? ¿Están protegiendo a alguien? Tú aquí me has dicho que tus defendidos son un chivo expiatorio de mandos superiores.
3: Yo lo afirmo así por 2 cosas. Porque dentro de la carpeta de investigación aparecen otros nombres de otras personas que no están siendo investigados y que esa línea de investigación ni siquiera se va a desarrollar. Pero lo mejor de todo, voy a eso. Lo mejor de todo, dentro de las propias diligencias que ha entregado últimamente la fiscalía, ya votan 2 nombres. Un testigo protegido, menciona el nombre de Adán Augusto López Hernández como la persona que tenía una relación directa con el titular del muelle donde llegaron todos estos buques.
0: ¿Esa es la primera persona que no ha sido investigada, pero está mencionada?
3: Efectivamente.
0: Adán Augusto López
3: Hernández. Recabaron esta declaración, ¿eh? Esta declaración fue recabada en el mes de junio de 2025 y no hay ninguna orden para citar a este...
0: ¿Senador?
3: Senador político prominente del partido en el poder.
0: Ese es uno, y Adán Augusto. ¿Y el otro?
3: Y hay otra. Hay una declaración de otro testigo protegido que rinde en el mes de febrero de 2026, donde dice que el tema era hablarle al secretario de Marina para instruirle o darle órdenes que facilitara las cosas, que este era un tema de Andy, refiriéndose al hijo del expresidente Andrés Manuel López Obrador.
0: Andrés Manuel López Beltrán es el segundo que no está siendo investigado desde tu óptica.
3: Entonces, aquí viene mi conclusión. Ellos no quieren entregar esta información, pues porque ya aparecen los nombres de este entramado que es tan grande.
0: Que es parte del Grupo Tabasco, además.
3: Exacto. Pero ahora, yo he repetido muchas veces que no puede ser posible que dos marinos de medio nivel pudieran tener la capacidad para poder desarrollar un entramado tan complejo como este. Son muchos eslabones. Hay muchas autoridades ahí en el camino para poder obtener y para poder vigilar que esto no se llevara aquí. Entonces, si esto sucedió, es que hay una operación de Estado, tal y como lo describió el propio Fernando Farías Laguna cuando fue entrevistado en Argentina. Esto no sucede sin la complacencia, participación, contubernio de políticos o de servidores públicos de gran nivel.
0: Epigmenio, estaremos platicando y te agradezco mucho por este enlace y esta conversación.
3: Enrique, siempre un gusto platicar contigo y gracias por el interés que has puesto en él.
0: Gracias, Epigmenio Mendieta, abogado de los hermanos Farías Laguna, acusados de ser integrantes de la Marina, cabezas presuntamente de una red de huachicol fiscal al interior de esa dependencia, de la Secretaría Armada de México, y este documento judicial que hoy estamos revelando en las redes sociales, ahí están las nueve cuartillas de este documento que desmienten, dice el abogado, a la presidenta Sheinbaum y a la Fiscalía General de la República sobre que ya les entregaron toda la carpeta de investigación en contra de los Farías Laguna. Dice el abogado, solo tengo menos del 40% de esa carpeta de investigación. ¿Y por qué no me la están dando? Porque según declaraciones de testigos protegidos en la investigación, se está protegiendo desde la Fiscalía General de la República a dos personajes de la política nacional: Adán Augusto López Hernández y al hijo del expresidente López Obrador, Andrés Manuel López Beltrán. Son las 5 de la tarde con 43 minutos.
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